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2: Isaías y capítulo 43 y verso 16. Si están en la lectura, digan un fuerte amén. Así dice Jehová, el que abre camino en el mar y senda en las aguas impetuosas, el que saca carro y caballo, ejército y fuerza, caen juntamente para no levantarse, fenecen como pábilo, quedan apagados. Oiga lo que el Señor dice: no os acordéis de las cosas pasadas, ni traigáis a memoria las cosas antiguas. He aquí, yo hago cosa nueva. Pronto saldrá a luz. ¿No lo conoceréis? Otra vez abriré camino en el desierto y ríos en la soledad. Amén. Amén. Aleluya. Hay una frase en persa, Shamata, que es el rey fue matado o el rey fue atrapado. Y de ahí viene el jaque mate. ¿Cuántos han oído hablar de jaque mate? Pertenece a un juego que se llama ajedrez, que representa las guerras de la antigüedad, donde dos ejércitos se enfrentan y utilizan sus fuerzas, pero también su astucia, su inteligencia. En cada ejército, como en aquel entonces, está el rey y la reina, pero tienen armamento fuerte, torres. Son bien importantes las torres en las guerras. Tienen caballos, tienen alfiles que representan elefantes que se usaban en la guerra, y tienen peones. El peón es el soldado que hace todo, pero es el soldado raso. Y una de estas piezas del ajedrez tienen mayor valor. Un alfil equivale como a 3 peones. Y la misión, atrapar al rey enemigo. Y en ocasiones se exponen piezas con el propósito de atraparlo, de confundirlo, ponerle un señuelo, una trampa. El profeta comienza a recordar por palabra de Dios las guerras del Éxodo, la liberación de Israel de la cautividad, como en un gran juego de ajedrez, donde Dios comienza anunciando que va a liberar su pueblo. Él empieza a dar sus jugadas y Faraón las suyas, oprimiendo al pueblo y duplicando el trabajo. Lo que me gusta es que Dios anuncia la victoria antes de la victoria. Y si ustedes estudian un poco el ajedrez, un excelente ajedrecista puede anunciar 15 jugadas antes ya la victoria final, ya el mate final. Así es el Dios del cielo. Él te va a anunciar: mate a Satanás y lo que ha hecho contra ti. Aleluya. En esa batalla, Israel sale libre. Y están debilitados los egipcios que han perdido el ganado, han perdido su primogénito, han perdido sus cultivos. Están airados. Cuando uno juega ajedrez y le matan la reina, le quitan una torre, uno sufre ahí. Y de pronto hace Dios una jugada que parece una equivocación. Militarmente hablando, era una equivocación sacar al pueblo y llevarlos frente al mar, porque no tenían a dónde ir. Y Faraón lo ve como una jugada equivocada de Moisés, o una jugada equivocada de Dios. Y dice: están encerrados entre el mar y el desierto. Egipto, vamos a recuperar estos esclavos. Y lanza todo su armamento, su ejército, sus caballos, sus jinetes, sus carros, todos para destruir a Israel. Y cuando ya creen que lo van a lograr, Dios tiene siempre su última jugada. Abre el mar en dos. Pasa la nación en seco y cierra el mar y destruye los egipcios. Jaque mate a Faraón. Jaque mate a todos sus opresores en un solo día. Aleluya. El rey está atrapado. El rey está atrapado. Aleluya. Yo me imagino a Faraón cuando el mar se cierra con toda su furia y ve sus ejércitos destruidos y él a punto de morir, y en la cima al otro lado un anciano de 80 años con una vara, y él puede decir: Dios me derrotó con un peón. Dios me derrotó con un peón. Y eso es lo que Dios hace. De lo vil del mundo y lo despreciado levantará Dios para avergonzar a los sabios. Aleluya. Aleluya. Dios usa estrategias de guerra. Josué en la conquista no pudo derrotar a los de Jai. Dos veces los sacaron corriendo y clamaron a Dios, y Dios les dio la respuesta y les dijo: pongan emboscadas, acérquense a la ciudad. Cuando salgan los de Jai para atacarlos, ustedes huyan. Y ellos creerán que es como antes, que los están venciendo. Y cuando salieron huyendo, los de Jai dijeron: otra vez los israelitas huyen. Y se botaron todos y dejaron la ciudad descubierta. Y vinieron los que estaban en la emboscada, quemaron la ciudad. Cuando los de Jai se dieron cuenta, tenían la ciudad quemada, un ejército a sus espaldas, un ejército de frente. Y fueron aplastados. Dios es el mejor ajedrecista del mundo. Él sabe cómo ganar tus guerras. Él sabe cómo darte victoria en todas tus batallas. Esto no es con ejército ni con fuerza, es con su espíritu, ha dicho Jehová de los ejércitos. Esto no es con ejército ni con fuerza, es con su espíritu, ha dicho Jehová de los ejércitos. Aleluya. Lo que quiero decirles es que estamos en un campo de batalla real. Cuando la enfermedad golpea tu vida, no es un juego, es una batalla real. Cuando el hogar está a punto de ser destruido, no es un juego. Les he visto llorando a las mujeres, he visto llorando a los niños, he visto llorando a los hombres como si fueran niños, viniendo aquí a la iglesia pidiéndonos oración, porque su hogar está destruido. Cuando estás endeudado y no tienes cómo salir, eres prisionero de la deuda. Cuando en tu vida laboral tienes problemas que no sabes cómo superarlos, o cuando hay un problema legal o una difamación y te sientes atrapado sin salida, hoy la palabra de Dios es para ti. Otra vez abriré camino donde no lo hay. Otra vez haré jaque mate a Satanás y sus maquinaciones. Veníamos hacia el servicio y le decía a Pati, antes nadie nos aborrecía, todo el mundo nos quería, eran personas normales. Bueno, siempre seremos las mismas normales. Pero una vez el Señor comienza a hacer una obra tremenda, uno dice, ¿por qué nos persigue? ¿Por qué nos aborrece? No les hemos hecho ningún daño. Bueno, el diablo obra, odia a Dios y a sus siervos. Pero lo que más me gusta es que cada ataque que el diablo hace contra nosotros se le devuelve contra él y termina en una tremenda victoria para nosotros. Siempre. Y a esta iglesia desde que nació, yo les he contado cómo salimos del primer apartamento, cómo nos tocó irnos a un local que nos prestaron, y ahí el dueño quiso como sobornarnos. Él, les presto el local, pero yo soy el copastor. Y como esto no es un asunto de negocios, esto es un asunto del reino de Dios, y Él es el que llama a quien Él quiere, que no es del que quiere ni del que corre, sino de Dios que tiene misericordia. No podía permitirlo. Entonces nos sacó de la iglesia. Nos dio horas para salir. No teníamos dinero, la iglesia era empezando. Y fui y busqué por el periódico, ya no estaban las redes sociales, no estaban los lugares de búsqueda, sino el periódico, y encontré una casa. Y llamé y puse cita a la dueña, salí del servicio y fui a ver la casa. Todo estaba bien, iba a ser útil para nosotros. Y mientras ella fue y apagó y bajó los tacos de la luz y todo, yo me arrodillé allá en la sala de esa casa y dije, Señor, no tengo los 180 mil del arriendo, no tengo un peso, necesito un milagro. Y me paré y ella me dijo, ¿a qué horas firmamos? Eran las 6 de la tarde, le dije, a las 8 está bien. Dijo, a las 8 firmamos y le entrego las llaves, traiga el cheque. Y yo no tenía ni un peso. Y llegué a la iglesia porque todos esperaban cómo me había ido y estaban ahí reunidos. Y estábamos hablando que necesitamos 180 mil pesos y un fiador. Ahí salió Cecilita y dijo, yo voy a ser fiadora. Y todos ahí aplaudimos, pero no había la plata. Y de pronto entró una señora a la iglesia y me dijo, ay pastor, el Señor me mandó que le diera esto. Y el cheque, 180 mil pesos. Él sabe hacerlo. Él sabe abrir camino donde no lo hay. No teníamos ni para el trasteo, pero uno de los miembros de la iglesia tenía un bus, y en el bus subimos todo y nos fuimos al nuevo lugar. Cuando estábamos en la 76 para venir, habíamos dado el down payment, la cuota inicial del lugar. Y estaba esa alcaldía, tenía un corazón contra la iglesia del Señor, y cerraron iglesias que por los parqueos, por los carros, por todo, y venían detrás de la nuestra, y Dios abrió una puerta aquí en El Espectador, y la iglesia queda de 600 personas en un solo día, con el solo trasteo. Perdimos el down payment, perdimos la cuota inicial, pero no perdimos un alma. Yo creí que de los 600 iban a llegar 200 acá, pero llegaron 2000 personas. La iglesia se triplicó en un solo día. Él hoy te dice: otra vez abriré camino en el desierto, otra vez lo voy a hacer. Aleluya. Y lo mejor de pasarnos a este lugar es que aquí eran dos bodegas y no nos daban la tercera, no nos la quisieron rentar. Nos tocó venirnos acá a pagar al doble. Aparentemente una derrota, pagar el doble. No podíamos, era muy difícil. Pero salió el plan de ordenamiento territorial que decía: todos los que estén a partir del 15 de julio del año 2000, las iglesias quedarán en su lugar. Las otras tienen que hacer trámite para ver si es una iglesia local, zonal, mediana o una metropolitana. Porque las metropolitanas tienen que ser fuera de la ciudad. Pero si están en su lugar antes del 15 de junio, entonces se los vamos a dejar. Y nosotros habíamos llegado un día, una semana antes del 15. Así que Dios empuja. Satanás tiene un plan, pero el plan del Señor es más grande. Aleluya. Él hará otra vez lo mismo. Jaque mate a Satanás. Aleluya. Prepárense, porque Él va a hacer algo. Él va a cambiar las leyes y van a ser a tu favor. Nos asustamos porque galopante viene una campaña política que uno dice, oye uno a todos los que rodean al candidato y hablan duro contra la iglesia y sus pastores, y nos asustamos. Pero déjenme decirles que hay uno que reina sobre todos los reyes, sobre todos los asuntos nuestros. Y voy a decirles que Dios va a cambiar las leyes, porque Nabucodonosor subió al reino y le adularon el ego, y entonces él hizo una imagen de 20 metros de altura de oro puro y ordenó un decreto en un imperio mundial. No lo mueve nadie, ni el mismo que lo hizo, y ordenó que en todo su imperio se adorara esa imagen. Y tres jóvenes no lo hicieron. Jóvenes cautivos del pueblo de Judá no lo hicieron. Sadrach, Mesach y Abednego. Y fueron llevados a un horno de fuego y metidos con furia en ese horno. Pero cuando cayeron en el horno, se pusieron de pie y ya no tenían ataduras, y el fuego no les dañaba. Y Faraón vio que caminaban sueltos en medio del horno, y al Hijo de Dios caminando detrás de ellos. Él era su protección. Cuando Nabucodonosor vio esto, los llamó fuera, y todo el mundo les miraba con asombro, y dijo: decreto. Hay un cambio de decreto. Que todo pueblo, nación o lengua que diga

nuestro favor. Aleluya. Aleluya. Íbamos para el parque, avivamiento al parque, ya días antes. Y pusieron un ministro de comunicaciones, un MINTIC, que el gobierno. Y él apenas sube, dice que el canal 1, porque el canal donde tenemos el programa nacional es el que tiene mayor alcance en el país. A veces uno piensa que son esos dos canales comerciales los que todo el mundo está viendo. Pero ellos no cubren sino las ciudades principales y las intermedias. Pero el canal 1, el 100% de Colombia. Ahí estamos nosotros en televisión. Y el decreto del ministro, la orden del ministro es: saquen los pastores de la televisión. Y nos sacaron. Ese fue el regalo de Navidad que Satanás me envió, que ya me quitaron el programa. Entonces yo hice ese mismo día una carta al presidente con un título: una mano negra contra el cristianismo en este gobierno. Y se lo pusieron en el escritorio. Y este presidente es temeroso de Dios. Es el presidente de ese momento. Cuando él vio esto, Navidad, llamó el 25 de diciembre al ministro y le dijo: mañana le resuelve el problema al pastor Ricardo. Y al otro día estaba, se llamaba, no se llama Inravisión, tiene otro nombre, el Ministerio de Comunicación, bueno, toda la pesada, por decirlo, los más grandes de la comunicación, con los operadores en una reunión, 26 de diciembre, por de 7 a 11 de la mañana discutiendo cómo lo iban a hacer, porque querían sacarnos, ya nos habían sacado. Y entonces dijeron: pastor, tenemos la orden del presidente, ¿qué podemos hacer? Yo le dije: ustedes me quitaron media hora, yo necesito una hora de televisión. Y les tocó darnos una hora. Porque cuando el diablo viene con un ataque, el Dios del cielo sabe hacerle mate en la puerta, en la misma puerta de nuestra casa. Aleluya. Él muda los tiempos. Los judíos estaban 70 años en el cautiverio en Babilonia. Y su vecino y su primer edicto es que todos los judíos que quieran regresar a su país, que vayan y que construyan el templo para el Dios de Israel. Y que oren por el rey de todo ese imperio. Y ofrenda les dio. Mis hermanos, viene un cambio de tiempos también. Dios va a hacer algo. Yo no sé si lo siente. Pero cuando me paré en esa tarima hace 8 días en Brasil, lo supe en mi espíritu. Viene un cambio de tiempos. En el mundo espiritual viene un cambio de tiempos. Esa reunión fue gloriosa. El viernes, cuando terminé la reunión, recibí una videoconferencia de Venezuela. Ellos están buscando el lugar más grande del país y quieren que nosotros vayamos, porque ya están creyendo por un avivamiento para Venezuela. Aleluya. Este es un cambio de tiempos. Él va a confundir la ciencia y la sabiduría de los hombres. Me gustó una palabra que me dio la doctora Neila, diciéndome: Dios se burla de la ciencia. Ella es una científica, pero ha visto cosas tan gloriosas en el Señor que dicen: Dios se ríe de la ciencia. Cuando está muerta la niña de Jairo, todos dicen: no molesten más al maestro. La niña murió. Cuando Jesús viene a la casa de Jairo, todos estaban llorando, ya vestidos de luto, ya tenían contratadas las lloronas.
Y Jesús dijo: no está muerta, sino que vive. Y sale la niña, como de 12 años, caminando completamente sana. Él se burla de la ciencia. Ellos dicen que está muerta, pero Jesús dice que está viva. Doctores, el domingo vi el testimonio de Ian, que es nuestro el líder en la sede que tenemos en Sao Paulo, y se convirtió en el avivamiento. Y ya va a ser el pastor ahí. ¿Cómo se convirtió? Su papá murió. Era su mejor amigo. Estaba destrozado. A los 8 días le encuentran un tumor de 16 centímetros a la mamá, un cáncer terminal. Llega llorando a la iglesia por primera vez y vio los milagros. Y la fe vino a su corazón y él dijo: si Dios todavía hace milagros, Él puede sanar a mi mamá. Corrió a la clínica y la unción que vio, que recibió por la televisión, fue y puso las manos sobre la mamá y entraba a cirugía. Abrieron su vientre y el tumor estaba suelto como si fuera un balón. Como si fuera un balón o una pelota de 16 centímetros suelta, sin ninguna conexión con ninguna parte del cuerpo. Hoy la universidad más grande del Brasil está estudiando ese caso. Como una mujer con cáncer terminal y un tumor de 16 centímetros de diámetro, ahora está completamente sana. Y cómo ese tumor estaba suelto, no lo saben, pero yo sí lo sé. Hay Dios en el cielo que dice: otra vez abriré camino en el desierto. Aleluya. Otra vez me reiré de la sabiduría de los hombres. Otra vez mudaré los tiempos. Otra vez cambiaré las leyes. Otra vez abriré camino. Otra vez le haré un mate a Satanás. Otra vez lo hará. Otra vez. Eso es el ajedrez del cielo. Es el ajedrez del cielo. Dios quiere hacerlo otra vez. Me da risa porque mi nieta Noa le encanta el ajedrez. Y entonces juega con los grandes, con los tíos, y ella les gana.

0: Si estás entre la espada y la pared, y no encuentras una salida para él, la batalla de tu vida hoy, levanta Jesús tus manos y dile: Señor, otra vez, abre camino donde no lo hay. Otra vez haz un jaque mate a Satanás. Otra vez, Señor, calma los vientos.
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Y así es, nuestra corona es nuestro gran Dios. Así que hoy juntos estamos en este momento acompañándote en esta noche con lo que dice Juan capítulo 15, versículo 8. Mi Padre es glorificado cuando ustedes dan mucho fruto y muestran así que son mis discípulos. Juan capítulo 15, versículo 8 lo afirma así. Así que familia, estamos convencidos que si hay una temporada de fruto abundante en tu vida, y no solo porque suene bien, sino porque es la palabra de Dios la que dice que es Dios aplaudido cuando tú das mucho fruto, y creemos que en ese lugar donde estás, llámese lugar de trabajo, llámese casa, llámese en el campo, en la ganadería, en la conducción, Dios te va a permitir dar fruto. Y por esto, el aplauso no nos lo podemos guardar para nosotros. Gracias a Dios por el talento, por el trabajo, por la posición. Gracias a Dios porque permite que ese hombre, esa mujer esté en casa. Pero el fruto lo entrega al Señor. Y es para que Él sea glorificado. Mi Padre es glorificado cuando ustedes dan mucho fruto y muestran así que son mis discípulos. Así que creemos como estación que tú estás entrando en una temporada de fruto, pero no cualquier fruto, sino mucho fruto, de una forma extraordinaria. Estamos convencidos de igual manera que todo lo que Dios ha plantado, toda semilla de grandeza dentro de tu corazón, tu masculinidad, tu feminidad, hoy da fruto y vas a despertar a ese florecer, vas a despertar a ese dar fruto en plenitud. Lo que Dios ha puesto dentro de ti hace mucho tiempo ya no va a permanecer en lo oculto, sino que va a ser notorio. Pero esto para aplauso del que lo da, que es Dios. Hoy creemos que vas a cumplir el propósito para el cual has nacido y que esta será una temporada de vida en todo lo que hagas. El poder de Dios, este poder de resurrección que Jesús entrega, va a soplar sobre lo que parecía muerto. No sé cuál es esa área que tú dices, parecía que esa área estaba estancada, pero el poder de resurrección de Jesús va a soplar sobre esos lugares. La fragancia del amor de Dios va a recorrer tu casa, la fragancia del amor de Dios va a recorrer tu trabajo, esa fragancia del amor de Dios va a recorrer el territorio que tus pies pisan. Así que si parecía eso enterrado, se va a levantar. Lo que parecía adormecido va a despertar. Lo que parecía estéril, familia, sí va a florecer repentinamente, pero esto por la presencia de Dios. No es por ti ni por mí. Sí, CRB Radio está aquí abriendo micrófonos para recordarte que sí vas a florecer, que sí va a brotar un fruto que va a permanecer, sí va a brotar un fruto en abundancia. Y todo a la vez, sí, porque es el poder divino el que se lleva la gloria. Mi Padre es glorificado cuando ustedes dan mucho fruto y muestran así que son mis discípulos, dice la palabra de Dios. Seguimos confesando vida con la música. Wiz llega junto a Alexa con esta canción Jericó. Hay vida en tu entorno, hay vida en los aires.

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1: 8:27 minutos en este instante, rodeados de Más Que Música, la presencia de Dios, te queremos recordar que si hay un mensaje para ti exclusivo, exclusivo, sabemos que Dios ha pensado en ti, por esto hay una programación minuto a minuto elaborada para ti y tu familia. 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Así que no te desconectes. 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

para comenzar bien el día. Usted no tendrá un buen día si primero no alaba a Dios, lee la palabra y le consagra todas las horas a nuestro Dios. Le inspiro para que se levante temprano y le diga: Señor Dios, gracias por este nuevo día. Me siento bendecido, Señor, porque este es el día que hizo el Señor. Me alegraré y me gozaré en él. Ahora, Señor, quiero en este día amarte sobre todas las cosas. Quiero conocerte como nunca te había conocido. Quiero servirte como nunca te había servido. Señor, voy a leer tu palabra, y tu palabra es lámpara a mis pies y lumbrera a mi camino. Tu palabra me direcciona para tener una familia feliz, un hogar feliz, un trabajo próspero, unas ventas exitosas, que si alguien viene a engañarme, alguien viene a hacerme daño, tu Espíritu Santo me dará discernimiento y no cerraré ese negocio porque tú adviertes el peligro de mi vida. Señor, con tu sangre preciosa,

Señor, en este día mis ojos no verán cosas sucias, mi boca no hablará cosas perversas, mis oídos no se prestarán para ser caneca del diablo donde quiera poner chismes, murmuraciones, palabras de rebelión. Señor, este día está diseñado para ser un día de bendición. Le garantizo, querido Señor, si usted ora así, querida señora, querido estudiante, si usted se levanta y ora así, está comenzando muy bien el día. Para comenzar bien el día.

0: Este es el tema de hoy.
1: Estamos hablando acerca del hábito de confrontar. Nuestro Señor, soberano, maravilloso Jesús, tenía unos hábitos preciosos mientras Él estuvo aquí en la tierra. Y vamos hablando de uno a uno, dándole honor, sí, honra a un libro que tiene como título Los Hábitos de Jesús. Y Jesús confrontaba a la gente. No la confrontaba para destruirla, no. No la confrontaba para avergonzarla. No la confrontaba para aplastarla, no, no. Jesús tenía una palabra que levantaba, que edificaba, que reconstruía. Entonces nuestro Señor, haciendo uso de ese hábito que siempre, siempre le acompañó, Jesús confrontó a los fariseos que se justificaban en sí mismos y usaban la religión a Dios para sus propios fines. ¡Ay de vosotros, escribas y fariseos hipócritas! ¡Ay de vosotros, evangélicos hipócritas! Porque limpiáis lo de afuera del vaso o del plato, pero por dentro están llenos de robo y de desenfreno. Así nos dice el Señor hoy, me incluyo, porque el que esté libre de pecado, tire la primera piedra. Así nos dice el Señor, usted no es como se ve en el espejo. Usted no es como lo ven los demás. ¿Ah, no? ¿Y entonces qué, Señor? Usted es como yo lo veo, porque yo no miro lo de afuera. Yo no miro el tinte del cabello de las señoras, ni el reloj buloba que tiene ese hombre, ni las mancornas de la camisa, ni la corbata de marca extranjera. Yo miro su corazón, dice el Señor. Entonces, ay de vosotros, porque por dentro están llenos de robo y de desenfreno. Eso le dijo Jesús a los fariseos. Y se necesita valor, porque los fariseos eran una secta muy brava. Es como hoy en día los religiosos de alta jerarquía, intocables, porque ellos son de estirpe. Y cuidado, porque es un peligro. Pero Jesús está hablándoles, fariseo ciego, limpia primero el interior del vaso.

para que también el exterior se haga limpio. No guardemos más pecados ocultos, nos está diciendo Jesús. El fornicario, aunque nadie sabe, no fornique más. El que está mirando pornografía, aunque se encierra y nadie lo ve, no contamine más. La mujer prepago, a través de sus contactos por internet, que se encierra en la alcoba con su ropa sensual y por ello le consignan dólares en su cuenta, pero ante la sociedad aparece como la niña bonita, la niña santa, la niña pura. No sea más inmunda con esa sensualidad y ese sexo virtual, dice el Señor. Limpia primero el interior del vaso para que también el exterior sea limpio. ¡Ay de vosotros, escribas y fariseos hipócritas, porque sois semejantes a sepulcros blanqueados, que a la verdad se muestran hermosos por fuera, pero por dentro están llenos de huesos, de muertos y de toda impureza! Usted va donde los brujos, dice el Señor. Usted cree más en un muñeco de yeso, en una imagen de mármol o de madera, que en mí, dice el Señor. Límpiese por dentro. Jesús no seleccionó palabras bonitas, no dijo, muestre a ver cómo les digo, a ver, ¡ay, Dios mío, cómo le dijera! No, no, no, no. Jesús no seleccionó palabras bonitas o delicadas para aquellos que usaban a Dios para ganancia personal o para controlar a otros. Cuando la actividad religiosa es puesta por encima de la relación con Cristo, la confrontación es necesaria. Hay gente religiosa que se hace amar más que a Dios y les gusta que las ovejitas los miren más a ellos que mirar a Jesús, y les gusta que las ovejas dependan más de ellos. De ahí que hay ovejas que dicen, si el domingo yo no veo a mi líder religioso, realmente el culto para mí no tuvo sentido. Cuando él me da mi abracito, es que yo siento que mi vida es feliz. Dependientes se hicieron de fariseos, de escribas, que los sometieron, pero no les dejan mirar a Jesús ni a tocar a Jesús. Entonces, él estaba confrontando porque la corrupción religiosa era terrible en esos días. Esperamos, mi querido amigo, que usted no sea un religioso, que esté formando parte de esa corrupción tan fuerte que por ahí anda en estos días.

0: Ahora bien, la confrontación tiene enemigos. Por ejemplo, ¿y qué tal si pierdo mi trabajo por hablar? Jesús no dijo, ¿y qué tal que yo pierda? No, yo pierdo. No. Hay personas que saben que su líder religioso está en pecado. Saben que ese religioso es un manipulador, es un lobo vestido de oveja. Y no le dicen nada, porque prefieren congraciarse con ese líder lleno de pecado que hablar con él. Hable con él, eso sí, no le aconsejo que se vaya a los medios de comunicación. Confróntelo a solas. Dígale, por más líder religioso que sea usted, permítame decirle esta verdad, mirándole a los ojos. No hable con los demás, porque hablar con los demás es murmuración, chisme. De frente se mira a la persona y se le dice, delante de Dios, le digo que usted está obrando mal. Ahora, le aconsejo esto, comience con una palabra de aliento, eso sí. Comience siempre con una nota positiva. Anime a la persona. Usted no querrá que la otra persona se coloque a la defensiva inmediatamente. Entonces, por eso usted le dice, mire, usted es una persona que es muy importante para Dios, para su familia y para una comunidad, pero debido a esa importancia, A, B, C, D, H, I, J, K. La verdad os hará libres. Y ese religioso, como los fariseos, que se parece al sepulcro blanqueado, ese religioso que se muestra limpio por fuera, pero es sucio por dentro, cuando pasen los días, se lo va a agradecer. Le va a decir, ¿sabe qué? Lo felicito. Eso se llama ser íntegro y tener pantalones, porque usted me dijo la verdad y la verdad me hizo libre.
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0: Hablamos acerca de la importancia que tiene la alabanza. Eso no es así porque así. La alabanza tiene tremendos resultados cuando nosotros alabamos a nuestro Dios. Uno de ellos es que usted comienza a alabar a Dios y se derrama el fuego del Espíritu Santo. Cuando usted a solas le dice, Padre, te alabo, Padre, te honro, Padre, eres glorioso, Padre, eres sublime, eres majestuoso, eres único, Señor. Bendito seas, porque pasan las generaciones y tú permaneces para siempre. Pasan los presidentes y tú permaneces para siempre. Pasan, Señor, los que doblegan las naciones, los dictadores. Pasan, Señor, los héroes del deporte. Los licencian, se vuelven viejos para ese deporte, pero tú permaneces para siempre. Pasa la moda, Señor, la corbata de cuero, la ancha, la delgadita, la de colores, pero tú permaneces para siempre. Pasan los olores de los perfumes, tal cual, pero tú permaneces para siempre. ¿Y sabe qué dice la palabra? Voz del Señor que derrama llamas de fuego. Salmo 29, versículo 7. Viene el fuego, pero la familia también, cuando la familia hace el devocional, dicen, Señor, bendito seas por ese carro último modelo que nos diste. Pero ya el año entrante no es último modelo, ni dentro de 5 años, sino que tú permaneces para siempre. Gracias, Señor, por este comedor que nos diste. Aquí estamos sentados adorándote. Pero en 5 añitos eso ya la madera está rayada, la tela está como descolorida, pero tú permaneces para siempre. Y dice la palabra, voz del Señor que derrama fuego. Lo mismo en la congregación. Cuando usted va a la congregación, usted abre la boca. Abre sus labios, expresa a Dios y comienza a sentir un calor. Dice, ¿y esto qué pasó? ¿Que salió el sol? ¿Qué pasó aquí? El fuego de Dios cae sobre la vida de todos aquellos que lo alaban y que lo adoran con todo el poder. Mi amigo y mi amiga que nos escucha, alábelo, hónrelo, adórelo, y usted va a sentir un fuego que le llena, un calor que le cubre. Es el fuego de Dios para todos aquellos que lo adoran con todo su corazón. Mire usted que esas son las bendiciones por una pareja, por una persona que honra a Dios, que lo alaba, que lo glorifica, que no es tacaño en un aplauso, que no es tacaño en un grito de júbilo, que no es tacaño en un amén que estremezca el lugar donde usted se encuentra. Esas son las bendiciones. Aprovechelas y que la gente diga, cuando tal persona ora, yo no sé, pero sentí un calor, hasta sudé, Dios mío. Cuando tal persona alaba, yo sentí realmente que se derretía mi corazón. Hágalo, porque la alabanza personal, la alabanza familiar y la alabanza congregacional abre las puertas al fuego poderoso de nuestro Dios.
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0: El pensamiento para hoy nos habla acerca de las pesadillas. ¿Cómo estamos de pesadillas? No, me diga bien gracias. No, diga nada, nada que ver, nada que ver. Porque no tenemos nada que temer. Esas pesadillas asquerosas cuando dormimos, esas cosas que algunos dicen que no, sentí que alguien se me subía y casi me asfixia, y yo gritaba y gritaba y apenas estaba haciendo era pues esas pesadillas se tienen que ir de su vida. ¿Sabe por qué? Porque en ciertos casos las pesadillas pueden ser fruto de malas experiencias o de algo que se ha presenciado. En lo posible, debemos evitar situaciones que puedan propiciar sueños desagradables. A ver, le digo, ¿para qué quiere ver esa persona que está allí en el pavimento y que un carro la atropelló y le despedazó la cabeza y hay un reguero de sesos y de sangre? ¿Para qué? Para verla. Mirón innecesario. Esas imágenes lo único que hacen es perturbarlo a la hora de tomarse la sopita, porque preciso su esposa le hizo una sopita rica y parece que los sesos del muerto están puestos ahí en el plato. No, pero ¿para qué? ¿Para qué daña las imágenes que cuando va a orar a Dios más bien ves toda esto? Mire, lamentamos, estamos tristes que esa persona haya perdido la vida, pero ¿para qué mira lo que no necesita? El Salmo 101:3 dice, no pondré delante de mis ojos cosa injusta. Aborrezco la obra de los que se desvían. Ninguno de ellos se acercará a mí. El salmista dijo, aparta mis ojos que no vean la vanidad. Avívame en tu camino. El libro de Romanos, el apóstol Pablo en Romanos dice, aborrecer lo malo, seguir lo bueno. Y en primera de Pedro 1:13, ceñid los lomos de vuestro entendimiento. No mire la pareja morbosa, sucia. No mire al inmoral, al pervertido. No mire los desfiles de los pervertidos e inmorales. No mire la cosa asquerosa. No vale la pena. Y así usted se evitará tremendas pesadillas.
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0: El pensamiento para hoy, inspiración de Dios a través de nuestro apóstol Eduardo Cañas Estrada, dice: quien hace sufrir al prójimo practica el mal contra sí mismo. Se lo repito. Quien hace sufrir al prójimo practica el mal contra sí mismo.
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0: Son las 9 de la noche en punto. Bienvenidos a esta quinta y última emisión del Devocional Hoy, lunes 7 de septiembre de 2026. Tenemos una cita con lo sobrenatural.
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1: Desde las 5 de la madrugada hemos estado acompañándoles con nuestro pastor Eduardo en el devocional. Y desde las 5 de la madrugada, por ejemplo, nos ha compartido temas como este: Dios no necesita multitudes. ¿Qué necesita Dios? Personas leales, dinámicas, valientes, personas que sepan ser equipo. Luego nos habló de Moisés y los 70 ancianos. ¿Y qué pasó con ellos? Dios levantó personas para que le ayudaran a Moisés. Y comenzamos a orar porque Dios levante personas que nos ayuden. Y Dios levantará personas que te ayudarán. Oyentes de Vida FM 100.7 en Girardot, 96.3 en Guaduas, 100.7 en Casanare, en Villanueva. Reciban eso. Luego nos dijo este tema, nos habló de este tema: la crisis de Moisés. Entonces, aquí nos enseñó que la clave en medio de la crisis es siempre orar a Dios. No clamar a ningún hombre, a ninguna institución, a Dios. A las 5 de la tarde nos habló acerca del tema: los 70 ancianos de Moisés no amaron la gloria de Dios. Entonces, la gloria que Dios hizo descender sobre ellos duró muy poco porque no valoraron la gloria. Y allí reflexionamos en cuanto a que a veces nosotros no relacionamos, o mejor, no valoramos la palabra, el llamado, la gloria de Dios, lo que Dios nos ha dado. No valoramos amistades, no valoramos lo que Dios nos da porque decimos, pero es tan pequeño, y por eso ni llamamos, ni dejamos notas de audio, por eso no testificamos, no damos gracias a Dios. No valoramos a nuestros padres, no valoramos a nuestros cónyuges, a nuestros hijos, y por eso se nos hace fácil dejar las cosas así. Escuchemos a Alex Zurdo, Oasis Ministry, y Él Podía Marcharse.

0: podía marcharse, pero no lo hizo. Gracias a Gladys Pulido por escribirnos, por saludarnos. También saludamos a Jessica, que está en Medellín. Jessica está orando porque el Señor le levante, le renueve fuerzas. Se siente triste, desconsolada, débil, necesita un trabajo estable. Por supuesto que estaremos orando. Mira, te vamos a enviar esto, esto significa que estamos orando por ti. Gracias por tu confianza. Gracias por decirnos que estás orando. También nos saluda desde Pitalito Claudia Paz. Está orando por su salud. Está cumpliendo años, Claudia. Bendiciones. Feliz cumpleaños. Feliz cumpleaños, Claudia. El Señor te dé salud. Mira, aquí también envió esta señal que significa que estamos orando. Y que cuando termine nuestro pastor Eduardo de compartir el tema que nos va a compartir, titulado así, atención, para que lo apuntes, la estrategia de Gedeón. Ahí vamos a estar orando. Ahí vamos a estar orando por ti, por eso es tan importante que nos dejes tu nombre. También, aquí hay un mensaje. Amigos del Devocional, estoy escribiendo de nuevo, he tenido inconvenientes con el teléfono. Desde Chinú, Córdoba, escuchando Vida FM 104.7. Deila Cárdenas Mendoza está orando. Deila está orando. Tiene meses de estar sufriendo de un dolor en el pecho. Claro que sí. Claro que sí, estaremos orando. Mira, aquí te enviamos esta señal que significa que estamos orando. Alguien que tenga un testimonio. Alguien que tenga un testimonio, por favor, escríbanos. O mejor, déjenos la nota de audio. Angie Godoy está en Tumaco, Nariño. Angie, creo que es la primera vez que escribe, ¿verdad? Aquí está la señal, estamos orando, ya sabes que termina el pastor Eduardo y ahí seguimos orando, y además oramos por un sueño reparador, porque esta noche el Señor nos dé un sueño profundo, porque esta noche el Señor sane tu próstata, porque el Señor sane tu cuerpo de rinitis, de sinusitis. Gracias, gracias por escribir, gracias por dejarnos esas notas de audio con testimonios. También está desde el departamento de Sucre en Sampues, Yamir Dahut está orando por la activación laboral de su carrera profesional. Gracias. Nos están escribiendo Merlis desde Moñitos, Córdoba. También creo que es la primera vez que nos escribe, creo. Si me equivoco, perdónenme, por favor. Yamile Abril, bendiciones. Ricardo, gracias. Alguien está escribiendo. Este devocional lo transmiten por YouTube. Muchas gracias. Pues la persona que nos escribe, aquí está la respuesta. No, señor. No, señora. O no, señor. El único devocional que se transmite a través de YouTube, de hecho, en la frecuencia, o mejor, en el perfil de CRB Radio, es el de las 8 de la mañana. Bien. John Acevedo, gracias. John, ¿tiene testimonio? Por favor, déjelo grabado en la cuenta de WhatsApp. Muchas gracias. Desde Sincelejo, Ricardo nos dice que su esposa partió a la presencia del Señor. Pues un abrazo, Ricardo, y gracias por tener la entereza de escribir. Gracias. Vamos a orar. Padre, gracias por esta noche. Gracias por cada oyente que nos acompaña. Gracias por tu amor, por tu misericordia. Gracias por tu bendición. Gracias, papá, por bendecir la vida de nuestro pastor Eduardo. Gracias por tu bendición sobre él, sobre su vida. Gracias también por cada oyente. Por favor, bendíceles en el nombre de Jesús. Amén y amén. Este amigo Daniel Alejandro Zamudio te invita a vivir este tema aquí en el devocional titulado La Estrategia de Gedeón. Por favor, deja una nota grabada, una nota de audio grabada con tu testimonio. Qué gusto saludarle, Pastor Eduardo, usted en el devocional.
1: Muchísimas gracias. La palabra se titula La Estrategia de Gedeón. Ahora mismo llame a alguien e invítelo para que escuche este programa. Le saludo a usted que es arquitecto, que es ingeniero, que es abogado, que es médico, que es odontólogo. Usted que se preparó y tiene una carrera profesional y está caminando con nuestro Señor Jesucristo. Y quiero dedicarle esta hermosa canción cristiana que canta Marcos Vidal y Roberto Orellana con el ritmo de bolero y se llama No hay Dios como mi Dios.

0: Por eso usted no puede dejar a Jesús, porque no hay Dios como nuestro Dios.
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0: Y el pensamiento sabio dice así: la falta de perdón hace que los cielos se vuelvan de bronce. Le repito el pensamiento sabio. La falta de perdón hace que los cielos se vuelvan de bronce.
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0: Y vamos ahora a nuestro escenario de gloria, donde oré por los enfermos y el Señor se glorificó.
2: Apóstol, Lady, hace 7 meses fue herida en un atraco, en su columna fue dañada. No podía caminar, venía con un bastón. El bastón quedó por allá, por ese lado, porque ella cayó bajo el poder de Dios. Y sintió un fuego muy fuerte en su columna, su pierna derecha. Ella no podía caminar bien. Hoy, ahorita, la está moviendo muy bien.
3: ¿En el atraco te dieron una puñalada?
4: No, me pegaron con el filo de la pared.
3: Oh.
4: Casi me parten en dos. Y duré 3 meses en silla de ruedas, postrada en una cama. Claro, yo no me sentía en la silla de ruedas. Me operaron en fusa y me tocaba caminar con un caminador. Y ahora me pusieron el bastón y no caminaba con el pie, y siempre lo andaba con rastrado. Y hoy, allá, de ese rato, cuando yo entré, sentí un fuerte calor en la espalda que sudaba y sudaba. Yo lo único que era llorar y llorar.
3: ¿Y está sana?
4: Sí.
3: ¿Qué no podías hacer?
4: No me podía agachar.
3: Agáchate. Por eso estás llorando. No podía mover la pierna. No la podías mover.
4: No, no la podía mover.
3: Dame la mano, Padre. Tú lo hiciste, Señor. Gracias. Gracias. Vida larga para ella. Vida larga. Vida victoriosa. Vida próspera. Vida. Vida diferente a la que hasta aquí ha vivido. Recorre su cuerpo como nunca. Gracias.

0: 10 añitos, ella nació sorda. No podía oír.
1: ¿Por ninguno de los oídos?
0: Por ninguno de los oídos. ¿Ya la mamá?
1: ¿Tú eres la mamá?
2: Sí, señor. Hace 4 meses le tomé el examen y le salió.
1: Por ninguno de los oídos. ¿Y qué pasó esta noche, Olguita?
0: Esta noche, cuando el poder de Dios viene sobre ella, la niña escucha.
1: ¿Estás oyendo? ¿Estás oyendo?
3: Hija, vas a hacer lo que yo hago. ¿Me oyes? Hazte así para allá, mamá. Este es un milagro tremendo. Como no oía, pues no puede hablar. En el caso de ella. Levanta una mano, levanta una mano. Arriba. Ah, está comenzando a oír. Ya sus oídos se destaparon. Ahora esta boca se suelta. Se suelta. Se suelta. Ahora suelta. En nombre de Jesús.
4: Y declaro, amigo y hermano, que Dios tiene un milagro para usted.
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4: Y la palabra, como lo dije, se titula La estrategia de Gedeón, y leemos en Jueces capítulo 7, versículos 16 en adelante.

y repartiendo los 300 hombres en 3 escuadrones, dio a todos ellos trompetas en sus manos y cántaros vacíos con teas ardiendo dentro de los cántaros, y les dijo: «Miradme a mí y haced como yo hago. He aquí que cuando yo llegue al extremo del campamento, haréis vosotros como hago yo. Yo tocaré la trompeta y todos los que están conmigo también tocarán la trompeta».

Gedeón tenía que enfrentarse a una multitud de madianitas y amalecitas. La Biblia dice que eran como langostas en multitud, dice la Biblia. Una multitud como langostas. Una multitud de madianitas y de amalecitas. Se enfrentó Gedeón y dice la palabra que se enfrentó con 300 hombres. Escuche, Gedeón tiene 300 hombres. Frente a él hay una multitud de madianitas y de amalecitas. La lógica dice que la mayoría gana. La lógica dice que como 2 millones de personas ganan sobre 300. Pero la palabra dice que Gedeón con los 300 derrotó a los madianitas y a los amalecitas. Oh, mi alma te alaba, Señor. Gracias. Gedeón utilizó algunas estrategias. La primera estrategia que usó fue una trompeta. Él tenía una trompeta y él la tocó una vez, dos veces, tres veces. La trompeta es señal de alabanza para que usted derrote a aquellos que se han levantado contra usted. Usted vuélvase una persona de alabanza. Número 2. La segunda estrategia que tenía Gedeón es que les dio a los 300 hombres un cántaro vacío. Eso habla de una vida que no tiene maldad. Escuche, una vida que no tiene miedo, una vida que se ha vaciado de la maldad, que se ha vaciado del miedo. La tercera estrategia que usó Gedeón es una antorcha encendida. Los 300 llevaban una antorcha encendida, era de noche. En la Biblia, el fuego tiene que ver con el poder del Espíritu Santo de Dios. Usted quiere vencer las adversidades, los problemas, las luchas, métase en la dimensión del Espíritu, métase en lo de Dios. Haga que su vida sea como la luz en la oscuridad, porque el Espíritu ha venido sobre usted. La cuarta estrategia que usó Gedeón es que él dijo, háganlo como yo les ordene. Y eso significa obediencia. Sí, hermano amado, utiliza la obediencia. Si tú obedeces al Señor, no quedarás avergonzado. ¿Sabe qué pasó con estos 300 hombres que no tenían espada, que no tenían armas, que no eran guerreros curtidos? Eran hombres que él escogió, pero con estas herramientas sencillas, pero con un profundo significado, con una trompeta, con cántaros vacíos, con antorchas encendidas, y hacerlo como él lo ordenaba, tuvieron la victoria. Yo declaro, hermano amado, que también tendrás la victoria cuando hagas las cosas como Dios te ha ordenado que las hagas.

Señor, te alabo, te adoro y te bendigo. Gracias, papá, por todo lo que haces, por cuidarme, por cuidar a mi esposa, por cuidar a mis hijos, por cuidar a los nietos, a los yernos, a la nuera, por cuidar la vida de aquellos que me has permitido pastorear. Gracias por esa vida que me escucha, por ese hombre que es como Gedeón. Él es un valiente. Ella es una valiente. Gracias por esas vidas. Pero a veces se levantan los obstáculos, se levantan las adversidades, se levantan las crisis, se levantan los problemas, nos golpean, nos tiran al piso, pero tú vienes para ayudarnos. Diga, Señor, ven a mi vida, hazme libre del pecado, de la maldad, del engaño, de la mentira. Quiero amarte, quiero conocerte, quiero servirte, quiero adorarte. Te amo, Señor. Toma mis cargas, toma mis miedos, toma mis temores, toma mi falta de fe, mi falta de oración, mi falta de ayuno, mi falta de compromiso. Tómame, Padre. Crea en mí, oh Dios, un corazón limpio y renueva un espíritu recto dentro de mí. No me eches de delante de ti y no quites de mí tu Santo Espíritu. Oh Padre, ven, levanta a tu Hijo y lleno de tu gloria, Señor Jesús.

Declaro que viene un nuevo tiempo para él, un nuevo tiempo para ella. Declaro que la oración que hizo el año pasado está pronto a ser respondida. Declaro, Padre, que esas deudas serán canceladas. Declaro, Señor, que ese problema que hay entre hermanos se arreglará. Declaro que no habrá venganza. Declaro que no habrá retaliación. Declaro que no habrá muerte. Declaro que los odios se apaciguan y el corazón se sana y el perdón aparece. Ven, Padre, sana el alma, sana las emociones, Señor de los cielos. Sana esa mujer que su esposo la dejó y ha regresado. Ella tiene miedo que él vuelva a hacer lo mismo. Sana esa mujer que su esposo la maldice, que su esposo la humilla. Sana su corazón y cambia también el corazón de su esposo.

y ahora, Padre, me envuelvo en tu presencia, me humillo delante de ti, me meto en la nube tuya, la nube de la gloria de Dios. Señor de los cielos, me duele el dolor de la gente, la enfermedad de la gente, me duele, Señor, lo que le está pasando al niño, me duele lo que está pasando en ella, en él. Y usa este programa como usabas la vida de Pedro cuando la sombra de Pedro tocaba a los enfermos, estos eran sanados. Como usabas la ropa de Pablo, que cuando era puesta sobre el endemoniado, quedaba libre. Usa mi vida y usa esta radio y estas ondas radiales para que alguien sea tocado profundamente por ti ahora. Poder de Dios, entra a ese hogar. Entra a esa casa en el nombre de Jesús. Toca a esa mujer que está postrada en cama en el nombre de Jesús. Padre, mira esa infección intestinal que tiene esa mujer. Ahora el poder de Dios cae sobre ella. Sánala, Padre. Glorifícate en ella. Se va esa infección vaginal que tiene esa otra mujer. Glorifícate, manifiéstate, Señor. Ahora, ese papiloma humano es destruido. Padre, tu gloria, tu poder, tu fuego, tu unción, tu gracia, tu misericordia, en el nombre de Jesús. Toca esa vida que tiene VIH. Padre, perdónala y te pido que vengas ahora con gloria. Tómala, toma a ese hombre que está inclinado a amar a otro hombre y él no quiere y quiere ser libre. Tómalo, tómalo, Padre, hazlo libre, hazlo libre. Ahora derrama tu gloria sobre él. Señor, haz milagros financieros. Padre, ese dinero que él necesita, ponlo en sus manos en menos de 24 horas. Ponlo en su cuenta de ahorros en menos de 24 horas. Ponle esa cantidad precisa y exacta que él necesita. Y Padre, todos los enfermos y todas las vidas atadas, enfermas y oprimidas han sido tocadas por ti en el nombre de Jesús.

sociales, entra a los colegios y a las universidades, entra a las empresas, al medio de transporte masivo, a los aeropuertos, a las clínicas, a los hospitales, a los barrios marginados, a la gente pobre, al enfermo, al oprimido, al que tiene recursos, al político, al gobernante. Derrama tu gloria, Padre, y trae tu presencia sobre nuestra patria, Señor Jesús.

0: y amable oyente, al recibir usted este mensaje, guárdelo en su corazón y vívalo para que su vida sea transformada. Gracias por orar por mí, por este ministerio y por sembrar en esta obra. Si tiene un testimonio, hágalo muy pronto, testifique, llame, para que de esta manera usted se prepare para otro nuevo milagro. Recuerde, sí, Gedeón usó una estrategia y Dios a usted le va a dar una estrategia también. Úsela en la guianza que Dios le dé y descanse en él y crea que el Señor le dará una gran victoria.
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4: Gracias por acompañarnos, son las 9:36. Estamos en directo. Y recuerden que este es un diálogo con un Dios verdadero entre personas reales como ustedes y como nosotros. Esto no es inteligencia artificial. Por eso, en esta noche, oramos con ustedes. Así como nuestro pastor Eduardo nos está enseñando la estrategia de Gedeón. La estrategia de Gedeón fue derrotar a los madianitas con 300 hombres. Y se basa en Jueces capítulo 7, versículos 16 al 18. Y repartiendo los 300 hombres en tres escuadrones, dio a todos ellos trompetas. Número uno, trompetas. Estrategia número uno, tenía trompetas en sus manos. Y número dos, cántaros vacíos. Es decir, una vida vacía de maldad, una vida vacía de temores. Estrategia número tres, con teas ardiendo dentro de los cántaros. El fuego del Espíritu Santo. Y versículo 17, les dijo, miradme a mí y haced como hago yo. Obediencia, estrategia número 4. He aquí, que cuando yo llegue al extremo del campamento, haréis vosotros como hago yo. Yo tocaré la trompeta y todos los que estarán conmigo, y vosotros tocaréis entonces las trompetas alrededor de todo el campamento. Y con esta palabra aprendemos algo y mucha atención a esto, mi querida Nora Hernández, que estás en Alicante, España. Mi querida Julie, mi querida Luz Marina, Yamile Niño, las personas que nos escriben el nombre, mencionamos a esas personas porque pues... los que no nos escriben su nombre, no los podemos mencionar. Es obvio. Yorledis, Jenny Estrada,

Mucha atención con esto. Esperanza. Mucha atención con esto. Freddy. Giselle Abril. Jenny Salguero. Jenny Roa. Mucha atención. Juan. Mucha atención. Ana. Mucha atención. Elisama. Jesús vino a este mundo. Y Jesús obedeció el plan que nuestro Padre le dio y fue dirigido por el Espíritu Santo. Él nunca cometió pecado y Él alabó y glorificó al Señor. Por lo tanto, hoy no es una vasija, hoy no es una antorcha. Hoy no es aceite, hoy no es un paño, hoy no es una trompeta, hoy es amar a Cristo, amar a Cristo. Entonces, Padre, en esta noche te damos gracias por tu amor, en esta noche te damos gracias por tu presencia, en esta noche te damos gracias por tu bendición, en esta noche te damos gracias por haberlo dado por nosotros. Tú fuiste la mejor estrategia. Tú tuviste la mejor estrategia de todas. Tú renunciaste a tu condición de Dios para vivir como hombre entre nosotros, sin pecado, sin pecado, para morir por nosotros en la cruz y derramar hasta la última gota de sangre. Permítele, por favor, en esta noche, que Luzmila se pueda rendir a ti, allá en Piedecuesta, que Aide Payares se pueda rendir a ti, allá donde se encuentra, en el corregimiento de Carretal, que Gloria Benítez, que Gloria Bastidas se pueda rendir a ti, que María Victoria, que está en España, se pueda rendir a ti, se pueda rendir a ti. Hoy nos rendimos a ti. Rodolfo se rinde a ti, Ignacio Morales se rinde a ti. Nos rendimos a ti, Padre, y en esta noche, en esta noche, toda estrategia humana la rendimos a ti. En esta noche clamamos porque nos limpies de todo mal, porque nos perdones nuestros pecados, porque nos limpies con tu sangre de esos pecados que cometimos hoy con la mirada, de esos pecados que cometimos hoy escuchando cosas que no te agradaron, diciendo cosas que no te agradaron, haciendo cosas, sintiendo cosas, tomando decisiones equivocadas que no fueron dirigidas por tu Espíritu. Perdónanos, límpianos con tu preciosa sangre, limpia con tu sangre nuestra familia, limpia con tu sangre a Colombia, hoy límpianos con tu preciosa sangre, hoy Señor, glorifícate en nosotros, oh ven, ven, ven Señor en esta noche,

Oh Padre, por favor, con tu Espíritu ven a cada vida. Por favor, ven a esta hora 9:44. Ven a la vida de Patricia. Ven al corazón de su hijo. Ven, Padre, a la vida de Yesney Jiménez en Girardot. Glorifícate en su vida. Glorifícate esta noche, Padre, mientras dormimos. Como dijo el salmista, yo me acosté y dormí y desperté, porque Jehová me sustentaba. Mañana a las 5 de la madrugada, en unas horas, vamos a estar ya en pie. Gloria Gómez se despertará temprano a buscarte. Ana Acevedo se levantará temprano a buscarte, y esa es la mejor estrategia, a amarte. Rosabel está hospitalizada y le detectaron cálculos en la vesícula y mañana le van a hacer una ecografía. Pero sea que le hagan o no la cirugía, enséñale que ella está en tus manos. Yeshua, que Deila Cárdenas Mendoza lo diga, Yeshua, que Miriam Duque diga Yeshua, que María Eugenia en Girardot diga Yeshua. Oh, shalom sobre esta noche, shalom sobre nuestros sueños, shalom sobre los 32 departamentos y capitales de Colombia, sobre los más de 1107 municipios de Colombia. Shalom sobre Andrea García, shalom sobre Nancy Márquez. Mañana cada persona que estamos mencionando y que no hemos mencionado, mañana se despertarán para buscarte a ti, para buscar tu rostro, para buscar tu rostro. Gracias, gracias, Señor, gracias, porque mañana vamos a buscar tu rostro. Así como estemos con alguna dolencia, con algún problema, nos levantaremos. Mary Aldana se levantará a buscarte. Amparo se levantará a buscarte. Lady Castro se levantará a buscarte. También allá en San Pues, Amparo se levantará a buscarte. Nos levantaremos a amarte allá en España, donde está Nora Hernández, que está orando por ese alquiler de un apartamento. Ella se levantará a buscarte. Yamile Niño se levantará a buscarte. Sí, nos levantaremos a buscarte. Jonas Acevedo se levantará a buscarte. Yeshua.

0: amado. Y gracias, papá, porque mañana nos vas a permitir despertarnos en unas horas y poder estar contigo en el nombre de Jesús de Nazaret. Amén y amén. Recuerda que la mejor estrategia es ir a los brazos de Jesús. En Valledupar, el próximo domingo 13, de septiembre, vamos a ver la gloria de Dios.
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2: Esta es la hora oficial en Vida. Diez de la noche, en punto.

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0: 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Esta es la hora oficial en vida. 10 de la noche, 29 minutos.

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0: 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Esta es la hora oficial en Vida. 10 de la noche, 59 minutos.

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0: Esta es la hora oficial en vida. 11 de la noche, 30 minutos.

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0: 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Esta es la hora oficial en vida. 12 de la madrugada, 59 minutos.

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2: En Hechos de los Apóstoles, capítulo 13, versículos 8 en adelante, dice: pero les resistía Elimas, el mago, pues así se traduce su nombre, procurando apartar de la fe al procónsul. Entonces Saulo, que también es Pablo, lleno del Espíritu Santo, fijando en él los ojos, dijo: oh, lleno de todo engaño y de toda maldad, hijo del diablo, enemigo de toda justicia, ¿no cesarás de trastornar los caminos rectos del Señor? Ahora pues, he aquí la mano del Señor está contra ti, diga, está contra ti, y serás ciego y no verás el sol por algún tiempo. E inmediatamente cayeron sobre él oscuridad y tinieblas, y andando alrededor buscaba quien le condujese de la mano. Entonces el procónsul, viendo lo que había sucedido, creyó maravillado de la doctrina del Señor. Muy bien. Amén. Pablo le dio una paliza a Satanás. El apóstol Pablo, en este relato, le dio una paliza a Satanás. Y en esta mañana, yo no sé usted, pero yo he venido con la disposición de darle también una paliza a Satanás. Ahora, la palabra del Señor dice que cuando Dios hizo al hombre, dijo: fructificad y multiplicaos, llenad la tierra y sojuzgadla, y señoread. La palabra señoread está en plural, en el idioma original. En el español es hablándole a Adán y a Eva, pero está en plural. Quiere decir que Dios no solamente hizo a Adán y a Eva para que señorearan, sino a todos los que salieran de sus lomos. Y usted y yo venimos de allá. Por lo tanto, Dios nos dice que vamos a señorear. Y la palabra señorear tiene tres significados. Significa gobernar. Puede levantar sus manos, diga: voy a gobernar. Diga: no seré gobernado, voy a gobernar. Segundo, significa establecer el reino de Dios. Diga: voy a establecer el reino de Dios. No los oigo. Tercero, significa autoridad para hacer lo que Dios me dice. ¿Cuántos tienen autoridad para hacer lo que Dios ha dicho? Levante sus manos, diga: voy a ejercer la autoridad. Más fuerte, voy a ejercer la autoridad. Y dígalo más fuerte, voy a ejercer la autoridad que Dios me ha dado. Ahora, Satanás tiene una jerarquía. Primero está él, Satanás. Después están los tronos satánicos. Y después están los demonios. Es una jerarquía. Los demonios obedecen a los tronos y los tronos obedecen a Satanás. Y en esa jerarquía, Satanás se mueve primero en las aguas. No los oigo. ¿A dónde? En las aguas. Las aguas. Satanás se alegra cuando se ahoga una persona. En Mateo 8:32, cuando Jesús estuvo en la tierra, dice: y les dijo, id, y ellos salieron, y se fueron de aquel hato de cerdos. Y he aquí, todo el hato de cerdos se precipitó, ¿a dónde? En el mar, por un despeñadero, y perecieron en las aguas. Los cerdos perecieron, los demonios no, son felices en las aguas. Mateo 12:43, dice la palabra, cuando el espíritu inmundo sale del hombre, anda por lugares, ¿qué? Secos. ¿Buscando qué? Reposo. ¿Y a dónde haya el reposo? En las aguas, en los mares, en los ríos, las lagunas. Los indios que vivieron acá, en las aguas hacían ritos. Y en las aguas se veían fantasmas. Porque Satanás trabaja en las aguas. Segundo lugar donde trabaja Satanás, en los aires. Efesios 2:2 dice la palabra del Señor: en los cuales anduvisteis en otro tiempo siguiendo la corriente de este mundo, conforme al príncipe, ¿qué más? De la potestad del aire. Efesios 6:12 dice: porque no tenemos lucha contra sangre y carne, sino contra principados, contra potestades, contra los gobernadores de las tinieblas, contra huestes espirituales de maldad. ¿A dónde? En las regiones celestes, en los aires. Ahí trabaja Satanás. Y tercero, en la tierra. Lucas 4, versículos 5 y 6, dice la palabra: y el diablo llevó a Jesús a un monte alto, le mostró en un momento todos los reinos de la tierra, y le dijo el diablo a Jesús: a ti te daré toda esta potestad y la gloria de ellos, porque a mí me ha sido entregada y a quien quiero la doy. Entonces, diga: Satanás se mueve en las aguas, en los aires y en la tierra. Dígalo más fuerte. En los aires y en la tierra. Pero cuando él dice, señoread, dice el Señor, no dejen que el diablo gobierne, ustedes van a gobernar. Así que en este día, tú le darás una paliza a Satanás. Alguien que lo pueda recibir. Dígale: voy a dar una paliza a Satanás. En las aguas, diga. En los aires. En la tierra. Diga: fuera, fuera, fuera, fuera, fuera en el nombre de Jesús. Si él se mueve tremendamente, con esa claridad, entramos a este pasaje. Pablo, y viene para acá, dice la palabra Bernabé, versículo 2, ministrando estos al Señor y ayunando, dijo el Espíritu Santo: apartadme a Bernabé y a Saulo. Versículo 7, que estaba en el procónsul Sergio Paulo, varón prudente este, llamando a Bernabé y a Saulo. Entonces, el orden era Bernabé y Saulo. Diga: el maestro y el alumno. No los oigo. Diga: siempre Dios tendrá un maestro para un alumno. Sí, el maestro era Bernabé, era Bernabé. Pero más adelante ya no es Bernabé y Pablo. Más adelante es Pablo y Bernabé. ¿Qué quiere decir eso? que el maestro declinó y el alumno subió. Y cuando Dios me lleve a mí, tú vas a subir muy arriba, muy arriba, muy arriba, muy arriba. No me hago entender. Cuando Dios me lleve a su presencia, Manantial no se va a quedar huérfana, porque ustedes harán cosas mayores. Alguien que allá que lo pueda creer en el nombre de Jesús. Amén. Levante sus manos, diga: el Señor me va a usar para cosas mayores. Diga: hoy soy el alumno, mañana seré el maestro y otros serán alumnos. Esta obra no se detiene. Hoy le doy una paliza a Satanás. Le das aplausos al Señor. Amén. Y se fueron y llegaron a Seleucia, y después llegaron a Chipre, la tierra de Bernabé. Qué tremendo. El pueblo tuyo será visitado también por Dios. Y ese trono satánico que hay en tu pueblo será derrotado por el poder de nuestro Dios. Y llegaron a Chipre, la tierra de Bernabé, una isla rica en madera, rica en cobre, una isla turística llena de placeres, de música. Y dice, versículo 5, se fueron a Salamina y anunciaban la palabra de Dios en las sinagogas, plural. Pablo no dejó una sola sinagoga a donde no hablara de Dios. Versículo 6. Y habiendo atravesado toda la isla, ¿sabe qué? Mire para acá. Chipre, la isla, todavía existe, ¿no? Su capital ahora es Nicosia. Y hay una ciudad moderna en esa isla, a la orilla del Mediterráneo. Pablo llegó en ese tiempo a la isla, la visitó toda. El sentido es este. Pablo dijo: no voy a dejar ningún lugar. No voy a dejarle al diablo ningún lugar. Lo voy a sacar de esta isla por amor a mi maestro que se llama Bernabé. Hermano, ¿qué tal si aceptamos este reto? Por amor a mi Señor, no voy a dejar que el diablo destruya mi hogar. No voy a dejar que el diablo destruya mi barrio. No voy a dejar que el diablo destruya a los niños. Por amor a mi Señor, yo voy a hacer posible que Satanás sea derrotado y le demos una tremenda paliza. Digan amén a eso, bendito sea el nombre de Dios. Y ahí se fueron para Pafos, la capital. Pafos, centro del gobierno. Ahí estaba el centro, ahí estaba el gobernador, el delegado de Roma. Se llamaba Sergio Paulo. Allí se adoraba la diosa Venus, la diosa del amor, la diosa del carnaval, la diosa del placer. Una ciudad libertina, una ciudad lujuriosa. Y allí dijo Pablo: aquí, en esta capital, aquí le daré una paliza a Satanás. Tu lugar puede ser tu casa. Allí le darás una paliza a Satanás. Alguien que lo pueda recibir y lo pueda creer en el nombre de Jesús. Amén. A su nombre. Y ahí llegó Pablo, llegó a esa ciudad capital. Qué cosa tan tremenda. Hay que leer la Biblia leyendo más allá de lo que está escrito. Es algo así como que usted me debe mirar a mí, no por la corbata que tengo, ni por el vestido. Míreme más allá de esto. Entonces, cuando tú lees la Biblia, tienes que mirar más allá de lo que estás leyendo, sin salirte de la Biblia, sin inventar cosas, sino entendiéndola mejor. ¿Qué es lo que dice la Biblia? Que como Pablo no dejó ningún lugar de esos a donde no predicó, en esas andanzas se encontró con un mago, dice ahí, mago. Significa brujo, no los oigo, un brujo. Se encontró con un brujo, pero no le puso cuidado, no le puso cuidado. Uno anda por la calle, se encuentra con gente mala y uno tiene cuidado. Yo una vez me encontré con unos ladrones y me preguntaron la hora, entonces yo hice así, y di la hora y pum, rápido, y corra. No le pones cuidado. Y menos mal que ando siempre pilas, si no me hubieran robado. Entonces Pablo en esas andanzas se encontró con ese brujo, diga brujo. Me encontró ahí, bueno, un brujo más, ahí lo dejó. Y Pablo dijo, me voy para la sede de gobierno. Y cuando llegó a la sede de gobierno, se lo encontró allá. Qué cosa tremenda. Oiga, Dios te va a dar la victoria en este día. Dios te la va a dar. Alguien que lo pueda creer, levante las manos, diga, el Señor me va a dar la victoria. Allá, levante, diga, el Señor me va a dar la victoria. Amén. Aleluya. ¿Quién buscó a quién? ¿Pablo al brujo o el brujo a Pablo? El brujo. No sabía que ese día era el día de su derrota. El diablo no sabe que hoy es el día de su derrota a través de tu vida. Amén. Y dice, la palabra dice de este hombre, es un repaso rápido. Dice el versículo 6, dice que era mago, o sea, brujo, brujo. Segundo, falso profeta, que usaba el nombre de Jesús y el nombre de Dios. Tercero, que era judío, que conocía la Biblia y la había torcido. Y luego dice que se llamaba Bar Jesús, significa hijo de Jesús. Que estaba con el procónsul, significa consejero privado del gobernador. Significa amigo del gobernador. Hay muchos gobiernos que tienen como asesor a un brujo, a un parapsicólogo. Declaro que en Colombia eso no va a pasar en el nombre de Jesús. Declaro que quien va a asesorar a esos hombres serán pastores, hombres de Dios, profetas de Dios. Este Sergio Pablo, o el gobernador, llamando a Bernabé y a Saulo, deseaba oír la palabra de Dios, anhelaba, quería. Hay mucha gente que anhela, que desea oír la palabra de Dios, pero el brujo llegó ahí, dice, pero les resistía. Versículo 8, les resistía, significa pararse en contra, significa oponerse abiertamente, significa contradecir con palabras altas. Resistía, procurando apartar de la fe al gobernador, estaba tocado. El gobernador era un hombre prudente. Así hay mucha gente buena, pero que está abierta a lo malo. Entonces, versículo 9, Saulo, que también es Pablo, lleno del Espíritu Santo, fijando en él los ojos, diga, fijando en él los ojos. No los oigo. Fijando en él los ojos. ¿En quién? En el brujo. ¿En quién? En el brujo. Mira al que está a su lado, míralo a ver cómo lo mira. Fijando en él los ojos. ¿Sabe qué significa allí? Mire, escuche lo que significa. Fruncir el ceño con intensidad. Ahora mírelo así a ver. Fruncir el ceño con intensidad. Cuando este hombre se atraviesa para que Sergio Pablo no conozca la palabra, Pablo se le para de frente y le hace una mirada de esas que se lo quiere comer. Esto lo arruga acá, le da un enojo. Lo segundo significa enojo que viene de Dios. Anote, enojo que viene de Dios. No es un enojo que nace porque me cayó mal, es que el espíritu que está en mí hace que yo me enoje con el espíritu que está en el otro. una mirada que le pegó Pablo, dijo, este hombre que es, cree, y le habla de una manera impresionante. Le dice, versículo 10, Pablo le dijo, oh, lleno de todo engaño. Significa preparado para engañar, hacer señas para engañar, y de toda maldad. Significa imprudencia, facilidad para hacer lo malo, persona maligna, persona criminal. El sentido es que este hombre quería matar a Pablo y a Bernabé. Hijo del diablo, significa falso. Te llamas Bar Jesús, pero eres falso. Tú eres un hijo del diablo. Y ese ceño fruncido de Pablo, y esa mirada penetrante, y esos puños apretados, y esas sandalias que se querían romper por la firmeza que tienen los pies. Y Pablo se colocaba un turbante, o no turbante, un pañuelo, aquí se colocaba un pañuelo por la cultura judía. Y cuando hablaba así, él sudaba, y el sudor lo absorbía el pañuelo. Más adelante la gente cogía ese pañuelo, y cuando lo ponían al enfermo quedaba sano, porque no era la ira de un hombre, era el celo de Jehová que estaba sobre el hombre de Dios. Dele un mejor aplauso al Rey de Reyes y al Señor de Señores. Le dijo, enemigo de toda justicia, ¿no cesarás de trastornar los caminos rectos del Señor? Y ahora viene esta sentencia. Diga, hoy declaro sentencia de derrota. Hoy declaro sentencia de fracaso. Hoy declaro sentencia de ruina contra los planes satánicos. Levante sus manos, diga, hoy me visto de la autoridad, del celo de Dios, del celo de la ira que viene de Dios, porque hoy el enemigo que se ha levantado contra mí queda bajo la planta de mis pies. Diga, no más, no más, basta ya, no más. Algo grande Dios va a hacer. Hoy es el día de romper los tronos de las tinieblas. Versículo 11, Pablo le dijo, ahora pues, Bar Jesús, he aquí la mano del Señor contra ti, contra ti. En esta mañana, la mano del Señor está contra los planes satánicos. Pero la mano del Señor está a tu favor para darte vida, para darte victoria. Es triste que la mano esté contra mí. Levante sus manos, diga, nunca va a pasar eso. La mano de Dios, en cuanto a mí se refiere, siempre estará a mi favor. Estará contra Satanás. Diga, fuera, fuera, fuera las obras de maldad. En el nombre de Jesús. He aquí la mano del Señor contra ti. Y claro, consecuencia, serás ciego y no verás el sol por algún tiempo. E inmediatamente cayeron sobre él oscuridad y tinieblas. Quedó ciego. Pero mire, el milagro fue así. Escuche, él quedó ciego. Mire para acá. Él quedó ciego, pero el ambiente se llenó de tinieblas. Porque era Dios humillando a Satanás. Era Dios a través de Pablo dándole una paliza a Satanás. Él quedó ciego, pero el ambiente quedó en tinieblas. ¡Qué poder tan tremendo! Ese poder está aquí también. Alguien que lo pueda recibir en el nombre de Jesús. Aleluya. ¡Qué poder de Dios tan grande! Y andando alrededor, así ciego y oscuro todo, buscaba a quien lo condujese de la mano y nadie lo ayudó, porque la gente dijo, ¿cómo le vamos a ayudar? Nos va a pasar lo mismo. Cayó un temor. Y dice el versículo 12, entonces el gobernador, viendo lo que había sucedido, creyó. Alguien que le dé al Señor la gloria. Creyó. Creyó. ¿Qué significa creyó? Significa sacó a Satanás de su corazón. Sacó a Satanás de su gobierno. Sacó al brujo de la oficina que tenía allí. Y todo lo limpió. Y se entregó al Rey de Reyes y al Señor de Señores. Creyó. Creyó maravillado. Significa asombro. Significa pánico. Significa shock nervioso. Significa quedar con la boca abierta. Hoy declaro en el nombre de Jesús, con la autoridad que Dios me ha dado, que tú dejarás al diablo con la boca abierta. En el nombre de Jesús. Tendrá que buscarse otra casa, porque la tuya estará libre por el poder de Dios. Alguien que lo pueda creer en el nombre de Jesús. Hoy Satanás tendrá que irse de tus hijos. Hoy Satanás tendrá que irse de tu esposo. Hoy Satanás tendrá que irse de la alcoba matrimonial. Hoy Satanás tendrá que irse. Él se va a ir como se fue el brujo Bar Jesús. Él se va a ir. Habrá alguien que lo pueda creer en esta mañana. Él se va a ir, Él se va a ir. Él se va a ir de tu hijo. Él se va a ir de tu hija. Él se va a ir de tu matrimonio. Tu matrimonio no se va a divorciar. Dios lo va a levantar. Va a volver el amor a tu casa. Va a volver el amor a tus hijos. Va a volver el amor a tu familia. Va a volver. Algo va a pasar en Suacha. Algo va a pasar en Bosa. Algo va a pasar en Ciudad Bolívar. Algo va a pasar en Usme. Algo va a pasar en San Cristóbal. Algo va a pasar en Puente Largo. Algo va a pasar en Puente Aranda, en Teusaquillo, en Engativá, en Los Mártires. Algo va a pasar en tu familia. Dale un mejor aplauso al Rey de Reyes y al Señor de Señores.
3: Grandes cosas que...
2: Levante sus manos, diga.

siéntese, por favor. Aleluya. Ahora vamos a mirar qué debe estar en mí para yo darle una paliza a Satanás. Porque el hecho que usted lo proclame no significa que eso va a pasar. ¿Ve? El hecho de que usted lo diga no significa que eso va a pasar. ¿Quiénes le dan una paliza a Satanás? ¿Quiénes? Anote, número uno, los que están en cobertura en una iglesia. Miren lo que dice el versículo 1 de Hechos 13. Miren lo que dice. Había entonces en la iglesia que estaba en Antioquía, la iglesia, profetas y maestros. Ahí está Bernabé y al final está Saulo. Tenían una iglesia local, tenían un pastor. Digan amén a eso. Ahora, ellos allí hacen parte de 5 personas, de 5, y se les llama maestros y profetas. O sea, eran personas formadas. Escuche, podían irse solos, no necesitaban la bendición de la iglesia, pero ellos dijeron: no, no nos vamos a ir solos, nos vamos con la bendición. Somos profetas, somos maestros, somos personas formadas, pero tenemos una iglesia, tenemos un pastor, y si el pastor nos bendice, nosotros nos vamos. Entonces, por eso se le dio la paliza al diablo. Si usted anda de iglesia en iglesia sin pastor, sin sujeción, sin someterse, anda suelto, no se quiere bautizar, anda solo, quien recibe la paliza es usted. Él lo va a dar, le va a dar paliza, lo mantendrá achacado, enfermo, por desobediente. Pero si usted se somete en autoridad, viviendo la palabra, estando en cobertura, si en un momento dado el Señor le place sacarlo para que pastoree, que salga en bendición. Que usted se va solo, se va en rebeldía, y Dios no bendice a los rebeldes. Los rebeldes son los que más golpes reciben del diablo. Aquí están 5 hombres y hay uno ahí. Versículo 1 dice: Manaén, el que se había criado junto con Herodes. Manaén, diga Manaén. Era un hombre de influencia. Manaén se había criado con Herodes el tetrarca. Es como decir yo amigo del doctor presidente de la república. Imagínense, podía decir: no, nos vamos solos nosotros, vamos a estar aquí con esta iglesia. Hay mucha gente así, porque ya Dios medio los respalda, se van solos y abren una iglesia como abrir una cafetería. No, así no es. Para que le des una paliza al diablo es porque tú estás bajo la cobertura de una iglesia local, en obediencia y en sujeción. Alguien que le dé aplausos al Rey de Reyes y al Señor de Señores. Levante sus manos, diga: voy a estar en sujeción. No los oigo, voy a estar en sujeción. Voy a estar bajo cobertura. Diga: la cobertura me ayuda. La cobertura, diga, me da confianza. La cobertura me protege. La cobertura es como un paraguas que me da protección. Diga: entonces, sí le podré dar una paliza a Satanás. Dale un aplauso al Rey de Reyes y al Señor de Señores. Amén. Segundo, para que le des una paliza a Satanás. Segundo se llama, a ver, ustedes me van a decir cómo se llama. ¿Dónde vive el pez? ¿Qué pasa si lo sacamos del agua? Y saben mucho. ¿Dónde vive el árbol? En la tierra. ¿Qué pasa si lo sacamos de la tierra? Se muere. ¿Qué nos permite a nosotros respirar? El oxígeno, el aire. ¿Qué pasa si nos vamos a un lugar donde no hay oxígeno? Nos morimos. Entonces, para que le des una paliza al diablo, tú debes estar en el hábitat de Dios. En el hábitat de Dios. Debes estar en el hábitat de Dios. Diga: a donde Dios vive.
No los oigo. Diga, donde Dios vive, yo quiero vivir. Dígalo ahora creyéndolo. A donde Dios vive, yo quiero vivir. Entonces, el hábitat de Dios, el pez necesita el agua. Si se sale de ahí, se muere. ¿Qué pasa con Pablo? ¿Qué pasa con Bernabé? Viven en el hábitat de Dios. Característica del que vive en el hábitat de Dios. Uno, ministra a Dios. Ministra a Dios. Se ministra con alabanza y se ministra con adoración. ¿Le quieres dar una paliza al diablo? Pero no alabas. ¿Le quieres dar una paliza al diablo? Pero no adoras. No le vas a dar. Él te la va a dar a ti. Porque tú no estás en el hábitat de Dios. Estás por fuera. Estás afuera. Ministrando esto. Ponga el versículo 2. Ministrando estos al Señor. Ministrando, adorando. Oh, hermano, cuando tú vienes a la iglesia, levantas tus manos, adoras. Cuando vas en el carro, pones un CD de adoración. Cuando estás en la casa, pones adoración. Te vas a acostar, pones adoración. Entonces estás en el hábitat de Dios. Y ahí sí, Dios te va a decir, entonces le darás una paliza al diablo, porque tú vives a donde yo me muevo, a donde yo estoy. Y ayunando. Segunda cosa, característica del que vive en ese hábitat, persona que ministra a Dios. Segundo, una persona que muere a su naturaleza pecaminosa. No los oigo, que muere a su naturaleza pecaminosa. Cuando tú ayunas, tu naturaleza pecaminosa se baja a su mínima expresión, abajo. El carnal, cuando ayuna, su naturaleza carnal se vuelve abajo, ayunando. Tercero, dijo el Espíritu Santo, oiga, el que vive en el hábitat de Dios, mira, el que vive en el hábitat de Dios es amigo del Espíritu Santo. Alguien que lo reciba en el nombre de Jesús, es amigo del Espíritu Santo. ¿Cuántos quieren ser amigos del Espíritu Santo? Dijo el Espíritu Santo, apartadme a Bernabé y a Saulo para la obra que los he llamado. Mira, el que vive en el hábitat de Dios, no se llama a él. Hay pastores que no llamó Dios. Hay personas sirviéndole a Dios como pastores en iglesias que Dios no las llamó. Ellos se llamaron, pero Dios no las llamó. Pero cuando tú vives en el hábitat de Dios, eres un adorador. Eres una persona que muere a su naturaleza pecaminosa. Eres una persona que oyes al Espíritu.

Levante sus manos, diga: Señor, ayúdame para yo vivir en tu hábitat, como el pez vive dentro del agua. Ayúdame para vivir en ti, metido en ti, dentro de ti. Fuera las malas palabras, fuera el adulterio, fuera la envidia, fuera la carnalidad, fuera la fornicación, fuera la pornografía, fuera la lujuria, fuera el desamor, fuera el maltrato, fuera la contienda, fuera la ira. Voy a vivir en el hábitat de Dios. En ese hábitat hay victoria. Escucho a Dios, Él me respalda. Hoy yo me levanto para darle una paliza a Satanás. El Señor está conmigo. Tercera cosa, para yo darle una paliza al diablo, para darle una paliza al diablo, número tres, tengo que tener autoridad del cielo. Digan amén a eso. Autoridad del cielo. ¿Qué tenía Pablo? Autoridad. Estaba frente a un brujo que lo podía matar. Estaba frente a un brujo que lo podía volver un gato. Era un brujo de los duros, de los poderosos. Pero él dijo: yo estoy en sujeción de mi iglesia. Segundo, yo vivo en el hábitat de Dios. Así yo tengo la autoridad. Y con la autoridad que Pablo expresó, el ceño lo frunció, la mirada penetrante, cogió fuerzas, estaba sudoroso, le llamó hijo del diablo, hombre lleno de todo engaño y de mentira, que no cesarás de trastornar los planes de Dios, pero quedarás ciego y no vas a ver. Y por esa autoridad el diablo recibió una paliza. Hermano, toma la autoridad, párate en la autoridad, háblale a las fuerzas malignas que se mueven o en las aguas o a dónde más, o en los aires o a dónde más, o en la tierra. Y tú te paras y tú dices: en el nombre de Jesús, el que murió en la cruz y resucitó de los muertos, este prostíbulo se cierra, esta taberna se cierra. En el nombre de Jesús, el que murió en la cruz y resucitó de los muertos, mi hijo no se va a divorciar, mi hija no se va a divorciar. En el nombre de Jesús, el que vive para siempre, mi casa no se va a llenar de adulterio, de mentira, de engaño, porque yo tomo la autoridad que Dios me ha dado. Yo vivo en la presencia de Dios, yo vivo en el hábitat de Dios, pero también estoy bajo cobertura. Y el manto que tiene el pastor de la iglesia, en este caso de manantial, también ese manto cae sobre mí. Por lo tanto, demonio, tú estás derrotado. ¿Y sabe qué? Habrá victoria para ti. Habrá victoria para tus hijos, habrá victoria para tu familia, habrá victoria para tu matrimonio, habrá victoria, el diablo se ha levantado para avergonzarte, para destruirte, pero hoy tú le darás una paliza en el nombre de Jesús. Póngase de pie, dele mejor aplauso al Rey.

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0: Esta es la hora oficial en vida. 2 de la mañana, en punto.

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0: 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Esta es la hora oficial en vida. 2 de la mañana, 30 minutos.

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0: 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Esta es la hora oficial en vida. 3 de la mañana, 1 minuto.

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2: En el Salmo 26:2, por favor. Yo voy a utilizar la nueva versión internacional. Nueva versión internacional. Salmo 26, ¿qué dijimos? 2. Digamos todos, por favor. Examíname, Señor, ponme a prueba, purifica mis entrañas, ¿y qué más? Y mi corazón. ¿Cuántos quieren hacer esa oración? La vamos a tener ahí en la nueva versión internacional para los que tienen la Reina Valera. Si por favor podemos leer entonces la nueva versión internacional que aparece en pantalla. Vamos, ¿qué dicen? Y mi corazón. Bueno, más fuerte, a ver, más fuerte, más fuerte. Todas y todos, por favor. Examíname, Señor. Ponme a prueba, purifica mis entrañas y mi corazón. Amén. ¿Purifica qué? Mis entrañas y mi corazón. Subrayemos la frase que dice, ponme a prueba, ponme a prueba. Casi todos los conferencistas nos han hablado, han tocado la rebelión, rebeldía, desobediencia, ¿no? Han tocado ese tema. Pues en esta tarde vamos a hablar acerca de pruebas de liderazgo y tienen que ver con obediencia. Pruebas de liderazgo y tienen que ver con obediencia. La obediencia. La mayor exigencia de la Biblia es la obediencia. La mayor exigencia no es que usted cante. La mayor exigencia no es que usted ore. La mayor exigencia no es que usted diezme, ofrende. La mayor exigencia no es que se congregue, la mayor exigencia es que obedezca. Amén, amén, amén. ¿Cuál es la mayor exigencia de la Biblia? La obediencia. ¿Cuál es la mayor exigencia de la Biblia? Ahora, si usted obedece, usted ora, usted asiste a la iglesia, usted le sirve al Señor, usted desempeña su ministerio como el... Está pues diseñado en el propósito de Dios. Usted diezma, usted ofrenda, usted sella la palabra. Todo eso lo hace si es una persona obediente. Pero hay muchos que hacen estas cosas y son rebeldes. Entonces por eso la mayor exigencia de la Biblia es ¿la qué? ¿Es la qué? La obediencia. Y Dios prueba nuestra obediencia. Dios prueba nuestra obediencia. Dios prueba la obediencia suya, para que usted mismo se dé cuenta o usted misma se dé cuenta en qué grado de obediencia está viviendo usted. Porque hay niveles de obediencia, no es el tema, pero yo le voy a hablar de un nivel de obediencia muy alto, muy alto. Pero Dios prueba nuestra obediencia. Y vamos a hablar de tres pruebas, ¿no? Para la obediencia, tres pruebas para la obediencia. Cuando hablamos de pruebas, las pruebas son comunes entre nosotros, ¿no? En los centros educativos hay pruebas, hay exámenes, hay previas. Los productos y manufacturas son probados antes de ser vendidos. ¿Son probados antes de qué? Y seguramente todos los que anhelamos servir al Señor y ya le estamos sirviendo, pues conocemos muy bien que antes del Señor exponer su producto, antes del Señor dar a conocer el producto, ese producto que está en cada uno de nosotros y que somos nosotros mismos, antes de exponer ese producto, el Señor prueba también ese producto. El Señor lo prueba, ¿no? Las partes, por ejemplo, de un automóvil nuevo, ¿no? Son pasadas por pruebas intensivas para medir por lo menos dos cosas, seguridad y desempeño. Seguridad y desempeño. Entonces, cuando Dios prueba a los líderes, le lleva a cabo una inspección crucial, diría yo minuciosa, la cual revela de lo que estamos hechos nosotros los líderes. Pasar la prueba es el camino al progreso. Si no pasamos estas pruebas, nos estancamos. Si pasamos las pruebas, entonces esa prueba nos llevará al camino del progreso, al camino de la promoción. Porque hay niveles, en el ministerio hay niveles, en el servicio a Dios hay niveles. Y cada vez que usted pasa una prueba, es ascendido, es promovido y va de victoria en Cristo Jesús. Y si usted no pasa la prueba, hasta que la pase, será promovido. Entonces, la prueba es una oportunidad que reta al líder para demostrar su potencial y madurez. A este nivel, debemos entender que las pruebas no son trampas de Dios, que las pruebas no tienen nada que ver con la injusticia de Dios. Ya usted a este nivel piensa diferente de las pruebas. Usted habla ya a este nivel de que una prueba es una oportunidad que a usted le permite precisamente demostrar su potencial y demostrar su madurez. La prueba por lo menos revela dos cosas. Toda prueba que Dios permite en nuestra vida revela dos cosas. Revela pobreza o progreso. ¿Revela qué? ¿Pobreza o qué? ¿O progreso? ¿Pobreza o progreso? Veamos entonces tres pruebas que revelan o que examinan lo que hay en la mente del ser humano, en el corazón del ser humano, en las entrañas del ser humano. Vamos a hablar de la primera prueba. Y mucha atención a esta primera prueba. Yo la he llamado la prueba de la razón. La prueba de la razón. Primera prueba, ¿la prueba de qué? De la razón. La prueba de la razón. Génesis 22:1-3. Génesis 22:1-3, por favor. La prueba de la razón. Pasado cierto tiempo, ¿qué dice? Dios puso a prueba. ¿Dios qué? El Dios de Abraham es el Dios suyo. El Dios que llamó a Abraham es el Dios que nos llamó a nosotros. Y Dios probó a Abraham. Dios puso a prueba a Abraham y nos pondrá también a prueba a nosotros. Dios puso a prueba a Abraham y le dijo, Abraham. ¿Qué dijo Abraham cuando Dios le dijo, Abraham? Así de débil respondió, aquí estoy. ¿Cómo creen ustedes que respondió Abraham? Vamos a ver, ¿cómo creen que respondió? ¡Abraham! A ver, vamos con ustedes. Cuando yo menciono a Abraham, estoy mencionando también el nombre suyo. O sea, Dios. Mejor, Dios. Cuando Dios está diciendo a Abraham, está mencionando el nombre suyo. El nombre suyo lo está mencionando. ¡Abraham! ¡Abraham! ¡Abraham! ¡Abraham! Mujeres. A ver, mujeres, 1, 2, 3. Hombres, 1, 2, 3. Muy bien. Como dinámica para que nos despertáramos estuvo bueno. Pero ahora lo vamos a hacer de corazón, en un sentido espiritual. ¿Cuántos una vez más le quieren decir al Señor, aquí estoy? Tal vez usted lleve, amado consiervo, tal vez usted lleve 20 años, 30 años en el ministerio. ¿Quiere una vez más decirle al Señor, como hace 20 años, como hace 30 años, como hace 10 años, aquí estoy? ¿Quiere hacerlo? ¿Quiere hacerlo? Muy bien. Usted que hasta ahora está empezando, posiblemente lleva 1 año, 2 años, ¿quiere una vez más ratificar su decisión de disposición al Señor y quiere una vez más decirle, aquí estoy? Ya no como dinámica, sino como un acto de rendición total, como un acto de adoración, y ojalá con lágrimas, una vez más diciéndole, Señor, aquí estoy. No sé cuánto camino me hace falta por recorrer, no sé cuántos meses o cuántos años de ministerio me resten, pero una vez más te quiero decir, heme aquí, Señor, heme aquí, Señor. Heme aquí, Señor. Y quiere decirle al Señor, heme aquí. Abraham. Abraham. Abraham. Abraham. Abraham. Abraham. Abraham. Aleluya. Primera prueba, ¿no? Estábamos leyendo Génesis 22:1-3. Continuamos en Génesis 22:1-3, por favor. Dice así: y Dios le ordenó, toma. Bueno, pasado cierto tiempo, Dios puso a prueba a Abraham y le dijo, Abraham, ¿y qué respondió Abraham? Aquí estoy. Muy bien, el siguiente, gracias. ¿Y Dios le qué? Le ordenó. Subraye, por favor, la palabra ordenó. Ordenó, ordenó. ¿Dios le qué? No le pidió un favor, ¿no? No le hizo una sugerencia. ¿Le qué? Dios le ordenó, toma a tu hijo, el único que tienes, al que tanto amas, y ve a la región de Moriah. Una vez allí, ofrécelo como holocausto en el monte que yo, ¿qué dice? Te indicaré. A esta prueba yo le llamo la prueba de la razón. Dios está probando la obediencia de Abraham, no porque Dios no lo supiera, sino que Abraham mismo se convenciera y detectara el nivel de obediencia que había logrado Abraham. Abraham fue por niveles en obediencia. Al principio, si usted estudia la Biblia, Abraham era desobediente, obedecía a medias, pero fue perfeccionando su obediencia, y Dios quería que Abraham se diera cuenta el grado de obediencia que había alcanzado. Muy bien, ¿por qué se llama esta prueba, o por qué yo le llamo la prueba de la razón? Porque es una orden aparentemente absurda. Es una orden aparentemente absurda. Para usted y para mí es una orden absurda, pero Dios sabe lo que está ordenando y Dios sabe lo que está haciendo. Para nosotros muchas cosas de las que Dios hace no tienen sentido, pero en Dios eso tiene su razón, en Dios tiene su lógica, aunque para nuestra razón eso no tenga sentido. Una orden aparentemente absurda. ¿Por qué es absurda? Desde el punto de vista humano, esta orden de Dios a Abraham es absurda porque la orden ataca el principio del respeto a la vida humana. ¿Ataca el principio del respeto a qué? A la vida humana. Note la expresión, ofrécelo como qué? Holocausto. Ofrécelo como holocausto. Esa orden está atacando un principio que Dios mismo estableció. Ya estaba el principio establecido, el principio del respeto a la vida humana. Ya estaba ese principio establecido. Aunque todavía no estaban los 10 mandamientos y el mandamiento no matarás, el principio estaba establecido del respeto a la vida humana. Entonces, el mismo Dios que dice que hay que respetar la vida humana es el mismo Dios que dice, y respeten la vida humana. O en el caso de Abraham, ataque la vida humana sacrificando a su hijo, ofreciéndolo como holocausto. Es una orden aparentemente absurda porque la orden afecta el sentimiento. Afecta el sentimiento. Toma a tu hijo, el único que tienes, y al que tanto, ¿qué? Amas. Al que tanto amas. Si deseas subrayar esa frase, al que tanto amas, sería muy bueno por lo siguiente, al que tanto amas. Si nosotros sacamos esa frase de la Biblia y dejamos sacrifica a tu hijo, a tu único hijo, y le quitamos al que tanto amas, nos metemos en problemas. Esto prueba la inspiración de la Biblia y que el Espíritu Santo tuvo pues muy en cuenta cada palabra y cada expresión para la inspiración de la Sagrada Escritura. ¿Por qué? Alguien seguramente hoy o a través del tiempo ya transcurrido seguramente se hubiera presentado este análisis. Fue fácil para Abraham sacrificar a Isaac porque no lo amaba seguramente. Si le quitamos esa expresión, a quien tanto amas, este sería el análisis de alguno. Fue fácil, no lo amaba. El muchacho era emo, era gay, era borracho, era rebelde, era incontrolable. era un desorden. Sara y Abraham estaban locos, locos de remate, no sabían qué hacer con el muchacho. Así que cuando viene la orden, seguramente alguien hubiera podido expresar o lo pudiera expresar en nuestro tiempo, si no aparece esa frase, a quien tú amas. Fue fácil, cuando viene la orden de que lo sacrifique, facilito, porque Dios les estaba acabando con el dolor de cabeza, con el problema. Pero no fue así. El Espíritu Santo al escritor de Génesis le dice: tenga en cuenta esta palabra, al que tanto amas. Amaba Abraham a Isaac, lo amaba. Dos amores grandes, tres amores grandes, pero el amor a Dios. Abraham amaba mucho a Dios, lo amaba. Amaba a su hijo, amaba a su esposa, tres amores por lo menos de Abraham. Estaban en su corazón su esposa, estaba en su corazón su hijo, y por supuesto, en el primer lugar de su corazón estaba Dios. Así que cuando viene esta orden que sacrifique a Isaac, Dios le está pidiendo que sacrifique a uno de sus amores. No es fácil esta orden, por eso es una orden aparentemente absurda, porque es que Dios mismo dice que hay que amar los hijos, que hay que querer los hijos, que hay que valorar los hijos, que hay que respetarlos, y nunca pues hacerles daño, nunca hacerles daño. Eso es lo que Dios piensa de nuestros hijos. Pero el mismo que establece que hay que amar, que hay que querer, que hay que proteger, que hay que cuidar los hijos, que hay que bendecir los hijos, ese mismo Dios dice: sacrifique a su hijo. Entonces esto afecta al sentimiento. Una orden de esta afecta al sentimiento. Pero la orden va más allá. No solamente ataca el principio del respeto a la vida humana, y no solamente afecta al sentimiento, sino que es una orden que anula una promesa. Esta orden está anulando la promesa. ¿Qué promesa está anulando? Esta: Sara te dará un hijo al que llamarás Isaac. Yo estableceré mi pacto con él y con sus descendientes como pacto perpetuo. Esta promesa que años atrás Dios le había hecho a Abraham está siendo anulada con esta orden. Anula la promesa. El muchacho tiene hasta ahora 12 años, 13 años. Está en la adolescencia. No tiene novia. Y Dios le había prometido que en Isaac le levantaría descendencia. Y ahora, en esta edad de adolescencia, Dios le dice: sacrifíquelo. Entonces, es una orden aparentemente absurda, ilógica para el pensamiento humano. Para la razón humana, esto no tiene sentido. Abraham hubiera podido concluir: no, pero esta orden va contra el principio que él mismo establece, esta orden me afecta al sentimiento y afecta al principio de amar al hijo, amar a los hijos. Esta orden anula la promesa, esta orden va contra Dios, es Dios contra Dios, es la palabra de Dios contra la palabra de Dios. Esto no tiene sentido. Bien hubiera podido concluir Abraham: los dioses están locos. Dios están locos. ¿Qué pasa en el cielo? ¿Pero qué pasó en el cielo? El cielo se está contradiciendo. Pero Abraham había alcanzado un grado de obediencia que lo que hizo fue lo siguiente. Abraham dijo: vamos a probar si esta orden viene de Dios, porque la noto rara, contradictoria, y esto no tiene sentido, pero voy a probar si es de Dios. Entonces dice: a ver, ¿será el diablo el que me está dando esta orden? ¿Será el diablo? Concluye Abraham que ni el diablo sabe que Dios le está pidiendo que sacrifique a su hijo. Entonces, por lo tanto, descartado el diablo. El diablo no tiene nada que ver en este asunto. ¿Será Sarita? No, pero Sarita no, nunca me ha hablado de esto. Sara ama a su hijo, lo que menos quiere Sara es esto. ¿Será mi suegra? ¿Será mi suegra? No, pero hace 6 meses no viene, no puede ser ella, ¿no? ¿Seré yo? ¿Me estoy volviendo loco? Descarta todas las posibilidades y llega a una conclusión: es Dios. Debajo de la orden él encuentra la firma de Dios. Y dice, Abraham, no lo entiendo, no tengo por qué entenderlo, viene de Dios y lo voy a obedecer. Amén, amén, voy a entrar en obediencia. Mire qué nivel de obediencia tan alto ha alcanzado Abraham. Escúcheme, escúcheme. Antes de ir a Abraham con Isaac al monte Moriah, había sacrificado ¿qué? Su razón. Su razón. ¿Qué tuvo que hacer Abraham para encaminarse al monte Moriah con la leña, con el cuchillo, con el muchacho? ¿Qué tuvo que hacer? Sacrificar su razón. Si le mete razón, no lo sacrifica. Sacrificó su razón. Y como sacrificó su razón, estaba dispuesto a sacrificar a su hijo. Esto suena duro. Pastor, usted nos está sugiriendo que hay que sacrificar la razón. Sí, en algunos aspectos hay que sacrificar la razón. Por lo menos aquí hay que sacrificar la razón. Para obedecer una orden como estas, se tiene que sacrificar la razón. Se tiene que colocar la razón en el altar del sacrificio. Y se tiene que sacrificar la razón. Y después de que se sacrifique la razón, estamos dispuestos a sacrificar lo que sea. A medida que avance en la conferencia, usted va a entender qué es lo que yo quiero decir. Muchas veces nos movemos en la esfera de la razón y no en la esfera de la autoridad. En la esfera de la razón y no en la esfera de la autoridad. Y hay una lucha tremenda entre razón y autoridad. ¿Obedezco la autoridad o obedezco la razón? ¿Qué hago? Y hay esa lucha tenaz ahí, entre razón y autoridad. Le repito, muchas veces tenemos que sacrificar la razón para poder obedecer a Dios. Un ejemplo, voy a darle dos ejemplos más sobre esto. Mateo 3:13, por favor. Mateo 3:13. Tenga la bondad de subrayar, resaltar estos pasajes, ¿no? Mateo 3:13. Un día Jesús fue de Galilea, ¿a dónde? ¿Para qué fue Jesús? ¿Para que Juan lo? Pero Juan trató de disuadirlo. La Reina Valera dice que Juan, ¿qué? Se le oponía. Ojo, analice esto, por favor. Vamos a pensar en esto. ¿Por qué Juan trata de disuadir, como dice la Nueva Versión Internacional, a Jesús para que no se bautice? ¿Qué es lo que está utilizando Juan el Bautista para decirle a Jesús que no se bautice? ¿Está utilizando qué? La razón. Y la razón lleva a Juan a oponerse. Y él expone sus argumentos. Mire, esto es razón, esto es razón. Yo soy el que necesita ser bautizado por ti. ¿Y tú vienes a mí? ¿Qué es eso? Eso es, ¿autoridad o razón? Es razón. Ahí Juan Bautista se está moviendo en la esfera de la razón y no en la esfera de la autoridad o la obediencia. Ahí dice que objetó. ¿Por qué Juan el Bautista objeta el bautismo de Jesús inicialmente? Lo objeta por dos razones, por lo menos. Primera, porque Juan el Bautista entiende por su razón que él es menor que Jesús, que Jesús es su Señor, que Jesús es su Salvador, que Jesús es Dios y que él es polvo, que él es hombre, que él es humano. Y dice, esto no lo entiende nadie. Yo, Juan, bautizando al Salvador, yo bautizando al Señor, yo bautizando al Maestro, yo, si me permiten ustedes, bautizando a Dios. Esto es una locura. Esto no tiene sentido. La razón me dice que no lo haga. La razón me dice que el Señor, que el Maestro, que el Salvador, que el Dios de todos los dioses debe bautizarme. Pero que no, soy yo quien debo bautizarlo a él. ¿Eso qué es? Razón, pura razón. Otro argumento. Juan el Bautista estaba predicando un bautismo ¿de qué? De arrepentimiento. Toda la gente Toda la gente, absolutamente toda la gente que acudía al Jordán para ser bautizada por Juan el Bautista tenía que confesar ¿qué? Su pecado. Y después de confesar su pecado, entonces Juan el Bautista lo bautizaba. La razón le dice a Juan, le dice, él no ha pecado, Jesús no ha pecado. Usted predica un bautismo de arrepentimiento, por lo tanto, este bautismo no es para él. Dígale que él no necesita el bautismo. Dígale que él no necesita el bautismo, le dice la razón. Y efectivamente es lo que Juan hace. Usted no necesita ser bautizado. No tiene por qué venir para ser bautizado. Pura razón. Les pregunto, analicemos un poquito esto. Les pregunto, ¿qué hubiera pasado si Jesús dice, oiga, verdad Juan? Juan, usted tiene toda la razón. Yo no había pensado esto, Juan. ¿Verdad? Yo soy Dios, yo soy el Señor, yo soy el Salvador, yo soy el Maestro. Juan, yo no he pecado, ¿verdad? ¿Usted está predicando un bautismo de arrepentimiento? No, Juan, no, no, no. Qué pena, Juan, me equivoqué. ¿Qué hubiera pasado? Se daña el propósito de Dios. Y Jesús se hubiera salido de la voluntad de Dios. Así, se hubiera salido de la voluntad de Dios. ¿Pero qué hace Jesús? Es interesante esto, versículo 15. Dejémoslo así por ahora. Juan, usted tiene toda la razón. No discuto con usted sus argumentos. Pues nos conviene cumplir con lo que es justo, le contestó Jesús. Dejémoslo así por ahora, pues nos conviene cumplir con lo que es justo. Usted tiene la razón. Pero en el cielo dijeron que usted es el que me bautiza. Y es mejor que entre en obediencia. Usted tiene la razón, pero Dios tiene la autoridad. Y aunque usted no lo entienda, bautíceme. Después lo entenderá. Bautíceme. Entonces, ¿qué hace Jesús? Saca a Juan de la esfera de la razón y lo mete en la esfera de la autoridad. Y Juan obedece. Juan entra a la obediencia. ¿Cuántas veces nosotros no hemos salido de la voluntad de Dios porque tenemos toda la razón? Usted tiene toda la razón. Y el cielo dice, sí, usted tiene toda la razón. Toda la razón la tiene usted. Pero ahora no es momento de razonar. Ahora es momento de obedecer. Dígale a la persona que está al lado suyo, por favor, si lo quiere hacer, razone menos y obedezca más. Razone menos y obedezca más. Razone menos y obedezca más. Dele un aplauso al Señor. Yo sé que usted está entendiendo la palabra. Yo sé que usted está entendiendo la palabra. ¿Por qué nuestro ministerio no tiene la unción que se necesita? Porque razonamos más y obedecemos menos. ¿Cuántos quieren una unción fuerte? ¿Cuántos quieren al salir de este lugar una unción, hermano, que rompa cerrojos, que derribe barras de hierro? Hermano, una unción que acabe con la iniquidad, la rebelión y el pecado de su ciudad. ¿Cuántos quieren esa unción? Una unción que cuando usted predique, los pecadores se arrepientan, hermano. Los enfermos sean sanados y los endemoniados sean liberados. Y la gente que no tiene esperanza reciba esa esperanza de parte del cielo. ¿Cuántos quieren esa unción? ¿Qué tenemos que hacer? Tenemos que obedecer. Razonar menos y obedecer ¿qué? Más. Eso es lo que hace Juan el Bautista. Juan el Bautista se somete a la autoridad de Jesús. Esto tienes, si usted lo analiza, no tengo el tiempo, pero si usted lo analiza, póngase a pensar si Juan definitivamente dice que él no lo bautiza. Que no, no y no. Juan hubiera entrado en problemas. Bien, ahora, Mateo 26, 39 y al 42. ¿Mateo qué? 26. Bendito el Señor. Yo sé que hay presencia de Dios en este lugar. Y yo sé que Dios nos está hablando. Muchos de los problemas en la iglesia es porque la gente trata de razonar todo lo que Dios, de cuestionar todo lo que Dios dice, de objetar todo lo que Dios dice. Y entonces no obedecemos y por eso no hay crecimiento. Mateo 26, 39, ¿al qué dijimos? Al 42. Mateo 26, 39. Yendo un poco más allá, se postró sobre su rostro y lloró. Jesús, ¿no? ¿Qué dijo Jesús? Padre mío, si es posible, no me hagas beber este trago amargo, pero no sea lo que yo quiero, sino... Escúcheme bien. ¿Qué le quiero mostrar con este pasaje? Jesús entra en una lucha entre razón y autoridad aquí en el huerto de Getsemaní. Hay una lucha entre su razón y la voluntad de Dios, autoridad, voluntad de Dios, autoridad. ¿Qué es lo que está pidiendo Jesús? Que no lo haga beber el trago amargo. ¿A qué trago amargo se refiere? A la cruz. Señor, cambiemos los planes en este momento, Señor. Ya veo la cruz, veo el sufrimiento, y Señor, yo sé que lo planeamos, lo hablamos, voluntariamente yo decidí, pero tengo la cruz frente a mis ojos. Un sufrimiento y un suplicio horrible. Usted no puede cambiar en este momento eso que acordamos. Usted no lo puede cambiar. No hay otra manera de salvar al ser humano. No hay otra manera de que el hombre sea redimido. Razón. Pero inmediatamente se mete a la esfera de la autoridad. Pero no sea lo que yo quiero. No sea lo que yo quiero. Yo no quiero en este momento ir a la cruz. Pero no sea lo que yo quiero, sino lo que quieres tú. Es decir, se mete a la autoridad. Vea usted este asunto tan interesante. Razón y ¿qué? Y autoridad. Razón y autoridad. Razón y autoridad. Jesús razona, pero se mete a la autoridad. Se somete a la autoridad. Pero es una lucha fuerte, porque mire lo que dice el versículo 42. Por segunda vez se retiró y oró. Que yo sepa, Jesús nunca oró por la misma cosa dos veces. Pero aquí está orando por la misma cosa dos veces. Por segunda vez se retiró y oró. Padre mío, si no es posible evitar que yo beba este trago amargo, hágase tu voluntad. Seguía la lucha entre la razón y la autoridad. La voluntad de Dios es la autoridad aquí. Finalmente, felizmente para nosotros, termina venciendo la autoridad, y la razón es destruida. Jesús se somete a la voluntad del Padre Celestial. Totalmente. Sin rendición, sin miramientos, sin cuestionamientos. Se somete a la voluntad del Padre. Esto me conmueve. Le pregunto, ¿qué hubiera pasado si Jesús se deja llevar por la razón? ¿Dónde estaría usted y dónde estoy yo si Jesús obedece a la razón y no a la autoridad? Tanto Jesús como yo estuviéramos en el infierno. Tanto Jesús como usted estuviera en el infierno si Jesús obedece la razón. Permítame decirle que Jesús tuvo que sacrificar su razón antes de sacrificar su cuerpo en la cruz del Calvario. Cuando Jesús es levantado en la cruz del Calvario, su razón había sido crucificada. Sé que es muy fuerte lo que le estoy diciendo, pero es bíblico. Esto es muy fuerte. Pedir que se sacrifique la razón para obedecerle a Dios no es fácil, porque es poner la vida misma en el altar. Porque la razón es la vida. Nosotros somos seres pensantes. Así nos hizo Dios. Y Dios nos dio la razón no para objetar, no para refutar, no para decirle a Él no. Nos dio la razón para analizar el mundo que nos rodea, pero no para cuestionar sus órdenes. Por eso, cuando hay una orden que viene de parte del cielo, así usted y yo no la entendamos, sacrificamos la razón y pasamos a someternos a la esfera de su voluntad y a vivir en la autoridad antes que en la razón. Dios le está pidiendo algo muy fuerte a usted, que sacrifique su razón, que sacrifique su razón, que se libere de la razón para poder entrar en el campo de la autoridad. No a todos, por supuesto, Dios nos pide eso, pero yo siento que hay algunos que vinieron acá, escúcheme, porque siento esto muy fuerte de parte de Dios, que vinieron acá con la razón viva, pero se van a tener que ir con la razón crucificada para poder cumplir con el propósito y la voluntad de Dios para su pueblo, para su nación, para su iglesia y para el mundo. ¡Aleluya! La prueba de la razón. Muchos no están dispuestos a sacrificar la razón. Dios tiene que explicarles todo. Dios tiene que decirles todo. Moisés, para ir a Egipto, tuvo que sacrificar su razón. Él tenía viva su razón. Y expuso varias razones para eludir y para evadir el llamado de Dios. La razón. Mire cómo trabajó Moisés la razón. En el capítulo 3 de Éxodo, no lo vamos a ver, solamente se lo menciono. Lo trabajó. Pero Dios le dijo, sacrifique su razón, porque no hay nada que hacer. Usted es el hombre y usted tiene que ir. Sacrifique su razón, sacrifique su razón. Aunque usted no entienda lo que Dios le está pidiendo, a veces Dios en su misericordia explica lo que pide, otras veces no. Abraham no se lo explicó, por lo menos. Entonces, aunque usted no lo entienda, si usted está seguro que es de Dios, hágalo. Entre en obediencia. Dios me muestra que hay muchos que han venido aquí con esa lucha tremenda entre razón y autoridad. Si no han podido progresar, si no han podido ir más allá en unción y en su ministerio, es debido a la razón. Pero Dios dice, ustedes me obedecen, se aseguran de que es mi voluntad y se rinden sin cuestionamiento, sin objeciones, yo haré grandes cosas a través de usted. Yo me glorificaré a través de usted. ¿Por qué Dios hizo? Abraham, padre de multitudes, lo hizo porque Abraham sacrificó su razón. No sacrificó a Isaac, no lo sacrificó. Usted lo sabe, no lo sacrificó, pero sí tuvo que sacrificar su razón. Y hoy Dios lo llama a usted y la llama a usted para que le sacrifique su razón. Y Dios va a hacer algo grande y algo poderoso en su vida. ¡Entre en obediencia! Vamos con la segunda prueba. Vamos con la segunda prueba. Esta prueba la he llamado la prueba del dolor. La primera era la prueba de qué.

ser lo que fue y lo que representa hoy, hubiera sacrificado su razón. Si él dice, no, un momento, Dios, no, con mi hijo no se me... Usted a mi hijo no me lo toca, Señor. No estuviéramos hablando de ese padre de la fe y de ese padre de multitudes. Para ser padre de multitudes hay que sacrificar la razón. Para ser padre de multitudes hay que sacrificar la razón. Dije, para ser padre de multitudes hay que sacrificar la razón. Segunda prueba, la prueba del dolor. Deuteronomio 8, 15 al 16. Deuteronomio, ¿qué dijimos? 8, 15 al 16. Deuteronomio 8, 15 al 16. Dice así la palabra del Señor. Deuteronomio 8, 15. El Señor te guió a través del vasto y horrible desierto, esa tierra reseca y sedienta, llena de serpientes venenosas y escorpiones. Te dio el agua que hizo brotar de la más dura roca. En el desierto te alimentó con maná, comida que jamás conocieron tus antepasados. Así te humilló y te puso ¿a qué? Subraye la palabra prueba. ¿Te puso a qué? Te puso a prueba. ¿Para qué? Oiga, ¿para qué la prueba? Aquí está el propósito de la prueba, para que al fin de cuentas te fuera bien. Amén. ¿Para qué la prueba? ¿Para qué la prueba? ¿Para qué la prueba? ¿Para que nos vaya qué? La prueba del dolor. Todos los grandes hombres de Dios, tanto en la Biblia, y las mujeres de Dios, tanto en la Biblia como en la historia, han sido probados a través del dolor. Muéstreme usted un solo hombre que no haya sido probado, o una sola mujer en la Biblia, de Dios me refiero, que no haya sido probado por el dolor. En la historia, veíamos lo de Pablo, ¿no? Tremendo eso. La prueba del dolor, prueba del dolor. Job, la prueba del dolor. Abraham, la prueba del dolor. Moisés, la prueba del dolor. David, la prueba del dolor. Ezequiel, la prueba del dolor. Isaías, la prueba del dolor. Pedro, la prueba del dolor. Juan, la prueba del dolor. La prueba del dolor. ¿Cuánto quieren ser utilizados por el Señor? Aparte de pasar la prueba de la razón, tendrá que pasar la prueba del dolor. Míreme, Dios me dice algo. Dios me dice algo que debo decirle. Muchos de ustedes vinieron con la prueba del dolor, también me dice el Señor, la prueba del dolor. Han venido sufriendo por meses, algunos de ustedes por años han estado en la prueba del dolor, pero hoy Dios me dice que la prueba termina. Que esa prueba del dolor termina, hoy termina. El sufrimiento tiene diferentes rostros, se presenta de diferentes maneras. Aquí está en la escritura, Dios te puso a prueba para que al fin de cuentas te fuera bien. Y una vez más, levanten su mano, por favor, porque la etapa de prueba terminó en este mismo momento, en el nombre de Jesús de Nazaret. El desierto terminó. La prueba del dolor es la prueba del desierto. Para usted, óigame, para usted este vasto y horrible desierto termina ahora. Para usted esa tierra reseca termina ahora. Para usted esa tierra sedienta termina ahora. Para usted esa, yo no sé cómo va a tomar esto, que el Señor le dé revelación, pero yo le lo voy a decir. Para usted esa tierra llena de serpientes venenosas y de escorpiones ha terminado. ¡Termina! Vecinos que están ubicados al pie de su iglesia y que son como serpientes venenosas y como escorpiones, usted los va a encontrar ahora con una actitud diferente y dispuestos a convertirse al Rey de Reyes y Señor de Señores. En la prueba del dolor, Dios lo guió y Dios la guió. No puede ignorar eso. En la prueba del dolor, Dios le dio agua a usted.

Sí, y Dios le dio el alimento. Pero Dios me dice que ahora dejará de vivir apenas con lo justico, porque la etapa del desierto es apenas tener la porción del día. En lo justico, en lo medido. La prueba del dolor tiene esa característica, que todo es medido, todo es medido. Pero Dios dice que eso ha terminado hoy y que ahora usted pasa a la tierra de la abundancia. Tierra de la abundancia, alabe al Señor, alabe al Señor. Todo lo que Dios le hizo pasar es para hacerle bien a usted, es para hacerle bien. Amén, es para hacerle bien. Ese vecino que le atormentó tanto la vida, que demandas, que insultos, Dios lo permitió, porque ese hombre se va a convertir al Señor y va a ser un testimonio. Esa mujer se va a convertir al Señor y va a ser un testimonio. Para cerrar esta partecita e ir a la tercera prueba, escúcheme, hay personas a quienes Dios garantiza, hay otras a quienes Dios no garantiza. Satanás le dijo, él a usted le sirve, refiriéndose a Job. Él lo ama, porque es que usted le tiene cobertura, usted le da cobertura a él, le da cobertura a sus hijos y le da cobertura a todos los bienes que tiene, y usted le da pues cualquiera. Pero póngale una pruebita, si no maldice en su presencia. Y Dios le dijo, listo, listo, le garantizo que me seguirá siendo fiel. Y usted sabe, acorto esto, todo lo probó a nivel familiar, a nivel económico y a nivel, todas las pruebas, hermano, a nivel físico. Pero Job mantuvo su integridad. Y Dios le dijo al diablo, mantendrá la integridad, aunque no tenga vacas, aunque no tenga ovejas, aunque no tenga tierras, aunque sus hijos sufran, y aunque yo, por permiso mío, sus hijos mueran, y aunque él esté enfermo y una enfermedad terrible, mantendrá su integridad, se lo aseguro. Garantizo que Job es producto probado y le irá bien. Satanás no creyó, pero Dios le demostró a Satanás que lo que él dice es verdad. Garantizó a Job. Hay personas a quien Dios no garantiza. Dios dice, no lo toque porque se quiebra y reniega. No lo vaya a mirar. No la vaya a mirar porque me abandona. No lo garantizo. Qué tristeza cuando Dios no puede garantizarnos a nosotros. Hermano, dígale, Señor, garantízame. Dígale, Señor, con quien quiera, con el diablo, con principados, con potestades, con gobernadores de las tinieblas, con huestes de maldad, con hombres, con mujeres, con quien sea, Señor, garantízame que yo mantendré mi integridad frente a ti. Te amaré a pesar de cualquier circunstancia, te amaré. Amén. Pase la prueba del dolor. Pase la prueba del dolor. Tercera prueba. Esta prueba es más dura que las dos anteriores. Esta prueba es un poquito más dura. Aquí se han reventado más de tres. Si en la razón se revientan y en el dolor se revientan, en esta tercera se revienta mucha gente. ¿Sabe cuál es esa prueba? La prueba que yo llamo la prueba de la autoridad. ¿La prueba de qué? ¿Cuántas pruebas llevamos? ¿Cuántas? ¿La primera? ¿Segunda? Del dolor. Déjeme decirle que en esta sí todos nos hemos rajado, hermano. Todos nos hemos rajado. Yo no sé si de pronto salve a alguien. Es posible. No lo doy como un absoluto, pero sí. ¿La prueba de la qué? Génesis 9:20-23. Con relación a la prueba del dolor, les quiero decir que hoy soy un hombre diferente. Hace 2 años, 6 meses. Dios me ha bendecido. Y yo lo amo más que hace 2 años, 6 meses. Lo amo más, lo amo más. Y una vez más pongo mi vida en su altar. Y le digo, heme aquí, Señor.
A nosotros la prueba no nos amargó. A nosotros la prueba no nos resintió. A nosotros la prueba nos llevó a amar más a Dios y a glorificarlo y a exaltarlo. Bien, esta prueba de la autoridad, Génesis 9:20, ¿al qué? Al 23. Mire lo que dice, Génesis capítulo 9. ¿Están conmigo, hermanos? 9:20. 9, ¿qué? Mucha atención a esta prueba. Noé se dedicó a cultivar la tierra. ¿Sí están conmigo ahí? ¿Y plantó qué? Un día, ¿qué hizo? Bebió vino. ¿Y qué? Y se embriagó, quedándose ¿qué? Desnudo dentro de su carpa. Muy bien. Un escritor chino sobre autoridad espiritual, él dice: la caída de la autoridad pone a prueba la obediencia. La caída de la autoridad delegada pone a prueba la obediencia. Amén, amén. La caída de la autoridad delegada pone a prueba su obediencia. Todas estas pruebas, tienen la intención precisamente de probar nuestra obediencia. Aquí vemos a una autoridad, Noé, esa autoridad delegada. En autoridad espiritual se enseña lo que es la autoridad inherente, que es Dios, pero la autoridad delegada, que es el ser humano. Dios ha establecido en tres espacios de la vida humana autoridad: en la familia, en la sociedad y en la iglesia. Hay autoridad. ¿Amén? Noé era la autoridad para sus hijos. Aquí estaban bajo autoridad de Noé tres de sus hijos. ¿Se acuerdan los nombres de ellos? Can, Sem y Jafé. Era autoridad para ellos, pero era autoridad también para su mundo. Era autoridad. Era un hombre de Dios, un hombre justo, pero Noé le falló a Dios. Noé cayó. La autoridad delegada falla y cae. La autoridad inherente nunca, porque es perfecta y es santa. Noé no debió caer, pero cayó, bebió vino y se embriagó. Y además de eso, se quedó desnudo dentro de su carpa. ¿Cuántos son autoridad? Levanten la mano los que tienen autoridad. Somos autoridad porque somos siervos del Señor. Amados pastores, pastores preciosos, siervos del Señor, líderes, no importa el nivel, escúcheme, líderes, por favor, escúcheme. Duele cuando un hombre de Dios cae, cuando una mujer de Dios cae. ¿Duele o no duele? ¿Rasga el corazón eso o no rasga el corazón? Seguramente usted ha sabido de varios que han caído. ¿Cómo Noé? Fallaron, se equivocaron. Por eso le voy a recomendar un salmo a usted. Mire, encontré una frase que me gustó mucho antes de darle el salmo. Dice: el inteligente aprende de sus propios errores, pero el sabio aprende de los errores de otros. ¿Qué quiere ser, inteligente o sabio? Es inteligencia aprender de nuestros propios errores, pero es sabio aprender de los errores de los demás. Si conoce de alguien que ha sufrido precisamente por una caída, porque le falló a Dios, le pecó contra Dios, alguien que estaba en autoridad, si sabe de esa caída, usted sabe que se sufre. Tal vez no por la experiencia suya, pero por la experiencia de esa persona, un amigo suyo o su líder, no sé. Con la caída de él es más que suficiente para que usted aprenda que eso duele. Por eso, hermano, nuestro clamor debe ser este todos los días de nuestra vida. Este debe ser nuestro clamor. Salmo 69:5. ¿Cuántos quieren permanecer fieles al Señor? ¿Quiere usted permanecer fiel al Señor? ¿O quiere caer? ¿Cuántos quieren caer? Levanten la mano los que quieren caer. Ninguno. Que Dios nos guarde, ¿cierto? Nos sumergimos en la sangre poderosa de Jesús de Nazaret.
Protegemos nuestro cónyuge, protegemos nuestros hijos, protegemos nuestras autoridades espirituales, protegemos los hombres y mujeres de Dios que pregonan la palabra de Dios, que nunca caigan, que nunca caigan. Por eso, para que usted nunca caiga, porque si ellos cayeron, el que crea estar firme, ¿qué dice la palabra? Mire que no, ¿qué? Mire que no caiga. Salmo 69, ¿qué dijimos? Mire lo que dice: Señor soberano, todopoderoso, que no sean avergonzados por mi culpa los que en ti esperan, oh Dios de Israel, que no sean humillados por mi culpa los que te buscan. ¿Cuántos quieren hacer esta oración? Pero escúcheme antes, mire. La caída de un líder, la caída de una autoridad delegada, ¿qué hace? Podemos, otra vez, ¿qué hace? Avergüenza, ¿a quiénes? ¿A quiénes avergüenza? Por favor, los pastores que están acá pueden levantar su mano, por favor, levanten su mano, preciosos pastores. Muchas gracias. Líderes, nunca caiga en pecado. Usted es autoridad. El día que usted caiga en pecado, pero que nunca, Señor lo guarde y la guarde. Pero esto es lo que va a suceder. Avergonzará a los que esperan en Dios. Y serán humillados los que buscan al Dios de Israel. La caída de Noé avergonzó a sus hijos. Y destruyó a uno en particular. La caída de sus hijos humilló. La caída de Noé humilló a sus hijos. Por eso todos, por favor, levanten su mano y lean esta palabra en forma de oración conmigo. Leamos una vez más el Salmo 69:6. Digamos, por favor: Señor soberano, todopoderoso, que no sean avergonzados por mi culpa los que en ti esperan, oh Dios de Israel. Que no sean humillados por mi culpa los que te buscan. Las mujeres, por favor.

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0: Esta es la hora oficial en vida. 4 de la mañana, 1 minuto.

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2: ¡Qué alegría por la vida que el Señor nos da! Estamos tan agradecidos con el Señor. Y en este día tendremos la bendición de ir, así como siempre lo estamos haciendo, conectados con ustedes, unidos en el tiempo de oración, clamando y dándole gracias a Dios por su fidelidad, por su amor y su misericordia. Saludar en esta hora a toda la gente que se está conectando en algún lugar de Colombia o en algún lugar del mundo. Ya estaba mirando aquí en las redes, la gente conectando, saludando. Estamos viviendo este tiempo especial. Entonces, creo que todo está servido, creo que todo está listo, todo está preparado, y vamos a abrir los cielos en esta hora a través de la oración. Déjenme leer esta palabra para iniciar este tiempo tan lindo de clamor, de búsqueda a la presencia del Señor, y quiero tomar Isaías 55. Mira, un versículo lindo, versículo 6 al 9. Este es un llamado y es una oportunidad que Dios nos da. La palabra de Dios dice: buscad a Jehová mientras puede ser hallado, llamadle en tanto que está cercano. Deje el impío su camino y el hombre inicuo sus pensamientos, y vuélvase a Jehová, el cual tendrá de él misericordia, y al Dios nuestro, el cual será amplio en perdonar. Porque mis pensamientos no son vuestros pensamientos, ni vuestros caminos mis caminos, dijo Jehová. Y el versículo 9, vea lo hermoso que dice la palabra del Señor: como son más altos los cielos que la tierra, así son mis caminos más altos que vuestros caminos, y mis pensamientos más que vuestros pensamientos. Entonces, es una verdad bíblica, vamos a aprovecharla, porque buscad a Jehová mientras puede ser hallado. Gracias a Dios, vamos a unirnos en este tiempo de oración. Señor, buenos días. Buenos días, papá. Buenos días, Padre Celestial. Estamos en este nuevo día aquí en Colombia, en Bogotá. Señor, iniciando este tiempo de oración, iniciando este tiempo de clamor, iniciando este tiempo, Señor, donde nos prepara para disfrutar de un nuevo día, donde nos prepara, Señor, para el inicio de una nueva tarea, de una nueva faena. Es la oportunidad que Dios nos da, el haber despertado, el tener vida, es motivo de gratitud, es motivo de exaltar el nombre del Señor. Quiero, Señor, en esta hora darte muchas gracias por toda la gente que ya ha llegado a esta conexión. Las redes se han habilitado, están activas, y la gente desde diferentes lugares están conectándose, están llegando. Alguien está despertando allí en el campo, alguien está en el pueblo, en la ciudad, alguien posiblemente ya dispone el salir de su casa para ir a su trabajo, para ir a la universidad, para ir al colegio. Alguien allí en casa preparando los alimentos. Es momento de un movimiento en los hogares. Pero antes, Señor, de comenzar nuestra tarea, permítenos, Señor, presentarnos delante de ti con gratitud y decirte, Señor, que en este día queremos vivir para ti, y que durante este tiempo donde estaremos conectados, Señor, podamos pedirte perdón, podamos limpiarnos, podamos llenarnos del Espíritu Santo, podamos ser direccionados a través de tu palabra. Gracias, Señor, por el equipo que hoy está en este lugar conmigo, los camarógrafos, la gente del equipo del sonido, está mi esposa, gracias, Señor, están los coordinadores juveniles, todo está servido, Señor, y toda la gente que llegará en el transcurso de este tiempo, Señor, vamos a creer que serán bendecidos. El que llegue hoy triste, el que llegue hoy cansado, Señor, tú renovarás nuestras fuerzas, tú levantarás nuestra fe, tú nos ayudarás, Señor, para ser reempoderados y caminar firmes y seguros en tu voluntad y poder cumplir el propósito de Dios. Muchas gracias, Señor. ¿Qué tal usted que está allí conectado? Empieza a darle gracias a Dios. Ya estamos cerca a las 3,000 conexiones en esta mañana. Saludando también a la gente que está en otro país, Señor. Gracias, Padre, porque hay gente que está en España, hay gente que está en Argentina, hay gente, Señor, que está en diferentes ciudades, Señor. Padre, estamos, Señor, diciendo que estamos dependiendo de ti. Solo de ti, Señor. Por eso abrimos nuestro corazón, abrimos nuestra mente y rendimos todo nuestro ser a ese Dios creador del cielo y de la tierra. Gracias te damos, Señor, por la vida de mi apóstol Eduardo Cañas, mi profeta Fulvia. Gracias por estos siervos, este ministerio incansable, Señor. El pastor David, Laurita, Señor, todo el equipo pastoral, las diferentes sedes que hay en Colombia, las diferentes congregaciones, la gente que se conecta aún de la Iglesia Católica. Señor, estamos unidos en espíritu, diciendo que hoy decidimos caminar en obediencia, que hoy decidimos caminar bajo la bendición que viene de parte del Señor. Por eso, Señor, yo me uno a ese hombre, me uno a esa mujer que en algún lugar rinde su vida en oración, que rinde su vida en adoración. Señor, gracias. Gracias por este regalo tan grande. Un nuevo día que inicia, un nuevo mes que comenzamos. Tantos motivos por los cuales, Señor, hoy decirte gracias. Gracias, Dios, te exaltamos y proclamamos tu fidelidad y decimos, Señor, que no hay nadie como tú. ¿Qué tal si adoramos a Dios en ese ambiente de gratitud, en ese ambiente de presentarnos ante Él? Gracias te damos, gracias, Señor.

Así es, Señor. Y quiero invitarte en esta mañana que ahí donde estás conectado, tomes un momento la palabra de Dios y leas conmigo. Vamos a leer Tito capítulo 3, versículo 5. Y dice de la siguiente manera. Dice, nos salvó no por obras de justicia que nosotros hubiéramos hecho, sino por su misericordia, por el lavamiento de la regeneración y por la renovación en el Espíritu Santo. En esta mañana quiero invitarte a que tengamos un tiempo de limpieza y que así como la palabra que acabamos de leer, tengamos un tiempo en que Dios nos lave. Así como a diario todos nos bañamos y nos aseamos y nos limpiamos de aquellas cosas que físicamente no son limpias, que nos traen tal vez enfermedades o situaciones físicas, así tenemos que lavarnos en el Espíritu. Así que quiero invitarte que en el lugar en donde estés, te conectes con el Espíritu Santo y junto conmigo le pidamos al Padre que nos lave profundamente, que nos cambie, que nos renueve, que hoy no seamos la misma persona que fuimos ayer. Padre, hoy presentamos a ti nuestras vidas. Hoy queremos presentarte a ti nuestro corazón, nuestra mente, todo lo que nos representa hoy, Padre. Y venimos ante ti como hijos, pidiéndote misericordia y perdón, pidiéndote que vengas acá a lavarnos por completo y a renovar nuestro ser, Señor. Pues eres tú el único que puede cambiarnos, eres tú el único que puede renovarnos, eres tú el único que puede hacer la obra en nuestras vidas. Por eso hoy pedimos, Señor, que comiences a lavar nuestros pensamientos, que comiences a renovar nuestros pensamientos, que saques de nuestras vidas esos pensamientos de depresión, esos pensamientos de orgullo, de altivez, de soberbia que han dominado nuestra mente. Esos pensamientos en donde hemos deseado a otras personas el mal, o aún hemos deseado físicamente a esas personas en nuestras vidas. Hoy lávanos, Señor, porque reconocemos que hemos cometido esto. Lava nuestra mirada, Padre. Que nuestra mirada sea una mirada sincera, una mirada pura, una mirada santa. Que tengamos la visión tuya. Que no veamos simplemente lo natural, sino que veamos aquello espiritual que tú quieres mostrarnos. Hoy presentamos a ti nuestra mirada para que podamos ver con tus ojos. Vamos, dile, Padre, dame tus ojos para poder ver lo que tú ves. Para poder ver a mi hermano, a mi hermana, a aquellas personas que me rodean como tú las ves, Señor. Hoy te pedimos que quites de nosotros esa mirada soberbia, esa mirada altiva. Hoy te pedimos perdón por eso y te pedimos en el nombre de Jesús que nos renueves. También renueva nuestro hablar. Hoy te pedimos perdón por las veces en que hemos dicho mentiras, por todas aquellas mentiras que aún en nuestro corazón hemos creído. Perdónanos, Señor. No queremos ser las mismas personas. No queremos ser aquellos que viven engañados consigo mismos. Al contrario, queremos que la luz de tu palabra, la luz de tu verdad, esa verdad que nos hará libres, Señor, venga a nuestras vidas, venga a nuestra boca, venga a nuestro corazón. Hoy te pedimos que laves nuestro corazón, pues tu palabra dice que de la abundancia del corazón habla la boca. Por eso hoy te pedimos que nuestro corazón sea un corazón conforme al tuyo, que como dice tu palabra, que David era un hombre que tenía un corazón conforme al tuyo, así sean nuestros corazones. Hoy te pido para que nuestros corazones sean limpios y santos ante tus ojos. Vamos, dile, lava mi corazón de todo rencor, lava mi corazón de toda ira. Hoy reconocemos, Señor, que nos hemos dejado inundar por el enojo, por el afán de que las cosas salgan como nosotros queremos. Y cuando no sucede, muchas veces nos disgustamos y aún, Señor, nos enojamos contigo, pero hoy pedimos perdón por eso. Perdónanos por esas malas actitudes de nuestro corazón. Hoy reconocemos, Padre, que tú eres el único que las puede quitar de nuestras vidas. Por eso hoy lávanos de ellas.
límpianos con la sangre de Jesús. Permite que ese perdón tuyo inunde nuestro corazón para también perdonar a otras personas, Dios, para también llevar el perdón, la unión, la reconciliación con nuestros seres amados, con nuestros seres queridos, aún entre hermanos. Hoy reconocemos, Señor, que necesitamos limpieza. También te presentamos a ti nuestras manos, Señor. La obra de nuestras manos, nuestro trabajo. Hoy te pedimos que todo lo que hagamos con ellas sea algo limpio, sea algo santo, sea algo puro ante tus ojos. Hoy trae limpieza a nuestras manos para que cuando las levantemos ante ti, sean levantándose manos santas. Perdónanos por aquellas cosas que hemos hecho con nuestras manos que no te agradan. Perdónanos por levantarlas para golpear a otros. Perdónanos por levantarlas para señalar, para juzgar a otras personas, aun cuando nosotros no somos los jueces de nadie. Hoy te pedimos que cambies esa postura de nuestros corazones y que nos laves para que seamos conforme a tu amor y conforme a tu misericordia, Padre. Lávanos y purifícanos, haz que la obra de nuestras manos sea santa, que cuando sirvamos en nuestras casas, en nuestros hogares, en nuestros trabajos, aún en la iglesia, Señor, nuestras manos transmitan bendición, transmitan vida, transmitan tu presencia, Padre. También presentamos a ti nuestra área sexual. Hoy presentamos a ti nuestra sexualidad. Y te pedimos, Señor, que la purifiques y la santifiques, que nosotros tengamos la sexualidad que tuvo Cristo cuando estuvo acá en la tierra. Tu palabra dice que Él fue íntegro, que fue probado en todo lo que nosotros fuimos probados, pero que Él salió victorioso. Y hoy te pedimos que de la misma manera en nuestra área sexual, cualquier situación que tengamos, salgamos victoriosos. Hoy te pedimos perdón, Señor, por muchas veces permitir que nuestra sexualidad nos contaminemos viendo, escuchando o sintiendo cosas que a ti no te agradan, Padre. Por eso hoy clamamos, Señor, para que seas trayendo esa libertad a nuestro ser, a nuestra sexualidad. Y seas tú trayendo esa pureza, en especial en nosotros los jóvenes. Hoy clamo y me pongo, Señor, en lugar de la juventud de nuestra Colombia, en lugar de la juventud que está viendo esta transmisión, Señor, y te pido que limpies nuestra sexualidad, que nos laves, que reafirmes nuestra identidad como hombres y como mujeres en Dios. Hoy, Señor, no permitas que las mentiras del enemigo nos inunden, no permitas que las mentiras del enemigo, Señor, ha venido en nuestros corazones, al contrario, sácalas a la luz, purifícanos, santifícanos, renuévanos, Padre. Por último, queremos pedirte que nuestro caminar, nuestros pies, caminen por tu senda. Tu palabra dice que estrecho es el camino que lleva a la salvación, y hoy queremos caminar por esa senda estrecha, que aunque a veces nos cueste, hoy, Señor, queremos caminar por ella. Por eso hoy caminamos en tu presencia. Hoy presentamos a ti nuestro ser. Y te damos gracias porque hoy nos has lavado. Hoy nos has purificado. Y quiero invitarte a que si tú crees que el Espíritu Santo hoy te ha lavado, escribas ahí en el chat: soy lavado por la sangre de Jesús. Mi familia es lavada por la sangre de Jesús. Gracias, Padre. Y te invito que ahí donde estás, lo alabes, lo adores. Y permitas que el Señor haga un

díselo desde lo más profundo de tu corazón. Cámbiame, transfórmame, hoy hazme un hombre, hazme una mujer nueva. Dile, hoy te necesito, Señor, en mi vida. Necesito que la presencia de tu Espíritu Santo inunde todo mi ser. Es una mañana para decirle al Señor, gracias por tu Espíritu Santo que me lava, que me limpia, por tu Espíritu Santo que me hace una nueva criatura. Porque la Biblia dice, de modo que si alguno está en Cristo, nueva criatura es. Y en esta mañana vamos a decirle al Señor que nos llene de su presencia, que nos llene de su presencia. Tú que estás ahí conectado, puedes escribir en el chat y decir, Señor, hoy necesito que llenes mi vida de tu presencia, para ser un hombre, para ser una mujer diferente, como solo tú quieres que sea. Hoy escribe y dile, necesito de ti, Espíritu de Dios, necesito de tu presencia. El apóstol Pablo recomienda allí a los Efesios, en el capítulo 5, el versículo 18. Dice, no os embriaguéis con vino, en lo cual hay disolución. Antes bien, sed llenos del Espíritu Santo, sed llenos del Espíritu Santo. Y eso es lo que hoy anhelamos, llenarnos de su presencia. Vamos, escríbelo ahí en esta mañana y dile, Señor, lléname, lléname de tu presencia. Necesito de tu Espíritu Santo. Ahí están nuestros amigos en nuestras conexiones, Marta González, Tatiana, Luz, Edward, ahí diciendo, Señor, lléname hoy de tu presencia. Necesitamos de ti. Necesitamos que tú me hagas un hombre diferente, una mujer transformada por el poder tuyo. Y solo con la presencia de tu Espíritu Santo lo podemos hacer. Por eso hoy necesito llenarme de ti, Señor. Vamos, díselo en esta mañana, en esta tarde, en la noche, en la hora que te encuentres. Dile, necesito llenarme de tu presencia. Necesito que mis palabras sean gratas a tu oído. Mis palabras sean gratas a aquel que me escucha. Ser llena de la palabra de tu Espíritu Santo. No conformarme, sino llenarme de ti, para vivir una vida empoderada en ti y poder hablar de tu palabra, poder contar a otros que tú eres Dios. Lléname con tu presencia en este día, en esta hora. Lléname con tu presencia para poder hablar a otros de ti, de tu amor, de tu misericordia. Díselo en este día, tanto te necesito, Espíritu Santo, necesito la llenura de tu Espíritu Santo para que mi vida sea una vida cambiada. Lléname, Señor, del gozo de tu salvación. Díselo en esta mañana. Lléname del gozo de la salvación que solamente tú puedes darme para que yo pueda ser transformada y mostrar a otros, Señor, tu amor y tu bondad y la misericordia tuya. Vamos, en esta mañana necesitamos ser llenos de la presencia del Señor. Por eso ahí clamando, diciéndole al Señor, necesito de ti, necesito hoy de ti. Ayer ya pasó, hoy te necesito, Espíritu Santo de Dios, para caminar en fe, para caminar confiado en ti, para caminar firme en ti. Vamos, díselo, te necesito, lléname de tu presencia, lléname de esa presencia, Señor, que es apacible, que es delicada. Señor, transforma mi carácter a través de la llenura de tu Espíritu Santo. Díselo, tú que luchas con el carácter, dile, lléname hoy de esa presencia tuya para que mi carácter sea transformado.
por la unción de tu Espíritu Santo.

gracias, Señor, quiebre todo yugo, ese yugo, Señor, de maldad, ese yugo, Señor, de obras de la carne. Oramos en esta mañana que tu Espíritu Santo, que llena nuestras vidas, quiebra todo yugo.

donde hay muchas vidas que están en este tiempo de oración. Viene para llenar, viene para saturar con su presencia. Vamos, dile en esta hora, vamos, dile en esta hora, llena mi casa de tu presencia, llena mi vida de tu Espíritu Santo. Que hoy podamos, Señor, decirte que te necesitamos. Estas 5,775 conexiones están diciendo, lléname de tu presencia, Señor. Te necesito para poder, Señor, mostrarte a ti, allá en el trabajo, allá en la universidad, allá, Señor, donde tú me llevas a una entrevista, allá, Señor, necesito mostrar la llenura de tu Espíritu Santo en mi vida, que muchos otros puedan ver que tú vives en mí, Señor, que tú estás en mí, la llenura de tu Espíritu Santo está en mi vida. Oh, vamos, díselo en esta hora, díselo ahí en lo más profundo de tu corazón. Necesito realmente de ti, Señor. Necesito de ti, Señor, para poder tener una mejor relación allí en casa. Necesito la llenura de tu Espíritu Santo para poder manejar mi relación en casa con mi familia, con la esposa, con los hijos. Necesito la llenura de tu amor, Señor, de tu paz que sobrepasa todo entendimiento, para mostrar a otro, Señor, esa paz que sobrepasa todo entendimiento y que solamente tú puedes dar. Señor, necesito ser paciente, la llenura, Señor, en paciencia, en muchas situaciones, Señor, de acelere, en la vida, en nuestra vida, Señor, necesitamos la paciencia, esa llenura de tu Espíritu Santo en paciencia. Oh Espíritu de Dios, ven en esta mañana, ven allí a esa casa, ven allí a esa vida, Señor, que está clamando, que está allí contristada en ti, Señor, que está allí recibiendo esa llenura especial para poder, Señor, ser diferentes. Necesitamos esa llenura para ser diferentes. Hoy dile al Señor, quiero ser diferente, quiero ser transformada por ti, Señor. Y solamente con la llenura de tu Espíritu Santo lo puedo hacer. Que tú vivas en mí, mostrarte a ti, Señor, en mi vida, en lo que hago, en mis actos, Señor. Te necesito, necesito de ti. Ven, ven, Espíritu, lléname. Lléname, estoy sediento de ti en esta mañana, díselo. Estoy sediento, tengo la necesidad de tu presencia. Y vamos ahí donde estés, arrodillado, sentado, de pie. Puedes por un momento levantar tus manos ahí y decirle, lléname, lléname de esa presencia que solamente, Señor, tú puedes darme. Esa presencia, Señor, que inunda mi ser,

eterna, que venga la vida eterna, Señor, a través de tu Espíritu Santo, en cada lugar, en cada casa en esta mañana, la llenura de tu Espíritu Santo, la llenura de tu presencia, Señor. Gracias, gracias porque estás aquí, Señor. Gracias, te bendecimos, te adoramos, te glorificamos a ti, Señor. Gracias, Señor.

aprovechar este tiempo para cantar, para adorar, para exaltar el nombre del Señor. Yo sé que hay personas que están ahí conectadas, pasando dificultades, batallas. Estaba mirando la lista de gente que ya nos ha escrito. Muchos de ellos están pidiendo oración por sus hijos, por trabajo, por salud. La gente que está en México, saludándoles con mucho cariño desde la Iglesia Manantial de Vida Eterna. Gente que está en Florencia, Caquetá. Gente que está en Girardot también, ya la gente está conectada. En Valledupar. Y por supuesto aquí en la capital de Colombia, mucha gente conectada, viviendo este tiempo de mañanas de oración. Nuestros oyentes de CRB Radio, nuestra cadena radial, que a través de la internet también está llegando a diferentes países, diferentes continentes, y la gente está siendo bendecida por el Señor. Estamos subiendo cada vez más de gente que se está conectando, 6,612 conexiones. Y yo creo que es un buen momento también para que usted envíe, comparta el link, invite a otros, porque antes de terminar este tiempo vamos a estar orando por toda la gente que esté conectada, por toda la gente que nos ha colocado una petición. Vamos a estar orando por ustedes. No podemos ignorar a aquellas personas que nos escriben, que con urgencia están anhelando un milagro de parte del Señor. Bueno, muy bien. ¿Y qué tal si meditamos en la palabra del Señor? La palabra de Dios es la que nos da vida, es la brújula que direcciona nuestro diario caminar. ¿Y cómo poder iniciar un día si Dios no es quien direcciona nuestro caminar? Hemos orado pidiendo a Dios que limpie nuestra vida. ¡Qué hermoso eso! Porque reconocemos que hemos fallado. Pero también mi esposa vino para pedirle al Señor que nos llene del Espíritu Santo. Y el ser lleno del Espíritu Santo es ser empoderado, es ser fortalecido, es ser guiado por la misma presencia del Señor. Y en esta hora yo quiero tomarme estos minuticos para compartir la buena palabra del Señor. La buena palabra de Dios en este día la he traído del libro de Josué, capítulo 1, versículo 5 en adelante. Voy a tomarme unos versículos y voy a compartir estas verdades que están ahí en la palabra del Señor. La palabra de Dios dice de la siguiente manera. Dice: nadie te podrá hacer frente en todos los días de tu vida. Voy a leer despacio para que usted reciba esa palabra. Como estuve con Moisés, estaré contigo. No te dejaré ni te desampararé. Esfuérzate y sé valiente, porque tú repartirás a este pueblo por heredad la tierra de la cual juré a sus padres que la daría a ellos. Solamente esfuérzate y sé muy valiente para cuidar de hacer conforme a toda la ley que mi siervo Moisés te mandó. No te apartes de ella ni a diestra ni a siniestra, para que seas prosperado en todas las cosas que emprendas. Nunca se apartará de tu boca este libro de la ley, sino que de día y de noche meditarás en él, para que guardes y hagas conforme a todo lo que en él está escrito, porque entonces harás prosperar tu camino y todo te saldrá bien. Y termino leyendo el versículo 9, que dice: mira que te mando que te esfuerces y seas valiente, no temas ni desmayes, porque Jehová tu Dios estará contigo donde quiera que vayas. ¡Qué lindo! Hermosa palabra hemos leído en esta hora. Y es lo que Dios ha puesto en mi corazón de traer en esta mañana. Y quiero compartir este
pensamiento bíblico, diciéndoles: tiempo de conquista. Es tiempo de conquista. Y yo quiero que usted que está conectado, nos está viendo, nos está oyendo, si le es posible, coloque esa frase ahí en el chat y diga conmigo: es tiempo de conquista. Es tiempo de levantarnos. Es tiempo de creer a lo que Dios nos ha dicho. Entonces, ya ahí está la gente escribiendo: tiempo de conquista. Moisés había muerto. Moisés ya no estaba. Ahora entra una nueva etapa con Josué. Y Josué tiene una experiencia con Dios. Una experiencia. Y lo primero que yo quiero resaltar en esta transición, en este tiempo de conquista, es que Josué mantiene su fe puesta en el Señor. Había sido enseñado, había sido formado, había visto a su líder trabajar, ejercer el ministerio, conducir a un pueblo, pero ahora Josué está tomando la dirección. Y el primer versículo que leímos me llama la atención porque es una promesa que Dios le hace a Josué. Y yo voy a creer que es una promesa que Dios le está haciendo a alguien. Yo no sé quién la tomará, pero quien la tome, Dios va a cumplir esta promesa que dice: nadie te podrá hacer frente en todos, mire esto, en todos los días de tu vida. ¡Qué bonito! Se lo voy a repetir otra vez esa primera frase. Nadie te podrá hacer frente en todos los días de tu vida. Como estuve con Moisés, estaré contigo. No te dejaré ni te desampararé. Un inicio de un mes. Necesitamos llenarnos de fe. Necesitamos llenarnos de confianza. Necesitamos llenarnos de esperanza. Y cuando el Señor me llevó a este pasaje, yo dije: Señor, soy el primero que necesito que el Señor esté conmigo todos los días, jueves, viernes, sábado, domingo y todo.

el Señor tiene el control de todas las cosas. Por eso el salmista, allí en el Salmo 1, versículo 1, dice: bienaventurado el varón que no anduvo en consejos de malos, ni estuvo en camino de pecadores, ni en silla de escarnecedores, se ha sentado. Y vea lo que dice la palabra del Señor. Dice: sino que en la ley, vea esto, ahí el versículo 2, ahora mire, nos afirma lo que Dios le había dicho a Josué. Ahora: sino que en la ley de Jehová está su delicia, y en su ley medita de día y de noche. Será como árbol plantado junto a corrientes de agua, que da su fruto en su tiempo, y su hoja no cae, y todo lo que hace prosperará. Qué lindo eso. Escríbame ahí en el chat, por favor, diga: todo lo que yo haga prosperará. Claro que sí, porque estamos siendo empoderados a través de la buena palabra del Señor. Ese proyecto, esa conquista, ese negocio, ese viaje. Oh, qué lindo esto. Yo voy a ser bendecido si sé que Dios está conmigo. Número 2, si yo me esfuerzo y creo y voy firme. Pero número 3, si la palabra de Dios está en mi corazón cada momento. Me quiero unir con ustedes para orar y levantar su fe y creer que así como el Señor tuvo con Moisés, así como el Señor tuvo con Josué, así como el Señor ha estado con mi apóstol en los devocionales, así como en la radio se predica día y noche, así también su vida y mi vida serán bendecidas en este día y en este nuevo mes. Padre, te adoramos, Señor, con todo nuestro corazón, con toda nuestra vida, Señor. Mira, Padre, toda esta cantidad de gente que está ahí conectada, los que nos escuchan a través de la radio, nuestra cadena radial Vida. Señor, aquí la gente está escribiendo, está creyendo, y aquí dice: todo lo que haga prosperará. Mi casa propia, mire eso, la voy a terminar. Todo lo que yo haga, mi familia será prosperada. La gente está recibiendo la palabra. Señor, gracias. Levanta nuestra fe. Levanta, Señor, ese ánimo. El que tiene hoy temor de salir porque algo ha sucedido, algo pasó en días anteriores, Señor, sana los recuerdos. Trae fe, trae confianza. No es fácil, Señor, asumir los nuevos retos. No es fácil. Pero, Señor, tu palabra me dice, allá en Filipenses 4:13, todo lo puedo en Cristo que me fortalece. Por eso, Señor, hoy oro por ese hombre, oro por esa mujer, aún por los jóvenes y niños que tienen retos, que tienen desafíos, que quieren, Señor, emprender, Padre, nuevas oportunidades. Ahí estará tu presencia, abriendo el camino, abriendo esa puerta, trayendo los recursos, porque tenemos que trabajar en conjunto contigo, Señor. Tú estarás conmigo, pero mi actitud, mi espíritu, se tiene que activar. Por eso, Señor, hoy creemos que Dios nos dará la victoria. Tanta gente victoriosa en la Biblia. Ese espíritu lo recibimos. Ese espíritu lo activamos y creemos, Señor, que tú nos ayudarás. Oro por ese empresario, Señor. Oro por esa persona que está pasando alguna crisis, que pareciera ser que no es posible avanzar. Pero el Señor nos da la victoria. El Señor nos da fuerzas. El Señor nos da los recursos. Y el Señor nos da la salud para salir adelante y obtener la victoria. Señor, gracias por esas 10,000 conexiones.
esa gente que está en algún lugar orando y clamando y creyendo a tu palabra. Gracias te damos por los oyentes de la radio. Qué bueno, Señor. Vamos a disfrutar de un nuevo día, sabiendo que Dios nos da la victoria en Cristo Jesús.

Gracias, Señor, porque hoy estamos en un nuevo tiempo, estamos en un tiempo de conquista y hoy nos unimos para orar por la familia, así que yo te invito, tú que estás ahí escuchándome, vas a escribir en el chat el nombre o el apellido de tu familia, porque hoy vamos a orar por tu familia. Señor, hoy colocamos en tus manos cada vida, cada familia que hoy me está escuchando. Hoy creemos que hay un nuevo tiempo de conquista para estas familias, Dios, porque yo sé que tú tienes pensamientos de bien para cada uno de nosotros. Tienes una promesa que tú creaste desde el inicio para cada uno de nosotros. Hoy queremos que tú la hagas realidad conforme a tu voluntad. Queremos ser guiados por ti. Queremos que tú nos uses, que tú nos ayudes a vivir en esa promesa, a creer en fe que lo que tú estás haciendo se va a cumplir, no en nuestro tiempo, sino en el tuyo. Hoy yo quiero unirme a estas conexiones para que tú seas, Señor, obrando en cada uno, que cada persona que tiene alguna necesidad en su familia, tú que estás pasando por alguna dificultad, tú que de pronto dices, yo deseo que mi familia se convierta a Jesús, dile, Señor, hoy quiero entregar a mi esposo, hoy quiero entregar a mis hijos, hoy quiero entregar a mis padres, hoy quiero entregar a mi familia a ti, quiero que la sangre de Cristo venga y renueve, quiero que tú traigas transformación a sus vidas, hoy quiero que realmente haya un tiempo de conquista en ellos, quiero que ellos te conozcan, quiero que ellos puedan reconocerte a ti como mi Señor. Dile, tú que estás ahí, dile, Señor, hoy quiero que tu promesa, la que tú me diste un día de que mi familia te conocería, hoy quiero que se haga realidad. Empieza a prepararme, a capacitarme, a ser valiente y esforzado para vivir en ti, para que mi familia pueda verte a ti. Si tú estás pasando por una situación en donde tú dices, estoy cansado, estoy agotado, dile, Señor, dame las fuerzas. Dile, Señor, quiero ser como Josué, quiero ser valiente y esforzado, quiero seguir orando por mi familia. Dile, quiero seguir siendo esa columna, esa base que trae paz. Yo quiero, Señor, que tú me guíes, que tú me uses, que tú traigas libertad. Eso es lo que necesito para mi familia. Dile, necesito que haya paz, necesito que haya una transformación porque mi familia lo necesita. Yo necesito que mi familia salga de la condición en la que está. Dile, Señor, si en algún momento he pasado por alguna adversidad en donde he sentido confusión, en donde he sentido que no hay solución, en donde que he sentido que mi familia no puede salir adelante, dile, hoy, Señor, decido dejar esas palabras, hoy decido creer en que tú traes salvación a mi casa. Dile, Señor, hoy creo que también tú traes libertad, que tú eres el único que trae respuesta. Dile, Señor, yo te pido que tú traigas esa paz que lo necesitamos en nuestra casa. Si tú has pasado de pronto por alguna situación en donde han venido discordias, han venido peleas, dile, Señor, enséñame a ser sabio, enséñame a tener un vocabulario adecuado para yo hablarle a mis hijos, para hablarle pronto a mi esposo. O si tú, caballero, no has tomado ese sacerdocio, dile, Señor, enséñame a ser un hombre de ejemplo. Dile, que mi familia pueda verte a ti a través de mí, que mis hijos puedan formarse en tus caminos. Dile, Señor, hoy te necesito. Dile, hoy te necesito para que mi generación tenga una transformación, para que mi generación se vea transformada. Dile, Señor, yo necesito obedecer tu palabra. Dile, necesito poner en práctica cada palabra que he leído, que he escuchado. Ya no quiero vivir más de mi propia condición o de creer que yo sé todo. No, dile, Señor, te necesito. Dile, Señor, necesito que mi familia pueda cimentarse en tu palabra. Que tu palabra sea viva y eficaz y que cada día nos enseñe a vivir en tus caminos. Dile, Señor,
Aleja todo aquello que no te ha agradado, para que tu bendición venga a mí, para que tú me transformes, para que tú traigas, Señor, tus promesas y las cumplas en mí. Hoy creo que hoy vendrá una bendición para mi familia y no se detendrá, porque lo que el Señor ya inició en mi familia continuará y no se detendrá. Dile gracias, Señor, porque lo que estás haciendo es grande y es poderoso. Y hoy te quiero honrar y te quiero glorificar desde donde estoy, porque sé que tú cumplirás y tú nos llevarás a ese tiempo de conquista, a ese tiempo que tú dispusiste para nosotros, porque habrá un cambio a nuestras vidas. Dile, Señor, gracias, gracias por lo que estás haciendo, que aunque hoy no lo veo, mis hijos lo verán, mi futuro esposo lo verá, mi futura esposa lo verá, o mi pareja lo verá, porque yo sé que tú tienes pensamientos de bien para mí. Te doy gracias por todo lo que estás haciendo. Dile gracias, Señor, porque tus bendiciones vienen y no las puedo contemplar como tú sí lo puedes hacer. Gracias, Dios, por lo que estás haciendo. Tú eres bueno, maravilloso, Dios. Tú eres fiel, tú eres poderoso, soberano y eterno. Dile gracias, Señor.

0: Estamos aquí en la recta final de Mañana de Oración y qué bueno, también aprovechamos para saludar a todos nuestros oyentes de nuestra cadena radial Vida, CRB Radio. Gracias, allí está todo el equipo haciendo la radio también y permitiendo que estas ondas hercianas se llenen de la presencia del Señor. De esta manera, usted se une con nosotros y juntos buscamos el rostro del Señor. ¡Un feliz día!
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1: 5 de la madrugada, en punto, les damos la bienvenida a esta primera emisión del devocional Amigos de Energía Estéreo. Qué bueno contar con ustedes en la frecuencia 103.7. Háganos saber si está escuchándonos en este momento a través de Energía Estéreo, en la Jagua de Ibirico, en Codazzi, en La Paz Cesar, en el lugar donde esté. Energía Estéreo, siempre de lunes a viernes, de 5 de la madrugada, primera emisión, y la cuarta emisión, 5 de la tarde. Miguel Álvarez está con nosotros. Buenos días, Miguel, bendiciones. A los amigos que están fuera del país, también bendiciones. Doris Sarmiento en Chinú, Córdoba, bendiciones, gracias por estar con nosotros. Shalom, shalom, sobre este día. Cuando decimos shalom, estamos diciendo gracias, Señor, por tu salud, por tu humildad. Gracias, Señor, por tu amor, por tu liberación, por tu obediencia en mí, por tu misericordia sobre mí. Gracias por ese día. Gracias por este martes 8 de septiembre de 2026. Gracias por la noche que nos permitiste vivir hace algunas horas. Orábamos porque nos dieras ese sueño profundo, ese sueño reparador. Y amanecimos bien porque respiramos bien. Se fue la congestión, se fue la rinitis, la sinusitis, se fue el reflujo, se fueron esos problemas entonces de migraña, de apnea del sueño. Gracias, gracias por este día. Gracias. Shalom sobre Luz Dari en Bogotá, escuchando Vida 890 AM. Sobre Luz Mari, shalom en Putumayo. Shalom sobre Omaira Escorcia en Santo Tomás Atlántico.

0: gracias por tu voz, porque tus planes para conmigo son de paz y no de mal. Gracias por Colombia, gracias por nuestros compatriotas que están en otro país. Gracias por la vida de John Salazar. Gracias porque él depende de ti. Gracias porque Yadira Cuellar dependerá más de ti hoy. Gracias porque hoy en esos exámenes médicos, en esas ecografías, en esos exámenes de laboratorio, hoy en esa cirugía, en esa intervención profunda o ambulatoria, estarás tú también en esa entrevista de trabajo, también en esa visita, también en esa reunión, en esa exposición, en ese examen, estarás tú también, porque tú estás conmigo, porque tú estás en mí, porque dentro de mí hay ríos de agua viva. Tú estás en la vida de Nancy Márquez allá, en Soacha, en los Estados Unidos, en Londres, en Canadá. Tú estás con nosotros. Por eso, hoy creemos que tú te glorificarás. Tú te glorificarás en la vida de Alexander, de Dora, de Luz Marlene. Te glorificarás en este día. Gracias, papá, porque nuestro sueño es estar contigo. Nuestro sueño es amarte. Nuestro sueño es parecernos más a ti. Gracias, papá, porque hoy queremos escuchar tu voz. Por eso, obra a través de la vida de nuestro pastor Eduardo. Dale más salud. Gracias, Padre, porque en este día oramos que tú hagas algo sobrenatural en el nombre de Jesús. Amén y amén. Este amigo Daniel Alejandro Zamudio te invita a vivir este tema aquí en el devocional titulado El Río de Dios. Si tienes testimonio, por favor, deja una nota de audio. La vamos a escuchar ya. Escribes la palabra testimonio. Pastor Eduardo, qué gusto escucharle. Shalom, usted en el devocional.
1: Muchas gracias. La palabra se titula El Río de Dios. Quiero que ahora recuerde a alguien y lo llame y lo oriente para que escuche este programa, este devocional. Le saludo a usted que está caminando con Dios, usted que está casado, felizmente casado, ama al Señor y su familia también camina con Dios. Le saludo a usted que pudo pagar esa deuda y que gracias a Dios todo salió muy bien. Y ahora Tito Morales nos interpreta Mi gran amigo Dios.

0: El deseo de mi corazón es que mi mejor amigo sea Dios.
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0: Y el pensamiento sabio dice así: el perdón es la clave para fortalecer los lazos de amistad. Le repito, el pensamiento sabio. El perdón es la clave para fortalecer los lazos de amistad.
1: En el devocional, testimonios que brindan esperanza, porque la fe en Dios mueve montañas.
0: Y ahora vamos a nuestro escenario de gloria, donde compartí una poderosa palabra, oré por los enfermos y el Señor se glorificó.
2: ¿Cómo cuando estabas?
3: Allá recostado contra la pared sentí una cosa caliente en el cuerpo.
2: ¿Y qué pasó con la pierna?
3: Y yo estaba que me miraba y la pierna ya no me dolía.
2: ¿Y pero creció?
3: Y me creció, sí señor. Bendito sea.
2: A ver, párate. Mira, bien.
3: Camino viejo.
2: ¿Puedes jugar fútbol ahora?
3: Ahora sí puedo jugar fútbol.
2: Le das un aplauso al rey.
4: Libre para correr. Libre para.
2: Gracias. Hay un juego sobre este hombre. Padre, te amará. Nunca se apartará de ti. Tómalo, cuídalo. Despierta en él un amor profundo por ti. De tal manera que te ame hasta la muerte, que te ame hasta la muerte, Señor. ¡Grito de victoria! Ustedes que pasaron aquí, que fueron libres, libres, que cayeron bajo el poder, fueron libres. Yo no los hice libres, los hizo libre el Señor. Los sacó de la cárcel. ¿Qué son ustedes? Acérquense. ¿No quería qué? Pase el micrófono. Ella no quería. Tú llevas 3 años.
5: Yo llevo 3 años.
2: Pero ella.
5: Ella no cree.
2: Ella no cree.
5: Ella no cree, pero ella escucha tus devocionales.
2: No creías.
6: Hoy, cuando mi esposo me invitó, yo venía orando. Orando en esa buseta, yo soy del Espinal. Que hoy yo sabía que Jesús iba a hacer algo grande en mi corazón.
2: ¿Y hoy
6: que
2: sí
6: me
2: crees?
6: Iba a limpiar, que iba a cambiar mi carácter y me siento libre. Me siento sin ese peso. No siento como ese Oiga, odio.
2: Todo cambió en este matrimonio porque ahora Dios la ha tocado a ella.
5: Pastor, yo quiero reconocer que cada vez que teníamos una contienda quería matarme. Yo cogí el cuchillo.
2: Tú te querías matar.
5: Sí, yo cogí el cuchillo, yo trabajo con carne y ella me detuvo. Dijo, no lo hagas, amor. Ella me detuvo. Yo tuve el cuchillo muchas veces en mi pecho, pero Dios me liberó y ella la tiene aquí para la honra y gloria de mi Padre. Ella se va a levantar y va a dar testimonio a las naciones, porque yo sé y creo firmemente y me entrego a mi Padre Celestial.
2: ¿Tú eres el pastor de ella ahora?
5: Yo soy el pastor de ella ahora.
2: Y la vas a orientar.
5: Amén, así es, pastor.
2: Y vas a convertir tu casa en casa de bendición.
5: Yo lo creo firmemente.
0: Y ahora el turno le corresponde a usted. Usted hace lo posible y Dios hace lo imposible.
1: En el devocional, una palabra al corazón. Oh, cuánto amo yo tu ley. Todo el día es ella mi meditación.
0: Y la palabra, como lo dije, se titula El río de Dios. Y vamos a leer en Ezequiel capítulo 47, versículos 1 en adelante.

me hizo volver luego a la entrada de la casa, y aquí aguas que salían de debajo del umbral de la casa hacia el oriente, porque la fachada de la casa estaba al oriente y las aguas descendían de debajo hacia el lado de derecho de la casa y al sur del altar, y me sacó por el camino de la puerta del norte y me hizo dar la vuelta por el camino exterior fuera de la puerta al camino de la que mira al oriente, y vi las aguas que salían del lado derecho.

el profeta Ezequiel ve un río que sale del templo y transforma todo lo que toca. Escuche, el profeta ve un río que sale del templo, no un río que sale de la montaña, no un río que sale de otro río, no un río que sale de un páramo, no. Él ve un río que sale del templo de Dios. Y ese río, al comenzar a fluir, todo lo que toca lo transforma para bien. ¡Qué lindo! La corriente de este río, a medida que el río avanza, es más profunda. Es una corriente muy poderosa. No tiene afluentes, no tiene caída, pero a medida que el río avanza, la corriente es más rápida, más ágil. Los estudiosos de la Biblia dicen que este río representa el mover del Espíritu Santo de Dios. Eso es lo que representa este río. El río de Dios, por eso se llama la palabra así, el río de Dios, es el Espíritu Santo saliendo del templo hacia la calle, hacia el negocio, hacia la empresa, hacia el trabajo, hacia la familia. El Espíritu Santo se mueve en la iglesia, pero no se queda en el templo. Él se mueve a través de usted, a través de su ministerio, a través de su vida. Ahora, escuche esto importante. Tiene cuatro medidas este río. Cuatro medidas. Dice que 1,000 codos, o sea, 500 metros. Se midieron 500 metros. Y las aguas le daban al profeta en los tobillos. Después se midieron otros 500 metros y las aguas le daban a las rodillas. Después se midieron otros 500 metros y las aguas llegaban a la cintura. Y luego se midieron otros 500 metros y ya no se podía caminar sino nadar. Entonces, el Espíritu Santo tiene medidas. Usted determina si usted vive la medida de los tobillos. Es una medida pequeña. O usted decide si se mueve en la medida de las rodillas. Es un poquito más. O usted decide si se mueve en la medida de la cintura. Es más. Es más, usted determina, el Espíritu Santo está dispuesto para que usted se meta y se sumerja, y cuando usted lo haga, verá lo de Dios, verá las maravillas, verá el fuego, verá la presencia de Dios. No se conforme con algo pequeño, reclame lo grande que Dios tiene para usted a través del Espíritu Santo de Dios.

Padre, te alabo, te adoro, te bendigo, te glorifico, Señor. Gracias por lo que tú me has dado, por la vida que me prestas, por el amor que me has brindado, por enseñarme a caminar contigo, porque el Espíritu Santo es parte de este ministerio. Gracias, Señor. Estoy viviendo para ti, amándote, adorándote. Espíritu Santo, eres mi amigo y no quiero nunca ofenderte. Quiero vivir en una comunión continua con el Espíritu Santo de Dios, porque entonces mi vida será diferente, mis actitudes serán diferentes. Diga en voz fuerte, diga: Señor Jesús, te pido que me perdones. He pecado, he mentido, he fallado, me he equivocado. Dame tu presencia, dame tu poder. Perdóname, Señor. Te entrego mis miedos, te entrego mis cargas, te entrego mis temores, te entrego mis dudas, te entrego mi dolor, te entrego mi llanto. Perdóname, levántame de toda iniquidad, Señor. Ayúdame a confiar en ti, a creer en ti, a vivir para ti. Ayúdame a adorarte en espíritu y en verdad, Señor Jesús. Oh poder de Dios, la vida de mi hermano tiene que enamorarse del Espíritu Santo de Dios. Levanta las iglesias cristianas en nuestra patria, que sean iglesias de gloria, iglesias metidas contigo, iglesias abiertas al mover de tu Espíritu, porque cuando el Espíritu se mueve, suceden milagros, porque el Espíritu es el que está activo en este tiempo. Señor te dice: enamórate de mi gloria, pero a través del Espíritu Santo de Dios. El Señor dice: tengo un ministerio para ti, y ese ministerio está estancado, pero cuando te enamores de mi Espíritu Santo, entonces fluirá como el río que vio Ezequiel. El río fluía y todo cambiaba por donde el río pasaba. Y el Señor dice: todo va a cambiar en tu vida cuando dejes que el río del Espíritu fluya sobre tu vida.

0: Padre, te alabo, te adoro. Gracias, gracias, Señor. Sé que hay alguien que va a ser sanado en breves minutos. Sé que hay alguien en alguna parte de Colombia que va a ser levantado. Sé que hay alguien en alguna parte del mundo que a través de la internet va a ser tocado por ti y tú te vas a mover y van a suceder poderosos milagros. Ahora el río del Espíritu comienza a fluir. Ahora Dios comienza a manifestarse. Señor de los cielos, tu gloria, tu poder, tu fuego, tu unción, tu respaldo, tus milagros, lo grande tuyo, lo nuevo tuyo, lo sobrenatural tuyo, viene ahora. 1, 2 y 3. El poder de Dios se mueve a tu favor, se mueve en tu casa. El poder de Dios viene, la gloria de Dios viene, en el nombre de Jesús. El Señor me muestra a un niño que se cayó de cierta altura y sufrió una fractura en el cerebro y está muy grave. Pero la gloria de Dios viene sobre ese bebé. Toma un pañuelo y colócalo sobre la radio. Y luego ese pañuelo se lo colocas a ese niño y oras por él. Y cuando lo hagas, el Señor lo levantará. Ahora, pon ese pañuelo sobre la radio y cree que Él va a levantar esa criatura. 1, 2 y 3. Se va la muerte de ese niño. No va a morir. Ahora trae consuelo a los padres que están angustiados porque fue un accidente extraño. Pero tú, oh Dios, ahora te glorificas. Caiga tu gloria. Caiga tu presencia en el nombre de Jesús. Señor, el poder tuyo ahora se mueve sobre esa persona que es alcohólica, que quiere dejar el alcohol y lo deja por unos días, pero luego vuelve otra vez y queda atado. Oh Dios, Señor, viene sobre ti, varón, que estás en esa condición, sobre ti, mujer, que estás en esa condición, recibe el toque del Espíritu de Dios. Todos los enfermos son sanados y son tocados por el poder de nuestro Señor Jesucristo.
1: Oremos por Colombia, porque feliz la nación que tiene y ama a Dios.

Padre, en el nombre de Jesús, en este momento me uno con los miles y miles y miles de oyentes y te pido por aquellas personas que te conocieron, pero vino el enemigo, vino la tentación, vino la crisis, vino la prueba, vino el problema y él se apartó de tus caminos y ahora está alejado de ti, está comiendo de las algarrobas como el hijo pródigo. Está lejos, te pido que lo traigas, que vuelva y se reconcilie contigo, que vuelva y te ame, que vuelva y te busque, que vuelva y se consagre a ti. Haz un milagro en esa vida y levántala, Señor Jesús.

0: camine con Dios en un compromiso verdadero y genuino. No se vuelva religioso. El religioso le gusta lo de Dios, pero no vive lo de Dios. Estoy orando por usted y por su familia. También le agradezco que usted ore por mí y por este ministerio. Si usted es un sembrador, y usted siembra en este ministerio, lo bendigo y gracias por apoyar esta obra y por ser de bendición para mi vida. Si tiene un testimonio, puede llamar para que lo comparta, y cuando usted lo hace, usted está agradando el corazón de Jesús. Recuerde, el Espíritu Santo en la Biblia se presenta como un río que todo por donde pasa cambia. Enamórese del Espíritu, porque entonces todo en su vida cambiará para bien.
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2: Son las 5 de la madrugada, 30 minutos. Gracias por continuar con nosotros. Gracias, Pastor Eduardo, por esta palabra que nos ha compartido aquí en el devocional titulado El río de Dios. El río de Dios. Se basa en Ezequiel capítulo 47, los versículos 1 y 2. El río de Dios. Y dice la Escritura, vamos a la palabra de Dios. En el libro de Ezequiel, libro del profeta Ezequiel capítulo 47, versículos 1 y 2. Me hizo volver luego a la entrada de la casa, y he aquí aguas que salían de debajo del umbral de la casa hacia el oriente, porque la fachada de la casa estaba al oriente, y las aguas descendían de debajo hacia el lado derecho de la casa, al sur del altar. Versículo 2. Y me sacó por el camino de la puerta del norte, y me hizo dar la vuelta por el camino exterior, fuera de la puerta, al camino de la que mira al oriente, y vi que las aguas salían del lado derecho. Y aquí en esta palabra, aquí en esta enseñanza, el Señor nos insta a fluir en Él, a nadar en Él. Y como nos enseña nuestro pastor Eduardo, este pasaje de Ezequiel capítulo 47, versículos 1 y 2, gira en torno a la fuente inagotable de vida, a la fuente inagotable de gracia, de restauración espiritual, que viene directamente de la presencia de Dios. Y en esta visión, el profeta ve un hilo de agua que brota de debajo del umbral del templo y que corre hacia el oriente, pasando por el lado derecho del altar. Oh Señor, en esta madrugada queremos estar en lo profundo de ti. En esta madrugada queremos estar en lo profundo de tu espíritu. Aquí te vemos, Jesús, revelado. Aquí te vemos, aquí te observamos, aquí te contemplamos. Padre, aquí podemos ver, porque el agua no proviene de la lluvia ni de un río externo, nace de debajo del umbral del templo. Oh Padre, oh, esto nos enseña que la verdadera vida, el sustento y la salvación no proviene de esfuerzos humanos, sino única y exclusivamente de la morada de Dios. Entonces, en esta madrugada te adoramos, papá. En esta madrugada queremos entrar a lo profundo, queremos nadar en el río de tu espíritu. Por eso tú dijiste a Simón Pedro, boga, mar adentro. Oh Señor, gracias por tu Espíritu Santo en este día, en nosotros. Gracias por tu amor. Gracias porque, aunque comenzó tu presencia en nosotros con un hilo, cuando comenzamos a caminar contigo, comenzó todo con algo pequeño, pero luego comenzamos a profundizar en tu palabra, y ahora nadamos, ahora tu obra crece en nosotros. Gracias por tu Espíritu.

A esta hora de la madrugada, 5:35, recordamos lo que dice el Evangelio de Juan, capítulo 2, versículos 19 al 21. Jesús, Jesús, tú habitas en nosotros. Sí, tú ya no habitas en un edificio de piedra, sino en Cristo. Tú eres la fuente de todo. Si alguno tiene sed, venga a mí y beba. El que cree en mí, de su interior correrán ríos de agua viva. Gracias, Señor, porque dentro de nosotros corren ríos de agua viva. No es un templo físico, eres tú dentro de nosotros. Nosotros somos el templo del Espíritu Santo. Por eso, papá, en esta madrugada, clamamos así.

Quiero nadar en este río, quiero nadar en este río. Oh, tú traes vida a los corazones espiritualmente muertos. Trae vida a esas áreas que están muertas. Trae vida a esas áreas con tu Espíritu, Padre, que están muertas en nosotros. Trae vida, Padre, trae vida, trae vida. Trae salud, trae sanidad. Así como las aguas en esta visión sanan las aguas estériles del mar muerto, Jesús, trae vida, trae sanidad a nosotros, a las áreas secas, a las heridas. Trae sanidad a nuestra existencia. Trae sanidad hoy, trae sanidad a cada área de nuestra vida. Por eso nadamos en tus aguas, queremos parecernos a ti, queremos ser el reflejo tuyo en este día. Queremos amar tu Espíritu Santo, queremos amar tu palabra, queremos amar tu presencia. Oh, permítenos fluir en ese río, permítenos fluir, permítenos nadar. Y Padre, danos el entendimiento, la sabiduría, que donde tú no estés, allí no vamos a poder fluir. Donde tú no estés, no vamos a poder fluir. Oh, poder de Dios,

0: Muchas veces queremos nadar en algunas aguas, pero en esas aguas no se puede nadar. Muchas veces queremos hacer algo que no te glorifica, pero no podemos fluir allí porque tú no estás. Ayúdanos a ser dirigidos por tu palabra y permite que nuestros hijos sean llenos de ti. Permite que nuestros hijos sean llenos de ti. Permítenos, Jesús, que ellos tengan tu temor. Permítenos que en Colombia tengamos ese temor tuyo. Permítenos que podamos verte a ti como esa fuente de gracia divina que se originó en la cruz y que hoy deseas inundarnos. Deseas inundar nuestras vidas por completo, no solamente en el tobillo, sino que podamos sumergirnos. Gracias, Señor. Gracias, gracias, gracias por lo que tú vas a hacer en Valledupar este domingo con nuestros pastores Eduardo y Fulvia Cañas. Gracias porque en este día, a través de cada hora, de cada minuto, de cada segundo, vamos a fluir en ti con tu palabra, amando tu palabra, en el nombre de Jesús. Amén. Amén. Son las 5 de la madrugada, 43 minutos. Y vas a llamar si tienes un testimonio. Vas a llamar a la línea 411-1220, a la línea 411-1888. Hoy estamos orando porque nuestro Papá Celestial haga algo sobrenatural. Hoy oramos porque nuestro Papá Celestial haga algo sobrenatural en esa cita de trabajo, en esa entrevista de trabajo, que nuestro Papá haga algo sobrenatural en esos exámenes de laboratorio, exámenes médicos, en esas ecografías, radiografías, en esa cita con el especialista, en esa cirugía, en esa intervención quirúrgica, en ese viaje, en esa visita. Que el Señor haga algo sobrenatural, clamamos por eso. Que el Señor haga algo sobrenatural, que el Señor abra puertas, pero que sea Él abriendo la puerta. Que no sea nuestro esfuerzo, nuestra habilidad, nuestro talento. Que sea Él usando la habilidad, el talento, el esfuerzo, la experticia, que sea Él. Y allí entenderemos que podemos fluir en Él. Entonces, clamamos hoy así, 5:44 minutos, y puedes llamar entonces, puedes dejar también una nota de audio con tu testimonio. Escuchemos esta invitación de lo que ocurrirá en Valledupar este domingo, y venimos para escucharte y para clamar.
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1: Oramos, oramos por nuestros oyentes y oramos con nuestros oyentes. Y también escuchamos sus voces. Ser agradecido hace parte de ser esa persona que está en el río de Dios. Puedes llamar si tienes un testimonio. Y si tú anhelas algo sobrenatural de Dios, también puedes llamar. Padre, gracias por la vida de Adriana Lucía Padilla. Padre, ella ha tenido una recaída de ansiedad. Hoy, Papá Celestial, por favor, enséñale a fluir en ti. Enséñale a amar tu palabra. Enséñale a amar tu Espíritu Santo. Enséñale a Cristian, a Guillermo, a amarte en lo profundo. Enséñale, Padre, a Pilar Acosta ya en Ibagué, a que ella no está sola. Enséñale, enséñale. Gracias por llevarla de viaje a República Dominicana. Gracias porque en ti podemos realizar esos sueños. Que hoy no sea el día de esforzarnos, pero terminar cansados porque lo que hicimos no era tu voluntad. Pero que lo que hagamos para ti sea para agradarte. Entonces no será algo forzado. Porque usualmente lo que es algo forzado no tiene el toque tuyo. Lo que es forzado no tiene la presencia tuya. Habrá dificultades, sí. Habrá desafíos, sí. Habrá problemas, sí. Pero tu presencia nos permitirá entender que eres tú. Gracias, Señor. Amén. Amén. 5:48. Saludamos a nuestros amigos del devocional, a Nayibe, que está en la línea en este día, martes 8 de septiembre, día de lo sobrenatural. Nayibe, buenos días.
2: Daniel, buenos días.
1: Gracias por llamar. ¿Dónde estás?
2: Bogotá.
1: Te escuchamos.
2: Esto es gracias a la gloria de Dios. Mi hermano, el día sábado, iba en su carro, pues se bajó porque tenía pues una necesidad, se bajó y él se dio cuenta que estaban tres tipos como viniendo hacia él. Él de una vez subió el carro y en un abrir y cerrar de ojos los tres tipos ya estaban dentro del carro, le pusieron el arma en la cabeza pues para robarle todo. Y él simplemente los volteó a mirar como asustado también. Y ellos salieron corriendo, se bajaron del carro y salieron a correr.
1: Sí, el Señor le guardó.
2: Para la gloria, el Señor lo guardó exactamente. No le robaron el celular, no le robaron un dinero que llevaba, no le robaron absolutamente nada. Y él es el momento que dice, nadie me cree lo que pasó.
1: Claro, porque fue el Señor. ¿Cómo se llamó tu hermano?
2: Alexander Herrera.
1: Oremos por Alexander. Padre, gracias por Alexander, el hermano de Nayibe. Gracias por haberlo guardado. Ahí estabas tú. Por favor, amén, métete en el corazón de este hombre. Por favor, pon tu temor en él. Por favor, opera en él. Tú le has estado llamando. Tú le has estado llamando. Entonces, permite que esta situación sirva para que él se arrepienta. Y él te busque y él te ame. Gracias por Nayibe, que tiene un corazón agradecido. Y tú a los agradecidos les tienes puertas abiertas en este día, en el nombre de Jesús. Amén. Amén. Gracias, Nayibe. Gracias por llamar. Gracias por darle la gloria a Dios. También Mariela Ramírez, que está con nosotros. Y Padre, por favor, toca a Mariela. Ella dice, esas terapias no han sido efectivas, esos exámenes de electromiografía, radiografía, no han sido efectivos, muestra que todo está normal, pero el dolor es constante. Más tú puedes hacer lo que la ciencia médica no ha logrado. Padre, para ti no hay nada imposible. Por ello, Jesús, tú te puedes glorificar allí. Tú te puedes glorificar en la vida de Carlos Posada, el padre de Dianis, que está hospitalizado. Tú te puedes glorificar hoy. Que Lisbeth Buendía Truque, que está en San José del Guaviare, al finalizar este día diga, el Señor se glorificó, el Espíritu Santo está sobre mí. Que Alejandro Guzmán hoy diga, mi Padre Celestial me abrió la puerta. Que la familia Peña Ramírez te pueda dar la gloria hoy, que hoy podamos ver algo sobrenatural. Hoy es el día de lo sobrenatural. La persona que está en España, la persona que está en Estados Unidos, la persona que está en Canadá, la persona que está en Centroamérica, pueda fluir en el río de tu espíritu en el nombre de Jesús de Nazaret. Amén. Vamos a saludar a Patricia, que está en la línea en este día de lo sobrenatural. Buenos días, Patricia.
3: Buenos días, Daniel. Dios le bendiga.
1: Amén. ¿Dónde estás?
3: En Flandes, Tolima.
1: Te escuchamos.
3: Gracias. Bueno, mi testimonio es el siguiente. Dios nos permitió colocar un negocio. Este negocio yo le dije a Dios que era para Él. Que todo lo que yo hiciera que le fuera agradable para él. El negocio es de avena, buñuelos, almojábanas, todo es casero. Pero en cada aviso hay un mensaje bíblico. Y lo mismo en los utensilios. Y le dije yo al Señor que eso era para él. Pero en estos días las ventas se han bajado demasiado, Daniel. Demasiado. Llegué a vender 2,000 pesos nomás en un día. Pero sí, yo declaro en el nombre de Cristo Jesús que las ventas se levantarán. Amén. Que el negocio que el Señor me permitió con mi esposo colocar se levantará. Amén. Y no habrá brujería que lo rodee más.
1: Amén. Oremos así y gracias por llamar. Oremos así. Y todas las personas que tienen negocios, levanten sus manos, por favor. Y digamos así, Padre, hoy vamos a ver lo sobrenatural, porque tu mano está sobre nuestras vidas, porque nosotros te glorificaremos en este día, porque nosotros hablaremos tu palabra, aplicaremos tu palabra, honraremos tu nombre en este día tú harás algo sobrenatural, en el nombre de Jesús de Nazaret. Y el enemigo está debajo de la planta de nuestro pie. Nosotros estamos preocupados por fluir en tu espíritu. Y tú obrarás algo sobrenatural en este día, en el nombre de Jesús. Amén. Amigos de la Jagua de Ibirico, de Codazzi, de La Paz, de Energía Estéreo, con ustedes nos reencontraremos con el favor de Dios a las 5 de la tarde. Viene Mañanas de Oración en la plataforma de YouTube. Desde la Iglesia Manantial de Vida Eterna, ya viene Vida en Conexión en las frecuencias de CRB Radio y regresaremos con el favor de Dios con nuestro pastor Eduardo a las 8 de la mañana. Un abrazo, bendiciones.

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1: En Colombia son las 6 de la mañana en punto. Les decimos muy buenos días, muy buenas tardes, muy buenas noches, donde quiera que usted se encuentre. Muchas gracias por estar acompañándonos en una emisión más, en un capítulo más de nuestro espacio Vida en Conexión. 6 de la mañana en punto, ya vamos a cambiar a las 6 y un minuto en este día martes 8 de septiembre. Frío en la capital de la República y aquí estamos compartiendo con ustedes toda la actualidad local, nacional e internacional. Hola Grace, buenos días.
2: Muy buenos días Mauro, un saludo muy especial para todos nuestros oyentes. Como todos los días deseamos que el Señor les bendiga, que sea un día muy muy especial como siempre para ver la gloria del Señor. Y qué bueno pensar en que Dios es bueno, que para siempre es su misericordia, y pensar también que dentro de todas las dificultades que tenemos, no solamente en Colombia, sino cada uno en su propio ser, pues podamos decir hoy, como el Salmo 121, alzaré mis ojos a los montes. Y usted pregunta, ¿de dónde vendrá mi socorro? Y está la respuesta. Mi socorro viene del eterno Dios Todopoderoso que hizo los cielos y la tierra. Y sigue el Salmo, muy lindo, si hoy le puedo dedicar unos minuticos a este Salmo, hágalo. Y créale al Señor que si lo miramos a Él, pues vamos a estar seguros en todo tiempo.
1: 6 de la mañana, 2 minutos en Colombia. Karen Daniela Saavedra, muy buenos días.
3: Muy buenos días, Mauro. Buenos días, Grace. Y a todos nuestros oyentes, los que van llegando a la sintonía, madrugan con nosotros. Y después del devocional, pues llegan a escuchar la actualidad local, nacional e internacional. Y por supuesto, también a orar por Colombia, las familias y tantas necesidades que hay en el mundo. Hoy, 8 de septiembre, martes. Recuerden el pico y placa. Pueden circular las placas terminadas en 6, 7, 8, 9 y 6. Pero no pueden circular placas terminadas en 1, 2, 3, 4 y 5. El horario de esta medida a partir de este momento, 6 de la mañana hasta las 9 de la noche. Ya estaremos actualizando todas las noticias importantes de la capital del país, porque hay cambios importantes en la movilidad. Asimismo, también celulares en colegios, pues la alcaldía presentó una nueva regulación que restringe el uso de dispositivos móviles en los colegios oficiales y privados de Bogotá, y desde luego estaremos actualizando las marchas y movilizaciones durante esta semana que están previstas, así que usted puede tener este cronograma para que se agende y no llegue tarde a su lugar de destino.
1: Muy bien, 6 de la mañana, 3 minutos en Colombia, 6:03 minutos. Don Mayron de Jesús, buenos días, ¿cómo van las cosas?
4: Hola Mauro, ¿qué tal? Buenos días a ti, a Grace, Dani, a todos los compañeros y audiencia. Bien, sí señor, aquí estamos desde la región Caribe. Hoy se espera la llegada de Marco Rubio, Barranquilla con cierres viales, para lo que será esta importante reunión entre Marco Rubio, el gobierno de los Estados Unidos y también el de Colombia. Y bueno, les cuento que hoy la región Caribe amanece con 25 grados Celsius. No se esperan lluvias según reportes del IDEAN. La humedad es del 94% y hay una nubosidad del 60%. Es lo que se reporta el IDEAN para este día.
1: Perfecto, señor. Pendiente, ¿no? Llega el señor Marco Rubio a Barranquilla,
3: sí,
1: ¿no?
3: Señor.
1: Ahí lo, ya
3: sí,
1: lo
3: señor.
1: Hemos anunciado.
4: Sí, señor.
1: Ahí estaba mirando por acá el tema de cierres viales y el operativo especial precisamente para la visita de Marco Rubio a esta hermosísima ciudad, como es la capital del departamento del Atlántico, la hermosa Barranquilla. Bueno, muy bien, 6 de la mañana, 4 minutos en Colombia. Antes de irnos con la información, pues nosotros elevamos una oración. Somos cristianos, ¿verdad? Elevamos una oración al Señor y una bendición a esta hora de la mañana, Grace.
2: Sí, señor, pues siempre tenemos un tiempo muy lindo, muy especial para poder compartir con todos nuestros oyentes. Y dice la palabra del Señor en 2 de Tesalonicenses 3:16, que el Señor de la paz les dé su paz en todo tiempo y en todo lugar. Que el Señor esté con todos ustedes. Y a propósito de las reuniones que tenemos precisamente con grandes personalidades, en este caso Marco Rubio, y qué bueno que podamos decirle: Señor, danos tu paz en todo tiempo, en todo lugar. Que el Señor esté con nosotros, que esté allí en Barranquilla, que esté con el presidente, que esté con el gabinete. Es lo que pensamos, debemos orar. La carta a los tesalonicenses fue escrita en un contexto, Mauro, usted que es teólogo lo sabe, de persecución, de agitación, de una confusión que no sé si uno diría, lo traigo a este siglo XXI y a este 8 de septiembre de 2026, ¿cierto? Lo podemos traer totalmente, Mauro allá me hace caras que sí, porque él es el que sabe, él es el teólogo, pero lo pensaba en eso, ese contexto de persecución, de agitación, de confusión, de todo esto. Entonces, qué bueno que le digamos: Señor, reconocemos que muchas veces nos dejamos abrumar por las preocupaciones de la vida, pero hoy necesitamos, Señor, cada uno de nosotros y en Colombia tu paz, que sobrepasa todo entendimiento. Te pedimos, Señor, que llenes nuestro corazón, nuestra vida, nuestro hogar, nuestros pensamientos y todo lo que hay en este país, Señor, lo llenes de tu presencia. Gracias porque tenemos esa promesa en el nombre de Yeshua, que es nuestro Salvador, que es nuestro Mesías, que tú mires a Colombia siempre con bondad y misericordia.

0: Muy bien, son las 6 de la mañana y 7 minutos en Colombia. Así avanzamos nosotros y así nosotros nos organizamos y le damos la gloria a nuestro Padre Celestial, las gracias por un nuevo día más de vida. Normalmente, Grace, alguien se levanta y lo primero que mira es el TikTok, ¿cierto?
1: Sí.
0: O el WhatsApp.
1: No, y a ver, ¿dónde está el teléfono?
0: Y a ver, ¿quién me escribió, no?
1: Sí, total.
0: ¿Quién me escribió?
1: Sí, sabe que es una mala costumbre, que seguramente todos hemos pasado por ahí, ¿no?
0: Sí.
1: Pensaríamos, pero es una mala costumbre que lo primero que tenemos que hacer es levantar nuestras manos y dar gracias al Señor por el día, por la vida, porque nos regala ese aliento de vida. Y no esperar a ver quién me escribió en el WhatsApp y cosas así. O a ver qué es lo más importante, a ver qué es lo que voy a decir. No.
0: O primero las noticias, no. Lo primero es Dios. Totalmente. Lo primerito. Incluso hay una oración judía que todavía no me la he aprendido. Que es, bueno, obviamente, sumado a nosotros como cristianos. Y es precisamente esa oración, que es lo primerito que se hace cuando uno abre los ojos. Porque en el contexto judío, Grace, acuérdese, porque además van a estar de Rosh Hashanah, este fin de semana, es decir,
1: toque de trompetas,
0: el chofar, este ¿no?
1: Sí.
0: Inicia el nuevo año judío y en el contexto judío se entiende que cuando la persona duerme, el alma sale, ¿cierto?
1: La Shema, sí.
0: Y va y da una vueltica, va y mira, viene, tim, pum, pam, pam. Y cuando uno se despierta es cuando el alma, estamos hablando del contexto judío, es cuando el alma llega al cuerpo. Entonces ahí es cuando el hombre o la mujer judía dicen, gracias Señor porque mi alma regresó a mi cuerpo, es decir, tengo un día más de vida. Y ahí, se desprenden todas las bendiciones maravillosas.
1: Y es que es eso, no es como esa digamos esa parte biológica, ¿cierto? Esa parte vital, es que los mismos expertos médicos dicen que usted, cuando uno duerme, está ahí totalmente, pues, casi muerto.
0: Hay un punto que supuestamente le dicen que está en un coma, en un punto del sueño se está
1: total,
0: en coma.
1: Total. Y representa eso, ¿no? Como que abrimos los ojos y uy, la vitalidad, la presencia del Señor, su aliento de vida.
2: Las nuevas fuerzas, ¿no? Que uno siente también al despertar. No,
1: pero más que nuevas fuerzas es como decir, ay, respire, porque a veces uno amanece cansado. Sí, estoy vivo, eso.
0: Y hay una expresión,
2: el milagro de la vida.
0: Hay una expresión, Grace, Daniela, ¿se acuerdan que dice, ay, no, me volvió el alma al cuerpo?
1: Sí.
0: ¿Se acuerda que dice uno?
1: Sí,
0: ay, me volvió el alma al cuerpo.
1: Sí,
0: y eso no es tan lejos, no es tan loco decirlo, porque pues, repito, en el contexto judío, duerme uno, cuando uno se despierta, en ese momento, ¡pum! Llega el alma otra vez al cuerpo.
1: Sí,
0: llega otra vez el alma
1: al cuerpo. Nos devuelve la Neshama.
0: La Neshama, señora. Y el Rosh Hashanah, que es el nuevo año judío, arranca este día viernes.
1: Es 5787.
0: Arranca el 5787 para el mundo judío este fin de semana, este viernes.
1: Y es bonito, Mauro, porque durante toda esta semana, pues, obviamente que hacemos el cambio de horario, ¿no? Porque pues en Israel ya en este momento son las 2:10 de la tarde aproximadamente. Pero los hombres durante todos estos días, pues llegando al sábado para nosotros en Occidente por horario, están interpretando el shofar en tres puntos clave, ¿no? Porque un sonido es que llama, digamos, a la asamblea, otro sonido es que llama a ese tiempo como muy de clamor, muy de estar, Dios mío, te necesito. Y un tercero es el de guerra, que es el tu. Yo no lo sé. Exacto, ese es el de guerra. Entonces fíjense tan bonito porque si nosotros lo traemos aquí como enseñanza a Occidente, es lindo este tiempo. Y los hombres, entonces, están ensayando para este sábado, este fin de semana, hacerlo con todo el corazón, con todo su ser, ese toque de shofar. Ese toque de shofar. Y después ya ese shofar ya no suena, porque ya viene Yom Kippur y bueno, ya es otra cosa, ¿no?
0: Y el Yom Kippur que es el gran día del perdón, ¿no? El gran día del perdón que es el 20 de septiembre. Uh-huh, entonces, es mejor dicho,
1: ahí, este sábado suena shofar y ya no suena más, porque es la preparación para Yom Kippur.
0: Ese es válido y ese Yom Kippur puede ser el día más santo para ellos. que es el día del perdón, es donde, mejor dicho, hay un fin de ayuno también ahí, porque ellos también ayunan.
1: Sí, es un día de ayuno desde que termina el día a las 6 de la tarde hasta el otro día.
0: Alguien preguntará, ¿y los judíos ayunan? Sí, señores, ellos también ayunan. Sí, claro. Y lo hacen también muy dedicadamente, igual que nosotros, ¿no? Oración, ayuno, sí, arrepentimiento, lindo, sí. Todo es muy bonito. Bueno, ahí para que nuestros oyentes se vayan contextualizando con estas cositas chiquiticas.
1: Y que usted sabe que en Israel nos escuchan, ¿no? A través de nuestra web. Ahí nos escuchan.
0: Hay oyentes en
1: siempre
0: Israel.
1: Sí, tenemos gente que
0: y en Tel Aviv, sí, señora.
1: Que nos llaman, sí.
0: Muy bien, 6 de la mañana, 12 minutos, don Daniel Páez Mancera. Muy buenos días, Shalom.
3: Aquí fascinado escuchándolos a ustedes. Muy, muy contento, muy feliz por poder tener un día de vida, ¿no? Agradecerle al Señor por eso.
0: Le llegó el alma, señor, cuando se despertó.
3: Sí, sí, solo que mire el celular para apagar la alarma. Pero bueno, aquí estoy, muy contento, muy feliz y aprendiendo. Creo que cada día es una oportunidad para proclamar la fidelidad de Dios, ¿no? Así que bueno, aquí estamos listos. Y justamente, perfecto, hablando de celulares, pantallas, quería contarles que la Secretaría de Educación ayer expidió una resolución, la resolución 1037, en la que restringe el uso de teléfonos celulares y pantallas en colegios públicos y privados de Bogotá. Y para eso se establecieron unos tiempos mínimos para que los muchachos y para que las personas puedan tener acceso a las pantallas. General, la provisión es que no se podrá utilizar teléfonos móviles personales durante la jornada escolar. ¿Sabe qué me parece muy bueno? Excelente. Porque hay una desconexión y se puede enfocar en el aprendizaje. Entonces, pues esto ni siquiera es en el descanso, ¿no? Lo que antes se decía como recreo, no, en el descanso tampoco. Juegue. Y tampoco pues en las pausas activas. Para prejardín, nada de pantallas. Para
0: los niños no.
3: Sí, señor. Para jardín y transición, máximo 30 minutos diarios. Para básica primaria, hasta una hora acumulada al día. Y pues en bachillerato de octavo a 11, pues un uso libre de tiempo, pero estrictamente con fines pedagógicos y bajo la supervisión docente. Entonces, pues se firmó ayer y pues empieza un tiempo de implementación en los colegios del distrito, para que durante estos 6 meses modifiquen sus manuales de convivencia, modifiquen sus currículums y puedan trabajar a la antigua, ¿no? Como lo hacían
0: como nosotros,
3: como
0: nosotros
3: lo hacíamos
0: no tuvimos celular. Claro. Sí. La medida es para colegios oficiales y privados o solamente para oficiales. Pero yo tengo entendido que es para los dos.
3: No, para los dos.
0: Para los dos. Sí,
3: para los dos. Por supuesto, ¿cierto? Que pues el público lo debe acoger inmediatamente, pues porque claro, hace parte de la red de colegios del distrito. El privado pues sí tiene un poco más de libertad, pero yo creo que se va a expedir una regulación frente a esto, o sea, pues porque debe haber un cumplimiento para que los colegios puedan adoptar este aprendizaje. Fíjese que, pues bueno, esto no solo obedece a que, bueno, vemos muchos niños conectados en la pantalla ya, no, sino que esto obedece a un comportamiento en las neuronas, en el aprendizaje, en el relacionamiento con los demás, en la manera de cómo se ve la vida. Y esto es importante que se pueda tener en cuenta, pues porque nos damos, estamos revisando que de alguna u otra manera, pues muchos niños y adolescentes están creciendo con un concepto un poco sesgado por la tecnología,
2: sí,
3: ¿no?
2: Sí, total. Y además que también esta medida que se va a aplicar en los colegios tanto públicos como privados no exime a que no lleven el celular. Sí van a poder llevar el celular al colegio, lo que restringe es el uso durante la jornada. Además hay excepciones, ¿no? Por temas de salud, inclusión, accesibilidad, emergencias y algunas actividades pedagógicas. Entonces, por ejemplo, desde octavo grado se podrá utilizar el celular para determinadas actividades académicas, pero siempre con orientación y supervisión del docente y con el objetivo educativo claro, si ya es algo netamente pedagógico, y cada colegio tendrá un plazo de 6 meses para ajustar su manual de convivencia y definir cómo aplicar estas nuevas reglas. pues la medida hace parte de la estrategia Reconectamos para Aprender, que busca precisamente que la tecnología sea una herramienta para aprender y no para ser una distracción dentro de las aulas como actualmente lo es. Porque pues los chicos mientras reciben clases, entran a los celulares, abren los juegos, abren TikTok, abren Instagram, Facebook, y todas las redes sociales. Claro. Entonces no, se va a dar un uso mucho más intencional y obviamente pues mucho más productivo.
0: Correcto, estaba mirando ahora, por acá. Perdóneme, Iglesia. Ya le doy la palabra, 30 segunditos. Gracias. En el grado jardín se limitará a 30 minutos con periodos máximos de 10. Bueno, yo no sé quién en jardín cacharree con el celular. Bueno, en fin. En transición...
3: Pero el acceso a pantallas, ¿no? Sí. Es que generalmente utilizan las pantallas para calmarlo.
0: Es por... ese es el problema. En transición a 30 minutos con periodos máximos de 15 minutos. En educación básica primaria, como lo dijo Daniel, a una hora. Y en sexto y séptimo grado, a 2 horas diarias, Grace.
1: Estaba pensando, Daniel y compañeros, que seguramente se van a descubrir muchas cosas aquí. ¿Por qué? Porque con esta restricción que tiene un proceso, vamos a descubrir quiénes son nomofóbicos, qué niños son nomofóbicos. Esto no está catalogado directamente como una enfermedad psiquiátrica, pero sí como una parte conductual, ¿cierto? Entonces, vamos a descubrir si realmente hay adicción o no en este sentido. Si de pronto el niño empieza a estar inquieto, a tener sudoración, a estar frotándose sus manitas.
0: Van a desesperarse.
1: De pronto va a decir, está sonando. Ay, no, pero no hay ningún celular. Sí, sí, profesora, está vibrando. No, no está vibrando, aquí no hay ningún celular. Entonces van a descubrir todo eso seguramente los expertos y vamos a tener pues nuestros psicólogos en los colegios, todos los pedagogos que van a estar supremamente atentos, porque ahí se va a descubrir mucha cosa. Pensamos, ¿no? De pronto esto es algo que se nos ocurre aquí en nuestra mesa de trabajo, pero pensamos que los papás y los maestros y todo, vamos a empezar a descubrir muchas cosas que no sabíamos de esos pequeñitos, de esos adolescentes y de esos jóvenes.
0: Es que, aparecer adicciones, sí, estaba pensando
3: en eso. Es que mire, usted se desconecta de la pantalla del celular y tiene un mundo por descubrir. Ajá. Tiene naturaleza por descubrir, tiene relaciones por descubrir, tiene un entorno por descubrir, y eso me parece importantísimo. Por supuesto, está bien, se aplaude la medida, pero mire que aquí hay un reto muy grande para los maestros. Grandísimo. Porque, por ejemplo, yo tengo amigos que levantaron sus hijos con cero pantallas. Y le cuento que eso es bien duro, es bien intenso. Como tengo otros que sí les dan pantallas. O sea, veo las dos caras
0: de la
3: y mano. A los que no tienen pantallas, uy, déjeme decirle mis respetos, mi admiración, porque es que deben tener actividad, deben tener un momento lúdico, deben tener un lugar de aprendizaje, y no es fácil, es bien intenso. Ahora pues el profesor debe plantear su clase, su jornada, su hora, pues de tal manera de que no necesite utilizar recursos tecnológicos con el fin de que pues no tengan acceso a las pantallas, y como resultado puedas tener un aprendizaje un poco diferente. En los grandes países ya lo han venido haciendo, en Europa, pues porque se han dado cuenta de este tema neuronal que producen los niños,
1: sí,
3: y en los adolescentes, pero pues vamos a ver cómo funciona acá, pues porque pues no falta el niño, ¿no? Que dice, no, necesito, y lo que tú hablabas de la nomofobia es bien, bien importante.
1: Sí, es una cosa bien...
0: Yo no sé, Daniel Grace, yo a veces estoy como en... Me pica un poquito, me da rasquiña este tipo de normas. ¿En qué sentido? Cuando yo permito, por ejemplo, como la noticia que nos llega dice que en transición hay 30 minutos con periodos máximos de 15, o en educación básica una hora, ¿no es mejor cortar eso de raíz? Porque es que entonces toca con reloj. Listo, tienen una hora de 8 a 9, o tienen media hora de 8 a 8 y media. Entonces se extienden los tiempos, como que queda flotando la norma, como que, profe, pero es que llevamos apenas 20 minutos, ¿no? Ya llevamos media hora. No, nos pasamos a 31 minutos, nos pasamos a 35. ¿No sería mejor? Pregunto yo, perdóneme, doctor Daniel, usted que trabaja este tema. O sea, la norma es cero celulares en el colegio, punto final, se acabó. Chao, no hay nada más.
3: Celulares y pantallas.
0: No, ¿no? Celulares y pantallas. Sí, sí, que sí, dijeran, sí. No más, no, es que ni siquiera no los pueden sacar. En el colegio está prohibido llevar celular.
4: Sí. Vamos, mire, el tema pasa es que, mire, hay un estudio que hizo la Comisión de Regulación de Comunicaciones aquí en Colombia, la CRC, y reveló que los niños y adolescentes pasan de 8 a 9 horas diarias conectados a un celular, a una pantalla. De 8 a 9 horas diarias, y se habla de más del 61% de esa edad que pasa conectado a pantallas. 9 horas diarias, Mauro, eso es mucho. Ahora, las pantallas no podemos evitarlo en este momento de tecnología, de comunicaciones, donde nuestros jóvenes y niños tienen que también aprender el tema de la tecnología, ¿no? Entonces, usted dice, no, pero ¿por qué no lo quitan completo? Porque obviamente, Mauro, hay digamos, clases didácticas que ya se implementaron a través de pantallas. Por ejemplo, en los colegios de transición, en los grados más bien de transición, jardín, a los niños les dan una hora lúdica, en el caso de los colegios públicos que acá conozco, una hora lúdica donde les ponen a escuchar canciones infantiles y los ponen allí como a ver temas de dibujos animados, pero tomen canciones infantiles, ¿no? Se hace muy didáctica la clase a través de la pantalla, a través de internet, pero, de los videos sí. que ven. Pero celular, pero en jardín, igual. Transición, no he visto. Solamente veo, veo,
3: difícil,
4: veo
3: no la sé. Pantalla.
1: ¿Sabe qué pensaríamos? Y seguramente, por supuesto, que tenemos grandes expertos en este tema, psicólogos, que van a estar muy atentos, porque en esta fase, ¿qué es lo que se tiene que hacer? Tienen que desaprender. Ustedes saben que esa es una palabrita que ya, ¿cierto? Ya se nos vuelve muy común, y es desaprender. Entonces, a los niños desaprender, ¿cierto? Y un poquito de lo que hemos aprendido de nuestros psicólogos que nos acompañan aquí. Desaprender es, no es decirle al cerebro, no, mire, ya, usted ya no tiene celular. No, desaprender es déjelo ahí, pero tiene que, viene la otra palabra, reaprender. Entonces, ese vacío que deja el celular, como decía ahora Daniel, ese vacío tiene que llenar ese cerebro de cosas lúdicas, de teatro, y no tiene que ser exactamente una pantalla. Sobre todo cuando los niños están bien pequeñitos. Ya el adulto, el joven adulto o el adolescente es un poquito más difícil, pero se puede hacer. Entonces, ¿qué es lo que hacen ellos? Desaprendemos y dejamos el celular aquí, pero reaprendemos a que ese vacío de celular lo puede llenar un... No sé, una
3: actividad,
1: obra de
3: teatro, una actividad lúdica.
1: Una actividad bonita. Sí. Venga, aprendamos
3: una actividad cultural,
1: a los niños, por ejemplo, no sé, venga, aprendemos a hacer cositas en plastilina. Aprendamos
2: sí, se sustituye
1: a hacer
2: por las
1: galletas.
2: Artes.
1: Aprendamos por a hacer muchas otras cosas, ¿cierto? Y coger a uno por uno. Y no se le va a dejar al cerebro ningún vacío.
2: Y también el llamado a los padres, ¿no? De que no solo en el colegio ahora que se va a implantar esta medida, tanto oficiales como privados, sino también desde casa. Porque de nada le sirve al niño o al adolescente estar media jornada sin pantallas o sin el uso regular del también, celular, pero llega a la casa y toda la tarde claro. pegado al celular y toda la noche pegado claro. al celular. Entonces también ayudar
3: no, es que...
2: a los hijos en ese sentido, de que se regulen la mañana en el colegio, pero también en la tarde noche en sus hogares.
3: Y es que los muchachos lo manejan, o sea, de verdad aquí es cuando ya escucho lo que me decían los adultos, esto, los muchachos vienen con un chip tremendo de tecnología.
2: Sí, ellos saben cómo manejar, y desde los 3 años.
3: Y como es resultado, sí. como resultado, hay unas opciones, por ejemplo, de WhatsApp que uno no conocía. No las voy a decir al aire para no dar ideas, por supuesto. pero pues hay cosas que hay que complementarlo en la casa. Y fíjese que el alcalde pues anunció esto en compañía de la secretaria de Educación, Julia Rubiano, ¿no? Así que, pues si le parece lo escuchamos, Mauro.
5: Esto se ha vuelto un problema en los salones de clase en nuestra ciudad. Si bien el celular es una herramienta muy importante para comunicarnos, para que las familias se comuniquen con los niños, con los jóvenes, en el proceso de aprendizaje está afectando muchísimo. En un salón de clase, por ejemplo, una notificación que recibe un estudiante lo puede distraer durante 20 minutos, perdiendo el proceso educativo, afectando la consolidación de ese proceso. También esto afecta en la interacción que tienen los estudiantes dentro del salón y fuera del salón. Entonces, a partir de ahora, los colegios en Bogotá tendrán 6 meses para adecuar sus manuales de convivencia para incluir lo que nosotros determinamos como limitantes al uso del celular. Será más estricto en los niños pequeños, un poco más laxo a medida que va avanzando la edad. Eso sí, siempre con usos que tengan un componente pedagógico. No se trata de prohibir, se trata de proteger los espacios de educación de los niños y las niñas en Bogotá.
0: Ahí está entonces lo que dijo el alcalde. Ahora, Carlos Fernando. Ahora, señor.
4: Pero yo creo que la problemática de los celulares pasa más por adolescentes y jóvenes
0: que los niños. Que
4: los niños de transición, claro.
0: Pero perdón, Mayro, ¿sabe que también qué creo yo? Que es que ustedes saben que la publicidad invasiva también en contextos de navegación por celular, Mayron, usted está mirando una oración y le aparece una página pornográfica. Entonces yo creo que también puede ir por ahí, por ese camino, Mayron.
4: Claro, no, y también, Mauro, claro que sí, los jóvenes que son tentados a eso en esa edad, pero también, Mauro, el tema del peligro que hay de un niño de 11 años en adelante hasta los 17, que ya 18, que ya puede tener, digamos, la mayoría de edad. El tema, Mauro, que hay de las redes sociales, la conectividad en redes sociales, la cantidad de pedófilos que se disfrazan detrás de redes sociales, que contactan a niñas, claro, para citarlas en parques, el tema de la cantidad de información a la cual pueden acceder. Bueno, hay mucho peligro, Mauro, en las redes, incluso sí, en los videojuegos hay peligros. De hecho, hay un juego de Roblox que lo prohibieron ahora porque habían encontrado un tema allí de unas conversaciones que hay entre niños con gente adulta. Entonces es un tema bastante, bastante delicado, y yo sí creo que la problemática de las pantallas y el celular pasa más por el tema de los adolescentes y jóvenes, el peligro que corren, ¿no? Y no tanto en los niños. Ahora, yo no entiendo un niño de 5 años que hace con celular. La verdad, es una irresponsabilidad de los padres.
1: Sí, más total, padre, claro, también. Claro. Es que, mire, claro.
0: Sí, el padre también tiene su cuota ahí.
1: Pero fíjese que no es que los niños, porque es que ahora la frase es esa, como ya lo mencionamos nosotros, que los niños nacen con un chip. No, los niños no nacen con ningún chip, porque es que eso tendría que ser una modificación genética, y eso no existe. Eso en este momento, los expertos más expertos dicen, eso definitivamente no puede existir, no puede haber un dispositivo biológico, como yo le cambio el gen aquí al niñito para que nazca de una vez con el chip,
0: para que sea tecnológico,
1: y sepa manejar celular. No, eso es papito y mamita, desde que el niño está en el vientre. Entonces, no sé si ustedes recuerdan, hace años, en los años 90 o algo así, se habló del efecto Mozart. Entonces todas las mamitas embarazadas le ponían la música de Mozart a los niños, ahí en la barriguita, ¿cierto? La música de Mozart, se llamó así, Mozart.
0: Para que fuera más inteligente.
1: Fue en los años 90, lo leí en alguna parte, pero sí. Usted que es experto ahí en internet,
0: en
1: creo que fue en los años
2: 90. A Mauro le pusieron esa música.
1: Entonces, ¿qué hacía? Claro, la música estimula, por supuesto que estimula, ¿cierto? Los salmos son música, cantados, es precioso. Entonces, ¿qué es lo que pasa? Como el papito y la mamita están ahí, con el bebecito, puede ser recién nacido, puede estar en la barriguita, y ellos están ahí pegados a su teléfono, ellos lo que hacen es que sus neuronas van pero a 1000 por hora, y empieza a haber un desplome, y eso lo puede explicar mejor un psicólogo, por supuesto, experto en el tema. Pero esas neuronas que crean millones y millones y millones de conexiones, ¿se acuerdan en el colegio cuando nos mandaban a hacer la neurona? Toda la conexión, y era la cadenita, y usted pues lo hacía con toda la, en biología, sí, no sé. Claro que ahora lo buscamos en internet y ya sale, no tenemos que pensar tanto.
2: No hay que hacerlo.
1: Entonces, como va tan rápido, ¿quién se va a imaginar que esa mentecita y que se está formando ya está captando todo eso? Entonces, por eso salió la frase de que los niños nacen con un chip. No, es el papito y la mamita quienes de una u otra manera están ahí aplicando. Y mire ahora en lo que vamos, que ya nos tienen que hacer leyes y todo eso para que, por favor, papá, mamá, cuiden a sus niños.
2: Es que es impresionante cómo un niño de 8 años, si no le dan el celular, hace pataleta. Hasta que el papá tiene que optar por, bueno, tome el celular.
1: Miren, esto
2: porque ya
1: días,
2: es al contrario, ¿no? Ya el hijo domina
1: al papá o a la mamá,
2: y el papá no sabe cómo manejar esa situación.
1: En estos días yo estaba haciendo unas autorizaciones en la EPS, que ustedes saben que las EPS son dispendiosas. Y ahí en la salita, lo que está diciendo Karen Daniela, estaba la señora, me imagino que era como la pareja, y el niño pequeñito, como unos 5 o 6 añitos,
0: jugando.
1: Y el niño pues empezó a molestar y a llorar y se subía. Pues claro, es que es un niño, imagínese un niño en una EPS, por Dios, cierto, es una cosa tremenda. Y la mamita, ¿qué hizo? Tome
0: papito el celular, juegue.
1: El niño quedó calladito. Eso, ese niño ni se sentía. entonces imagínese.
0: El niño se cayó.
2: Es tremendo como los niños, los medios manipulan.
0: Se cayó de ambas maneras.
2: Manipulan de verdad. no solo a los padres, sino a los niños y sus decisiones, ¿no? La mente.
1: Bueno, es complicado, Daniel. Es complicado. Sí, no,
0: ahora, voy a poner acá también la misma ley.
3: Sí, y si me permiten, digamos que basándonos en el mismo tema de la tecnología, no cambiando de tema, pero sí manteniendo la línea de tecnología, pues vimos como el secretario general de la Fundación Universitaria San José fue
0: condenado.
3: Fue condenado, sí, señor. Porque pues a través de una página intranet de la Fundación San José, a través de un usuario de la plataforma tecnológica e informática Mi Matrix, un ingeniero de sistemas, ¿no?, quien era pues el usuario Luis Carlos Gutiérrez Martínez, fue el que avaló la entrega de los títulos falsos a quien ya conocemos como pues Juliana Guerrero. Sí. Ustedes recordarán que Juliana Guerrero, dentro del gobierno de Gustavo Petro, tuvo mucho poder. Ella fue muy conocida dentro del Ministerio del Interior y como resultado pues hablaban de un dinero que se le pagaba por tener 10 minutos con ella para pedirle una gestión, y luego pues si ella hablaba con el presidente, con los ministros o con diferentes personajes, pues de alguna u otra manera pues se gestionaba un tema. Ella, que es oriunda de San Onofre Cesar, pues se habla de que pues una persona, mire, que habla, que conoce la tecnología, por eso les hablaba de la tecnología, porque la tecnología, sí, es muy buena o puede ser muy mala, como lo que, sí, les estoy comentando, lo que les estoy diciendo. Pues este hombre pues utilizó la validación del sistema y las autorizaciones para que pues al final se le entregaran los títulos a Juliana Guerrero, así no hubiese cumplido pues los requisitos. Entonces lo condenaron. Fíjese que este hombre fue condecorado en el Consejo de Bogotá. Entonces,
0: ¿qué tal eso?
3: Fue condecorado por el Consejo de Bogotá, pues, por un concejal, no voy a decir su nombre, porque pues no va al punto, pues porque en ese entonces el concejal no sabía,
0: desconocía la situación.
3: Que era el hecho, pero pues al final, mire, sin haber presentado las pruebas a ver prorequeridas por el IFEX, sin hacer unos mínimos exámenes de tecnología y de aprendizaje, pues al final, pues ella recibió estos títulos. Entonces pues como resultado, Luis Carlos Gutiérrez Martínez, que fue la persona que autorizó a través de esta herramienta tecnológica, fue destituido de su cargo en septiembre del 2025, y pues la justicia le cayó por un tiempo de aproximadamente tres años, ¿no?, sí, en la cárcel. Entonces sí, aquí es donde podemos ver que la tecnología o nos ayuda mucho, hay que utilizarla en el momento adecuado. Ahorita como Grace le decía a usted, Mauro, usted es muy muy hábil para poder
0: no sabe que yo navegar. Soy dinosaurio en el tema,
3: entonces,
0: la verdad.
3: Entonces, pero mire, fíjese que la tecnología puede cambiar el sentido de contravía, puede irse en contravía, perdónenme, y como resultado pues puede generar problemas dolorosos, lastimos, que puede generar mucha corrupción, y como resultado pues estamos viendo un escenario pues que, mire, aquí no estamos hablando de niños y adolescentes, estamos hablando de un señor grande y de una jovencita, sí, corruptos, que al final utilizaron la tecnología para favorecerse. Entonces, exacto, pues no está de mal hablar de una restricción para los adultos
0: también
3: en temas, sí, buenísimo, ¿no?
0: Correcto,
1: excelente,
0: muy bien.
1: Eso sería excelente, claro.
0: Muy bien, bueno, ahí está la disertación que hemos tenido frente a este tema de el uso ya limitado de los celulares en los colegios. Creemos que es una buena noticia. Se va a hacer este plan, podríamos decirlo, piloto en lo que queda del año. El alcalde habló de 6 meses, y lo que se hace en Bogotá se hace en todo el país, señor. Normalmente, entonces, muy probablemente las demás capitales vayan a adoptar esta postura, y muy probable se convierta en un proyecto de ley. No sé si esté todavía, o no sé si ya existe ese proyecto de ley de uso restringido de celulares en colegios.
1: Para entonces, todo el país podría ser, ¿no?
0: Hay que quedar pendiente, sí.
3: Si no se ha dado el trámite, sí, seguro que sí.
0: Muy probablemente se vaya a nacionalizar el tema.
1: Y papitos, de verdad que lo hacemos con todo el amor, con todo el cariño, un llamado. No se vayan a poner a pelear con los profesores.
0: Sí, a ponerle trabas a la situación.
1: El niño, es que yo necesito saber el niño que está haciendo 24/7. Eso no es verdad. Eso no es verdad.
0: Yo me imagino que ahora van a venir demandas y tutelas y, bueno, todo lo que se sabe, precisamente porque como a lo bueno le llaman malo y a lo malo le llaman bueno, entonces muy probablemente vengan este tipo de cosas. Bueno, esperaremos a ver qué sucede. 6:36 en Colombia. Les propongo algo, Grace, Daniel, Myron, Daniela. Vamos a orar, ¿cierto? Vamos a orar ahora en 4 minuticos. Pero dentro de lo que ha sucedido a nivel de gobierno, el presidente Abelardo de la Espriella estuvo ayer en Quibdó, Grace, y anunció un paquete de medidas. Si quieres las hablamos así muy por encima para para que la tengamos. Recordemos que el terremoto fue el 10 de agosto, ya vamos para el mes, 10 de agosto. Este terremoto de 7.4 y se anunciaron una serie de medidas, son 8 medidas, Grace, para reconstruir Chocó. Si las tiene, las hablamos así por encimita y después de la oración pues las de alguna u otra manera las profundizamos.
1: Me gustó lo que dijo, pueblos milagro turísticos.
0: Ojalá, ojalá le vaya bien. La primera medida, construcción del malecón de Quibdó, para que lo tengamos ahí pendiente. La segunda medida, 5,000 millones de capital semilla. Esa es la segunda medida. Recordemos que hay empresarios que están vinculados a la reconstrucción de el departamento y de la capital.
1: Oiga, pero fue muy bonito ver llegar los empresarios con ese ánimo, ¿no?
0: Ojalá.
1: Y con esa alegría al departamento.
0: Hay una tercera medida que espero no se convierta en el tren que prometieron el año pasado. En el
3: interoceánico, sí. ¿No?
0: Viene un,
3: también pensé lo mismo.
0: En este caso viene un canal interoceánico. Que esto no vaya a ser, Grace, como el tren que nos prometió el presidente Petro. Esperamos que sea así.
1: Nos permita que sea un esfuerzo de todos, pero que se
0: que va a conectar acá. Va a conectar el Atlántico y el Pacífico.
1: Sí, señor.
0: Entonces, reiteramos, esperamos que esto no se convierta en el tren que nos prometieron en el gobierno pasado. En el número 4, 1 billón de pesos para infraestructura y conectividad. Estoy hablando de los puntos que se ajustaron con la visita del presidente Abelardo de la Espriella. En el número 5... hay un régimen especial minero, en el punto número 6, modernización energética y energía solar, esperamos que eso no se quede en el aire. Punto número 7, hay una gerencia especial para Chocó, esa gerencia va a tener, va a estar ocupada por José Leonidas Tobón, es la persona que va a estar encargada, que estará a cargo de José Leonidas Tobón, que es el viceministro de Agricultura. Y el punto número 8, hay un régimen para atraer inversión privada. Son 8 puntos, Daniel, Grace. No sé si quieran aportar algo frente al tema de lo que habló el presidente, en este caso Abelardo de la Espriella, en su visita a Quibdó. Ahí estuvo muy tieso y muy majo con las autoridades gubernamentales de pues la región, los alcaldes y todo este plan que se va a hacer, el plan Marshall, ¿no?
1: Sí,
0: plan que es Marshall. Más o menos lo que se conoce, Grace, para activar un poquito el tema del Chocó.
1: Sí, señor. Bueno, pues nosotros lo que más esperamos, por supuesto, es que se lleve a cabo, ¿cierto? Porque aquí vemos que hay hay una parte política, hay una parte social, hay unos acuerdos muy importantes y dentro de todos esos puntos clave, digamos, la infraestructura vial, pues tiene que ir de una manera muy fuerte, tiene que estar muy bien coordinada, porque es reactivar, Daniel, la economía de una región que siempre ha estado olvidada. Y a mí me gustó cuando el presidente en su momento lo dijo, es que el Chocó ya necesita ser visible, ¿cierto? En todas las administraciones

0: pandemia. Pero pues ahora el presidente Abelardo utiliza el mismo concepto de Plan Marshall para restaurar el Chocó. Me parece importante y muy, muy, muy clave que los empresarios pudieron haber estado, o sea, pudieron ir y vieron las necesidades reales, y como resultado, pues eso puede generar una oportunidad de inversión y se le va a dar la garantía por parte del gobierno a quienes inviertan, y como resultado, pues el territorio va a ser pues beneficiado. Entonces, pues al final vamos a ver cómo le va con estas propuestas. Sin duda alguna, ay, pues sí, hay que materializarlas, ¿sabe? Hay que materializarlas porque pues se necesita que el Chocó, pues mire, yo creo que nunca antes habíamos hablado tanto del Chocó en un gobierno.
1: No, la verdad,
0: de verdad.
1: No.
2: Tuvo
1: la
2: que haber un terremoto para que habláramos de Chocó.
0: Sí.
1: Oiga, pero sabe que esto, ay, si es que es tan bonita la historia, y ya terminamos, Mauro, yo sé que vamos con la oración, pero es que eso que decía Daniel, porque hay un trasfondo en lo que tiene que ver con el Plan Marshall, y qué bueno poder leer un poquitico la historia, porque un trasfondo político es que se quiso siempre frenar todo lo que tenía que ver con la expansión del comunismo en el mundo. Entonces, eso lo dejamos es para bajar. Pero apasionante. Sí, ya nos tomamos un café y hablamos.
2: De esto me preocupa, de verdad, me preocupa, seriamente lo digo, el canal interoceánico. Que es una apuesta bastante grande, es una apuesta, espero que no sea humo, espero que no sea... Ay, ay, ay. Bueno, esperemos que sea y se active esa oportunidad. Bueno, ya lo dijo Grace, tomémonos un café, por favor, ¿vale? Tomémonos un cafecito. Vamos a orar, acompañamos a nuestros pastores, a nuestros líderes a esta hora de la mañana. Y, por supuesto, también oramos y conectamos con el canal de YouTube Iglesia Manantial.
3: Trae, Señor, fortaleza. Señor, tú le das fuerzas al que no las tiene hoy. Levantas al que está cansado. Señor, instruyes al que hoy seguramente está diciendo, no sé qué camino tomar, no sé cuál es la dirección que debo seguir. Padre, gracias, porque a ti, Señor, nada te coge por sorpresa, sino al contrario, Padre, a ti, Señor, todo lo conoces, todo lo sabes. Señor, en esta mañana de oración, hoy 8 de septiembre, oramos por cada necesidad. Y allí donde tú estás, donde te encuentras, te saludamos y te pedimos, por favor, que si tienes alguna petición, algo por lo que tú quieres que estemos orando, lo escribas allí en nuestro chat de nuestro YouTube. Mira, hoy saludamos y oramos por la necesidad de Gloria Ramos. Ella está pidiendo para que su fe se acreciente. Oramos por la necesidad de Esperanza Zamora, Marta Torres, Rosemary Velandia, Marta Isabel Campo, Rosa Martínez, Sandra Moreno, Luz Elena Cardona, Dora Rodríguez. Cada una de las colocamos delante de ti. Mira, dice la palabra en el Salmo, el capítulo 34, el versículo 17, en la Reina Valera 60, dice: claman los justos y Jehová oye y los libra de todas sus angustias. Mateo, capítulo 18, el versículo 19, en la Reina Valera 60, dice: otra vez os digo que si dos de vosotros se pusieren de acuerdo en la tierra acerca de cualquier cosa que pidieren, le será hecho por mi Padre que está en los cielos. Padre, gracias porque hoy nos unimos con esa familia. Hoy nos unimos, Señor, con ese joven, con esa mujer, con ese hombre que se encuentran fuera de Colombia y dentro de Colombia, Señor. Nos unimos para orar por la necesidad de Ángela Gutiérrez. Ella pide por restauración familiar. Señor, solo en ti encontramos unidad. Solo en ti encontramos lo imposible, porque eso lo dice tu palabra. Y tu palabra es viva, es eficaz. Hoy, Señor, nos paramos en la roca, y esa roca eres tú. Oramos, Señor, por la necesidad de Luis Salazar. Él está pidiendo por una relación con sus padres. La relación se ha roto. Hace mucho tiempo que no habla con ellos, pero Señor, solo en ti hay perdón. Por eso te pido en el nombre de Jesús que en esa petición de Luis, Señor, seas tú a través

0: A través de tu Espíritu Santo interviniendo, trayendo vida, trayendo restauración, trayendo unidad. Padre, en el nombre de Jesús, hoy lo creemos. Oramos por la necesidad de Samantha Ríos. Ella está pidiendo por su mamá. Está en un proceso de una enfermedad en sus riñones. Y ella cree, Señor, y confía plenamente que viene una sanidad. Padre, hoy no nos queremos alejar de tu perfecta voluntad, lo que tú tienes para la mamá de Samantha. Señor, que venga primero una sanidad del alma, del corazón, aquellas cosas, Señor, que han traído dolor, aquellas cosas en donde ella no ha podido perdonar. Te pedimos, Rey de Reyes, Señor de Señores, que seas tú llegando allí, a ese lugar donde está la mamá de Samantha. Padre, oramos por Liliana Navarrete, por su matrimonio, por su esposo. Señor, ahora, esa relación de pacto, ese hombre, Señor, recuerda ese día en donde delante de ti afirmó, aseguró y se comprometió contigo y con su esposa a cuidarla, a amarla, a serle fiel hasta que la muerte los separe. Padre, oramos por Fernando Rodríguez. Él está pidiendo que se abra una puerta de empleo. Padre, tú eres ese buen pastor y tú conoces la necesidad de Fernando y de cada persona que hoy no tiene un empleo fijo, no hay una fuente de ingreso fija y hay situaciones, hay deudas, hay compromisos financieros que cancelar, hay un mercado, Señor, que comprar, hay una alacena, Dios de gloria, para llenar. Por eso hoy oro al Dios de los imposibles. Tú eres ese Jehová, el que alimentó al pueblo de Israel en medio del desierto, porque tu palabra lo habla, lo dice, y hoy, Señor, voy a tu palabra. Padre, 8,500 conexiones que representan familias, y juntos, Señor, estamos orando. Padre, coloco delante de ti a Alejandra Sánchez. Ella pide un renovar en sus fuerzas. Ella pide hoy que su fe sea creciente. Ella pide que su camino no se desvíe ni a derecha ni a izquierda, sino que siempre su mirada esté puesta en ti. Señor, y por todas aquellas personas que piden por salud. Padre, el que está atravesando una situación de cáncer, hoy oro por Luz Martínez. Oro por Marley Londoño. Oro, Señor, por Dina Rodríguez. Oro por cada persona, Señor, que hoy comienza una quimioterapia, una radioterapia. Los que están en ese proceso, Dios, y que tienen una consecuencia distinta en su cuerpo. Padre, ahora yo te pido que ellos puedan colocar su mirada en ti, como tú levantaste, Dios de gloria, allí al paralítico. Sus amigos, dice la palabra, los llevaron. Hombres que caminaron en fe. Padre, hoy en esta oración caminamos en fe por cada persona que tiene un procedimiento que lo ha llevado a parar su vida cotidiana, lo ha llevado a alejarse de sus seres queridos porque está hospitalizado, porque está hospitalizada, porque le acaban de entregar el resultado de una biopsia. Y eso le ha permitido, o ha permitido mejor, que ese resultado traiga dolor, traiga tristeza, traiga esa falta de fe. Ahora, Señor, yo creo en tu palabra, Señor, y tu palabra dice en el Salmo 34:15, en la Reina Valera 60, dice: los ojos de Jehová están sobre los justos y atentos sus oídos al clamor de ellos. Señor, hoy clamamos al Dios que nos creó, al Dios que nos llamó, al Dios que nos colocó allí en el vientre de nuestras madres. Y dice que en lo más oculto de la tierra, tú nos creaste.
1: Son las 6:00 a.m, 50 minutos en Colombia, 6:00 a.m, 50 minutos. Ahí están nuestras mañanas de oración a través de las redes sociales, a través de la plataforma de YouTube, a través del canal Iglesia Manantial. Ya lo saben. pueden conectarse con nosotros. Recuerden que mañana miércoles estaremos aquí en directo desde el auditorio principal de la Iglesia Manantial de Vida Eterna. Mañana miércoles nosotros tenemos esta actividad, ya lo saben, presencial desde la avenida calle 17, número 80 a 50. Bueno, Grace, vamos cerrando, Daniel, esta primera hora. Se ha pasado muy rápido el tiempo, oiga, qué tremendo. 6:52 minutos. ¿Alguna noticia que podamos ir cerrando esta primera hora, Grace?
2: Bueno, tenemos muchas noticias, de verdad que nos ponemos a mirar un poquito, pero de tantas cosas. Recordemos que el gobierno de Gustavo Petro pues le dio como muchas herramientas y mucho a los grupos ilegales, a los grupos al margen de la ley. Y en este momento, pues claro, sufrimos las consecuencias, pero continúan las operaciones en todo el país. Aunque ayer también se presentó una situación difícil en otra región de Colombia, y hay zonas que de todas maneras la convivencia, el estar ahí en ese fuego cruzado es muy complicado, pero bueno, queremos dar una palabra de bendición, de fortaleza a nuestra policía, a nuestro ejército, porque siguen, Daniel, con esas operaciones que uno diría, con tanta situación difícil, vamos a estar un poquito quietos. No, porque es que para que haya un atentado en un mismo lugar dos y tres veces, pues es complicado. Entonces parece que ya estamos pues con una parte operativa muy puntual, y bueno, que el Señor los guarde y los ayude con todos estos procesos.
3: Sí, pero pues todo depende pues de una política nacional, ¿no? O sea, sí, esto es un enfoque de regiones, y pues esto va a ayudar a que pues se lleve un mensaje pues que ha sido bandera por parte del gobierno, ¿no? El vamos a darle vida a las regiones, participación a las regiones. Uh-huh. Y pues bueno, hasta ahora pues ese ha sido el discurso, solo que pues no se ha descuidado tampoco la capital, y pues eso va a ayudar muchísimo para que las personas puedan tener algún beneficio y su calidad de vida mejore.
2: Sí, y mire que lo que decía el presidente de hacer esos acuerdos binacionales, porque en estos días precisamente hubo ese intercambio de inteligencia entre Colombia y Ecuador, ¿y cuál fue el resultado? Pues poder capturar a personas que estaban ahí en la frontera, en toda esa zona de Puerto Asís, de Putumayo, todo eso queda con...
1: Eso siempre ha estado caliente por allá, ¿no?
2: Sí, difícil. Pero entonces tener como ese, decir, vamos a trabajar juntos, vamos a hacer que este lugar que estaba controlado por tráfico de cocaína, por ejemplo, sobre el río Putumayo y todo eso, ya vamos a empezar a trabajar juntos, vamos a mirar cuáles son esas finanzas ilícitas y cómo damos ese corte especial. Entonces, qué bueno por intercambiar inteligencia entre Colombia y Ecuador en este caso, pero por supuesto con más países.
1: Correcto, muy bien. Sí. 6:53
3: No, yo quería hablarle precisamente en esta línea de cooperación internacional, pues que hoy llega, ¿no?, el secretario de Estado de los Estados Unidos.
1: Marco Rubio.
3: Marco Rubio llega a Barranquilla. Usted ayer estaba como... preguntando por qué llegaba a Barranquilla, ¿no?
2: ¿Por qué
3: llega a Barranquilla, no llegó a Bogotá. No llegó a Bogotá.
1: Sí.
3: Pues no sé todavía, la verdad.
2: Sí, no, decirlo. Lo sabemos.
3: Pero
2: lo
3: pues
2: sabemos.
3: fue la ciudad que escogió el presidente, sí, Abelardo de la Esperilla, para recibir a Marco Rubio, primera autoridad diplomática de los Estados Unidos, ¿no?
1: Que viene.
3: Va, entre otras, no es cualquier cosa quien viene hoy. Y ayer hubo un puesto de mando unificado conocido como PMU, porque van a haber alrededor de 1.200 hombres adicionales en Barranquilla para la seguridad. Esto es muy, muy clave, muy importante, porque pues hace parte de la agenda que Marco Rubio se ha trazado para Sudamérica, porque va a aterrizar en Barranquilla, tiene dos reuniones, creo que aterriza en horas de la tarde, tiene dos reuniones, termina sus dos reuniones, no sé si pase la noche aquí en Colombia, pero sale hasta Perú también.
1: Perú y Ecuador.
3: Entonces, dentro de todo, mire, fíjese que trae un paquete de seguridad de $1,000,000,000 para Colombia. Entonces, lo que veníamos hablando de este intercambio binacional con Ecuador, con Estados Unidos, y pues para atacar las grandes economías ilegales, pues eso es muy, muy importante. Esta es una visita de alto impacto. Así que pues vamos a ver cómo termina, porque son dos encuentros muy, muy, muy importantes que va a tener aquí en Colombia el presidente Abelardo junto con...
1: Normalmente, perdóneme, Daniel, los atendían en Cartagena, Grace.
2: Sí.
1: Que toda la gente, Bill Clinton y ¿Quién fue el otro que vino? Barack Obama, estuvieron en Cartagena, ¿se acuerdan?
2: El presidente, sí. Ah, sí, es que en Cartagena siempre los presidentes.
1: La casa de huéspedes. Ah,
4: por un evento que hubo allí, que recuerdan ustedes, un evento con Juan Manuel Santos que...
1: Pero venían ahí a Cartagena,
2: sí,
1: ¿no?
2: Sí, a Cartagena.
1: Ahora
2: sí,
1: cambiaron.
2: Es que es muy lindo. No, pero Daniel, mire, Marco Rubio no viene a Bogotá.
3: Creo que sí va a pasar a Bogotá. ¿Será? Pero no a un encuentro
1: ¿a comer?
3: Con el gobierno, no va a comer a Jaco, no. No, va a reunirse con los funcionarios de la embajada de Estados Unidos acá en Colombia.
2: Ah, bueno. Pero eso es una chiva que él nos trae.
3: Esa es una,
2: ¿no? Es bueno, una chiva bien, que él nos trae.
1: Está dentro de la agenda. Sí, está dateado. Bueno. Recordemos que Marco Rubio es norteamericano, hijo de inmigrantes cubanos. Uh-huh. Y él fue legislador de la Florida y fue uno de los senadores también en el Congreso de Estados Unidos con raíces cubanas. Entonces, de alguna u otra manera, pues esto impacta en el medio norteamericano. 6:56 en Colombia. ¿Algo para añadir, don Mayron de Jesús, allí en la costa, para ir cerrando esta primera hora?
4: Sí, señor. El cierre vial que se tiene hoy en Cartagena, el dispositivo que se está registrando hoy es bastante fuerte. Mire, la calle 47 entre carreras 38 y la vía 40, la principal, la vía 40, la calle 76 entre vía 40 y carrera 38, además, también se van a habilitar corredores alternos para facilitar la movilidad en la ciudad de Barranquilla, que hay un alto dispositivo hoy de seguridad en esta ciudad.
1: Bueno, pendientes en Barranquilla hoy. 6:57 y cerremos con Bogotá, Daniela.
5: Sí, señor. Bueno, muchas noticias en Bogotá. Pues resulta que en Bogotá hay diferentes cambios en la movilidad por toda la construcción, Mauro, que se está haciendo concerniente al metro de la línea 2. Pues resulta que en las últimas horas, tres grupos internacionales presentaron oficialmente la solicitud para participar en el proceso de construcción de esta línea 2 del metro de la capital. Ahora la empresa Metro de Bogotá tendrá que revisar si cumplen con los requisitos jurídicos, financieros y de experiencia. Y que sigue, pues los grupos que sean precalificados podrán presentar sus propuestas técnicas y económicas hacia finales de este año. La idea es que el contrato para construir esta segunda línea se firme durante el segundo semestre del 2027. Recordemos que la línea 2 tendrá unos 15.5 kilómetros de extensión y contará con 11 estaciones, 10 serán subterráneas y una estará elevada. Además, será clave para la movilidad de sectores como Suba y Engativá. Así que el proyecto sigue avanzando en su proceso de selección, aunque todavía falta superar varias etapas antes de que comience oficialmente las obras.
1: Correcto, línea 2. Porque ya están finalizando la 1, ¿no?
5: Entonces, sí, ya van un avance de un 81%.
1: Ya lo que queda
5: un poquito más.
1: Es correcto arrancar y ya proyectar la famosa línea 2 y, bueno, las que sean necesarias para que la movilidad vaya mejorando en la capital de la República. Uh-huh. Hagamos una pequeña pausa. Son las 6:59 en Colombia y ya regresamos con más.

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1: Son las 7 de la mañana, 3 minutos en Colombia, 7-3 minutos. Incautan 20.000 galones de combustible ilegal en Santander. Angie Tatiana.
2: Las autoridades asestaron un nuevo golpe a las finanzas del Clan del Golfo en Santander, tras la incautación de cerca de 20.000 galones de combustible que, al parecer, serían destinados a actividades ilegales en la región. La operación fue realizada por el Ejército y la Policía en zona rural de Barranca Bermeja, donde fueron halladas 4 estructuras utilizadas para almacenar el hidrocarburo. Según las autoridades, esta acción representa una afectación económica superior a los 360 millones de pesos para la organización criminal. Además del impacto contra las economías ilícitas, el operativo permitió prevenir posibles daños ambientales, ya que el almacenamiento irregular del combustible representaba un riesgo para los suelos y las fuentes hídricas del sector. Esta es la información en Santander.
1: Gracias, Angie. 7 de la mañana, 4 minutos en Colombia. Estamos dándole la vuelta al mundo. En este caso, también las noticias nacionales. Chocó entrega su primera vivienda tras el sismo, Ruth.
3: Así es, Mauro. En el Chocó, donde la reconstrucción ya empieza a mostrar resultados concretos, la gobernadora Nubia Carolina Córdoba anunció que está lista la primera vivienda que será entregada a una familia afectada por el terremoto del pasado 10 de agosto. Una noticia que marca el inicio de una nueva etapa para cientos de hogares que esperan recuperar la normalidad.
4: Con el corazón de Colombia puesto en el departamento del Chocó, comienza la recuperación de nuestro departamento. Estoy aquí frente a la primera casa de la alianza que ha hecho el sector privado, el gobierno nacional y, por supuesto, todo el esfuerzo también del territorio chocuano por reconstruir cuanto antes nuestro departamento.
3: Y es que miremos, esta vivienda representa mucho más que una obra física. Según la gobernadora, simboliza el esfuerzo conjunto de entidades públicas, organizaciones solidarias, empresas y ciudadanos que han decidido acompañar al Chocó en su proceso de recuperación. Además, la administración departamental ha venido liderando iniciativas como el Banco de Materiales, una estrategia que busca organizar de manera transparente las ayudas y garantizar que los recursos lleguen a las familias que realmente las necesitan. La gobernadora ha insistido en que el objetivo no es solamente reconstruir lo que se perdió, sino mejorar las condiciones de vida de las comunidades afectadas. Continúe usted, Mauro.
1: Gracias, Ruth. Cerremos esta información nacional. Mayron, tengo entendido que el gobierno alertó temas de riesgo de protestas masivas con temas de gas. ¿Cómo es el tema, Mayron?
5: Sí, señor, el Ministerio de Minas y Energía alertó de protestas, Mauro, que se pueden presentar si se permite que la compañía canadiense Canacol Energy dé por terminado 15 contratos para suministro de gas. El director de hidrocarburos del Ministerio de Minas, Germán León, sostuvo que las consecuencias sociales, económicas y de orden público podrían alcanzar niveles de complejidad significativamente superiores, toda vez que se pudiera registrar un desabastecimiento generalizado en la población, especialmente en la región Caribe, donde se verían afectadas empresas como Surtigas, Gases de la Guajira, Gases del Caribe y Gases del Oriente, cuyos clientes están en Bolívar, Córdoba, Sucre, La Guajira, Atlántico, Magdalena, Cesar y Norte de Santander. La petición que ha hecho el Ministerio de Minas es que se evalúe condicionar la terminación de esos contratos a un periodo de transición razonable o a la acreditación de un plan de sustitución de fuente por parte de las contrapartes afectadas. También le cuento que en este momento la empresa de extracción minera en Montelíbano se ha visto afectada también por el suministro de gas y han tenido que despedir una cantidad de gente y están trabajando en este momento al 50% de capacidad, precisamente, Mauro, por el tema del suministro de gas. Le hablo precisamente de la empresa Cerro Matoso, que opera en Montelíbano, Córdoba, que está en este momento trabajando al 50% y han tenido que despedir una cantidad de empleados bastante, bastante fuerte por el suministro de gas.
1: Perfecto, muy bien. Son las 7 de la mañana, 8 minutos. Llegan nuestros invitados a esta hora de la mañana, 7, 8 minutos en Colombia.
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1: 7 de la mañana, 8 minutos. Grace, estoy mirando por acá, en internet, la página revista HIC.com. Revista HIC.com es la revista Hechos y Crónicas. Opinión Integral aparece hoy en primera página, pues la referencia a la partida del pastor Darío Silva Silva. El Señor es mi pastor, el pastor no es mi Señor, dice por acá. También aparecen varios artículos, el misterio del sexo según la Biblia, ¿será que nos damos un tiempo? El secreto del vino nuevo, reinventa tu matrimonio. Pastor Darío Silva Silva, legado de amor, servicio y predicación por el Evangelio. Niñofobia en aumento, el mundo ya no soporta a los niños, luces y sombras de la paternidad bíblica. Y aquí me quedaría leyéndoles pues varios de los artículos que hoy nos presenta la revista Hechos y Crónicas, Opinión Integral. Hay una revista, hay un programa de televisión, hay un medio de comunicación que es la radio, y por supuesto hay un hombre detrás de todo este trabajo que se está haciendo y que lo ha venido haciendo durante muchos años, y es el pastor Franklin Peña Gutiérrez, director del programa Hechos y Crónicas y de la emisora Casa Roca Radio, ya con muchísimo tiempo de experiencia. Además es un colega, comunicador social, periodista, productor de cine y de televisión. Como si fuera poco, es doctor en teología, casado y con un hijo. Pastor Franklin, con el saludo cordial y gracias por atendernos. Bienvenido a la cadena Radial Vida.
6: Bueno, un saludo muy especial para ti, Mayron, y para todo el equipo de trabajo y, por supuesto, para todos los oyentes.
1: Muy bien. Aquí está con nosotros Pastor Franklin, Grace, Daniel, Daniela, Mayron y mi nombre Mauro Galindo para entrar en esta charla, Pastor Franklin, en el día de hoy. Y de antemano, pues, nos solidarizamos con ustedes, Pastor Franklin, por, bueno, esta situación que se ha venido presentando, y entendemos que el Pastor Darío Silva Silva está allí en la presencia de nuestro Padre Celestial. ¿Cómo están estas horas con ustedes allí que durante tanto tiempo han estado compartiendo con el Pastor Darío, Pastor Franklin?
6: Pues, a ver, es un momento, pues, bien difícil. Llevamos... pues personalmente llevo casi los 39 años que tiene Casa sobre la Roca Iglesia Cristiana Integral caminando con él. Pues él fue mi maestro todos estos años. El programa de televisión Hechos y Crónicas cumplió 31 años de labores, pues aprendiendo de un maestro, un hombre que no solamente cuando participó de lleno en el periodismo aquí en Colombia, sino un hombre entregado a los medios de comunicación desde el primer momento. Y desde ahí pues fue la escuela para todo el equipo de televisión de Hechos y Crónicas, y la pérdida es muy grande, no solamente para el Evangelio, sino para las instituciones en nuestro país. Un hombre culto, un hombre que escribió muchísimos libros, y sobre todo los grandes aportes que le hizo a los medios de comunicación aquí en Colombia. Él, reconocido de pronto por nuestros padres o nuestros abuelos, por el noticiero Noticolor, que fue un hito en la historia de la televisión aquí en Colombia, porque, pues bueno, primer noticiero a color, y todo lo que él le entregó a ese noticiero, pues allí llegaron en ese momento los corresponsales a un noticiero de televisión. Anteriormente no se tenían corresponsales fuera del país, por ejemplo en Washington, en Israel, etcétera, etcétera, la sección de farándula. Entonces son cientos de cosas, grandes aportes, un hombre que definitivamente, lo ilustrado que fue, nunca dejó esa parte de la lectura, esa parte del conocimiento, sino que también pues lo trajo al Evangelio. Entonces era muy lindo escuchar cada uno de sus sermones, porque no solamente nos hablaba de la palabra de Dios, algo práctico, sino que también nos traía referencias de cientos de cosas de la historia del mundo.
7: Sí, definitivamente sí, por supuesto, conociendo al pastor Darío Silva. Pero, pastor Peña, hablemos un poquito de cuando era una persona totalmente atea, una persona que incluso creo, usted me corrige, que formó parte de los masones, ¿cierto? Que cayó en una depresión impresionante cuando quiebra financieramente en el noticiero que usted nos menciona, Noticolor. Hablemos de ese paso tan terrible, todo esto, a un hombre de Dios, a un hombre con un corazón hermoso, queriendo predicar la palabra.
6: Bueno, a ver, aquí son varios aspectos que tenemos que hablar. Digamos que un hombre ateo, no. Un hombre creyente, sí. Claro, él participó en la en la logia amazónica, fue maestro de la logia 33 aquí en nuestro país, y digamos que es como una costumbre con personas del gobierno, de medios de comunicación, de las fuerzas militares, etcétera, etcétera, y él de pronto no podía hacer la excepción. Él escribió hace muchos años un libro que se llama Antinoticias, y cuando uno empieza a recorrer ese libro, empieza a ver, si uno como creyente hoy en día tiene la oportunidad de leer ese libro, lo conoce perfectamente, porque en todos los sermones a través de estos más de 40 años que él estaba predicando, siempre tuvo allí esas referencias. Pues un hombre muy importante. De pronto lo que se le puede juzgar al periodista Darío Silva fue un hombre muy leal al gobierno en momento. Con eso se ganó cientos de problemas. Él tenía algo particular. Antes de ser cristiano, porque esto lo registra la historia, yo no me acuerdo del noticiero Noticolor, pues estaba muy pequeño todavía, pero yo tuve que estudiar el fenómeno Darío Silva en la universidad, y ahí es donde yo empiezo a adentrarme tanto en la vida de este hombre. Uh-huh. Él tenía, digamos, su centro de operación, su estudio para hacer los consejos de redacción, era el Gran Batel, ahí en Chapinero, un restaurante. Él allí se sentaba con todo su equipo de trabajo, y durante todo el día estaban allí planeando lo que iba a ser el noticiero en las horas de la noche. Él tenía una sección muy importante que fue vista no solamente por los que estaban a favor de él, sino también en contra. Él, al terminar el noticiero, un espacio de 2 minutos 30 segundos, sacaba el bolígrafo y decía, y ya para terminar. Colombia temblaba, porque los comentarios que él hacía eran comentarios muy ácidos, comentarios contundentes de la realidad nacional e internacional. Entonces todo el mundo tenía que estar pendiente de eso. Cada comentario, pues, siempre era pues una polémica muy grande. Al terminar todo eso, porque es el noticiero, pues en Colombia no ha existido un noticiero con la audiencia tan grande que tuvo el noticiero Noticolor. Hubo cambio de gobierno, le quitan toda la pauta publicitaria y él sostiene el noticiero de su propio recurso durante 6 meses. Lo que viene una crisis económica demasiado grande.
7: Claro.
6: ¿Y él qué era lo que iba a hacer? Pues un hombre que conocía tanto la política nacional, conocía tanto a cada una de las personas que estaban gobernando, conocía mucho de Colombia, él iba a hacer un libro que se iba a llamar como su última sección en el noticiero, y ya para terminar, descubriendo todos los escándalos más grandes del país, y terminando ese libro se iba a suicidar. Tenía una deuda con impuestos nacionales, algo así como 1 millón de pesos, estamos hablando de los años 80, era muchísimo dinero, y ahí es cuando él le pide a una prima si le puede prestar ese dinero. Su prima, Cecilia Iriarte, le dice, yo sé, conozco una señora que le puede prestar ese dinero para que usted pueda cumplir sus compromisos, algo que también Darío Silva, un hombre que nunca debió nada, nunca quedó quedándole mal a alguna persona con sus deudas, un hombre demasiado generoso, un hombre que todo el que tuviera apellido Silva en Colombia iba al noticiero a buscar para que le diera alguna ayuda. Estamos hablando de un hombre no cristiano. Sí. Él tuvo algo particular que por ahora no conozco ningún medio de comunicación que lo haya hecho. Todos los camarógrafos del noticiero Noticolor, él les compraba los equipos y se los daba. Les decía, este equipo es suyo, pero usted trabaja para mí. Los periodistas, todos los periodistas de ese noticiero, él les entregaba carro. Hacía pues convenios con empresas, etcétera, etcétera. Y todos tenían su propio carro. Él decía, el carro es suyo, pero usted trabaja para mí, para que ellos pudieran tener comodidad en su trabajo, para que pudieran tener pues las herramientas de trabajo, y era un ambiente muy muy diferente, algo que él buscaba siempre el bienestar de las demás personas. Vuelvo al cuento, cuando le presentan a una señora, pues era del grupo de oración de su prima, y el pastor Darío Silva en ese momento, bueno, el periodista, él estaba pensando, ahora me imagino esa señora del grupo de oración, va a ser una señora de pelo largo, lengua larga y falda larga, y quién sabe qué mira a decir. Cuando él conoce a la señora Esther Lucía Ángel Villegas, Y esa señora le dijo, yo le voy a prestar a usted 1,000,000 de pesos, pero le voy a presentar primero a mi jefe. Él quedó asombrado, ¿quién era ese tal jefe? Pues el jefe era Jesucristo. Y desde ahí, Lucía empieza a compartirle la palabra de Dios. Este hombre se convierte al evangelio, empieza a hacer estudios pastorales, teológicos. Más adelante se novia y se casa con la señora Lucía. Hoy en día Lucía es invasiva.
8: Apasionante la historia, Pastor Franklin. Ya hablando de el Pastor Darío, hay unas frases que son muy recordadas y muy mencionadas, y por supuesto las estamos viendo en diferentes publicaciones hoy en día en las redes sociales, pero hay una específicamente y nos gustaría que nos la ampliara, nos la explicara, y si tiene alguna otra frase célebre del Pastor Darío, sería muy muy importante poder aprenderlo y recordarlo. La frase es, el Señor es mi pastor, el pastor no es mi Señor. ¿Cuál es la trascendencia, el trasfondo de esa frase y de otras más que sin duda alguna ustedes que estuvieron al lado de él guardaron en su corazón?
6: Bueno, la vida del Pastor Darío es algo muy curioso. Cuando pues iba a montar el programa de televisión Hechos y Crónicas, entonces claro, viene la reunión, entonces bueno, vamos a hacer un programa de televisión, me gustaría que fuera un magazine, pero entonces todo el mundo pensando, bueno, pero ¿qué hacemos? Tiene que ser un hombre impactante, algo bíblico o algo del periodismo, no sé qué. Él siempre, el Pastor Darío, cada vez que estaba uno hablando con él, él agarraba su libreta, un cuaderno, y empezaba a escribir. Él siempre puede estar escribiendo frases, empezaba a escribir ideas. Él le gustaba hablar mucho. Mientras él estaba hablando, todas las personas que estuvieran alrededor iban aprendiendo muchísimas cosas. No solamente en la palabra de Dios, sino en la historia y algún tema de novedad. Entonces, de pronto él decía, bueno, programa, pues como estamos con la Biblia, tenemos que ponerle un tema bíblico, pero también algo de periodismo. Entonces se va a llamar a partir de ahora Hechos y Crónicas. Y cada una de las secciones, él empezaba a darle los nombres a las lecciones, a cada una de las secciones, entonces que la puerta, entonces que la sección de música, entonces cruz y pentagrama y un gran etcétera. De la misma manera, cuando él estaba en la predicación, siempre estaban esas cifras, esas frases icónicas donde él quería, en algo corto, nombrar pues conceptos muy grandes. Él siempre hablaba, oiga, el principal, toda la honra, la gloria, el poder y la alabanza es para el Señor. Yo soy simplemente una herramienta útil en las manos de Dios. De ahí es donde nace, y que toda la congregación en todas partes del mundo siempre hemos recitado esa frase, el Señor es mi pastor, el pastor, aunque es muy querido, es mi pastor, es la persona que me guía, no va a ser mi Señor. Entonces, por ejemplo, en toda la historia política, hablando de 39 años para acá, de Colombia, él siempre tuvo unos conceptos claves. Entonces la gente decía, oiga, pero usted defíname cómo es casa sobre la roca. Pues vemos corrientes diferentes, denominaciones diferentes. Entonces, ¿qué es casa sobre la roca? O defíname la teología integral, que es lo que nosotros nos basamos en el Evangelio aquí en Casa sobre la Roca. Entonces, para que tengan claridad y para no enredar las ideas, entonces nosotros somos bautistas con acelerador, pentecostales con freno. Entonces, para tener un centro. Para nosotros es muy importante las Sagradas Escrituras, pero no dejando por un lado al Espíritu Santo de Dios. Cuando empieza todo este tema con la política, a ver cómo es la posición de Casa sobre la Roca con todas las corrientes religiosas de Colombia, ¿cómo podemos definir eso? Ahí es donde nacen unos conceptos que durante todos estos años nosotros lo hemos trabajado. En Casa sobre la Roca se ha enseñado, entre cristianos, unidad en la variedad. Con los católicos y ortodoxos, convivencia en la diferencia. Y ante los demás sistemas, tolerancia en la distancia. Entonces, esto es algo pues que cuando uno empieza a analizar cada una de esas frases, pues guardan conceptos muy grandes para uno no ponerse con una oratoria bien larga, sino poderlos definir claramente. Por ejemplo, con la política, debemos cristianizar la política sin politizar el cristianismo. Entonces, esto es, son cientos de frases donde él estaba queriendo entregar, porque pues un hombre muy práctico, entonces que él entregaba a la congregación conceptos fáciles para que nosotros nos pudiéramos afianzar a cada uno de ellas y poder entender. hay una frase icónica que pronto dice, diga para que se haga. ¿De dónde nace esta frase? Entonces, para uno ya es muy fácil, digamos, la relación que yo tengo con Dios, porque él estaba pasando un momento difícil en el Evangelio, y de pronto baja de la calera un misionero, un pastor muy humilde, un hombre de pronto no ilustrado, un hombre que no tenía academia, pero vino, pidió cita con el pastor Darío, lo vio tan angustiado, dijo, pastor, usted conoce más que nadie las Sagradas Escrituras, usted tiene relación con Dios, usted simplemente diga para que se haga. Entonces son demasiadas cosas que uno va viendo en la vida del pastor Darío, que las enseñanzas fueron enormes, y lo más bonito es uno poder recoger y poder trascender con todo lo que él nos daba en Casa sobre la Roca. Por ejemplo, para recibir una bendición, usted tiene que cumplir una condición. Un buen cristiano es un buen ciudadano, y eso es algo que todos los días nos estaba nombrando a eso, porque a veces el cristiano simplemente es de la opinión, dentro de la iglesia yo me porto bien, yo soy un buen cristiano, yo cumplo con todo lo que dice las Sagradas Escrituras, pero cuando salgo al mundo real como que desaparece todo esto. No, señor, lo que tenemos que hacer es, ese cristiano de bien, pues lo tiene que poner en práctica por fuera. Por ejemplo, recuerdo ahora, crecer y hacer, orar y obrar, convertir en vivencia la creencia, porque el Evangelio es muy bonito como lectura para que yo lo haga en mi devocional, pero lo más importante es llevarlo a la práctica. Y yo creo que ahí, porque son, me podría quedar aquí todo el día para nombrarles cada uno de los conceptos de esas frases que nos dejó el pastor Darío. Quiero cerrar con esta. Te decía, cuando empieza el Instituto Bíblico de Casa sobre la Roca y la Facultad de Teología, él nombraba, porque es el eslogan, dice, la teología al servicio de la vida, no la vida al servicio de la teología.
1: Sí, muy cierto. Mayron.
5: Sí. Pastor, ¿cuál era de pronto la preocupación más grande que tenía el pastor Darío Silva frente a la iglesia moderna? ¿Qué le preocupaba de las nuevas generaciones, del liderazgo de esta época?
6: Bueno, un tema que es muy propicio. Desde hace 39 años, cuando inicia la iglesia, cuando tenemos de pronto ese momento de la inauguración de la iglesia, empezamos a tener, digamos, como la idea de que el cristianismo no es una religión, porque la religión es el hombre buscando a Dios y no lo encontró. Cristianismo, Dios buscando al hombre, haciéndose hombre. Entonces, durante todos estos 39 años hemos visto la evolución del mundo, hemos visto la evolución de la tecnología. Si nos devolvemos 31 años atrás, cuando inició el programa de televisión Hechos y Crónicas, no teníamos tecnología. Entonces, de pronto no teníamos la internet, no teníamos las cámaras digitales, un gran etcétera. Cuando uno ve los programas de esa época, Hechos y Crónicas se convirtió en un referente para la iglesia latinoamericana. Entonces, el crecimiento de la iglesia en Colombia se da por el programa de televisión Hechos y Crónicas. ¿El por qué? Esto no es porque tengamos el ego muy arriba ni nada, sino que fue un programa que de primer momento se hizo de manera profesional. Tenía que ser todo demasiado bien hecho, porque de pronto al interior del cristianismo, gracias a Dios, eso ya ha pasado, donde todo se hacía con improvisación y chabacanería, y de pronto sin yo conocer el manejo de los medios de comunicación, simplemente decía, no, pues aprendiendo, ahí vamos aprendiendo, Dios proveerá. El concepto del pastor Darío, siempre todo tenía que ser con excelencia y mucho más en las cosas de Dios. Siempre en la iglesia hemos tenido la unidad, hemos buscado la unidad. Anteriormente pues era complicado, entonces cuando tenemos, por ejemplo, algo muy icónico, la constitución del 91, más adelante con la ley 133 del 94 de libertad de cultos, entonces viene como una organización plena de todas las instituciones. Entonces el afán del pastor Darío siempre fue estar unidos, trabajar por lo mismo. Recordemos que desde hace muchos años al pastor Darío siempre le pedían, oiga, ¿usted por qué no se lanza para presidente? ¿Usted por qué no se lanza para al Senado, para alguna corporación? ¿Por qué usted no hace eso? Porque es un hombre demasiado ilustrado, un hombre que podría hacer muchos aportes. Y él traía siempre a memoria lo que pasó con Charles Spurgeon, el príncipe de los predicadores ingleses, que un día, cuando él estaba ordenando a uno de los sobrinos de la reina Victoria, le dijo: fulanito, si Dios te ha llamado a su servicio, nunca te rebajes a ser el rey de Inglaterra. Lo mismo pasó con Pat Robertson, con Billy Graham, cuando se les decía que por qué no se lanzaban. Entonces, por ejemplo, Billy Graham lo que decía: Dios me ha llamado a más altos designios de la Casa Blanca. Entonces el pastor Darío lo que siempre decía: yo les puedo colaborar a ustedes del todo, pero nunca, porque yo tengo muy claro estos dos muebles. Uno es el púlpito y el otro la curul. No hay que revolverlos. Por eso ahí nace cristianizar la política y no politizar el cristianismo. Entonces fue un hombre que luchó siempre por la unidad de la iglesia. Mensualmente había una reunión con ancianos de ciudad, que eran los pastores de las iglesias más representativas aquí en Bogotá, buscando siempre eso, para pensar igual, para tratar de llevar las cosas a un punto que fuera determinante. En todo lo que llevamos de la Constitución del 91 hasta acá, siempre estuvo, no preocupado, ocupado para poder ayudar a los más necesitados. Digamos que dentro del Evangelio siempre se piensa llevar la palabra, llevar ese alimento espiritual, pero él y su esposa Lucía, por eso es que fundan la Fundación Misericordia, Amor y Servicio, que es, digamos, que la niña de los ojos de Dios para nuestra iglesia. Es el órgano donde está allí, donde ayudan a las personas más necesitadas, no solamente aquí en Colombia, sino en el exterior. Aquí en Colombia tenemos 9 hogares para niños rescatados. Entonces, en pro de que siempre era ayudar. Lucía le decía siempre al pastor: Dios nos llamó a nosotros ser parte de la solución y no el problema. Si todos nosotros los cristianos nos uniéramos pensando en algo definitivo, miren lo que ha ocurrido últimamente, por ejemplo, con la Marcha para Jesús, donde la iglesia, donde la comunidad creyente en Dios, nos unimos para tener un evento especial y es un éxito total. Ahora la convocatoria que hizo el gobierno nacional con la gran jornada de oración por Colombia, nosotros no tenemos necesidad de quiénes somos mejores, sino es buscar un bienestar, y se puede lograr. Los cristianos tenemos un poder de convocatoria demasiado grande y nosotros definitivamente sí podemos influenciar. El pastor Darío también quitó ese mito que nosotros los cristianos no tenemos que tener nada que ver con la política. Pues claro que tenemos que ver, que no nos metemos de lleno, porque es que la política es ¿para quién? Para los expertos, a los que van a la academia, los estudiosos, los que se preparan. Los pastores tenemos otra línea, prepararnos en lo que Dios nos ha llamado, porque eso es lo importante. Y yo sé que personas técnicas, personas preparadas, pueden ser el mejor testimonio. En este gobierno estamos viendo muchas personas creyentes, personas que son practicantes del cristianismo y sin embargo están ocupando estas posiciones de tanta relevancia en nuestro país, porque son cristianos ejemplares, pero con formación académica reciente.
7: Sí. En esa misma línea, pastor Franklin, ¿cuál fue uno de los momentos más difíciles que le vio enfrentar al pastor Darío Silva y cómo respondió ante esa situación?
6: Pues al pastor Darío lo llamaban de todas partes. Lo llamaba el alto gobierno cuando fue el proceso de paz. Fue un momento muy difícil donde nosotros en Casa sobre la Roca nos la jugamos por el país, nos la jugamos porque nosotros sí tenemos que ser parte de esa solución. Una de las frases del pastor Darío cuando se hablaba de justicia social, él decía: la justicia social es la que produce realmente la paz. Porque es que muchas personas de pronto se preguntan: oiga, ¿por qué hay guerrillas? ¿Por qué hay paramilitares? ¿Por qué hay toda esta descomposición? ¿Y por qué no preguntan: oiga, ¿y los pobres dónde están? Porque hay la injusticia social. Gracias a esa injusticia social es que se crean tantas cosas para afectar un país. Pero siempre su lucha fue esa. Le tocó batallar muchísimo desde el primer momento que él llegó al Evangelio. Siempre le tocó combatir. De pronto había personas que decían: pero ¿cómo un periodista como lo fue él, cómo va a llegar a ser pastor cristiano? Y hubo grandes hombres de Dios que lo respaldaron en su momento, su matrimonio, la llegada de Casa sobre la Roca, el programa de televisión, mostrar en el programa imágenes de la película de Jesús, que decían que si es que ya estábamos idolatrando, si es que ya nos estábamos, nosotros vamos a crear altares. Hasta el propio padre García Herreros del Minuto de Dios un hombre que salió primero a hablar y defender al pastor Darío Silva Silva, un sacerdote que hace muchísimos años sacó en una columna en El Tiempo, Darío Silva, creador de sectas. Y cuando se demuestra realmente qué es Casa sobre la Roca, porque Casa sobre la Roca está reconocida dentro de la tradición apostólica histórica de la Gran Colombia, y él tuvo que rectificar. Entonces, toda la vida, el pastor Darío tuvo que estar siempre mostrando, pero con argumentos, que eso es algo muy importante que él tenía. No simplemente hagamos tal cosa, sino ya, oremos y ya. No, con mucha argumentación. Miren lo que nos pasó el año pasado. Se está hablando de los dos proyectos de ley que sacaron algunos senadores para poner las creencias ancestrales, y bueno, no va a entrar en tanto detalle para no ofender a nuestros oyentes en este momento. Entonces, de pronto ya se estaba quitando reconocimiento a la iglesia cristiana. ¿Es qué fue lo que hicimos con el pastor Darío? Sencillo. Entonces, estábamos allí en el Congreso, las posturas ahí. Protesto por la falta de protesta de los protestantes, como diría claramente Dietrich Bonhoeffer. Nosotros como iglesia cristiana, nosotros no estamos reclamando, estamos exigiendo derechos, porque la Constitución Política de Colombia nos ampara. La ley sí. 133 nos ampara, se dio la argumentación. Tuvimos cita con el ministro del Interior, el doctor Benedetti, en su momento, y simplemente fue decirle lo que está en la ley y lo que está contemplando, lo que nosotros ya hemos recorrido como iglesia cristiana. Entonces, simplemente, terminando esa reunión, el ministro salió a decir que el Ministerio del Interior y el gobierno no estaba de acuerdo con esos dos proyectos de ley, que los tumbaron inmediatamente. Entonces, siempre fue ese afán del pastor Darío por el reconocimiento para las iglesias y la comunidad religiosa, y fue un defensor. En todos los medios lo llevaban, cuando hubo todos estos traspiés con la comunidad judía, también un hombre que defendió muchísimo esos principios también, porque los aportes que ha hecho la comunidad judía en nuestro país es algo muy grande, y que su relación con el pueblo de Israel no es de ahora. Cuando era periodista para la celebración de los 25 años del Estado de Israel, al periodista Darío Silva Silva lo encargaron que él fuera el director de un especial muy grande de 3 horas que se hizo en nuestro país, para poder hablar de qué era la comunidad judía, cómo llegaron los judíos aquí a Colombia y su desarrollo en la historia de nuestro país.
1: Sí, señor. Muy bien. Pues, pastor Franklin, queríamos saludarlo a usted en especial. Usted que ha hecho parte precisamente de todo este mover de la iglesia Casa sobre la Roca. Y bueno, como siempre, y se lo dijimos ayer al pastor Jaime, también unirnos a ustedes en este saludo de solidaridad y saber y reconocer el gran legado que ha dejado el pastor Darío Silva Silva. Pastor Franklin, un abrazo a la distancia, muchas gracias por atendernos, y por supuesto, aquí quedamos pendientes de seguir hablando.
6: Dios los bendiga, muchas gracias.
1: 7:36 en Colombia.
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1: Nosotros seguimos en nuestro espacio Vida en Conexión. Son las 7 de la mañana y 38 minutos en Colombia. 7 de la mañana, 38 minutos. A esta hora llega la información deportiva con el profesor Rubén Ospina. Profesor, adelante. Profesor.
11: Ahí me escucha, don Mauro.
1: Sí, señor, adelante, por favor.
11: Me copia, 60, dicen.
1: Sí, señor.
11: En la seguridad. Muy bien. Bienvenidos para todos, un saludo muy especial. Bueno, hablamos entonces de el fútbol profesional colombiano, que ayer tuvo movimiento, actividad en la liga y en la copa. Empezamos a ordenar lo que está un poquito desordenado o actualizar lo que está un poquito desactualizado. Nos referimos a la fecha número 5 del campeonato de primera división. Jugamos la 9 el pasado fin de semana, pero como hay una fecha obviamente pendiente que es la número 5, pues se decidió de parte de la Dimayor empezar de a poquitos a actualizar el calendario de nuestro país en el tema profesional. Deportes Tolima ya sacó y volvió a sacar puntos en condición de visitante. Le ganó por 2-1 a Llaneros con tantos de Neider Ospina, nada mío, para el equipo de la media Colombia, mientras que el jugador Sergio Guzmán, el famoso mariachi, al número 23, y también el mexicano Sergio Aguayo, al 65, este jugador que viene proveniente de tierras aztecas. Entonces, victoria para el cuadro tolimense, que le permite escalar a la segunda colocación de la tabla con 16 puntos. Tiene un partido pendiente Tolima, que extiende su racha victoriosa a 4 partidos, 3 victorias y un empate, mientras que el equipo de Llaneros no sale de los 8, pero acumula su tercera derrota consecutiva, el cuadro de la media Colombia en el sexto lugar con apenas 11 unidades. Y ayer tuvimos también segundo partido de definición de la Copa Betplay Di Mayor, clásico de verdes, en un desolado Atanasio Girardot. ¿Por qué? Porque es que Nacional, recordemos que fue sancionado por temas de

del cuadro Atlético Nacional, Samuel Velázquez al 90+3 del compromiso. Un juego bien pálido, y ya se rumorea y se habla de una posible salida de Rafael Dudamel, cuarto partido consecutivo sumando los de liga que no gana el Deportivo Cali. Decir también que la Copa tendrá actividad el día de mañana miércoles. Hoy pausa en el fútbol colombiano de primera división, se juega el ascenso, pero tendremos mañana cuatro partidos en el Pascual Guerrero, a 6:00 p.m, América de Cali frente al Deportivo Pereira, a esa misma hora en el Estadio de Mosquera, Real Cundinamarca chocará frente a Inter de Bogotá, a las 7:00 p.m, 11 Caldas, en este caso en Estadio Prestado, frente a Alianza Fútbol Club de Valledupar, mientras que el Deportivo Pasto en el Estadio Libertad de la capital nariñense chocará frente al Independiente Medellín, 8:10 p.m. Aquí saldría el rival de Atlético Nacional en la fase de cuartos de final. Hablamos también del fútbol internacional, porque Independiente Santa Fe, el León Cardenal, el primer campeón del fútbol colombiano, tendrá hoy su arranque en la fase de los cuartos de final de la Copa Conmebol Sudamericana frente al Vasco de Gama, reeditando, don Mauro, aquel partido del año 1996 en semifinales de la Copa Conmebol, lo que hoy es la Copa Sudamericana, una equivalencia ahí en cuanto a tema de competiciones en otro lado de la Conmebol. Partido pactado para las 5:00 p.m, en este caso tendrá arbitraje argentino, Darío Herrera, el juez central de la contienda, asistido por Maximiliano del Yeso y José Saborani, el cuarto juez Sebastián Martínez, y el VAR estará a cargo de Erdan Mastrangelo, asistida por la dama Salomé Dilorio. Santa Fe, que insistimos, pues viene de sacar un empate frente a River en los 90 minutos, ganándolo heroicamente en la tanda desde el punto penal con Weimar Asprilla, mientras que Vasco de Gama derrotó como visitante por 4-1 a Olimpia del Paraguay. En la liga, Santa Fe viene de empatar a 2 tantos frente a Fortaleza, cediendo un poquito obviamente en las pretensiones por estar concentrado en el torneo internacional, mientras que el Vasco viene una situación compleja porque perdió nuevamente por 1-0 frente a Fluminense en la liga brasilera, lo que le equivale a un continuar en la tabla o en el lugar del descenso directo. El otro compromiso por la Sudamericana, 7:30 p.m, la Bombonera, Boca Juniors, con Álvaro Montero, que viene haciendo bien las cosas con el equipo azul y oro, y también Sebastián Villa, chocará como local frente al Sao Paulo de Brasil. En la Copa Libertadores también tendremos actuación colombiana, esperemos. Fluminense chocará en el Maracaná frente a Platense de a la Argentina, 5:00 p.m, con la posibilidad de ver a Kevin Serna con el equipo brasilero. Y finalmente, Liga de Campeones de Europa, arranca una versión más, la 26-27, con en este caso 6 partidos destacados, obviamente Real Madrid frente al Inter, allá en el Santiago Bernabéu, Porto en el Dragao frente al Manchester City, ambos a las 2:00 p.m, y donde tendremos duelo con colombianos, ojalá, Real Betis siendo visitante en Francia frente al Lille, con obviamente la participación del Cucho Hernández, que recordemos que el Betis viene de ganar un partido importante frente al Madrid por la Liga Española el pasado viernes, ganándolo por la mínima diferencia. Y finalizamos con un ciclismo, porque la Vuelta a España, o en este caso tiene su continuidad, tras el día de descanso, el último, en la tercera semana, la última de competencias de la tercera grande de la temporada, etapa 16ª, desde Cortegana hasta, en este caso, no, corrijo, desde de Cortegana exactamente, hasta Palos de la Frontera, 181 kilómetros, 100 metros, una etapa de media montaña. Ya estamos atravesando 57 kilómetros y tiene un total de 181 kilómetros. El líder de la montaña para nuestro interés colombiano es Santiago Buitrago, del equipo del Bahrain Victorious, que en este caso está acumulando 69 unidades, escoltándolo Wood Van Aert, que está buscando el pedalista belga los puntos de las metas volantes, o en este caso de los etapas al llano con 40 unidades. El líder sigue siendo Enric Mas, y mejor colombiano de la clasificación general nos referimos a Harold Tejada, del equipo de la Astana, en este caso con la posibilidad de meterse al top 10 de la clasificación general. Nos referimos al puesto número 11, a 9:48 del pedalista Enric Mas. Hasta acá la información deportiva. Recuerden, 10:00 a.m, 4:00 p.m. con los boletines, y a la 1 estaremos con toda la información de la Copa, de la Liga, del Ascenso, fútbol colombiano y demás, también la Champions y el ciclismo internacional en Vida Deportiva. Un abrazo para todos, excelente martes y comienzo y restante semana para todos. Bendiciones, esperamos.

0: Son las 7:46, 7:46, Grace, llegó el doctor.
1: Sí, señor, llegó el doctor Andrés Vidal.
0: Ya le resuelvo sus dudas,
1: tranquila. Médico cirujano de la Universidad Nacional. 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Buenos días, doctor.
2: Muy buenos días, Grace, para usted, para Daniela, para toda la mesa de trabajo y los oyentes, y por supuesto vamos a hablar de salud, que es un tema que a todos nos interesa, Grace, a todos. Y muchas personas llamándonos a nuestro WhatsApp, Grace, escribiéndonos, y también muchas personas escribiéndonos en nuestras redes sociales, Doctor Andrés Vidal, así se escribe la palabra, Doctor Completica Andrés Vidal en Instagram y Facebook. Y las personas que estén interesadas en contenido de salud de primera calidad, también estamos dando contenido ahí. Permanentemente estamos subiendo contenido. Las personas que nos están siguiendo se han dado cuenta de ello, Grace. Y nos preguntan mucho sobre nuestro sistema de optimización celular endovenosa, o SOCE, que tenemos un sistema de optimización celular endovenosa ya en activado, que es el sistema de optimización o SOCE articular. Y venimos hablando del SOCE digestivo, Grace. Muchas personas nos preguntan, bueno, ¿a quiénes les sirve? ¿En quiénes funciona el SOCE digestivo? Entonces vamos a hablar de ello. ¿En qué consiste el SOCE? Sí, el SOCE es la sigla de Sistema de Optimización Celular Endovenosa. Es un nombre nuestro. No existe alguien más que haga SOCE. Solamente lo hacemos aquí en el consultorio porque es el desarrollo de 15 años de experiencia clínica, Grace. Y además de eso, de traer en la teoría lo mejor de las universidades Harvard, Nacional y Yale. ¿En qué consiste? Consiste, Grace, en la teoría que impulsó el doctor Linus Pauling en el año 50, ganador del Premio Nobel de Medicina, que mostraba, Grace, que cuando a las células de cada órgano le damos los nutrientes adecuados, le damos oxigenación adecuada y le damos las vitaminas adecuadas, la célula responde, y responde autocurándose. Es decir, hay que darle a la célula el medio suficiente, los medios necesarios para que la misma célula, el mismo cuerpo se sane. El cuerpo realmente, Grace, tiene una sabiduría de millones de años y ya sabe cómo hacerlo. Ningún médico ni ninguna ciencia en realidad puede hacer lo que el cuerpo hace. Lo que podemos hacer es facilitarle al cuerpo la tarea en la medida que lo entendemos. Eso es lo que hace el SOCE. El SOCE lo que hace es eso, es entregar nutrición de primera calidad, Grace, y entregar oxígeno de primera calidad y altas concentraciones directamente a las células. Eso suena fácil, pero ya en la práctica no es tan fácil, Grace, sino porque tenemos que hacer un diagnóstico preciso, integral, y ver en cada persona el órgano no solamente como algo aislado, sino como parte de todo el cuerpo. Por eso, Grace, las personas cuando salen del SOCE están reportando que se sienten mejor no solo de lo digestivo y no solo de lo articular, sino que se sienten con un bienestar general mucho mayor. Y eso es algo que perseguimos, Grace, de manera específica y de manera intencional. Y es que al diagnosticar el cuerpo como una totalidad, pues obviamente se trata todo, y también los órganos empiezan a mejorar, Grace. 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
1: Pues estamos muy atentos, doctor, con toda esta indicación que nos entrega y la oportunidad para que nuestros oyentes llamen. 304-584-9084. 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Muchas gracias, doctor.
2: Muchísimas gracias. Feliz día para todos.
0: Muy bien, son las 7:51 en Colombia, 7:51. Don Mayrón de Jesús, ¿con qué noticia nos vamos? 7:51, a las 8 en punto, el devocional con nuestro apóstol Eduardo. Señor, lo escucho.
3: Una mala noticia para la región Caribe, y es que para el mes de septiembre el costo de la energía va a subir a 1.033 pesos por kilovatio hora. Actualmente está por encima de los 800 pesos, va a subir casi 200 pesos, y es un golpe fuerte a al bolsillo de los costeños. Y también, Mauro, es, a eso súmele la nueva medida del gobierno, ¿no? El tema de si consume más del histórico, entonces también allí como que hacer un cobro adicional. Así que en este momento se ha generado un rechazo ante esta medida de la Comisión de Regulación de Energía y Gas que se ha tomado en las últimas horas para la región Caribe, y también de subir el costo de la tarifa de energía.
0: Correcto, muy bien. Son las 7 de la mañana, 52 minutos en Colombia. Detalles del pobre rendimiento de Colombia en las pruebas PISA. Ay, ay, ay. Solo el 1% de estudiantes con resultados sobresalientes. Tema que tiene que revisar el Ministerio de Educación. Algo para cerrar, Grace, a esta hora, 7:52 minutos, que no se le vaya a hacer tarde, por favor.
1: Ayer lo mencionábamos en uno de nuestros boletines, y es que ya Alejandro Ordóñez asume la Embajada de Colombia ante la Organización de Estados Americanos. Seguramente mañana, si Dios lo permite, vamos a ampliar este tema porque hay mucho detalle para contar.
0: De la OEA, ¿cierto?
1: Sí, señor.
0: Correcto. Aseguradoras estiman en 3.7 billones de pesos los pagos por daños del terremoto en Colombia. Habló también la gobernadora del Chocó y dijo, no queremos solo ayuda, queremos inversión. Bueno, eso es lo que se va a presentar. ¿Algo dentro del tintero que se haya quedado, doctor Daniel?
4: Sí, Mauro, aunque le regalo al doctor, con Daniel está bien, gracias por... por el cariño.
0: Era por respetarlo.
4: Pero... no, tranquilo, gracias. No, solo quería decirle que ayer en la localidad de Fontibón, específicamente del barrio Modelia, vimos un ataque vil salvaje por parte de un ladrón a un celador de aproximadamente 60 años de edad. Le pegó dos piedradas en la nuca y en la cabeza, y como resultado le robó la cicla. Esto hay que rechazarlo categóricamente. Porque lo cogió por la espalda, y pues realmente no es algo que se deba tratar como por la superficie, porque es un tema de seguridad en la ciudad,
0: por supuesto.
4: Y la ciudad clama por seguridad, y fíjese que se presenta este acto, y bueno, la policía aún no ha dado con la persona que cometió este acto tan vil, tan grave.
0: Aquí en Fontibón.
4: Aquí en Modelia Fontibón, sí, señor. Sí. Entonces, pues enviar toda la solidaridad a la familia de este hombre. Gracias a Dios no murió, pero pues de salud sí está un poco delicado. Esto se necesita un trabajo articulado por parte de la policía de Bogotá, la policía que está en Fontibón, las redes de seguridad, el C4, la Secretaría de Seguridad y Convivencia, porque... no podemos permitir más casos como estos de inseguridad y de intolerancia y de, bueno, tanta agresividad, porque usted ve el video y es muy, muy doloroso.
0: Qué tremendo. 7 de la mañana, 54 minutos. A ustedes que les gusta la tecnología, llega el iPhone 18 Pro.
3: Mañana.
0: Va a ser plegable, el que tiene ahí en la mano. Sí. a $1,300, Grace, usted que le gusta ahorrar dólares, ¿listo?
1: $1,300.
0: Y plegable, pues. O sea que se dobla, ¿no? Muy bien, 7.54. No,
1: nosotros aquí luchando por tantas cosas. Nosotros queriendo quitar los celulares de los colegios. Y
0: aparece, bueno.
1: Ahora una gomita. Llega entonces el mejor iPhone.
0: Daniela, cerremos rápidamente con Bogotá, rápidamente.
1: Bueno, atención, mayores de 50 años de edad, porque empleo sí hay. Resulta que el jueves 10 de septiembre se realizará una feria laboral en Bogotá con 1,000 vacantes para profesionales técnicos, auxiliares y operativos. Gracias a la estrategia Talento Capital, pues hay oportunidades en áreas jurídicas, financieras, administrativas, comerciales, logísticas, producción y tecnología, entre otras. La jornada será desde las 8 de la mañana hasta las 3 de la tarde en la plazoleta Alfiles del Centro Comercial Gran Estación. Correcto. Así que participen más de 25 empresas y entidades. Recomendaciones: llevar hoja de vida y, por supuesto, la cédula.
0: Perfecto, muy bien. Ofertas de empleo, sí, señora. Grace, gracias, una feliz mañana.
1: Bendiciones para ti.
0: Gracias, Daniel, feliz mañana, Dios lo bendiga.
4: Gracias, Mauro, bendiciones.
0: Mayron, feliz mañana, gracias, feliz mañana en la región.
3: Igualmente, un abrazo, bendiciones.
0: Daniela, gracias, feliz mañana.
1: Feliz mañana.
0: 7:56 en punto de las 8, el devocional con nuestro apóstol Eduardo Cañas Estrada y la conducción de Daniel Alejandro Zamudio.

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1: Saludo cordial para todos nuestros oyentes. 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Muy buenos días, doctor Jacobo Hurtado.
2: Muy buenos días, Grace, y a toda nuestra audiencia de Vida M en esta hora de la mañana.
1: 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Pues qué bueno, doctor Jacob, los felicitamos.
2: Muchas gracias, Grace, y están todos nuestros oyentes bienvenidos, obviamente con cita previa para que no vaya a perder su viaje porque llegan de sorpresa y no hay agenda o nos cruzamos.
1: 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Doctor Jacob, estamos en un tema bien interesante y es la reforma pensional. ¿Qué es, y a propósito, la clave de ello, el régimen de transición?
2: Bueno, la reforma pensional trae unos nuevos criterios, unos cambios importantes en lo concerniente al régimen pensional. Y un punto coyuntural, el que acabas de mencionar, el régimen de transición. Habíamos mencionado que iba hasta el mes de junio del año de este año, 2026. Ajá. Pero quiero decirle a todos nuestros oyentes que se amplió. El régimen de transición amplió su periodo hasta el día 31 de marzo del año 2027.
1: Oh.
2: Es decir, que las personas que al 31 de marzo del 2027, hombres, tengan 900 semanas y mujeres tengan 750 semanas, les aplica la ley 100 del 93. Ojo, si usted se quiere pensionar con una pensión alta de 8, 10, 15 millones de pesos, este es el momento, porque la nueva reforma pensional no trae pensiones altas. Genera una pensión vitalicia, pero si usted quiere tener una pensión alta, debe acatarse y entrar en la cobertura del régimen de transición. Mujeres, 750 semanas, hombres, 900 semanas al 31 de marzo del 2027 para hacer el procedimiento de doble asesoría y así poder entrar bajo el régimen de transición.
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1: En esta mañana pasada por agua con frío en la capital de la República, en el centro del país, 13 grados de temperatura en la capital de la República, en la Sabana, les decimos bienvenidos, bienvenidos a nuestros amigos que nos escuchan en Colombia y fuera de Colombia. Hoy es día de lo sobrenatural. Hoy estamos pidiendo a nuestro Padre Celestial que se glorifique operando algo sobrenatural en nuestras vidas. Entonces, oyentes en el centro del país, en el departamento de Cundinamarca, en el departamento de El Tolima, a través de nuestras frecuencias, Vida 890 AM, Vida FM 100.7 desde Girardot, Vida FM 96.3, también llegando al departamento de Boyacá, Magdalena Medio, Alto. Oyentes del departamento de Córdoba, que escuchan CRB, del departamento de Sucre, escuchando la frecuencia 104.7, 99.6, CRB, en el departamento del Atlántico, bienvenidos. Y también a través de la plataforma de YouTube. En la plataforma de YouTube estamos en el perfil de CRB Radio. Por eso, a través de este perfil, les estamos saludando. Ahí está Ginette Paola Ortega, Abigail Payares, Carolina Oviedo, bendiciones. Juliana Gutiérrez González, Azucena Arenas, Elkin León, Beatriz Ramírez, gracias por escribir a través de la cuenta de WhatsApp 315-625-4430. Un saludo para las personas que se recuperan de una cirugía. Un saludo para Julián, para María Angélica. Un saludo para las personas que se están preparando para una cirugía, para exámenes médicos de laboratorio, ecografías, radiografías, exámenes especializados. Un saludo para Joana Silva de Galindo. Un saludo para Carolina Rubiano, que está en España. Gracias por saludarnos. Gracias por escribirnos a esta hora. ¿Qué hora es en España, Camila? ¿Y exactamente en qué parte de España estás? Etelvina González, Rosalba Leal, Sandra Muñoz, María Elena, Johnny Doria, Susana, Gustavo Boscán, Karina Álvarez, ya nos están saludando a través de la plataforma de YouTube. Está también Rosmira Romero en la plataforma de YouTube, en el perfil de CRB Radio. Busque el devocional en YouTube en el perfil de CRB Radio. En Madrid, Cundinamarca, Samantha Garay. Son las 3 de la tarde. Son las 3 de la tarde en la parte de España, donde en este momento nos está escribiendo Camila Rubiano. Gracias. Ella está orando, y gracias por decirnos eso. Ella está orando por un trabajo. No está sola, mira, te voy a enviar aquí una señal que estamos orando, que no está sola. Estamos acompañándote en oración y oraremos al Padre porque te abra puertas de trabajo. Oraremos al Padre porque el Señor nos abra puertas, porque el Señor haga algo sobrenatural hoy. Recuerda, nosotros oramos y es nuestro Padre quien hace lo sobrenatural. En Girardot está Eunice. Gracias. Eunice está orando por Aida. Gracias. Y Aida está muy delicada de salud. ¿Qué tiene Aida? ¿Está en la clínica? ¿Está atravesando una situación? Ah, gracias por escribir. Está atravesando por una situación de cáncer. Es que estamos en directo, esto no es inteligencia artificial, esto es un diálogo con un Dios real, con personas reales, como Eunice, como Aida, como Jenny Rodríguez, como Clara Eugenia, como Nancy Vargas, como Luz Patricia Gutiérrez, como Marles Mateus, como Rubis del Carmen, como Emilce Rojas, que están escribiendo ahí en el chat de YouTube. Miren lo que vamos a hacer. Cuando termine nuestro pastor de compartirnos el tema, lo profundo de Dios, cuando termine, ahí seguimos orando por lo sobrenatural. Ahí seguimos orando por lo sobrenatural. Porque el Señor venga con lo sobrenatural para Liliana Romero, sobre también Angélica Osa, Gloria Correa, Viviana Vera, Katy Sánchez. Estaremos orando porque venga lo sobrenatural. Entonces, digamos, papá, gracias por tu mano sobre nosotros. Gracias por tu gloria sobre nosotros, sobre Colombia. Gracias por tu mano sobre la salud de nuestro pastor Eduardo. Gracias por lo que harás con él, con nuestra pastora Fulvia, en Valledupar este domingo. En el nombre de Jesús. Amén y amén. Si tienen un testimonio, por favor, déjenlo grabado en la cuenta de WhatsApp y escriben la palabra testimonio. Este amigo Daniel Alejandro Zamudio te invita a vivir este tema aquí en el devocional titulado Lo profundo de Dios. Es el tema que nuestro pastor a continuación nos comparte. Lo profundo de Dios. Ya sabes, el testimonio, no te vayas a desconectar, aunque en YouTube encuentras todo el devocional. Pastor Eduardo, usted en el devocional.
2: Muchas gracias. La palabra se titula Lo profundo de Dios. Recuerde a alguien que usted conoce, que usted sabe que necesita una palabra al corazón para que la llame, la oriente y él pueda escuchar este devocional. Le saludo a usted que me escucha en Centroamérica, usted que me oye en Canadá, en Estados Unidos, usted que me oye en Noruega, en Suecia, usted que me escucha en Finlandia, Dinamarca, o en Holanda, o en Alemania, o en Gran Bretaña, o en Irlanda, o en Bélgica, o en Luxemburgo, en alguna parte de Europa o del mundo, le bendigo y lo declaro persona restaurada y prosperada en el nombre de nuestro Señor Jesucristo. Daniel Calvetti nos dice cada día.

0: El reto es que usted cada día se enamore más de Dios y siempre tenga una alabanza sincera para Él.
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0: Y el pensamiento sabio dice así: no perdonar me hace más daño a mí que a la persona con la que tengo el problema. No perdonar, el daño mayor lo recibo yo que la persona con la que tengo el problema.
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0: Y ahora vamos a nuestro escenario de gloria, donde Dios se manifestó con poder.
2: ¿Y tú por qué estás quebrantado, hijo? ¿Qué quieres? ¿Qué dice él?
3: Yo vengo del Espinal.
2: Sí.
3: De la iglesia.
2: ¿Tuviste un accidente esta tarde?
3: No. Sí, hoy. Ah. Yo me accidenté el año pasado, fue como hace 6 meses.
2: ¿Y por qué estás llorando esta noche?
3: Porque es que yo antes de venir para acá, yo soy electricista.
2: Ajá.
3: Y entonces, cuando venía para acá, me accidenté en la moto, una 115. Y la Rebeca no la podía ahora. Yo venía arranqueando al líder. Yo lo llamé por teléfono y le dije que no esperara que yo llegaba allá. Si yo tuve un accidente, y me dijo: sí, venga, que yo acá lo espero. Y la rodilla no la podía mover, y el accidente que tuve, yo no me podía empinar. Esto lo tenía hinchado.
2: ¿Y qué pasó esta noche?
3: Yo no me podía empinar, y ahorita brincando aquí.
2: Salta, a ver, brinca. Oh, un aplauso al rey. Está llorando porque tuvo un accidente, vino al culto y Dios lo sanó. Dale un aplauso sobre tu cabeza. Diga: Él sana, Él sana. Poder de Dios. Amén. ¿Ya comenzaste a bajar?
4: Sí, me siento caliente, todo esto caliente, pastor. Y tú también diste una palabra. Es tu tiempo, hija, es tu tiempo. Sufría de problemas bipolares, no podía estar con mucha gente así como estoy hoy, pastor.
2: Y
4: ya
2: te
4: no
2: sanó.
4: Tengo miedo, ya me sanó Dios.
2: Y hoy te sanó de la tiroides.
4: Y hoy me sanó de la tiroides, tenía hipotiroidismo. Antes tenía hipertiroidismo y del hipertiroidismo casi me muero. Y ahora estoy sana. Y
2: te
4: Dios
2: bendigo.
4: Me dijo que te diera muchas gracias por traerme aquí.
2: Amén, te
4: gracias,
2: bendigo.
4: Pastor.
2: Un aplauso al Señor. Gracias, gracias, Padre.
0: Y declaro que un tiempo nuevo viene para su vida, porque cielo y tierra pasarán, pero las palabras de Jesús nunca pasarán.
1: 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Todo el día es ella mi meditación.
0: Y la palabra, como lo dije, se titula Lo profundo de Dios. Y leemos en Ezequiel capítulo 47, versículos 3 en adelante.

y salió el varón hacia el oriente, llevando un cordel en su mano, y midió 1000 codos, y me hizo pasar por las aguas hasta los tobillos. Midió otros 1000, y me hizo pasar por las aguas hasta las rodillas. Midió luego otros 1000, y me hizo pasar por las aguas hasta los lomos. Midió otros 1000, y era ya un río que yo no podía pasar.

Entonces, el río representa el Espíritu Santo de Dios. Y Ezequiel es invitado a meterse en ese río. Y usted, hermano amado, amable oyente, también es invitado a meterse en el río del Espíritu Santo de Dios. Se establecen unas medidas. Dice que la primera medida, cuando Ezequiel se metió, las aguas llegaron hasta los tobillos. Eso representa el inicio de la vida cristiana, cuando usted está comenzando. Es lógico que usted es un bebé espiritual y usted no puede recibir comida sólida porque le hará daño. Entonces, el mover de Dios en usted es así. Es como el agua que llega a los tobillos. Pero luego, al paso de los meses, usted tiene que llegar a la otra medida. Las aguas hasta las rodillas. Eso representa, en ese momento, una vida más consagrada. Una vida que ora, una vida que depende de Dios, una vida que comienza a compartir la palabra con otros. Pero no es suficiente que usted se quede allí. Luego viene otra medida, la medida hasta la cintura. Esto tiene que ver con una vida quebrantada, una vida quebrantada para Dios. Usted comienza a orar, comienza a ayunar, comienza a pedirle perdón a Dios, comienza a sanar su corazón y a cerrar ciclos en su vida. Y entonces ahora el Espíritu Santo es más real en usted. Pero luego viene lo que llamamos lo profundo de Dios. Allí, cuando se habla de lo profundo, es que el profeta solo pudo nadar porque no había fondo. Cuando tú entras a lo profundo de Dios, tú vas a ver cosas que no has visto, porque es una dimensión de lo pleno de Dios. Es una dimensión de lo profundo. Es una dimensión que no tiene reversa. Es una dimensión que rebosa. Allí usted se hace uno con Él. Allí usted experimenta la dimensión más grande que el ser humano pueda experimentar en su comunión con el Espíritu Santo de Dios. Yo anhelo con todo mi corazón que usted llegue a esa medida, porque en esa medida los problemas se arreglan, la vida se hace diferente, el caminar con Dios toma otro sentido, el pecado no nos domina, y si usted se mete en esa dimensión, vive Jehová, en cuya presencia estoy, que su vida comienza a tener otra línea, otra dimensión, otra expectativa, porque Satanás estará derrotado en su vida y no habrá demonio que le pueda ganar la batalla, porque el Espíritu Santo lo lleva de gloria en gloria.

Gracias, Padre, por todo lo que tú eres, por todo lo que tú haces. Gracias por tu amor, por tu bondad, por tu compañía, porque nos llevas de la mano, porque no nos dejas avergonzado. Gracias, Papá. Espíritu Santo, te amo. Espíritu Santo, mi amigo. Espíritu Santo, mi compañero. Gracias porque este ministerio está levantado y soportado sobre la dulce presencia del Espíritu Santo de Dios. Las campañas que yo hago están soportadas y cimentadas sobre la persona del Espíritu Santo de Dios. Por eso Jesús se glorifica, por eso los demonios salen, por eso las enfermedades se destruyen y por eso la gloria de Dios cae sobre cada vida, en cada lugar donde me permites hacer tu obra, Padre. Te amo, Señor. Usted que está allí, diga: Señor, perdóname, quiero enamorarme de ti, de tu espíritu, de tu fuego, de tu gloria, de tu gracia, de tu unción. Perdona mis pecados, te entrego todo miedo, te entrego todo temor, te entrego todo fracaso, te entrego toda adversidad, te entrego lo que no te agrada, te entrego lo que no construye, te entrego lo que no sirve. Perdóname y diga: Señor, lléname de tu dulce Espíritu Santo. Oh, mi Dios, mi Rey, mi Señor, tú eres real, tú te mueves a través de estas ondas radiales. Tu gloria llega a donde está ese hombre manejando ese carro. Usted que está manejando ese taxi, allí está llegando la gloria de Dios. Usted, mujer, que está manejando ese carro. Sí, usted, mujer, que está angustiada. No tiene dinero. Hay problemas en el hogar. Ábrele su corazón al Espíritu Santo. Y Él la levantará. Y Jesús perdonará sus pecados y dará una mujer completamente libre. Oh, poder de Dios, en el nombre de Jesús, Espíritu Santo, Señor, dice: haces parte del ministerio de la adoración, pero necesitas enamorarte de mi Espíritu Santo. Porque entonces te daré canciones nuevas que nadie ha cantado en la tierra.

Oh, mi alma te alaba, mi alma te adora. A ti la gloria, a ti la alabanza, a ti la adoración, poder de Dios. Ahora el poder de Dios comienza a fluir. El Señor comienza a moverse. Yo veo una casa en el campo y en una cama a una persona enferma. Sí, estás allí postrada. Tienes fiebre alta y tienes un escalofrío profundo y tus huesos te duelen, la garganta te duele, el estómago te duele, hay diarrea, estás allí acostado, algo inesperado porque tú eres un trabajador y eres una persona activa, pero algo llegó, un virus, una bacteria llegó y estás enfermo. Pero ahora prepárate porque el Señor viene para tocarte. 1, 2 y 3. Ahí está la gloria, el poder de Dios. Levántate, levántate. Esa bacteria queda bajo el manto de la gloria de Dios. Ese virus, esa enfermedad, esa infección estomacal queda bajo la influencia del Espíritu Santo de Dios. Recibe tu milagro. Oh Padre, a ti la gloria, a ti la alabanza. Veo una persona que un animal te golpeó. Un animal te dio una patada y te golpeó. Y producto de ese golpe, has estado mal. Sí, pon la mano sobre la radio ahora. Señor te va a tocar y te va a sanar. 1, 2 y 3. Ahí está la gloria. Al Señor obrando, glorificándose. Te levantas, recibe sanidad. Padre, muévete. Padre, actúa. Padre, revélate. Padre, llévate la tristeza, llévate la angustia, llévate el dolor, llévate la tragedia, llévate el miedo. Revélate a Él, levántalo, respáldalo y úsalo con poder y con gloria. Se van las obras de maldad en el nombre de nuestro Señor Jesucristo.

Padre, te pido por la violencia intrafamiliar, esa violencia que está dentro del hogar, esa violencia que hiere, esa violencia que mata, esa violencia que postra, esa violencia que destruye. Señor, te pido por los hogares donde la violencia se ha metido, donde el odio se ha metido, donde el engaño se ha metido, donde la mentira se ha metido. Oh Padre, ven con tu gloria, se rompen esas cadenas y te pido que esos hogares te conozcan y comiencen a tener un cambio. Señor de los cielos, revélate a ese hombre violento, a esa mujer sufrida y también violenta, a esos hijos maltratados y también violentos. Revélate y glorifícate, Señor Jesús.

Estoy orando por usted, por su vida, por su ministerio, por sus hijos, por su trabajo. Crea que Dios está trabajando en usted y que muy pronto algo nuevo de parte de Dios vendrá a su vida. También gracias por orar por mí, por las campañas que hago. Gracias por apoyarme. El Señor se glorifica y se manifiesta. Y por este ministerio que Dios ha puesto sobre mis hombros. Gracias por sembrar una semilla en este ministerio. 20,000 pesos, 50,000, 100,000, 200,000, 500,000 o más de eso. Dios le bendiga y Dios le prospere y le dé el doble de lo que usted siembra en este terreno. Si tiene un testimonio porque Dios le habló, usted creyó y confesó y recibió el milagro, puede llamar en breve para que comparta ese testimonio y se prepare para otro nuevo milagro. Y recuerde, amable oyente, Dios tiene algo profundo que lo quiere derramar sobre usted para que de esa manera sienta la gloria y tenga vida y vida en abundancia.

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2: Si en este momento dices tengo un testimonio o quiero orar por algo sobrenatural, vas a marcar a nuestras líneas 411-1220, 411-1888. Si en este momento dices, tengo un testimonio, o quiero orar por algo sobrenatural, lo vas a hacer al aire con nosotros. Y vas a poder llamar a las líneas 411-1220, 411-1888. Repito, 411-1220, 411-1888. Son las líneas que en este momento están libres para atenderte. Gracias a Yuri Cornelio por escucharnos y por escribir a través de la cuenta de WhatsApp 315-625-4430. Líneas entonces libres en este momento, 411-1220, 411-1888. También si tienes un testimonio lo puedes dejar en una nota de audio en la cuenta de WhatsApp. Con mucho gusto lo escuchamos. Ezequiel capítulo 47, versículos 3 al 5. Ezequiel capítulo 47, versículos 3 al 5. Vamos a la palabra de Dios. Y salió el varón hacia el oriente, llevando un cordel en su mano, y midió 1,000 codos, y me hizo pasar por las aguas hasta los tobillos. Midió otros 1,000, y me hizo pasar por las aguas hasta las rodillas. Midió luego otros 1,000, y me hizo pasar por las aguas hasta los lomos. Midió otros 1,000, y era ya un río que yo no podía pasar, porque las aguas habían crecido de manera que el río no se podía pasar sino a nado. Mientras tanto que marcas a nuestras líneas telefónicas, resumamos o recordemos lo que nuestro pastor Eduardo nos está compartiendo aquí en el devocional. Las líneas están en este momento libres. Y recordemos esto, la vida espiritual y la gracia de Dios no son estáticas, son progresivas. Por eso, Dios no nos lleva a la madurez de golpe, sino que nos invita a entrar en un proceso de profundización continua. Escuchamos a los amigos del devocional. Norma, buenos días.
3: Muy buenos días.
2: Hola Norma, gracias por llamar. ¿Dónde estás?
3: Sí, Gerardo.
2: Qué gusto saludarte. ¿Qué nos quieres decir?
3: Hoy quiero que me acompañen en oración para algo inesperado.
2: Sí, señora. ¿Y por qué estás orando, Norma?
3: Porque no tengo para pagar servicios, no tengo para pagar el arriendo, no tengo nada, solo a Dios.
2: Y tienes lo más importante, Norma, a Dios, al Señor. Gracias por llamar y estaremos orando entonces. Gracias, Norma. Yasmín también está con nosotros. Bendiciones, Yasmín.
4: Muy buenos días, Daniel. Dios los bendiga.
2: Amén. ¿Dónde estás?
4: Aquí en el trabajo, en un colegio.
2: ¿Y qué haces en el colegio?
4: Yo hago aseo.
2: Gracias por llamar. ¿Qué nos quieres decir, Yasmín?
4: Le doy la gloria y la honra al Señor. El apóstol Eduardo Cañas Estrada decía que No nos iba a tocar la muerte, ni la brujería, ni la hechicería. Él decía esto en mi devocional hace como 8 días, más o menos, 15 días. Yo tomé esa palabra porque mi niña de 7 añitos estaba muy enferma. Yo la llevaba al hospital y al parecer no tenía nada. Entonces el apóstol decía, de su casa va a salir lo que han implantado, la muerte, la brujería, la hechicería. Yo empecé a orar y el Señor me empezó a mostrar qué botas habían hecho aquí en el trabajo mis compañeras. Yo trabajo con 2 de ellas y pues el enemigo también usa los brujos, pero para maldad. Y le doy la gloria y la honra a Dios que yo boté unas cosas que me habían regalado y quería matar por medio de eso a mi hija, mandar enfermedad a mi casa, muerte. Y acá en el colegio he encontrado muchas cosas conjuradas, muñecos amarrados por medio de mis 2 compañeras, y han querido matar las profesoras acá, pero el Señor me ha usado para su gloria y honra. Testifico para darle la gloria y la honra a Dios, porque donde el Señor no muestra a través del apóstol, hubieran matado a mi hija. Apenas yo saqué lo que tuve que sacar, los muñecos de mi casa, mi hija empezó a comer, ya se está restaurando, y el Señor me ha puesto acá en el colegio porque esta mujer que trabaja acá ha querido matar a las profes, los niños. Me ha tocado orar mucho, interceder, pero el Señor a través de ustedes también los usa. Les bendigo de una manera especial, todo para glorificar y honrar a mi Padre amado celestial.
2: Amén. Gracias por llamar. Y recuerda, Gálatas capítulo 3, versículo 13. Cristo nos redimió de la maldición de la muerte. Cristo nos redimió de la maldición de la ley, hecho por nosotros maldición, porque está escrito: maldito todo el que es colgado en un madero, para que en Cristo Jesús la bendición de Abraham alcanzase a los gentiles, a fin de que por la fe recibiésemos la promesa del Espíritu Santo. Entonces, Padre, tú permitiste que Cristo viniera y que muriera por nosotros. Por lo tanto, hay libertad en cada uno de nosotros. En el nombre de Jesús. Amén. Vamos a saludar ahora a Adriana. Buenos días, Adriana.
5: Danielito, buenos días. Bendiciones.
2: Gracias. Amén. ¿Dónde estás?
5: En Bogotá, en el trabajo, en Puente Aranda.
2: En Puente Aranda, ¿y qué haces?
5: Soy psicóloga, trabajo con el ejército.
2: Gracias, doctora. Y, doctora, ¿nos escuchas a través de qué medio? ¿A través de tu radio, de tu celular?
5: A través del celular, de la aplicación TuneIn Radio.
2: Gracias por eso. ¿Todos los días, a diferentes horarios o en este horario especialmente?
5: En este horario, Danielito, en este y en el de las 5, me queda fácil escucharlo.
2: ¿5 de la tarde o de la madrugada?
5: De la tarde.
2: Háblanos un poco de cómo es ese trabajo, Adriana.
5: Bueno, yo me encargo de capacitar y de evaluar al personal militar para su ascenso.
2: Sí. Y todos los días tienes que escucharlos, orientarlos.

0: te guíe, Dios te fortalezca, Dios te dé sabiduría y Dios te use también en esa labor. ¿Y qué nos quieres contar, Adriana?
1: Sí. Danielito, hace poco me independicé y Dios me ha proveído todo de manera sobrenatural. En este momento, pues tengo una deuda grande que tengo que pagar el día de hoy. No he podido, pero sé que Dios es fiel. Y así como lo ha venido haciendo durante estos años, yo sé que Él me va a sorprender. Quería que me acompañaran en oración para que sea Dios abriendo las ventanas del cielo.
0: Claro que sí, doctora. Entonces, ¿estás ahí en tu oficina donde atiendes a las personas?
1: Sí, señor.
0: Oremos entonces. Padre, gracias por la vida de la doctora Adriana, por la vida de Norma, que hoy están orando porque tú hagas algo sobrenatural y venga ese recurso. Padre, hoy los recursos vienen. Gracias, Padre, por esa labor. Gracias por el trabajo de cada persona. Gracias por guardarnos en el trabajo. Gracias por guardarnos de dificultades, de tropiezos. Gracias por guardarnos, Padre Celestial. Y gracias por ayudarnos. Hoy oramos porque se abra una puerta. Hoy oramos porque venga algo sobrenatural a la vida de Norma, la vida de Adriana, porque sean cancelados esos recursos, porque sean cancelados esos dineros. Tú puedes hacer algo sobrenatural también en cada oyente, en el nombre de Jesús. Amén y amén. Gracias, doctora Adriana. Muchas bendiciones. Y ahora saludamos a María. Buenos días, María.
2: Buenos días, yo les hablo desde Arbeláez, Cundinamarca, una vereda que queda bastante lejos, y cuando yo podía, iba a la iglesia allá a Bogotá, pero ahora como vivo tan lejos y estoy muy malita, soy viuda, mi hijo lo perdí hace 2 años y ando con una depresión terrible, aunque Dios

0: dar allí. Pero vamos a orar de esta manera. Vamos a orar así. Padre, gracias por la vida de María. Ella está en esa vereda, en esa finca. Por favor, dile que no está sola. Por favor, dile que tú estás con ella. Por favor, dile que tú le amas. Por favor, dile que tú le acompañas. Por favor, dile que ella puede sumergirse en tu gloria, como dice tu palabra, como dice hoy tu palabra. Hoy te pido que ella se sumerja, que ella esté más metida en lo profundo contigo, que hoy cada oyente pueda decir: mi vida está segura en ti y tú tienes absoluto y total control de mi vida, en el nombre de Jesús. Y por favor, tócale, sánale de esa soledad, de esa ansiedad. También mira cuántas personas están en veredas, mira cuántas personas están en otras ciudades, mira cuántas personas están en otras poblaciones y están allá solos, distantes, pero allá llega la radio, como lo está diciendo María. Gracias, Padre Celestial, por esas personas. Levántales y en el nombre de Jesús, sánales. Háblales, por favor, en el nombre de Jesús, a través de tu palabra. Amén y amén. Un abrazo. Gracias, María, por llamar. Vamos a escuchar este testimonio, pero también nos vamos a preparar para escuchar la invitación para Valledupar este domingo 13 de septiembre. Escuchemos este testimonio. Buenos días.
1: Buenos días, amigos del Devocional. Mi nombre es Angélica. Les cuento que llevo 22 años de casada por lo civil y mi anhelo es casarme por la iglesia. Pero sí, mi esposo, pues, no se le hacía importante casarse por la iglesia porque decía que ya estábamos casados, pero pues para mí es muy importante pues tener la bendición de Dios. Muchas veces le había dicho, le había sugerido que nos casáramos, pero pues para él no era prioridad. Sin embargo, yo siempre he orado y le he pedido a Dios que me ayude para hacer su voluntad y poderme casar y tener la bendición de Dios. En la sede Tejar, el fin de semana pasado, se celebró un encuentro de parejas y, oh, sí, sorpresa, que mi esposo nos escribió en ese encuentro y nos vamos a casar, si Dios quiere, el 5 de diciembre.
0: Entonces, felicidades.
1: Los invito a que sigan orando por sus peticiones, que en el tiempo de Dios se van a cumplir. Gracias.
0: Gracias, Angélica, por ese testimonio. Gloria a Dios por eso. Que más hogares estén abrazados a la voluntad de Dios. Escuchemos esta invitación para este domingo en Valledupar.
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0: Un saludo para Miriam Duque, que también está en una finca y está escuchándonos a esta hora. En la línea telefónica saludamos a Olga. Buenos días.
3: Buenos días, Daniel. Bendiciones para todos.
0: Amén. ¿De dónde nos llamas?
3: Santa Marta.
0: ¡Qué lindo! ¿Qué temperatura está haciendo en Santa Marta a esta hora?
3: Bueno, está un poco fresco. Ayer llovió y está fresco todavía.
0: Esta hora fresco, está fresco todavía. ¿Fresco es 25, 26 grados o menos?
3: Por ahí, 25, 26.
0: Fresco, entonces. Aquí tenemos una temperatura de 13 grados. 13 grados. Sabroso. a esta hora. Allá.

0: ¿Y te puedo hacer una pregunta?
1: Dime, Daniel.
0: Si tú me permites. Si, claro. Si no, no la hago. ¿Me permites?
1: Claro que sí.
0: Nuestro pastor Eduardo nos estaba compartiendo la palabra, o nos está compartiendo la palabra, lo profundo de Dios, basándose en el libro de Ezequiel, capítulo 47, versículos 3 al 5. La palabra dice, primero, que el agua le llegaba en la visión que tiene el profeta Ezequiel a los tobillos, luego a las rodillas, luego a los lomos, y luego ya le cubría todo el cuerpo y tenía que nadar. ¿Tú en tu caminar con Dios, en qué nivel crees que estás?
1: Bueno, yo creería que me hace falta entrar a lo profundo, en ver ya cosas sobrenaturales.
0: O sea, estás en los lomos, la cintura, donde estás sirviendo, donde tienes fuerza, donde hay estabilidad, donde allí
1: comparto la palabra.
0: En la cintura se ciñe el cinturón, ¿no? Donde los soldados se ponen el cinturón y estabilizan su cuerpo. Ese lugar simboliza también una entrega mayor, donde tus fuerzas y pasiones comienzan a ser dominadas y gobernadas por el fluir del Espíritu Santo. Estás ahí. Entonces, oramos porque conozcas más a Dios, porque ames más la palabra de Dios, porque haya más rendición y puedas estar en lo profundo del Señor y puedas amarle más a Él. Amén. Y ¿qué nos quieres decir, Olga? Desde Santa Marta.
1: Ya varios días escuché la palabra, el pastor Eduardo Cañas, y tú también lo dijiste, lo ratificaste, donde el Señor hacía sanidad en nuestra matriz, en nuestros ovarios. Y uh-huh. Yo desde el año pasado, del 2024, perdón, venía con una miomatosis uterina. Y periódicamente me hacían una ecografía para mirar cómo iban creciendo o esto, lo otro. Y bueno, ahora en el mes de agosto finalizando, tú diste la palabra, yo me apropié de ella, donde venía mi laboratorio, mi ecografía, y tomé esa palabra. Y para la gloria de mi Padre Celestial, el 28 de agosto que me hicieron la ecografía, salió que no tengo ninguna miomatosis uterina. Para la gloria del Padre.
0: Por favor, dile a los oyentes, ¿qué te dijo específicamente el especialista?
1: La ecografía dice que, o sea, en conclusión dice que no se encuentran, que los ovarios están libres, no, o sea, están de tamaño, de forma normal todo, que no hay ninguna evidencia de miomas en mi útero, en mis ovarios, perdón.
0: Es decir, en la ecografía anterior estaban los miomas, y esos
1: claro.
0: Miomas hacían que la matriz, que el útero se inflamara. Eso producía algún tipo de fluido, de sangrado. Pero ahora, después de haber escuchado la palabra, donde escuchaste que el Señor te tocaba y te sanaba, en esa ecografía ya no hay hallazgo de miomas, obvio, de miomatosis, es decir, de inflamación, de sangrado. El Mira. Señor te sanó.
1: Amén, amén.
0: Oh,
1: Daniel,
0: padre.
1: Quiero pedirte un favor muy especial.
0: Dime.
1: Necesito que me hagas el favor y me ayudes en oración. Yo cuido a una princesita hermosa de nombre Valeria Mora. Ella tiene un síndrome. La niña no habla, no camina, y pues yo le oro al Padre desde que la conocí, no es nada mío, la cuido, pero la amo mucho como si fuera mi hija o mi nieta.
0: ¿Cuántos años tiene Valeria?
1: Y 6 años.
0: ¿Y dónde está ella?
1: La princesa. Bueno, ahora mismo está en Bogotá porque está en cita médica, pero vive acá en Santa Marta. Vamos todos los días a una fundación a que ella reciba terapias, porque pues ella tiene un síndrome que es el síndrome de Ward-Hirschhorn, es una deleción en el cromosoma menos 4P, donde hay convulsiones, no habla, no camina, y pues también hay un poco de hipotonía. Entonces, pues con las terapias poco a poco vamos, pero pues yo desde que la conocí, pues el Señor me puso esta inquietud antes de cuidarla, de orar por ella, y siempre lo he hecho. Y pues yo creo que Dios puede hacer un milagro creativo en esta princesita.
0: Eso es estar en lo profundo. Ya no tenemos el control. Para avanzar, debemos dejar de caminar. Ahora debemos comenzar a nadar y dejarnos llevar por la corriente del Espíritu. Entonces, Padre, Padre, permite que, así como sanaste a Olga, también toca a esta niña. Toca, por favor, a Valeria. Glorifícate, por favor, glorifícate. Y también glorifícate en todas las personas que tienen ecografías, radiografías, que tienen exámenes de laboratorio, que tienen exámenes minuciosos, rigurosos, que tienen diferentes pruebas esta semana médicas. Por favor, glorifícate. Y también cuando Valeria vuelva a Santa Marta, permite que los especialistas vean un avance. Gracias por cada oyente que ha escrito, que ha escuchado, por los que no, por los que escucharán este devocional que queda en la plataforma de YouTube, que queda en el perfil de CRB Radio. En el nombre de Jesús de Nazaret, amén y amén. Gracias por llamar. Gracias, Olga. Y gracias a cada oyente. Este amigo Daniel Alejandro Zamudio te dice, hoy el desafío es conocer más a Dios, meternos más con Él en lo profundo. Y hoy veremos algo sobrenatural. La próxima cita con nuestro pastor Eduardo será a las 12 del día. Ya viene Vive la Vida, siempre. Respeto. Bendiciones.

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Qué buena canción esta, la hace la agrupación Torre Fuerte. Qué buena canción, una de las grandes, canciones que tiene esta agrupación mexicana, Volver a Soñar. Es el título de esta canción, Torre Fuerte. Aquí estaba mi buen amigo Álvaro López, en algún momento. Ellos son mexicanos.

Esa agrupación, Torre Fuerte, reitero, es una banda mexicana. Que conformaron en algún momento los hermanos Héctor y Heriberto Hermosillo, que hoy son pastores en Estados Unidos, y se unieron junto a Álvaro López. Y he contado aquí la anécdota, creo que en unas 200 oportunidades. Estos tres personajes, Héctor, Heriberto y Álvaro, fueron o hicieron parte de el grupo de músicos de Luis Miguel. Entonces tienen una trayectoria bastante fuerte, bastante interesante, y un conocimiento bastante fuerte. Torre Fuerte, mexicanos.

La canción lleva así este título, Volver a Soñar. Esta canción tiene la bobadita de 20 años, la lanzaron en el 2006, 20 años, imagínense ustedes. Después tuvo un relanzamiento 2 años después, pero esta canción originalmente es de el 2006, hace 20 años apareció esta canción que lleva por título Volver a Soñar, Volver a Soñar.

0: 9-8 minutos, he querido arrancar con esta canción que me trae gratísimos recuerdos de esta banda Torre Fuerte. 9-8 minutos, Pastor Rogers y Fuentes y Salamanca. Buenos días, Paz.
1: Buenos días, mi querido Mauro. Aquí observando el calendario, que estamos disfrutando el segundo martes del mes de septiembre. Y entonces les tiendo a usted, a Gloria, Karen, Daniela, un saludo muy especial. Y para nuestros oyentes, este martes es un día que hizo el Señor, así que lo vamos a disfrutar.
0: ¿Cómo amaneciste, Paz?
1: Bien, gracias al Señor, amanecí bien y dispuesto a ser feliz en CRB Radio.
0: Sí, señor. En el mundo, Paz Roger, existen más de 90 sistemas de calendarios.
1: 90 calendarios.
0: A lo largo de la historia, pues, de la humanidad. Hoy, en el mundo, hay cerca de 40 calendarios diferentes. ¿Listo, Paz Roger?
1: ¿En qué consiste la diferencia, querido Mauro?
0: Depende el que lo utilice. Por ejemplo, nosotros tenemos un calendario solar. Entonces nosotros tenemos el calendario gregoriano y nosotros estamos en el 2026, ¿cierto? Después de Cristo, nuestro calendario solar. Por ejemplo, hay un calendario que es el calendario islámico, que está basado con los ciclos lunares. Entonces, para los islámicos, están diferentes de nosotros. Está, por ejemplo, el calendario chino. ¿Te acuerdas que el año de la mosca, el año del ratón, el año del conejo, el año de la tortuga? Ellos tienen otro calendario. Uh-huh. Los hindús, y no sé si se llame bien hindúes, tienen otro calendario. Y ahora, Pat Roger, el próximo viernes 11 de septiembre, Pat Roger, la comunidad judía celebra el Año Nuevo, el Rosh Hashanah.
1: Oye, ¿no es en octubre?
0: No, ahorita el viernes, Parroyer, ahorita el viernes. Y ellos no están en el 2026. Ellos están o pasan al 5787. ¿5787? Entonces, ellos tienen el calendario o un sistema que se llama lunisolar. Ellos van al revés de nosotros. Ellos van es con la luna, nosotros vamos con el sol. Y pues eso marca las principales festividades, por ejemplo, de la comunidad judía. Que reitero, el próximo viernes, o que ahorita, van para el 5787. Es decir, que para ellos, la Tierra existe hace 5787 años. ¿Ah, cómo la ves?
1: Bueno, me acuerdo de octubre, porque en octubre sí participé en la fiesta de los tabernáculos de los judíos en Israel.
0: Sí, señor. Y después de eso viene el gran día del Yom Kippur, que es el famoso día del perdón, que es por allá el 20 o el 21 de septiembre, que es el tal vez el día más importante para ellos a nivel religioso. Entonces, mira, más de 40 calendarios en el mundo. Nosotros estamos con el gregoriano, con el del Papa Gregorio, ¿no? Que se puso a hacer por allá unos cálculos y dijo, no, vamos en el tal. Y bueno, realmente, Paz Roger, nosotros, puedo decirlo con toda la seguridad, no sabemos en qué año estamos realmente del mundo. Tenemos el calendario gregoriano, pero real, no, es muy difícil saber en qué año estamos de la humanidad.
1: Cada uno tiene su momento.
0: Sí, claro que sí. Entonces, eso lo determinó incluso la ciencia y todo ese tema cuando encontraron hicieron los primeros hallazgos arqueológicos de los primeros humanos, imagínate tú. Entonces, bueno, ahí estamos. 9-12, curiosidades en Vive la Vida. Señorita Gloria Pacheco, bienvenida, buenos días.
2: Muy buenos días, mi estimado Mauro Galindo, al Pastor Roger, Karen Daniela y toda la audiencia de Vive la Vida. Gracias por acompañarnos, gracias por abrir las puertas de su radio, de su celular, de su computador, para que podamos llegar allí a ese lugar y acompañarlos en esta preciosa mañana de día martes.
0: ¿Te gustó la canción?
2: Sí, no la había escuchado. Me gusta como el ritmo.
0: No había nacido todavía. Ah, o sea, yo tenía
2: 7 años.
0: 7 años, sí, esta canción nacía, sí. Ahí está. Torre Fuerte, agrupación mexicana, ¿listo?
2: Listo.
0: Para que cuando programe música me voy a poner a Torre Fuerte, va, los mexicanos. ¿Listo? Ahí está. Señorita, ¿algo para añadir, señorita Gloria?
2: No, muy
0: ¿todo
2: bien?
0: Bien. Todo sí, bien, perfecto.
2: Bien. Ah, bueno, ayer estuvimos en el estreno de Él Me Llamó Su Hija. Así que
0: la película que habíamos...
2: sí, la película de la que habíamos hablado, muy bonita, la invitación para que puedan ir, puedan, a partir del 17 de septiembre ya está en cines, así que es una película como que nos invita a afianzar esa identidad como hijos de Dios, así que le invito a que se pueda programar, no vaya solo, lleve a su familia, lleve a un amigo y no se va a arrepentir.
0: Correcto. 9 de la mañana, 13 minutos, señorita Karen Daniela Saavedra Torres, bienvenida. ¿Cómo me le va? ¿Cómo anda todo? ¿Qué cuenta?
3: Muy bien, Marito.
0: ¿Qué más? ¿Qué ha pasado?
3: Muy bien, aquí feliz de escucharte, de escuchar esa bella canción que tienes ahí de fondo.
0: ¿Cómo se llama?
3: Volver a soñar.
0: Ahí está.
3: Esa risa,
0: mire cómo se rieron, mire cómo se rieron acá. Esa me la, yo la grabé.
3: Por Dios. ¿Tú grabaste esa risa?
0: Sí, me dijeron. Mire,
3: no,
0: mire,
3: sí,
0: mire, mire, escúcheme.
3: Escúchelo,
0: mire, mire.
3: Yo sí lo creo.
2: A ver, a ver.
3: Mauro, por Dios.
2: Lo queremos,
0: lo queremos. Grabes esta risa, Maito. Yo la grabé.
3: A ver, otra vez, otra vez. Quiero escuchar tu risa, a ver, a ver. Ay, Mauro, por Dios. Bueno, seguimos
0: Maito,
3: adelante con el programa con la risa de Mauro. Así que un saludo muy especial para todos los que a esta hora se están riendo.
0: Una risa para todos.
3: Y sí, un abrazo, un abrazo, diría un querido amigo de Casa Sobre la Roca.
0: ¿Quién diría eso?
2: Moisés
3: cada vez
2: Angulo,
3: que,
2: ¿no?
3: Moisés Angulo.
0: Ah, Moisés, sí,
2: Moisés,
0: sí,
3: que él es de Casa Sobre la Roca y cada vez que da una conferencia.
0: Él asiste allá.
3: Un abrazo.
0: Él asiste allá. José Ordóñez también asiste allá. Giovanni asiste allá, a Casa Sobre la Roca.
3: Sí.
0: Falcao, cuando estuvo aquí en Bogotá,
3: también
0: asistí a Casa Sobre la Roca.
3: Oye, sí.
0: Bueno, mucha gente también, ¿no?
3: Bueno, muy bien. Gracias, Maito, por esa sonrisa y esa carcajada. Seguimos adelante con el programa, con los invitados, con este maravilloso día, martes, ya 8 de septiembre. Y gracias por permitirnos llegar a diferentes lugares. Saludo, por supuesto, a mi pastor Roger y a mi querida Gloria Pacheco. Y así como bien lo hablabas, mi querida Gloria, ayer estuvimos en el lanzamiento, Él Me Llama a Su Hija, una película documental. No es una película como la que estamos acostumbrados, que lleva su drama, Mau, y que es larga y que tiene un solo protagonista o dos máximo, ¿verdad?
0: Sí.
3: Sino que es un documental que tiene una serie de testimonios de mujeres, de jóvenes, de niñas que tienen una historia sin un padre. Cómo marca su salud mental, su alma, cómo marca el no tener un papá, la vida de un ser humano. Entonces, espiritualmente, cómo Dios empieza a llenar ese vacío y cómo ellas empiezan a ser restauradas. Básicamente de eso se trata Él Me Llama a Su Hija. Interesante. Y el lanzamiento será el próximo 17 de septiembre en cines, sí, de sí, Colombia. Ayer fue la premier que tuvimos ese privilegio.
0: ¿A dónde fueron?
3: De asistir en el Mall Plaza en Ecuador.
0: Mall Plaza, ah, ya, en la 19:30.
3: En la 19:30.
0: ¿Y alguna, sí, figura que estuvo por ahí? ¿Conocidos?
3: Pues figuras, sí, claro, tu amigo Luis. Lucho Campos, sí, con Kelly.
0: ¿Tú, Lucho?
3: Sí. También una pareja que tienen un ministerio de... van a venir, se llama Nexo. Ya más adelante sabrán de qué se trata. Y así varias personalidades, ¿te acuerdas de Daniel?
0: Me pareció ver a Gonzalo Guzmán allá.
3: Gonzalo Guzmán, estuvo Grace también.
0: ¿También fue Grace?
3: Sí, Grace. Vea, estuvo, pues, allá, Grace, trasnochando.
2: Solo falta.
0: Con razón llego aquí dormida hoy.
3: Estuvo... ¿quién más? ¿Te acuerdas de Daniel?
0: No.
3: ¿No?
0: No, no, la verdad no.
3: ¿Productora de video, de cine?
0: No, no, no.
3: Bueno.
0: No, bueno, me acuerdo, sí, lo no, que almorcé
3: no,
0: ayer.
3: No, sí. No, no así tantos famosos, ¿verdad? Pero sí uno que otro.
0: Bueno, 17 entonces de la película, ¿no? En cines.
3: 17 de septiembre en cines.
0: En cines, correcto. Bueno, 6 de la mañana. ¿Cuál 6 de la mañana? 9 de la mañana, 17 minutos. Con un ojo para Roger en el computador.
1: Sí.
0: El ojo izquierdo en el computador. El ojo derecho mirando la Vuelta a España. Una de las etapas quedan 42 kilómetros. ¿Sabes por qué me está interesando la Vuelta a España, Pa Roger?
1: ¿Por qué?
0: Porque nuestro muy buen amigo que hemos tenido acá y lo hemos entrevistado en un sinnúmero de oportunidades, nuestro muy buen amigo Santiago Buitrago, el nieto del pastor Luis, está liderando la clasificación de la montaña en el Tour de Francia, en la Vuelta a España, para Roger.
1: Oye, qué bien, y no es fácil ser líder de la montaña.
0: No, pues imagínate, hace rato no teníamos ese título.
1: Yo cuando participé en ciclismo era el líder en la bajada.
0: Y lo perdías en la subida. Entonces, esos paisajes feos por allá de Europa, para Roger, aquí mirándolos.
1: No, qué belleza. Yo siempre le digo a mi esposa, camine, nos vamos a vivir a ese pueblito. Sí. Sin atraco, sin robo, sí, sin tantas cosas.
0: Sin afán.
1: Yo creo que uno de pronto hasta se aburre por allá.
0: Ah, no, si se muere uno, espero, del tedio, de tanto descanso. Entonces, interesadito un poquito porque Santiago pues está liderando la clasificación de la montaña en la Vuelta a Francia y bueno, pues...
1: ¿Hoy hay premio de montaña o es una etapa plana?
0: Es que no, esa sí no la tengo clara para Roger. Por lo que estoy viendo en este momento, pues una montaña media ahí, más o menos. Y quedan 41 kilómetros. ¿Por qué hablamos de Santiago? Porque Santiago, pues, es parte de esta casa, de la Casa Manantial. Su abuelo es el pastor Luis Sanabria. Santiago ha venido acá presencialmente, yo había hablado con él como en tres oportunidades. Es un chico ahí de Suba, que vive en España y bueno, está compitiendo por el equipo. Él va a cambiar de equipo, padre Roger, ¿sí sabías?
1: ¿Para ya, dónde se va?
0: Se va con otro equipo, ya no va a estar con el Bahrein, Gloria, ayúdame con Santiago. Ya no va a estar con el Bahrein Victorious, él se le acaba el contrato con el Bahrein Victorious y arranca su otra etapa con otro equipo nuevo. Que estará compitiendo pues en las carreras grandes del ciclismo mundial. Ya se le cierra el contrato, creo que estuvo ya incluso 4 o 5 años con el Bahrein, haciendo platica, ¿no? Porque eso les va bien también. Ellos les va muy bien, entonces este muchacho es bendecido y espero que ya se haya casado y todo el tema, y que todo le vaya muy bien a Santiago. ¿El equipo nuevo, señorita Gloria, de Santiago Buitrago? Es un equipo nuevo que no tengo el nombre, pero no es conocido.
2: NSN, algo así.
0: Cycling,
2: sí, Antiguo Israel,
0: el Israel Tech. Ok, mire, ahí está, ese es el equipo nuevo.
2: Firmó
0: de...
2: un contrato por 3 temporadas hasta 2029.
0: O sea, se le acaba el de Bahrein, Paz Roger, y va con este equipo NSN, ¿qué?
2: NSN
0: hasta el 2029.
2: Sí.
0: O sea, 3 años más de ciclismo tendremos a Santiago Buitrago. Cada vez que venga a Bogotá vamos a tratar de traerlo, porque es que él empezando no vive en Bogotá, él vive en Medellín, por allá por esos lados, por Río Negro. Entonces, si él pasa por acá, nos comprometemos a que venga acá y nos salude.
2: Y será desde el próximo año.
0: Próximo 2027. Año, sí. Sí, él termina contrato este año con el Bahrein Victorious. Y está compitiendo en la Vuelta a España y está liderando la clasificación de la montaña. Bueno, después de tanta carreta, para Roger, ¿te parece si elevamos una oración al Señor?
1: Sí, Señor, me parece muy bien.
0: Vamos pues.
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1: Los que esperamos en Dios, entendemos, hemos leído, nos acordamos que la palabra dice: no seas sabio en tu propia opinión. Teme al Señor y apártate del mal. También dice: si el Señor no edifica la casa, en vano trabajan los que la edifican. Y he titulado este pensamiento de los que esperamos en Dios: no es un susto, es una reflexión y un cambio. ¿Por qué? Porque me encuentro con algunos cristianos, no todos, hay gente sabia, hay gente temerosa de Dios, hay gente que le cree a Dios, camina con Dios, pero hay otros que viven de susto en susto, por ejemplo, en lo económico. Aconseja uno la pareja: Dios mío, ¿cómo fueron a adquirir ese crédito sin tener la seguridad de dónde tenían los recursos para pagar? ¿Cómo fueron a hacer esa compra sin haber averiguado bien? Y ahora están metidos en un rollo porque los estafaron, porque no era lo que les prometieron, Y bueno, ahí estamos para aconsejar, claro, para eso nos llamó Dios. Y Dios en su misericordia los saca adelante, los bendice, los restaura. Pero se encuentra uno con ellos a los 3 años y les pasó el susto. Y vuelven otra vez a cometer los mismos errores. Ahora no deben lo que debían hace 3 años. Ahora deben el doble. Ahora están allí metidos en un problema más grave que el de hace 3, 4 años, lo que significa que esa persona durante un tiempo vivió asustada por lo mal que le fue, pero le pasó el susto y volvió otra vez a ser sabio en su propia opinión. Se alejó de Dios, no deja que Dios edifique su casa en lo económico y otra vez dolor, sufrimiento, desvelos, vergüenzas, desánimos y demás. Los que esperamos en Dios no vivimos de sustos, vivimos de una reflexión por cada error que hemos cometido, porque nos equivocamos. Sí, cometemos errores, claro, pero lo que no es aconsejable ni podemos hacer es una y otra vez, después de que nos pasa el susto del error que hemos cometido o del suceso que viene a nuestra vida, volver a caer en lo mismo y a veces peor. Los que esperamos en Dios no vivimos de sustos, vivimos de reflexionar para tener un cambio y una transformación en nuestra vida.

0: Hoy estoy pasando por la música mexicana. ¿Se habían escuchado esta canción, señorita
1: sí,
0: Gloria?
1: Claro. Sí,
0: pues no me diga que no. Señorita Daniela, ¿ha escuchado esta canción?
1: Pero por supuesto.
0: Sí. ¿Pa Roger, ¿has escuchado esta canción?
2: Por supuesto que no.
1: ¿Cómo así, Paz?
2: Nunca la había escuchado. Disculpen que sea tan sincero.
0: No, está bien.
1: No, está
0: bien. Es que escuchar toda la música cristiana es imposible. Escuchar todos los cantantes, todas las agrupaciones, todo, absolutamente todo, yo creo que nadie lo puede hacer. Porque es mucha la música que sale todos los días, tantas canciones que hay que uno no tiene ni tiempo para...
1: De escuchar.
0: Para escuchar.
1: Yo la verdad, esa es la primera vez que la escuché, fue en la voz de nuestro querido Hernán de Arco cuando tenía rasta.
0: Sí, altísimo. Yo
1: que en uno de sus álbumes él la cantó, uh-huh, y con su rasta así moviendo el cabellito.
0: Altísimo.
3: Yo la primera persona que se la escuché también fue Hernán.
0: Esta canción lleva por título...
1: ¿O si no?
0: Altísimo Señor, Parroya, ¿listo?
2: Sí, señor.
0: Altísimo Señor, de los mismos que estábamos hablando ahorita, los de Torre Fuerte.
2: El mismo corte.
0: Sí, es así, esa musiquita así... Baladita,
1: es como
0: pop.
1: ¿De los años qué?
0: Esto es 90, más 90, o menos.
3: ¿Cómo se llama?
0: Altísimo Señor.
1: Así como el coro. Altísimo Señor.
0: Es que esta gente quedó con el... Esta gente quedó con el chip de Luis Miguel, pues porque hicieron música para él durante muchos años. Y la música que hacían ahora, o que hacen ahora, o que hicieron en ese momento, pues quedó impregnadita así como de ese estilito pop, balada, con grandes arreglos musicales, buenas voces. Entonces ahí quedamos.
2: Lugar, ¿verdad, sí, Mauro?
0: Sí. Claro que sí, Padre Roger.
2: Esta musiquita está sabrosa como para un negocio así, una venta de ropa, una cafetería, el salón de belleza, donde la gente pueda disfrutar de su conversación, pero al mismo tiempo pueda disfrutar de la música y la melodía.
0: Sí, tal cual, sí, así. Sí, esta musiquita tiene sus momentos y sus lugares para estar escuchándola. Además que toda la música de ellos, incluso la que hace la Rescue también así, balada, pop, con grandes cositas musicales. Bueno, ahí está un poquito. Bueno, 9 de la mañana, 29 minutos. Simplemente quería que escucharan un poquito de esta buena canción. Tenemos una invitación, Paz Roger. Y esta invitación es para todos nuestros amigos de Valledupar. Me preguntarán por qué. Pues escuchen.
1: ¿Por qué?
0: Escuchen esta invitación que nos están haciendo, porque nuestro apóstol y nuestra profeta se van para Valledupar. Escuchemos esta invitación.
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0: Muy bien, aquí estamos, son las 9 de la mañana, 32 minutos en Colombia, 9.32 minutos, todos los martes, ustedes ya lo saben, mientras haya vida, salud y licencia, decía mi abuelita Gilma, haya vida, salud y licencia, nosotros estaremos hablando un poquito con nuestros especialistas. Y como todos los martes, hoy tenemos el sillón de la psicóloga. Para hablar de cositas interesantes desde la perspectiva científica, desde la perspectiva de la psicología, para tratar temas así bien, bien interesantes. Y como siempre nos acompaña la doctora Marcela Churi, que a esta hora ya está trabajando, sino que nos dedica unos minuticos. Hace una pausita en sus consultas, en su agenda, en su consultorio, y nos dedica unos minutos para hablar precisamente de esos temas que los tratamos tanto a nivel espiritual como a nivel científico. Y recordarles que la doctora Marcela Churi, pues ella hace parte de la Iglesia Manantial, aquí viene junto con su familia y siempre está trabajando aquí de la mano incluso de la profeta y bueno, de todos acá, de todo el staff. Pastora Marcela. Doctora Marcela, muy buenos días, bienvenida, ¿cómo van las cosas? Ya le estoy profetizando.
1: Eso, amén.
2: Eso era el rebelón y carne ni sangre. Mejor sí. No que Mauro es profeta.
0: Sí. ¿Cómo van las cosas, doctora Marcela?
1: Muy bien, Mauro. Buenos días para ti, para toda la mesa de trabajo, para Karen, para Gloria, para el pastor Roger y, por supuesto, para cada una de las personas que nos escuchan en este momento.
0: Muy bien. Doctora Marcela, ¿qué tema nos proponen el día de hoy en este sillón de la psicóloga, siempre hablando con especialistas y con gente que sabe?
1: Bueno, Mauro, hemos estado hablando los dos anteriores programas sobre el tema de salud mental y pues la verdad es un tema que considero que es bastante amplio, pero creo que lo vamos a ir seccionando por partes. Entonces, en días anteriores, en programas anteriores, estábamos hablando del tema de la importancia de nuestro bienestar en general y hablábamos de algunas recomendaciones. Sin embargo, hoy los quiero invitar a todos a que pensemos un poquito en un tema que de verdad que a todos nos toca y es el impacto de las tecnologías en nuestras emociones. No sé, lo quiero como diferenciar de la siguiente manera y es hablar de redes sociales, de videojuegos y de las pantallas como tal. Y sobre todo, ellas cómo influyen en nuestra manera de relacionarnos, de sentir y sobre todo también de algo muy importante, y es que es aprender a descansar.
0: Sí. Coincidencialmente, doctora Marcela, y pues yo sé que por supuesto lo hizo también basada en la noticia, Padre Roger, no sé si tú supiste o leíste hoy, en la capital de la República, en Bogotá, aparece ya una nueva disposición, ¿no, Daniela?
3: Sí, señor.
0: En los colegios públicos y privados, ¿cierto?
2: Sí, señor.
0: En donde le están diciendo a los niños y a las niñas desde temprana edad que ya hay un uso limitado de pantallas y de celulares, ¿no? La tecnología, lo que nos está proponiendo la doctora Marcela en el día de hoy. Ya un niño hoy de 2 años, ya mejor dicho, cacharrea ese celular.
2: ¿Se sabe meter a YouTube? No. Y se sabe salir de YouTube.
0: Claro, mejor que uno, ya cacharrean y ya hacen muchas cosas. Y desde muy temprana edad, y qué importante es precisamente manejar la salud sexual, en este caso la salud, emocional y mental, desde el lado de la tecnología y desde sus limitantes y desde todas sus expresiones. Interesante tema, doctora Marcela, qué chévere.
1: Sí, justo, de hecho que Mauro precisamente por esa noticia fue que lo traje, realmente pues es mi posición muy personal y más pues, en este tema en el que trabajo constantemente y con las personas, no solo los jóvenes, porque pensamos que este es un tema solo de los adolescentes y de los jóvenes, pero realmente es un tema que a todos en general nos ha cogido como ventaja. Entonces, estoy muy de acuerdo, de verdad que desde mi posición me parece una disposición importante que creo que eso va a ayudar mucho en nuestra organización, en colegios, y no solamente para la organización, sino temas como justo el que estamos tratando el día de hoy, y es un poquito el control de este tipo de aparatos. Entonces, pues mira, vamos a hablar un poquito de las redes sociales y digamos que todos somos, creo que hoy en día la gran mayoría tenemos alguna red social. De alguna manera, lastimosamente he escuchado que quien no tiene una red social hoy en día no existe y qué triste eso, pero pues eso ha hecho que muchos terminemos incursionando en las redes sociales y, como decía, alguna tenemos. Entonces, pues sabemos que las más conocidas son Instagram, TikTok, Facebook, bueno, y todas las demás que en algún momento pues ya hemos escuchado. Pero ¿qué pasa cuando nuestro tiempo de conexión en las redes sociales incluso supera más de 3 horas al día? Entonces hay estudios que muestran que aumentan los riesgos de síntomas depresivos, en especialmente en adolescentes, la comparación constante con los demás y el miedo a perderse algo. Y no sé, Mauro, y pues todos los que me están escuchando, sí, si han escuchado el concepto del FOMO.
0: FOMO. Señorita Gloria, ¿ha escuchado el concepto del FOMO? ¿Sin mirar a Enía?
2: No, no lo he escuchado.
0: Señorita Daniela, ¿FOMO?
3: Sí, claro.
0: ¿De verdad?
3: Sí.
0: Ok.
3: Sí, Parroyer, ese es un lenguaje de esta generación.
0: Sí, Parroyer, ¿escuchaste
3: el crunch también?
0: El crunch. ¿Escuchaste algún concepto, Parroyer, relacionado al FOMO?
4: No, con F no, con ¿cómo? ese sí lo he escuchado, yo pero no, el FOMO no.
0: El FOMO no, doctora Marcela, ¿nos puede explicar, por favor?
1: Entonces, claro, el FOMO es un fenómeno psicológico caracterizado por la ansiedad y la preocupación constante de que otras personas disfrutan experiencias y oportunidades a través de las redes sociales. O sea, me explico. Es ese miedo constante a estarse perdiendo de algo en las redes sociales.
0: Ah, okay,
1: de hecho,
0: perfecto.
1: Que constantemente tú ves a la gente y sí, uno creería que es solo tema de adolescentes porque realmente los estudios han apuntado que es más un tema de la adolescencia. Sin embargo, tenemos que ser realistas que eso es un tema de todos en general. Hoy constantemente uno ve a la gente. Yo he hecho el ejercicio cuando me voy en un bus, en el Transmi o en el SITP, qué sé yo, uno hace el ejercicio y tú miras y todo el mundo está metido en el celular.
0: Tal cual.
1: Y cuando he tenido la oportunidad de chismear un poquito, alcanzo con el ojito a mirar, pues que está mirando, es mirando en TikTok, algún video, en Facebook, mirando, o en Instagram, y solamente es checando y checando y checando. Y uno dice, es increíble cómo incluso en un bus no te importa si te agarras bien de la varilla, o no importa si no se frenan y caes encima del otro porque estás agarrado a tu celular. O sea, de verdad que te desconectas tanto de lo que está pasando en tu entorno y uno eso lo toma como por poco. Y realmente ese tipo de cosas es lo que se ha estado estudiando y se han dado cuenta que está teniendo un impacto muy grande. ¿Por qué? Pues por lo que te digo, ese tema de estar conectado, esa hiperconectividad todo el tiempo. Ese fenómeno está generando muchísima ansiedad, por ejemplo, en la gente joven, el tema de la comparación. Entonces, no sé, alguien sube algo, si es alguien famoso y lo sigues, o si alguien cercano que conociste. Y pues tú sabes que todos publicamos muchas veces cosas en redes sociales y publicamos lo bonito, la parte bonita. Creo que difícilmente nosotros o subimos a las redes sociales un video llorando o recién levantados o siempre cuando estamos pasando rico. Ese tipo de cosas que se ven tan sencillas hace que la gente también comience con la comparación. Entonces vea tan chévere a Mauro si le va bien, Mauro viaja a París y yo no. A propósito, ¿no?
2: Sí. Sí. Entonces,
0: cosas que pasan, doctora, cosas cositas que pasan. Esas son cosas que pasan.
2: Mil de aura, Mauro, mil de aura.
1: Por ejemplo,
0: son cosas que entonces, pasan.
1: Sí, sí, así casual. Ejemplos, no más.
0: Son cosas entonces, casuales.
1: Sí, entonces, en serio, cosas tan simples, dependiendo también de tus características de personalidad, constantemente están mirando y generando un impacto. Mira, curiosamente, por ejemplo, las niñas, el tema de que tal se ve con un cuerpo precioso, aquella vea lo flaca, qué sé yo. Entonces, eso también ha estado asociado con el tema de los desórdenes alimentarios.
2: Sí,
1: incluso correcto. El tema de una constante irritabilidad y el tema de un aislamiento muy fuerte porque constantemente estás vinculado al celular o a las redes sociales, ya sea a través de tu computador. Entonces eso ha hecho que la gente prefiera estar mucho tiempo metida en estas redes sociales y comienzas a aislarte. Entonces tus relaciones interpersonales también se ven demasiado afectadas, demasiado marcadas.
0: Correcto. Doctora Marcela, hagamos aquí un stopcito, pongámosle un puntico, para Roger, si tienes alguna pregunta frente a este tema del abuso de las redes sociales, de la tecnología que está influyendo.

0: si usted me fuera a mí a explicar el daño que me causó, uno, por los temas, por los videos, por los mensajes que veo, y dos, en sí, por la pantalla, por la luminosidad, por la luz, por el resplandor de la pantalla, ¿cómo su merced me diría a mí? Es que son dos los daños, no solamente el tema, las imágenes, lo que usted ve, sino la misma pantalla de un celular, de una tablet, de lo que sea, también recibe doble daño.
1: Ok, pastor, también gusto saludarte. Lo explicaré de la siguiente forma. El tema de las pantallas no solamente están afectando, como hemos dicho, la salud mental y el cuerpo, sino la exposición prolongada a esa luz, realmente es una luz azul, que está reduciendo la calidad del sueño. De hecho, que hay estudios que demuestran que afecta en un 40% la calidad del sueño, la fatiga visual, los dolores musculares. ¿Por qué? Porque es que uno a veces, de verdad, mire, incluso cuando uno hace un ejercicio tan simple, cuando tú quieres consultar, lo digo por mí, a veces yo quiero mirar algo en Chain, que en Temu, que creo que eso es otra cosa que nos mantiene ahí a todos, y yo a veces me he tenido que sorprender que cuando quiero mirar algo, uno va y cuenta el tiempo y dice, Dios mío, no puedo creer que ya se ha pasado, no sé, 40 minutos metido uno buscando un artículo. Y el estar tú en un aparato de estos ahí concentrado hace que tú tengas una misma posición y esa rigidez muscular genera también tensión en tu cuerpo. Genera una fatiga muy grande, el tema del sedentarismo. Si eso lo hablamos en términos físicos, en términos emocionales, provoca unos grados altísimos de irritabilidad y menor capacidad de concentración. ¿Por qué? Porque cuando permaneces tanto tiempo en el celular, y como hablaba ahorita del algoritmo, que uno no se busca algo lo que a uno le gusta, entonces constantemente el algoritmo va mostrándote y mostrándote lo que te gusta. Entonces, como creo que alguna vez, creo que el año pasado habíamos estado hablando de lo que produce, y es que es un placer, un disfrute instantáneo, y ese constantemente de estar ahí liberando dopamina, a la gente, a todos nos gusta. ¿Y qué es lo que hace? Entre más estamos parados, metidos en una red social, detenidos en una red social, esas descargas constantes de dopamina hace que se disminuya la capacidad de uno controlar el impulso. Entonces fácilmente queremos todo ya, entonces por eso nos volvemos irritables. Entonces pregunto algo, quiero que me contesten ya, quiero encontrar todo ya, y todo esto es generado por justo el tema de nuestras redes sociales y nuestros medios electrónicos. Entonces a veces no lo percibimos, creemos que es algo tan simple como tener un celular en la mano y ya, o estar en una pantalla y ya, pero no es así. Realmente que el daño que está produciendo en absolutamente todos nosotros los seres humanos es muy grande, muy grande. Es una afectación tan fuerte que, como decía hace un momento, es increíble que haya gente que sus niveles de ansiedad se incrementen, esa constante agitación, esa constante como desespero que las personas experimentan, y a veces incluso la información que tú encuentras en las redes sociales ha impulsado a que mucha gente piense en, no sé, hacerse daño. Y conocen cosas que antes tal vez no habían visto, entonces comienzan a practicar algunas cosas que también tienen que ver con la afectación que se genera en nuestra salud mental y emocional. Eso como por reducirlo o tratar de resumirlo, perdón.
2: Correcto, bien, sí, Gloria.
3: Claro que sí. Bueno, estuve leyendo un poquito de FOMO, lo conocía justamente como el miedo de perderse algo, y preguntarle justamente la
2: FOMO
3: relación.
2: FOMO con F, ¿no?
3: Sí, con F, FOMO.
4: Dicen, uy, qué FOMO.
2: ¿Sí, así lo dicen?
4: Así lo dicen.
3: Pues yo no había escuchado. Dice,
4: uy, qué FOMO, no, no, o sea, uy, qué miedo. O perderse algo, o quedarse por fuera de. Toca, yo lo he escuchado mucho, más que todo en los...
2: Toca aprender hasta el lenguaje de los jóvenes.
4: Sí, en Instagram, de los jóvenes, sí, de esta generación.
2: Bueno, santo Dios.
3: Bueno, doctora, preguntarle qué relación justamente existe entre el FOMO y la ansiedad que experimentan o están experimentando los jóvenes o algunas personas, porque no necesariamente son únicamente los jóvenes. Al revisar

0: usar constantemente las redes sociales.
1: Ok, es lo que mencionaba en algún momento, es como esa ansiedad constante de que te estás perdiendo de algo, ¿sí? De algo te estás perdiendo, entonces es casi que inconscientemente necesitas estar pegado a tu celular porque hay alguna noticia, algo nuevo salió. Incluso a veces te encuentras que 5 cosas que te perdiste hoy de lo que ocurrió en Colombia, no sé qué. Sí, porque de verdad uno se encuentra con eso y uno vive constantemente en ese afán y en ese afán. ¿Por qué? Porque es esa necesidad de que debes de estar conectado o si no te pierdes de algo o esa sensación de que te estás excluyendo, ¿sí? Entonces es, si yo no estoy al día, de algo me pierdo, de pronto no estoy como con el boom de lo que está pasando. Entonces, eso es lo que hace que las personas constantemente vivan en esa intensidad constante de estar consultando las redes sociales.
2: Dani.
0: Bueno, que...
1: Y contesté tu pregunta.
0: Sí, gracias, doctora. Bueno, Doc, cuéntanos acerca...
2: Doctora Marcela, aunque se demore, por favor.
0: Por ejemplo... cuéntanos acerca de lo que pueden hacer los padres de familia para que puedan integrarse a este nuevo lenguaje, porque los jóvenes llegan hoy en día a sus casas con este lenguaje, mami, uy, qué fomo, o mami, qué fomo, y no saben cómo entenderles, no saben qué significan, no solo esa palabra, sino que sé que hay un listado de ese lenguaje de esta generación, pues para que esa salud mental de los chicos pueda estar en un equilibrio de que, es decir, que tengan unas relaciones como hacer una comunicación asertiva con sus autoridades, en este caso sus padres, y no solamente en sus contextos escolares, por ejemplo el colegio o cuando salen con sus amigos. Ahí tú, ¿qué les podrías aconsejar para que este tema de salud mental, tanto en los padres como en los chicos, esté equilibrada?
1: Mira, ahí yo pienso que la clave es una y es unos excelentes canales de comunicación. Entonces, y también dedicar tiempo de calidad. Entonces, como tú dices, de pronto este término que traigo hoy para muchas personas es novedoso.
2: ¿Para mí?
1: Entonces, sí, creo que para todos los que estaban escuchándome en este momento, digamos que la clave está siempre en tener una buena comunicación con nuestros hijos. ¿Sí? No sé, que tú tengas un hijo en casa y él te llegue con este concepto, ay mami, es que de verdad que fomo. Y uno, pues uno está en el error de decir, ah sí, no, pues seamos simples, sencillos y preguntar, oye, ¿y eso qué es? Mira, a mí me pasa con los pacientes que yo tengo que son jóvenes. Uno los escucha a veces con unas expresiones y yo tengo que reconocer que no todas me las sé. Lo mejor es preguntar. Tú preguntas, ¿eso qué significa? Tú como papá, pregunta, ten unos buenos canales de comunicación, compartamos tiempo en familia, porque es que lamentablemente el agite de esta vida, esa constante desespero que vivimos de cumplir allá, ese corre-corre, nos lleva a que nos saquemos tiempo de calidad. Necesariamente, pues bueno, si uno sabe que uno tiene adolescentes en casa o niños en casa, pues siempre es bueno que sepamos hacer uso de las redes sociales, y a veces ellas no son malas, el internet no es malo, un computador no es malo, sino que lo usemos para cosas que nos benefician. Si hay cosas que desconocemos, qué bueno que nos podamos meter y consultar. Bueno, no sé, yo como mamá, ¿qué cosas nuevas hay hoy? Que tú lo puedas consultar, y si no, pregunta, número uno. Número dos, dedica bastante tiempo de tus fines de semana, no sé, o incluso en la tarde, en la noche, a compartir con tus hijos y preguntarles cómo te fue en el colegio, cómo te sientes. Mira que hay un error que también veo que cometemos, y es que vemos que nuestros hijos se encierran en los cuartos y no hacemos nada. Sí. Y eso no debe de ser. Nosotros debemos delimitar ese tipo de cosas y es al contrario, estar atentos. Hay algunas recomendaciones que yo a veces hago a los papás y a las familias, y es que decirle al hijo que el cuarto no debe estar bajo llave, que si tú estás en casa no puedes encerrarte con el cuarto bajo llave, sino es hablar y decir, ok, yo sé que es tu espacio, pero no mantengas tu puerta cerrada todo el tiempo, porque eso se presta para muchas cosas. Tú no sabes realmente tras esa puerta tu hijo con un celular qué está haciendo, qué está consultando, qué está viendo. Entonces, ese tema de mantener esos vínculos a través de tener unos buenos tiempos de calidad y una muy buena conversación con tus hijos, me parece que es básico, es importante para que no existan esas desconexiones, porque es que también nosotros como papás, entonces el hijo en el cuarto o los hijos en el cuarto y nosotros en el cuarto también, o con el celular o viendo televisión, y realmente nos damos cuenta que nuestras dinámicas familiares se han fracturado y no tenemos el debido control que debemos de tener sobre este tipo de cosas.
2: Sí, estaba mirando por acá rápidamente, doctora, esas expresiones que ahora son expresiones digitales, Paz Roger, que se utilizan solamente en el contexto digital. Por ejemplo, aquí busqué y dice Aura Points, esa no me la sabía, de Lulú, tampoco me la sabía, NPC, tampoco, La Queso, Puki, Pop, Beef, Estalquear, Chipear, imagínate chipear, que es apoyar e idealizar una relación amorosa entre dos personas, Meet, The Chill, Glow Up, bueno, tantas cosas, y ahora la que nos explica la doctora Marcela, FOMO, es decir, estamos en un mundo, doctora Marcela, sí,
0: La que soporte.
2: La que eso, sí. Estamos en un mundo, doctora Marcela, sí, en un minutico, una reflexión pequeñita, en el que estamos completamente invadidos de una identidad digital y que creo que está sobrepasando los límites, me parece a mí, doctora Marcela.
1: Sí, es verdad, y por eso te decía, sí, de hecho que tú acabas de mencionar unas que yo no las había escuchado, tengo que...
2: No, pues yo tampoco, me tocó buscarlas.
1: Me quedo como que plop, pero sí, mira que realmente si nosotros no nos preocupamos y no estamos atentos a entender que nosotros también tenemos una responsabilidad, no solo como papás, sino también como seres humanos, que tenemos una responsabilidad con todo lo que está ocurriendo en nuestro entorno, me parece que estaríamos enfrentando a cosas muchísimo más graves. Pienso que todo en la vida debe tener un límite. Creo que todos hemos entendido que en exceso las cosas no son buenas, ¿sí? Correcto. Y si nosotros hacemos una evaluación en el día y nos damos cuenta que de verdad pasamos más tiempo en nuestro celular, en nosotros como padres de familia, nuestro celular, nuestro trabajo, y no compartimos tiempo de calidad con nuestros hijos, o los hijos y los jóvenes que en este momento nos escuchan, si en algún momento sienten que de verdad ya casi no comparten, que no tenemos casi muchos amigos porque no la pasamos todo el tiempo en el celular, o por ejemplo los videojuegos, que este tema de los videojuegos también es algo que a los jóvenes les está afectando mucho, porque uno va y mira, yo tengo pacientes que sus papás me los han traído, y no te puedo decir chicos de 12, 13 años, estoy hablando de muchachos de 17, 18, 20 años, que y ya hacen una cuenta de las horas que pasan, y a veces es todo un día. Hay chicos que desde las 7, 8 de la noche pasan de largo jugando videojuegos, y todo eso tiene una afectación muy grande, no solo en tu sueño, cuando te aíslas. Entonces hoy en día es muy fácil encontrar gente joven que permanecen encerrados en un cuarto, en un apartamento, no interactúan con nadie, no tienen vida social, porque su vida social se le ha comido un celular, se le ha comido una red social, y a eso hay que prestarle mucha atención, porque los índices de suicidio y los índices de depresión están muy asociados a este tipo de cosas, y a veces creemos que no. Entonces, reflexión para todos, limitemos el tiempo en nuestras redes sociales, en los videojuegos, limitemos el tiempo, porque esto con sutileza nos está cogiendo ventaja y está afectando mucho la salud de todos nosotros.
0: Mauro, y que no solos, o sea, he visto hombres casados de 40, 50 años que se compran los últimos PlayStation y pasan a jugarse, ¿sí? Y a jugar todo el día, y de alguna manera también descuidan sus hogares. Así muy que bien. No solo total. Es adolescencia y la juventud.
2: Todo el mundo
0: o también
2: está
0: los niños, ¿no? Sí. Por ejemplo, Doc, en el caso de los papás que tienen hijos que ya se salen de las manos el tema del celular y hacen pataleta, y no hay poder humano que corrija al niño más que darle nuevamente el celular para que se calme y deje de llorar.
2: Es tremendo lo que está pasando.
1: Mira, eso es un error grandísimo, de verdad. ¿Por qué? Porque es que como papás nos quedamos como sin estrategias, no se queda uno como que, ¿y ahora qué hago? Sí. Entonces, ese comentario que tú acabas de hacer me da pie para de verdad hacer la invitación. Por ejemplo,
2: 30 segunditos, doctor.
1: Ok, a los papás decir, si esto está pasando, de verdad busquen la ayuda porque esto no lo podemos dejar como algo simple. Y a las personas adultas, como también comentaba hace un momento, Karen, el tema de la gente adulta metida en un celular o metida en un videojuego, hey, prestemos atención a eso porque nos cogió ventaja y con sutileza, y si no hacemos algo, esto de verdad va a terminar afectando absolutamente a toda una dinámica familiar, y pues como familia vamos a afectar también una sociedad y nuestros entornos.
2: Se metió el diablo. Ese FOMO es un término en inglés, ¿no? Lo estaba mirando por acá. Fear of missing out, que significa miedo a perderse algo. Muy bien. Hoy aprendimos cositas, ¿no? Ese lenguaje también digital que tienen ahora los chicos, que lo embolatan a uno y pues uno no sabe porque pues uno no es de esta generación. Entonces, tantos y tantos términos digitales que hay ahora. Hay una identidad digital. Doctora Marcela, para las personas que están escuchándola en Bogotá, en Colombia, que dicen y están pasando por esta situación con sus hijos y dicen, oiga, yo necesito un concepto profesional a nivel de psicología, ¿dónde la pueden ubicar, doctora Marcela?
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2: 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Profesional para atender todas estas inquietudes de estas identidades digitales que están creciendo en el día a día. Doctora Marcela, un abrazo, una feliz mañana y nos permitimos reencontrarnos, si Dios permite, en 8 días, ¿vale?
1: Ok, un abrazo y bendiciones para todos.
2: Muy bien, para Roger, Dani y Gloria. Una pequeña pausita, ya venimos con más.

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1: Bienvenidos al boletín de noticias. La nueva ministra de Educación, Ylva Miriam Hoyos, está próxima a asumir el cargo y ya tiene definidas las prioridades de su gestión. De acuerdo con medios oficiales, la funcionaria no tendrá como prioridad los temas relacionados con la llamada ideología de género, pese a los cuestionamientos que ha recibido por sus creencias religiosas. Hoyos enfocará su trabajo en mejorar el acceso y la calidad de la educación, fortalecer el programa de alimentación escolar PAE y ampliar las oportunidades de acceso a la educación superior. La nueva ministra también ha defendido su trabajo en la prevención de abusos dentro de la Iglesia. Hacemos un recorrido nacional, nos vamos para la región Caribe porque tarifas de energía en este mes de septiembre van a subir para diferentes usuarios de Córdoba, Sucre y Bolívar. Mayron Acevedo.
2: Hola, ¿qué tal? Así es, los usuarios de Afinia en los departamentos de Córdoba, Sucre y Bolívar enfrentarán un nuevo aumento en la tarifa de energía durante septiembre. El gerente Ricardo Arango informó que el kilovatio hora tendrá un valor de 1.033 pesos. Según explicó, el incremento está relacionado principalmente con los altos precios de la energía en bolsa y el crecimiento de la demanda. Arango advirtió que esta situación también genera una fuerte presión sobre las finanzas de la compañía. Por su parte, la Liga Nacional de Usuarios de Servicios Públicos en el Caribe señaló que la tarifa de Afinia se encuentra por encima de la cobrada por la empresa Aire. La tarifa de Aire en agosto fue de 890 pesos con 271 centavos por kilovatio hora y llegará en septiembre a 873 pesos con 69 centavos kilovatio hora. 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
1: El departamento del Cauca no puede seguir con brotes de inseguridad. Grace.
3: La gobernación del Cauca hizo un llamado urgente al gobierno nacional para que incremente los esquemas de protección y refuerce la capacidad operativa de la fuerza pública en los municipios del departamento. Luego de un consejo de seguridad departamental que se convocó luego del asesinato de dos defensores de derechos humanos en la jurisdicción de Cajibío, se tomaron medidas. El registro consolidado por las autoridades regionales indica que 22 líderes sociales han sido asesinados en el departamento del Cauca en lo corrido de este año. En el desarrollo del encuentro se emitió un requerimiento especial a la Unidad Nacional de Protección para que agilice los trámites de evaluación de riesgo y acelere la asignación de medidas de seguridad a favor de los dirigentes campesinos y comunales que cuentan con amenazas vigentes en zonas rurales.
1: Y en deportes, Atlético Nacional gana para clasificarse a los cuartos de final de la Copa Bplay Dimayor. Profe Rubén, usted tiene la palabra.
4: Actividad del fútbol profesional colombiano, tanto en la Liga como en la Copa el pasado lunes, empezando por la fecha número 5 del campeonato colombiano en reposición. Deportes Tolima derrotó por 2-1 a Llaneros de Villavicencio en el Estadio Rey Pelé de la Media Colombia. Tanto de Neider Ospina al 18 para el equipo local, mientras que Sebastián Guzmán al 23 y el mexicano Sergio Aguayo entregaban la victoria al cuadro Pijao en el minuto 65 del complemento. Con esta victoria, el Deportes Tolima asciende al segundo lugar de la tabla general ajustando 16 puntos. América de Cali es líder con 20 unidades. En la Copa Betplay Dimayor, Atlético Nacional se impuso con categoría por 3-0 frente al Deportivo Cali en un desolado estadio Atanasio Girardot de Medellín, con goles de Alfredo Morelos al minuto 4, Marlos Moreno al 56 y finalmente Samuel Velázquez al minuto 90+3. El cuadro verdolaga se instaló en la fase de cuartos de final. Espera por el vencedor en la llave entre el Deportivo Pasto y el Independiente Medellín. La Copa tendrá actividad el próximo día miércoles con 4 partidos. América de Cali frente al Deportivo Pereira a las 6 de la tarde, de forma simultánea Real Cundinamarca frente a Inter de Bogotá a las 7 de la noche, Once Caldas de Manizales frente a Alianza Fútbol Club de Valledupar y el citado Deportivo Pasto frente a Independiente Medellín a partir de las 8 y 10 de la noche. 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
1: Hasta aquí el boletín informativo, volvemos con más noticias a las 11:55, continúen con toda la programación de CRB Radio.
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0: Son las 10 de la mañana, 7 minutos en Colombia. 10 de la mañana, 7 minutos. Voy a llamar a lista porque tenemos invitado a esta hora Pastor Roger Cifuentes y Salamanca.
1: Señor, aquí pendiente de nuestro invitado.
0: ¿Todo bien?
1: Sí, señor, todo muy bien.
0: ¿Ya tomaste agüita?
1: Sí, señor.
0: Agüita para no olvidarte, decían, ¿te acuerdas? Tomando sí, agüita señor. Para no olvidar. 10 de la mañana, 8 minutos.
2: Tomar agüita para no olvidar.
0: 10 de la mañana, 8 minutos, señorita Gloria.
2: Aquí estamos, señorita, atentos de nuestra
0: señorita
2: invitada.
0: Daniela.
2: Presente.
0: Bueno, el invitado a esta hora es el pastor Jaime Mora. El pastor Jaime es el pastor principal de la Iglesia Familiar Unidos en Cristo en Cali. El pastor Jaime es administrador de empresas de la Universidad ICESI, es especialista en ventas y mercadeo. Además, estudios tiene en teología del Instituto de Sabiduría de el pastor Miguel Núñez. Es country manager, es gerente de mi empresa Believe y miembro del grupo de mentores de la Cámara de Comercio. Bueno, para hablar un poquito con el pastor Jaime. Pastor Jaime, con el saludo cordial, muy buenos días y bienvenido a nuestro espacio de Vive la Vida.
3: Gracias, muy buenos días, ¿cómo están todos?
0: Muy bien, ¿cómo amaneció mi pastor Jaime?
3: Muy bien, a Dios gracias, de la mano del Señor para todo lo que nos pone en nuestro camino, gracias a Dios. ¿Ustedes cómo están? Un cordial saludo para todos, qué gusto conocerlo y gracias por la invitación que me están haciendo el día de hoy.
0: No señor, ni más faltaba, pastor Jaime, aquí en Bogotá, pues con solecito, una mañana agradable. ¿Cómo está la mañana de Cali, pastor Jaime? ¿Está en Cali en este momento o en dónde está?
3: En Cali, en el sur de Cali, yo vivo en Bochalema y la iglesia queda en el sur, aquí también en el barrio Bochalema, con un sol que no se ha escondido por las últimas dos semanas. No cae una gota de agua y tenemos un cielo radiantemente azul, bastante calor. Sí.
0: Qué tremendo. Es inevitable, pastor Jaime, no hablar de lo que ya hace casi un mes ocurrió allí en Cali, este movimiento telúrico, este terremoto. ¿Cómo lo vivieron ustedes? Y ya casi un mes después, ¿qué ha pasado, pastor Jaime?
3: Realmente fue algo que no se esperaba a nadie, no solamente por todo lo que sucedió y lastimosamente las vidas perdidas, las casas, edificios que se cayeron, que están por derrumbarse también, sino que también en nuestra vida espiritual nos cogió como, por así decirlo, mal parados. Realmente nadie se lo esperaba y fue un momento de reflexión para todos. Al mismo día, el lunes, acogimos en la iglesia a varias familias que habían, pues no solamente tenían el susto de lo sucedido, sino que sus apartamentos habían sufrido afectaciones. Entonces pasaron casi una semana dentro de las instalaciones de la iglesia, logramos acomodarlos allí para coger 5 familias. Uh-huh. Entonces estuvieron allí y compartiendo. Pero el día martes, que salimos ya personalmente a todos los lugares donde habían sucedido las cosas, los derrumbes, bueno, los edificios que se cayeron, vimos la realidad de lo sucedido inmediatamente. El día martes a primera hora, cuando fuimos a ayudarle a las personas tratando de llevarles comida, guantes, tapabocas o un aliento, y cuando les preguntábamos qué necesitas y la gente nos decía que mi familiar aparezca, que mi familiar aparezca con vida. Ahí vimos realmente la magnitud de lo que estaba sucediendo, o sea, lo que íbamos a tener que enfrentar. Y a medida que salíamos, no solamente al barrio Capri, al barrio Cuarto de Legua, a Chiminangos, y a medida que pasaban los días, servidores de la iglesia fueron a Versalles, que fueron a Alto Meléndez, a Santa Elena, a ver lo sucedido. Definitivamente es algo que no es de una semana, un mes o dos meses, esto va a tomar años, esto va a tomar mucho tiempo, y los que estamos, gloria a Dios, bien y que podemos ofrecer algo, es importante que todos nos pongamos a la obra y estemos ayudando permanentemente.
0: Correcto.
3: A un mes de lo sucedido, la gente sigue ayudando, sigue aportando desde lo que tienen y nosotros pues seguimos yendo con todos los servidores. Hoy me mandaron fotos los servidores que están yendo a las montañas de Nápoles, Alto Nápoles, donde se cayeron unas casas también, porque se cayeron muchas más allá de las que las noticias muestran. Hay lugares en la periferia de Cali que no se ven, o sea, realmente no se sabe, y sufrimos graves afectaciones o perdieron todo. Entonces estamos ayudando a comedores comunitarios, a ollas comunitarias que están ayudando, bueno, y seguimos adelante.
0: Para darle paso, Pastor Jaime, al Pastor Roger, a Dani y a Gloria, cuando suceden este tipo de cosas, normalmente se dan dos lecturas, ¿no? A nivel teológico, social, como quiera ponerle uno. Entonces, una lectura teológica es, eso es un castigo de Dios, porque la ciudad de Cali es de izquierda, y allá las cosas, y lo demás acá, y lo demás allá. Y una lectura teológica, pues que simplemente las cosas suceden porque, pues, así está escrito, o así está destinado, o así está definido. ¿Con cuál se queda usted, Pastor Jaime? ¿Eso es un castigo de Dios lo que pasó en Cali, o simplemente pasó porque, pues, es un proyecto o es un tema de vida?
3: Qué gran pregunta. A mí aquí le hicieron muchísimas veces, y obviamente la prédica de esta semana fue eso, donde nos concentramos en el por qué, y sabemos que Dios todo es un para qué. El para qué, ¿cuál era? Inmediatamente lo notamos cuando fuimos, por ejemplo, a la primera edificio que se cayó ahí en Capri. La cantidad de gente que estaba ayudando era innumerable, y en cada uno de los lugares que había necesidades, y allí habían petristas, abelardistas, uribistas, cepedistas, del Cali, del América, del Nacional, del Santa Fe, todo el mundo ayudando. Si realmente el Señor nos permite que a través de estas calamidades, que traen muchas cosas a nivel de necesidad, nos unamos todos. Es lo que nos da, es esta oportunidad de cumplir el mandato de Él. Amén. No se pongan con cosas de que usted es de esto, usted es del otro, sino olvídense, hay algo mucho más grande, es el amarse los unos a los otros. Olvídense de la bandera, olvídense del equipo de fútbol, olvídense de toda la que los divide, más bien únanse en lo que nos une. ¿Y qué nos une? El amor de Dios. Es realmente ese el
0: Dios. Correcto, muy bien. Bueno, gracias, Pastor Jaime. Pastor Roger, adelante.
1: Bueno, mi pastor, un abrazo, bienvenido, y me... Tengo curiosidad por saber que Pedro fue encontrado y llamado por Jesús en la barca, Pablo camino de Damasco, Mateo cobrando los impuestos. ¿En qué caminos andaba usted cuando el Señor le hizo el llamado para servirle?
3: Wow, no me esperaba esta pregunta. Yo creo que estaba como en las tres, o en otras más. Bueno, mi testimonio de vida es que el Señor me encontró, literalmente me sacó de lo más vil y menospreciado. Yo estaba hace unos 18 años ya perdido en este mundo, disfrutando entre comillas a sus anchas de Él, pero en el momento donde mi matrimonio y mis finanzas y mis negocios y todo se estaba yendo al completo abismo, la voz de Dios a través de oraciones y personas me llevaron, ¿sí?, a poner los ojos hacia arriba y escuchar el al Señor. Creía que tenía una relación con Dios, creía que conocía a Cristo y realmente no conocía nada. Y cuando lo conozco, lo más lindo fue que cuando me muestra mi maldad, me enseñó su amor. Ya no me mostró castigo, sino amor y redención. Y la redención, cómo redime el Señor a través de su amor, es algo que hay que experimentar, permitiéndose ver qué tan, así como dice la palabra, yo el peor de todos, ese mismo, el Señor se glorifica al escogerlo a uno en esos caminos donde uno está bastante perdido y haciendo mucho daño, pero para su gloria y honra hace la transformación.
2: Sí, pastor, hablando un poquito del terremoto, y justamente después de enfrentar esa situación tan difícil, muchas personas han salido en estudio que han quedado con miedos, con incertidumbres, con esa sensación de pérdida, de temor de que vuelva a suceder, y desde su experiencia preguntarle, ¿cómo cree que se puede recuperar la esperanza en medio de una situación difícil, en medio de la desesperanza?
3: Excelente. Excelente pregunta, porque es algo que no debe quedar solamente en este momento, Porque ¿qué es lo que sana todo? El amor del Señor. El amor es confiar en Él, es depositar toda la confianza plenamente en Él. A veces confiamos mucho en nuestras propiedades, en nuestra casa, en nuestro carro, en nuestras finanzas, en nuestros estudios, en lo que, entre comillas, hemos logrado. Y debemos recordar de quién es toda la gloria y honra. O sea, quién realmente, quién es el que nos ha dado toda esa capacidad de poder estar hablando aquí, por ejemplo, la voz de poder hablar, el oído de poder escuchar, el abrir los ojos. Y cuando empezamos a caer en cuenta que realmente la vida es increíblemente frágil, pero Dios nos sostiene, o sea, Dios está allí, Dios nos da todo. Mateo 6:33, primeramente el reino de Dios y su justicia y todo lo demás será añadido. Él es el que coloca todas las añadiduras. Cuando empezamos a profundizar cada día en lo frágil que es, pero lo fuerte que es el Señor, mi confianza va a ir incrementándose. Mi fe va a ir descansando completamente en que Él está en total control. Y a la larga, o sea, realmente lo que el Señor quiere es que nosotros podamos decir en su debido momento, cada uno en su tiempo, la muerte es ganancia. Decir eso es algo profundo, claro que sí. Pero Pablo lo dijo. Y es lo que nosotros deberíamos en algún momento poder sentir. Tanta confianza, que estamos de la mano del Señor y todo va a estar bien, y que realmente todo está bien, todo viene para bien de los que aman al Señor.
2: Sí, bueno, pastor, qué gusto también unirme a esta conversación saludándote. Yo quiero a que hablemos un poco como de ese legado que tú has venido dejando en la iglesia y sobre todo con tus hijos, porque aquí viendo la biografía, pues el Señor te ha regalado varios hijos, si no estoy mal creo que son 4 hijos. Entonces háblanos acerca de lo que tú quieres impactarles en sus corazones, dejarles como esa herencia, ya sea desde lo social, ya sea desde la iglesia o en algún otro ámbito. Por favor, adelante.
3: Claro, muchas gracias. Mira, qué pregunta tan linda, porque de las cosas que el Señor me ha puesto en el corazón desde que me encontré con Él, es que a veces queremos, muchas veces, vamos a querer llevarnos nosotros la gloria, la honra, los méritos. ¿Y por qué debemos concentrarnos en que a Él la gloria? Porque nos ha dado un propósito. Le digo a mis hijos y a mis hijas, siempre busquen servir. El Señor les va a dar todos los recursos, ya los tiene, y muchos más. Pero cada vez que les den más, sirvan más. Aun cuando Cristo merecía ser servido, vino a servir. Lo que hay que recalcar, y una de las cosas que se está perdiendo en este mundo, es ese deseo de servir. Y servir desde cualquier cosa, puede ser el tiempo, puede ser una llamada, puede ser un mensaje de WhatsApp. Puede ser aportar desde tu conocimiento, ser profesor, desde algo que el Señor te ha entregado con un don, un talento, ponlo al servicio. No esperes la gratificación, no esperes la retroalimentación o cómo, qué voy a ganar yo, sino den. Y den, y den, porque si tienen a Dios ya lo tienen todo. Entonces, dedíquense a eso. Den y den, y el Señor les va a seguir dando. Sí. Todo lo que necesiten ustedes para continuar y solamente y además para incrementar su obra. Y a través de esa obra que ustedes hagan, de ese dar, que se refleje en sus ojos, en sus manos, en su boca, en lo que dicen, en lo que piensan, el amor del Señor. Y ahí somos luz y sal de este mundo.
0: Pastor Jaime, usted es un experto en ventas, ¿no? De acuerdo a lo que nos cuentan. Usted es un experto en mercadeo. Usted es un duro en el tema. ¿Cuál considera usted, Pastor Jaime, y aprovechemos que nadie nos está escuchando, ¿cuál considera usted que es la peor idea que la iglesia le ha vendido a la humanidad?
3: La peor, uy, Jesús, qué pregunta, Dios.
2: Súper.
3: Pues mira, sí, yo creería que dentro de todas las ventas que se le ha hecho, o mercadeo que se le ha dado, hay varias, no puedo decir que hay una sola, pero
0: escoja una.
3: Escojo una.
0: Una que usted dice, qué mal que se vendió esta idea de parte de la iglesia a los fieles. Qué mal, qué mal.
3: Que se pueden evitar los desiertos y las tormentas. Eso es un error. Eso es un error porque antes en el desierto y en las tormentas es donde viene el crecimiento. Yo creo que el daño más grande que se le ha hecho, y llamémoslo desde las iglesias de la prosperidad, que todo va a estar bien, que eso no va a volver a pasar y que todo de acuerdo a tu esfuerzo y que el Señor te va a dar algo para que nunca más vuelvas a padecer, es una, digámoslo, en, no sé si engaño o mentira, o estamos de alguna forma dibujando un evangelio que no es. Realmente lo que la palabra nos debe llenar es que aún en el desierto, allí está Dios. Aún en la tormenta, allí está el Señor. Aún en la dificultad, allí está el Señor. Estos días alguien de la iglesia me preguntó, me dijo, ¿usted qué le diría a la señora que está pidiendo la eutanasia allá en Bogotá, si no me equivoco, porque el ex esposo le tiró ácido en el rostro?
0: Pero ya cambió de idea, Pastor Jaime, esa señora. Ya parece que se va a someter a cirugía.
3: Sí, no, claro, gloria a Dios.
0: Menos mal, sí, menos mal.
3: Así es, y he visto. Y yo le pregunté, realmente el problema es de que ella está en una tormenta. ¿Qué estamos haciendo nosotros los hermanos cristianos para acompañarla en esa tormenta? No es juzgarla de que ella, pobrecita, le tocó la tormenta. No, ¿qué estamos haciendo nosotros para ayudarla en la tormenta? Sí, claro. Para poder que ella vea a Cristo en sus hermanos, aún en esa tremenda tormenta o tremendo desierto que tiene. Y ahí es donde todos nos debemos comprometer a que así sea.
0: Gracias, Pastor Jaime. Pastor Roger, adelante, le escucha el Pastor Jaime.
1: Mi pastor, ¿qué le pasa? ¿Qué consecuencias tiene un empresario, un negociante, un profesional que no le interesa ni tiene en cuenta acudir a un mentor para aquello que está desarrollando? ¿Qué le pasa? ¿Qué le ocurre a un líder en la iglesia que se levanta por sí solo, sin un mentor, o a una pareja de esposos que forman un hogar, pero sin una persona que les haga el mentoreo?
3: Jesucristo, yo creo que, no, estoy completamente convencido que desde la posición en que uno esté, debe siempre con humildad reconocer que uno necesita estar acompañado de personas que de alguna forma te aporten, que más allá de considerar de que sean perfectos, o más allá de considerar de que no se han equivocado, tengan experiencia y sobre todo amor y deseo de sumarte a la obra, de sumar a lo que tú estás haciendo, sea en tu matrimonio, tu pastor. Por eso es importante escoger bien una iglesia o un pastor que te acompañe en ese camino. Desde tu empresa, monta una junta directiva o asesórate de personas que tengan experiencia para estas cosas, y en todo momento, siempre con humildad, aceptar que no puedes solo. Digo por experiencia, yo me quebré ya dos veces en mi vida pasada, donde la soberbia y el orgullo te van llevando a un lugar donde crees que puedes solo realmente, y eso es un sacro error. No podemos solo. Y lo primero que necesitamos es a Jesucristo.
2: Sí. Mencionó que se quebró y me llamó la atención justamente porque era a donde quería llegar con mi pregunta. ¿Cuál ha sido esa decisión justamente que salió mal, pero que hoy agradece haberla tomado?
3: Uy. una vez le dije a mi esposa, no, es que son tantos. Que en algún momento en un retiro, en un encuentro de parejas, le dije a mi esposa que yo le pedía perdón y ojalá no hubiera cometido tantos. Y se me arruga el corazón porque todavía lo siento así, donde lamento haberla hecho pasar por tantas cosas, por tanta tristeza, por tanto dolor, y hubiera pedido, hubiera querido no haber tomado tantas, tan malas decisiones. La verdad, y me acuerdo que mi esposa, se me quiebra un poquito la voz porque todavía me llega al corazón esas palabras, que me dijo, entonces, ¿cómo podrías ser testimonio del poder de Dios? Esas palabras me transformaron completamente y me di cuenta que el perdón hacia uno mismo de tantas malas decisiones Era para que el Señor se glorificara. Si tú me dices cuál es la enseñanza, sin importar qué hagas, sin importar qué decisión tomes, sin importar qué camino tomes, sin importar qué estás haciendo, qué vas a estudiar, incluye a Cristo. Incluye a Cristo en todo lo que tú vayas a hacer. Sin importar lo que tú consideres o pienses de que el Señor no va a poder aportarle, inclúyelo. Porque Él es el que endereza nuestros caminos. Él es el que nos acompaña a tomar buenas decisiones. Y ahí es donde realmente nosotros podemos decir que estamos acompañados del más grande, del todopoderoso, el que todo lo va a hacer bien, el que nunca me va a abandonar, el que siempre me va a levantar. Es eso. Lo digo por experiencia. Incluyan a Jesucristo en todas las decisiones, en cada una. Si vas a cocinar un sancocho, inclúyelo, Señor. ¿Te parece que me está quedando bien? Estoy barriendo, ¿te parece que estoy barriendo bien? Estoy trapeando bien, estoy estudiando bien. ¿Qué más debo hacer en mi trabajo, con mis empleados, con mis jefes, en todo, con mi pareja, con mis hijos? Siempre incluye a Jesucristo. Y Él te va a dar la dirección perfecta y correcta para hacer las cosas de la mejor manera.
2: Ay, amén, así es. Paz, cuéntanos acerca de los tiempos en los que estamos, como lo que sucedió el 10 de agosto. Entendemos que la vida de verdad es una ráfaga de viento. Hoy estamos, mañana no sabemos. ¿Cómo vivir cada día con ese sentido, con el propósito, disfrutando? ¿Con qué actitud sugieres, pues, en esta pregunta de cómo aprovechar estos tiempos? Y más porque se está cumpliendo lo que dice la Escritura. Y ya estamos entrando y estando en esos últimos tiempos de los que habla la palabra de Dios.
3: Mira, ¿cuál sería la palabra? Lo dice. ¿Cuál es la voluntad del Señor? Que nosotros le demos gracias al Señor en todo lo que hagamos. O sea, y no perdamos el asombro. Yo lo que les digo a todos es: no pierdan el asombro. Asómbrense. O sea, asómbrense de que alguien ayer me escribió, me dijo: ve, alguien te quiere entrevistar. ¡Wow! ¡Qué lindo! O sea, súper, estoy a la orden. Que aquí hayan cuatro personas, ustedes son cuatro, ¿cierto?
0: Sí, señor.
3: Ustedes son cuatro, donde hay cuatro personas hablando conmigo. Gloria a Dios, esto es solamente una obra de Dios. Que me levanté y si estoy casado y miro, o casada, y miras a quien está al lado tuyo, ¡wow! Aquí hay una persona que entregó su vida a levantarse conmigo todos los días. ¡Wow! A mis hijos, a mi trabajo, a que tengo un transporte o que no lo tengo, o que tengo piernas. Asombrarnos. Darle gracias a Dios por todo. Y si en algún momento se te está escapando, vuelve a Cristo, a ese primer amor donde el Señor te quiere dar todo y más. Y si tienes que hacerlo más literal porque nuestra carnalidad de pronto no te lo permite, ve al Instagram o al Facebook y búscate a la señora que no tiene brazos, pero le cambia los pañales a sus hijos, se maquilla con los pies, o Tony Meléndez que toca la guitarra con los pies, o el speaker de Australia que está casado, tiene hijos y no tiene ni brazos ni piernas. O sea, de alguna forma, da gracias por todo, absolutamente por todo, y asómbrate de cómo el Señor siempre se manifiesta en tu vida, para que así tu corazón esté tan lleno de ese gozo del Señor, que cuando venga la calamidad tú estás lleno de Dios y puedes reaccionar de la misma manera que lo hace el Señor en cualquier circunstancia, con todo el corazón, con todo el amor y con toda la disposición.
0: Correcto. Una última, pastor Jaime, usted como experto también en teología, ¿cuál tema considera usted que aún le es difícil digerir? Que usted dice: oiga, este todavía sigo trabajándolo a nivel teológico.
3: Ay, el perdón. Uno quisiera poder tener esa capacidad de perdonar a todo el mundo, a que el corazón esté de alguna manera totalmente transformado para poder perdonar, porque realmente el perdonar es el que nos lleva a amar. Entonces, y ese es el mandato más grande, ¿no? Amarnos los unos a los otros como Dios nos ha amado. El perdón es algo que nos aligera la carga del corazón, y es algo de lo que a mí me encanta hablar, predicar y enseñar, de que lo que el Señor nos entregó por gracia fue el perdón. Perdonemos.
0: Correcto.
3: Perdonemos y trabajemos desde la forma, desde ese punto de vista. A quien no logro perdonar, entonces me devuelvo porque mi corazón no logra perdonar. Y me voy hacia arriba y miro a Cristo. Cristo, enséñame qué necesito transformar en mi corazón para poder perdonar. O sea, el perdón es un reflejo del poder del amor en mi corazón. Y es algo que debo trabajarlo permanentemente todos los días en la palabra, dejándome guiar por ella y por la revelación del Espíritu Santo, qué es lo que debo ser, de permitir que el Señor transforme en mi vida y en mi corazón.
0: Perfecto, muy bien. Pastor Jaime, pues muchas gracias por atendernos a esta hora de la mañana, usted en Cali, nosotros aquí en la capital de la República de Colombia, en Bogotá. Gracias por sacar un tiempito para nosotros. Gracias porque pues nos podemos conocer. El pastor Jaime es el pastor principal de la Iglesia Familiar Unidos en Cristo en la ciudad de Cali, que bueno, desde el 10 de agosto están pasando, hay una situación un tanto gris, un tanto difícil. Algunos, no todos. Lo mismo que en Pereira, lo mismo que en el departamento del Chocó, en algunas regiones del departamento del Quindío, y bueno, creemos que bueno, Dios va a hacer algo muy especial allí en esta región del país. Pastor Jaime, las personas que deseen conocerlo, las personas que deseen asistir a su iglesia, ¿dónde lo pueden ubicar?
3: Claro que sí, en nuestras redes sociales, en Instagram y Facebook, están como, en Facebook, Iglesia Familiar Unidos en Cristo, en Instagram como Unidos en Cristo Col. El devocional que yo publico todos los días en Instagram está como el tesoro diario, y en TikTok estoy como el Pastor Jaime. Estoy en todas las redes sociales, como no, tratando de llevar de alguna manera lo que el Señor me ha puesto en mi corazón. Oh, muchas gracias, Mauro, al Pastor Roger, a Karen, a Gloria. Gloria, muchas gracias a ustedes, qué lindo poder compartir. Dios los bendiga, que el Señor los siga llevando por buen camino, que los siga alimentando, que sigan desarrollando ese don, ese talento tan hermoso que tienen ustedes de llevar la radio y la verdad a través de la radio a muchas personas.
0: Perfecto. Pastor Jaime, una feliz mañana en Cali, Dios lo bendiga, muchas gracias.
3: Amén, amén, Dios los bendiga también a todos, Dios los bendiga, muchas gracias.

0: bien, son las 10 de la mañana, 37 minutos en Colombia, 10:37 minutos. Aquí estamos. Un abrazo para todos los que a esta hora están compartiendo con nosotros en nuestro espacio de Vive la Vida. Muchas gracias, gracias por estar ahí conectaditos con nosotros. 10:37 minutos. Una cosa, creo yo, Paz, Roger, Dani, Gloria, es mirar, por ejemplo, la guerra por televisión, ¿no? Cuando escucha uno de que atacaron acá, que atacaron allá, y me pasa lo mismo, no sé, Paroya, si te pasa a ti, que una cosa es ver, como lo decía el pastor Jaime, las casas derrumbadas por televisión, y otra cosa es estar allá. La realidad es completamente diferente, ¿no, Paz?
1: Sí, señor, de ver, oír, a estar allí presente, realmente las cosas tienen una connotación muy diferente.
0: Sí, es bien, bien distinto, y es precisamente eso, ¿no? Siempre es un llamado que uno hace cuando le dicen a uno, oiga, que están recibiendo ayudas, y uno, nada, ese yo no ayudo, yo qué voy a ayudar por allá. Pero sí, la realidad supera la ficción, como dice la frase, la realidad supera la ficción, y es precisamente eso lo que está sucediendo en esa región del país, en donde, como lo dijo el pastor Jaime, pues la televisión no muestra todo, ¿no? No muestra todas las cosas.
1: No alcanza.
0: No, pues imagínate. La televisión muestra algunas cositas, pero no muestra toda la realidad de la tragedia, todas las familias afectadas, todo lo que ha venido sucediendo. Entonces, bueno, creo que hay un llamado.
2: Y el sentimiento que debe generar también, de alguna manera, el estar allí y verlo con tus ojos.
0: Sí, claro.
2: Yo creo que eso debe ser muchísimo más fuerte.
0: Entonces, ahí está ese tema de eso que han venido haciendo, ¿no? La recolección de cositas, de mercados, la asistencia, incluso en algún momento estaban recibiendo el tema de donación de sangre, ahora todo el tema de la reconstrucción que se viene para esta región. Bueno, ahí queda pendiente, creo que es una deudita que nosotros tenemos con Dios, una deudita chiquitica para poder aportar, no sé, desde algún punto de vista, a la gente que lo más lo necesita. 10 de la mañana, 39 minutos en Colombia, 10:39 minutos en esta mañana de día martes 8 de septiembre. Ni te cases ni te embarques, dirían las abuelas. Usted puede casar el martes, tranquila, señorita Daniela, yo, usted no se preocupe.
2: ¿Y si me puedo casar el martes?
0: No, cásese un martes, tranquila.
2: Ah, no, eso sí, gracias.
0: No se preocupe.
2: Tenemos 365 días del año para elegir.
0: Señorita Gloria, se puede casar también un martes, tranquila, sí, no se preocupe.
2: Puedo. Aunque me gustaría no entre semana, me gustaría fin de semana, porque la gente no tiene excusas. Porque la gente me va a decir, Dani, pero es que trabajo un martes, ¿por qué no escogiste otro día? Prefiero casarme viernes. Un domingo para y amanecer un festivo. Maravilloso. Puede en eso ser, todo también. El mundo va. Nadie me
3: conmigo
2: falta.
3: Conmigo viajan a Santa Marta.
0: Ah, bueno. Está muy bien.
2: Nadie nos falta, ¿no, Glorita?
0: Ajá. Eso está muy bien. Bueno, 10 de la mañana, 40 minutos en Colombia. Aquí estamos. ¿Estás listo para Roger?
1: Sí, señor.
2: Perfecto. Él siempre está listo.
0: Me alegra mucho. A las 10 de la mañana, 40 minutos, porque no es a las 10:39, porque no es a las 10 de la mañana, 41 minutos, es a las 10 de la mañana, 40, a las 10:40, porque son las... Mire su reloj, mírelo, ahí dice 10:40, ¿cierto, Gloria? Ahí dice 10:40 minutos. Señoras y señores, para mí es un enorme placer presentarles al pastor Roger Cifuentes con... Hoy en Vive la Vida, damos la gloria al Señor. ¡Ay, hombre!
4: ¡Y ese dueño es Jesucristo!
0: ¡Ay, hombre!
1: ¡Gózalo, mi compadre Mauro! ¡Esto se prendió!

0: ve la vida, damos gloria al Señor. ¿Y cómo lo vamos a hacer en esta mañana? Escuchen bien. Yo, el pastor Roger, voy a dar gloria a Dios por algo que Dios hizo en Mauro. Algo lindo de amor para mi Señor. Mauro da gloria a Dios por algo que Dios hizo en Karen Daniela. Karen Daniela da gloria a Dios por algo que hizo en Gloria.
1: Gloria.
0: Y Gloria da gloria a Dios por algo que Dios ha hecho en mi vida, que usted sabe que ha hecho en mi vida. Usted, mi querido oyente, querida señora que nos escucha, piense en este momento en algo glorioso, algo hermoso que Dios hizo en una hija, en un hermano, en su papá, en otra persona. El cuento aquí es otra persona. Un vecino, un compañero de trabajo, un compañero de estudio, un hermano en Cristo. El Espíritu Santo le va a traer a su memoria y usted dice, oiga, de verdad, gloria a Dios por lo que hizo en otra persona. No es usted, no es usted. Usted da gloria a Dios por lo que Dios hizo en otra persona. 10 segundos y entro a decir por qué le doy gloria a Dios por la vida de Mauro.
2: Tiene un solo dueño. Y ese dueño es Jesucristo.
0: Y con este sabor, pero sabor, sabor vallenato, yo, el pastor Roger, que estuve pensando a Mauro mucho la semana pasada, yo dije, Señor, él está en su primer día de aposento, está en su segundo día, está en su tercer día. Entonces yo quiero darle gloria a Dios porque permitió que Mauro estuviese en un aposento. Estoy seguro que Dios tomó su vida, fortaleció, consoló, le dio dirección, le dio claridad en algunas cosas. Yo, el pastor Roger, le doy gloria a Dios por lo que él hizo en este aposento tan hermoso que mi amigo Mauro apartó para estar con Dios. Ahora, don Mauro le va a dar gloria a Dios por Karen, Karen por gloria y gloria por mí. Vamos adelante porque ustedes ya están escribiendo. 315-625-4430. ¿Y usted por qué le da gloria a Dios de algo que hizo en otra persona? ¿Y quién es esa persona? Querido Mauro, su turno, por favor.
1: Yo le doy gloria a Dios por la vida de Karen Daniela Saavedra.
3: ¿Por qué se ríe, Glorita?
1: Sí, ¿por qué se ríe, Gloria?
3: Porque Mauro está sonrojado.
1: No, ¿cuál sonrojado? No, nada. Porque Padre Roger, Daniela y sus padres han iniciado un nuevo nivel en su relación, Padre Roger. Y le doy gloria a Dios por eso.
0: Me gusta eso.
1: No porque estuviera mala.
0: No, sino porque
1: van, mejor dicho, en aumento, van creciendo, van avanzando.
3: Amén.
1: Entonces, le doy gloria a Dios por eso, Padre Roger, porque la relación con sus papitos va a otro nivel, va subiendo cada día más.
0: Magnífico, querida Karen.
3: Bueno, muchas gracias, mi querido Mauro, así es, confirmo.
1: Sí, todo lo sé.
3: Bueno, yo quiero darle gracias a Dios.
0: No, gracias no.
1: Gloria.
3: Gracias a Dios por la vida de Glorita.
0: No, gracias.
1: No, señora,
0: no,
1: que le da gloria a Dios.
3: Ah, eso, gracias, mi pastor Roger. Gloria a Dios.
1: Que le da la gloria a Dios.
3: Le quiero dar la gloria a Dios porque Glorita ha fortalecido su identidad con la paternidad de Dios que ha sido revelada en diferentes matices y facetas en su alma, en su vida, y eso ha repercutido también en todas las áreas de su vida. Así que bendecimos al Señor porque ha perfeccionado la buena obra que ha iniciado en ti, mi querida Gloria. Gracias.
0: Muy bien.
4: Bueno, yo ahora le doy gloria a Dios, por supuesto, por la salud de nuestro pastor Roger, porque le dio victoria en las 3 cirugías que tuvo y porque aquí está compartiendo con nosotros en Vive la Vida y se escucha bien, lleno de Dios, así que le doy gloria a Dios por eso.
0: Ay, no me hiciste llorar. Estoy llorando. Gracias, Señor.
3: Nos pusimos sensibles.
0: Usted, querido oyente, ¿Por qué le da gloria a Dios de un vecino, un hermano, un primo, un cuñado, un hermano en Cristo, un jefe?

0: Lo que sea, pero usted vio que Dios hizo algo maravilloso. Vengan los mensajes en esta mañana.
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2: Bueno, vamos a leer el mensajito. ¿Listo, para Roger? ¿Por qué le da la gloria al Señor? Pero tiene que ser una persona ajena, ¿cierto?
0: Sí, no por usted mismo, sino por una persona.
2: Una persona cercana a usted. Bueno, dice, hola, buenos días, bendiciones para todos, para Roger. Dice, le doy la gloria a Dios porque mi hija Nati está en la iglesia haciendo sus cursos y se va a casar. Y gracias por los efectos especiales. Mírenlo. Ahí está el efecto especial. Ya me mareo.
3: Por Dios. La gana viene sola, Mauro.
2: No tenemos plata para efectos, pero yo los hago. Bueno, ahí está
3: entonces.
2: Ahí está, no hay plata para efectos especiales, con mucho gusto yo hago la pólvora. Buenísimo. Dice, buenos días, bendiciones para todos. Un abracito, dice, yo le doy la gloria a Dios porque mi nieto, dice nuestra oyente, entró a estudiar al SENA, Pastor Roger, nos escribe Gladys.
0: Qué bueno.
2: Ahí está, ella le da la gloria a Dios por su nieto porque entró a estudiar al SENA.
0: Amén.
3: Excelente,
2: el SENA es una calidad. Yo les he dicho que quiero estudiar en el SENA gastronomía.
3: Los patrocinan bien. Sí, ¿qué estás esperando, Maito?
4: Pues, hacer la prueba.
2: Estaba esperando
4: y pasar.
3: O sea, ¿qué estás esperando?
2: Yo estoy con dos carreras para estudiar el otro año. Actuación y gastronomía.
3: ¿De verdad?
2: Ah.
4: ¿Te gustan las dos que a mí me gustan?
3: Sí, dale la actuación a Glorita, ¿es alguito o Maito?
2: Bueno, que yo no voy a hacer escenas de desnudo ni nada de eso.
3: ¿De alguito?
2: Bueno, dice por acá. No, que tiene que besar a esta, no, yo no voy a besar a nadie. Así sea la más top, no beso a nadie. Dice por acá.
3: Ay.
2: Esos son mis dos.
3: Hizo reír al pastor.
2: Mis dos próximas carreras.
3: No me lo haga reír tanto, por favor.
2: Actuación o gastronomía, alguna de las dos. Voy a ver qué me dice el señor.
0: Imagínese, Karen Daniela, Mauro, vengo a hacer el curso de actuación, pero conmigo no cuente con...
2: Yo una vez le digo que yo no me voy a
3: enamorar. Llega con sus propias condiciones, mi pastor.
2: Si usted quiere que yo bese, nada. Si usted quiere que yo me desnude, no, yo no me voy a desnudar de nada.
0: Yo me imagino ese director.
3: Él no llega como estudiante, llega como director.
2: Llegaba de una vez a exigir. Dice, buenos días, un abrazo para todos, le doy la gloria a Dios porque... dice, le doy la gloria a Dios por mi familia, Pastor Roger, porque creí que era imposible que ellos se acercaran al Señor. Y para él no hay nada imposible, ya la mayoría están en los caminos del Señor, dice Claudita desde Melgar. Un abrazo para todos ustedes.
0: Muy bien.
2: Sigo leyendo mensajes en el 315-625-4430. ¿Por qué le da la gloria a Dios? No por su vida, sino por otra persona. Dice, le doy la gloria al Señor, Pastor Roger. A ver si trato de entender esto. No lo entendí, perdónenme.
0: Mientras suba esa música.
2: No, ya voy pasando
3: mientras
2: para pocha.
3: Traduces en Google.
2: Dice, le doy la gloria al Señor por mi hija Laura, Pastor Roger, por algo sobrenatural que Dios hizo en su trabajo. Dice Sandrita, gracias Sandrita, un abrazo. Dice, buenos días, bendiciones para todos ustedes, le doy la gloria a Dios porque le dio una oportunidad laboral a mi hermano menor. La necesitaba mucho, dice María Elena. Gracias, Dios los bendiga. Un abrazo para ustedes.
0: Un abrazo.
2: Hola, buenos días, bendiciones para ustedes. Saludos a Daniela, gloria al Pastor Rocha.
3: Saludos.
2: Dice, le doy la gloria a Dios por haber guardado a mi familia y a mis amigos del terremoto. Solo perdieron cosas materiales, dice Doralba. Muchas gracias.
0: Maravilloso, buen mensaje.
2: Ese es bueno, ¿cierto? Dice, hola, buenos días, bendiciones. Recuerden nuestro contacto 315-625-4430. Le doy la gloria al Señor por lo que hizo en mi hermano Gustavo en el mes de febrero. Tuvo, un ACV, ese es un accidente cerebrovascular.
3: Sí.
2: Y en este momento está en terapias. Gracias, Dios los bendiga. Bueno, muy bien, ¿por qué le da la gloria a Dios? 315-625-4430. Dice, un abrazo para todos ustedes, dice nuestro oyente. Nos escribe desde Girardot. Le doy la gloria a Dios por abrir la puerta de bendición a mi hijo en Bogotá. Un abrazo para todos ustedes. ¿Por qué le da la gloria a Dios? Cuéntenos, 315-625-4430. Nos escribe Sandra: le doy la gloria a Dios porque ha guardado Dios a mis hijas Samara y Evelyn. Muy bien, gracias.
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2: Muy bien. Dice: hola, buenos días, bendiciones. Le doy gloria a Dios, Pastor Roger, porque mi hija Julia Andrea y mi nieta y mi nieto se bautizaron. Ellos viven en Estados Unidos, en Louisville, en Kentucky. O sea, porque llegaron al bautismo, Pastor Roger. Dice: hola, buenos días. Dice: le doy la gloria a Dios porque mi hija Andrea fue compatible y le donó un riñón a John, su esposo. Y todo está muy bien, Pastor Roger. Esa está brava, ¿no?
0: Delicada, delicada.
2: Sí. ¿Acierto? Esa es brava, brava.
0: Padre Santo, gracias. Recibe la gloria, Señor.
2: Eso de donar un órgano, eso es una cosa seria y bastante altruista.
0: Tanto el que lo dona como el que lo recibe.
2: Imagínate tú. Dice: buenos días, amigos de Vive la Vida. Yo le doy la gloria a Dios porque mi esposo, después de casi 6 meses sin trabajo, Dios le abrió una excelente puerta laboral con un excelente sueldo y todo súper guau, parro.
0: Bueno, a darle la gloria a Dios y a vivir para Dios, ¿no? Porque sí, sí. El Señor es el que ha hecho esto.
2: Ahí está, sigo leyendo mensajes. 625-4430. Dice. Hola, buenos días, bendiciones. Le doy la gloria a Dios porque mi hija está sirviendo en la iglesia en la sección de audiovisuales de la iglesia. Señorita Gloria, mire.
0: Excelente.
2: Ahí está, ya está la, sí, ya está trabajando la señorita ahí.
0: Qué lindo.
2: Dice: buenos días, bendiciones para todos. Le doy la gloria a Dios porque mi hijo Francisco, el popular Pachito, se graduó el 4 de septiembre de Administración de Empresas.
0: Wow.
2: De la Universidad Nacional. Bien, muy bien.
0: Bien.
2: Eso, allá uno sabe cuándo entra, pero uno no sabe cuándo sale.
0: Sí, señor.
2: La carrera le puede durar a uno hasta 7, 8 años.
0: Hasta 15 años.
2: Me preguntan que dónde voy a estudiar actuación. En el Teatro Libre de Bogotá. Dice, pero ya saben que no le voy a dar besos a nadie. Ni voy a hacer desnudos, ni escenas de cama.
4: Ni voy a actuar.
2: No, actuar sí. Pero no, que no me van a poner a hacer eso de nada. Dice: buenos días, bendiciones para todos ustedes. A ver, te escucho, Pastor Roger, por allá.
4: Pastor Roger no puede la risa.
2: No, mejor dicho. Esa va a ser mi próxima carrera, actuación. Cuando me van en televisión, allá los voy a ver riendo. Entonces, dice: hola, buenos días, Pastor Roger. Un abrazo. Le doy la gloria a Dios porque mi primo Tomás clasificó en el fútbol de salón sub 15 para representar a Colombia en Paraguay. Pastor Roger, mira, un chico, bueno, bien, de selección Colombia. Bien,
0: bien, bien, bravo.
2: Muy bien, muy bien. Un chico de selección Colombia, pero en ese caso de fútbol de salón. Gracias, un abracito. Sigo leyendo mensajitos, mensajes completos, porque es Santo Cristo. Pues dice: buenos días, un saludo para el pastor y el excelente equipo. Le doy la gloria a Dios por mi nieto Nicolás, se va a casar en la iglesia Manantial. Oiga.
0: Oiga, Nicolás, si no ha invitado, ¿no?
2: Oiga, si no invitan a los matrimonios, de verdad. No invitan a los matrimonios.
0: Invite a Gloria y a Karen, de pronto se ganan el ramo.
4: Por favor.
2: Si ustedes se ganan el ramo, ustedes ya están matriculadas para el matrimonio.
4: Yo me he ganado como 3 y ahí no tengo como 3 matrículas y nada.
2: Pero eso es matrícula condicional. Dice: hola, buenos días.
4: Dios, no les creemos en el ramo. No. Esperamos y creemos en la promesa de Dios.
2: Ahí está. Mire, usted se gana el ramo y al otro año se casa. Se lo aseguro.
4: Eso es mentira.
2: Ay, qué mentira. Dice: yo me lo gané y mire, me casé con Johanna. Me casé como al año. Dice: Yo soy testigo de eso.
0: 10 de la mañana, 58 minutos.
2: Dentro de la final pasa. Dice: bueno.
4: No respeta, Mauro Pastor.
2: Sí, Pastor Roger, como no te respeta, Gloria.
4: No, yo no lo defiendo.
2: No respetan, oiga, al pastor Roger, de verdad.
0: Vengo a estudiar actuación, pero no espere, no espere de mí que haga desnudos.
2: Voy a entrar con condiciones. Si me aceptan bien, si no, pues me voy de ahí, me voy para otra escuela. Dice, buenos días, le doy la gloria a Dios porque este año mi hermana Ángela se acercó al Señor. Ya hizo el curso para bautismo y el domingo mi hija y mi nieta se bautizaron en la sede Bosa. Gracias, Verónica. Dice, un abrazo para todos ustedes, Dios les bendiga. Dice, a ver, le doy la gloria a Dios porque nos ha bendecido con salud. Hemos tenido problemas, Señor, de saludes, de enfermedades complicaditas, y el Señor nos ha sacado en victoria, y le doy la gloria a Él. Gracias, Señor. Sigo leyendo mensajes de Netflix. 15, 25, 44, 30. Le doy la gloria a Dios porque mi hijo Weimar Duarte García, Dios lo llevó a Estados Unidos y lo está bendiciendo grandemente. Bueno, esperamos que se haya ido legal, joven.
0: Sí, señor. Sí, se fue por lo legal, sí, pero de lo otro...
2: Sí, ahí sí, naranjas. Sigo leyendo mensajes. Dice, hola, buenos días, Dios les bendiga. Un abracito para todos ustedes. Le doy la gloria a Dios porque mi hijo se bautizó. Mire, ole, ahí harto bautismo.
0: Gracias, señor. Sí.
2: Dice por acá... Sí, ya averiguo, sí, señores, dice, a ver, Tata se bautizó y le está sirviendo desde la parte de tecnología, gracias. ¿Por qué le está dando la gloria a Dios? Cuéntenos, a ver, qué dice, le doy la gloria a Dios, Pastor Roger, porque mi hijo Andrés Felipe tuvo un accidente y el Señor lo sacó victorioso de todo el proceso. Y lo hermoso es que el Señor siempre estuvo presente aquí en medio de nosotros.
0: Gloria a Dios.
2: Ahí está. A ver. Dice, buenos días, bendiciones, un último por acá. Voy a escribir un harto paz. Dice, le doy la gloria a Dios porque mi hija Lorena salió bien de el parto, Pastor Roger. Ah, sí. Y porque mi nieta nació perfecta y sin ninguna dificultad, Margarita Jiménez. Gracias. Bueno, otro por acá que está bonito, dice, a ver, voy a mirar por acá que la canción no se nos vaya a quedar y tenga por acá. Dice, Dios les bendiga a todos, le doy la gloria a Dios porque mi hijo Pedro David Ballesteros pasó en la Universidad de Antioquia. Gracias, está en quinto semestre de Ingeniería Industrial. Dios me los bendiga, Pastor Roger.
0: Dios los bendiga y... todos cuatro decimos gloria a Dios. A la una, a las dos y a las tres.
5: ¡Gloria a Dios!

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0: Son las 11 de la mañana, 14 minutos en Colombia. 11 de la mañana, 14 minutos. Aquí estamos, seguimos. Y vamos a dedicarle tiempo al worship, a la adoración. Y en este caso, nuestra invitada que nos está presentando esta hermosa canción que lleva por título Un Momento. Así es el título de esta canción. Está con nosotros a esta hora Priscila Bueno. Priscila, con el saludo cordial, buenos días y bienvenida a nuestro espacio de Vive la Vida. ¿Cómo van las cosas?
1: Muy buenos días, extremadamente alegre de poder estar con ustedes en este día.
2: Buenos días, gracias por tenernos.
0: Hola Luis, ¿cómo van las cosas?
2: Muy, muy bien, gracias a Dios. Estamos alegres de poder compartir unos momentos aquí en Radio en Colombia. Saludos a todos los que nos escuchan por allá.
0: Qué bueno. ¿En dónde están en este momento? ¿En qué parte del mundo?
1: Ahorita estamos en Arkansas, Estados Unidos.
0: Qué bueno, Arkansas. ¿Y cómo amaneció Arkansas en el día de hoy? Les digo porque aquí en Colombia, en Bogotá tenemos solecito, pero está haciendo así como frío también.
1: No, pues añorando el frío, porque ahorita está aún muy caliente con mucha humedad.
0: Okay, perfecto. Pues bienvenidos. ¿Hace cuánto no hablábamos, Priscila, Luis?
1: Estamos muy, muy felices. Muchas gracias. Gracias a Dios.
2: Sí, muy felices. Muchas gracias.
0: Qué bueno, qué bueno. Nosotros en algún momento acá, para que ustedes nos den una luz, Priscila y Luis, tenemos en el transcurso del año muchísimos salmistas que están dedicados al género del worship, de este género maravilloso que no es nuevo, que lleva hace muchos años andando a nivel musical. Les quiero preguntar a ustedes, ¿cómo se sienten ustedes con el género? ¿Se sienten contentos? ¿Están felices con el género? Aquí en Colombia tenemos un refrán, como peces en el agua, quieren experimentar otros géneros. ¿Cómo se sienten haciendo este tipo de música, Priscila, Luis?
1: En realidad, para nosotros ha sido un placer poder hacer música que las iglesias pueden cantar. Creo que eso ha sido, esa es mi es la manera que yo crecí, ¿no? En realidad, la manera que esto nació, este ministerio, nació realmente no como solista, sino como parte de el grupo de alabanza de mi iglesia local, en donde radiqué por casi toda mi vida, que era Las Vegas, Nevada. Entonces, para mí, el poder crear música que de voz para las congregaciones, para las iglesias, eso ha sido un regalo de Dios muy, muy especial, y lo disfruto muchísimo, porque más que poder nomás compartir música, es como que compartir ese momento donde la congregación puede participar, no solamente ser espectadores. Entonces ha sido una bendición muy, muy grande.
0: Muy bien. Y para darle paso a Gloria y a Daniela para que entren en esta conversación, Luis, ¿cómo hacen ustedes para separar un poquito el tema del matrimonio del tema del ministerio?
1: Que cómo somos como bueno, en realidad somos amigos desde los 8 años, tenemos de conocernos y somos mejores amigos, nos la llevamos muy bien. Luis es una persona que muchas veces al verlo no se dan cuenta, pero es un hombre muy gracioso, siempre me tiene riendo, es mi mejor amiga, mejor amigo de toda la vida, y estoy muy agradecida de que Dios nos permitiera hacer esto tan especial juntos, ¿no? Porque no todas las parejas tienen la oportunidad de hacer lo que les apasiona más y el llamado de Dios juntos, pero Dios ha sido demasiado bueno con nosotros y nos permite poder llevar a cabo esto. Yo siempre digo, yo no soy Priscila Bueno sin Luis. Entonces, nos toca hacer esto juntos y ha marcado nuestra vida de las mejores maneras posible.
2: Tocando un poquito sobre ese punto, tal vez me miro un poco serio en los videos porque estoy tratando de no equivocarme. So, no es que estoy enojado, nomás estoy, ok, no te vas a equivocar aquí. Okay. Como que se dice en inglés, my game face. Tengo la cara así como enfocado, pero no estoy enojado.
3: Bueno, qué gusto saludarles. Y justamente en ese sentido de esposos, de dúo, viendo que esta es su primera colaboración musical como pareja, como esposos, preguntarles cómo fue cantar juntos una canción que tiene un significado tan personal para los dos.
2: desde muy chico me encantaba, amo la música, y pues Dios me dio la perfecta pareja para hacer la música, porque ella es la cantante. Y creciendo en esto, pues, o sea, en lo técnico, en lo espiritual, todo, creo que pues ambos amamos la música, ¿no? Y yo siendo parte de la música y ella parte del vocalista, como que Dios se hizo una fusión ahí, y yo siempre he estado atrás de las cámaras o haciendo la música, tocando para ella, y entonces esta primera alabanza que sale juntos, pues es algo emocional para mí, ¿no? Para nosotros dos y para todos los que por primera vez me han escuchado cantar aquí en la iglesia. Es like, no sabía que cantabas. Y pues así crecimos juntos, ¿no? Yo atrás de la música, ella vocalmente, ¿no? Y pues es un éxito para nosotros y un gran placer para nosotros, para todos los que van a escuchar la alabanza.
3: Ay, qué gusto de verdad saludarles desde allá, desde Arkansas, para Colombia y el mundo. Bueno, yo quiero que nos relaten un poco de esta canción, un momento. ¿Cuál es ese momento que cada uno de ustedes ha vivido, Priscila y Luis, que marcó ese antes y ese después en su relación con Dios? El que quiera empezar.
1: Hemos tenido varias experiencias, te cuento, que, pero dos de las que han marcado nuestra vida de una manera increíble han sido el... Realmente son experiencias muy sufridas, experiencias con mucho dolor. La primera fue en el 2021 al nacer nuestro cuarto hijo, porque tenemos cinco.
3: ¡Wow!
1: Nuestro cuarto hijo, Matías, nació y a los 9 días de haber nacido, completamente nosotros sin saber, nuestro hijo nació con una condición congenital del corazón y nos dimos cuenta que él tenía una condición muy seria, muy severa, estaba a borde de la muerte y no nos damos cuenta hasta después de 9 días de haber nacido. Entonces lo ingresamos al hospital y ahí nos dieron el pronóstico, que era muy muy grande, el diagnóstico más bien de él, y que necesitaba una cirugía de corazón abierto. Y durante esos momentos de angustia, de mucha oscuridad emocional, de decir, Señor, ¿dónde estás? Y realmente decir, Señor, yo sé que tú eres un buen padre, pero la verdad es que en el momento no se siente así. Me siento sola, me siento que el mundo mío se está viniendo hacia abajo. Y es ahí en los momentos donde más dolor padecemos, donde podemos, si llamamos y clamamos al Señor Jesucristo, es donde más cerca lo sentimos. Entonces, un momento es el resultado de experiencias que hemos tenido con el Señor, tales como esa. Al igual, nuestro hijo, el menor, el quinto, en septiembre del 2024, cuando él tenía 1 año y medio, se nos ahoga nuestra alberca y la niñera de ellos, que por cierto es colombiana, a quien amamos y honramos en este día, Valentina Sánchez, la amamos tanto, que ella fue quien el Señor usó para ir a sacar a Seth del agua, y al encontrarlo estaba completamente sin vida, sin pulso, sin color, sin aliento. Wow. Y ella empezó a clamar al nombre de Jesucristo, empezó a hacer cuidados de primeros auxilios, y después de aproximadamente 7 minutos de ella estar clamando y ayudándole, el Señor le regresó la vida a nuestro hijo de 1 año y medio. Pudimos ver el poder de la resurrección de Jesucristo en nuestros propios hijos. Entonces, la canción Un Momento es realmente la expresión de nuestro corazón y de nuestra vida, porque en momentos muy difíciles, cuando no encontramos otra salida, el cielo se convierte en nuestra mayor esperanza, y decir, Señor, anhelo tanto, gracias por esta vida, gracias por la sanidad, gracias por traer a nuestros hijos de muerte a vida, pero en realidad me he dado cuenta que lo que hago, lo que pienso, mi devoción de diario, realmente es porque tengo la esperanza de que algún día jamás volveré a estar separada de ti. Y eso es realmente el corazón y la esencia de Un Momento.
0: Sí. Luis decía ahora que la idea era no equivocarse, que estaba pendiente de no equivocarse. Y normalmente a uno le enseñan que uno hace las cosas para Dios y la idea es buscar excelencia. Pero, ¿qué pasa si te equivocas, Luis? No creo que te vayan a condenar.
2: Lo bueno es que podemos hacer otra toma ya.
0: ¿Sí? Afuera del directo. Sí, no creo que te vayan a condenar. Y no creo que te vayan a echar a la hoguera porque toques otro tono que no es. Luis, ¿en qué momento, y cojo eso que nos has dicho, ¿en qué momento no se convierte esto en un trabajo casi perfecto, en que no me puedo equivocar, en que todo tiene que salir bien, en que cada nota tiene que salir bien, a un momento de adoración? ¿Cómo no confundir esas dos cosas? Repito, de un trabajo casi perfecto a un momento de adoración que puede salir bien, regular o mal, pero que definitivamente estoy adorando a Dios.
2: Amén. Cuando entro a un escenario, que sea un concierto o un servicio regular en un martes o en un domingo, siempre entro con la mentalidad de, okay, esto es para ti, Señor, lo tengo que hacer con excelencia. Sí, el mundo lo puede hacer con excelencia, tener sus prácticas y tener sus todos los días que practican, ¿no? ¿Por qué no nomás ellos, sino también nosotros como hijo de Dios? Pero al mismo tiempo digo, pero Señor, si tú me tocas en este momento, pues que se mueva el piano, que se mueva el bajo, lo que sea, lo que esté haciendo ahí, que se haga tu voluntad. Y ahí es cuando dejo de pensar, tengo que hacerlo perfecto y dejar que Dios fluya. Incluso las notas que yo he practicado o la voz que iba a hacer, el arreglo, lo que sea, cuando Dios se está moviendo de una manera, tengo que obedecer el tono que tiene que ir, que es dirigido por Dios. O sea, dejo también que Dios fluya en nosotros. Y honestamente pasó eso en todo este álbum. Creo que en cada canción, no solamente las espacios de adoración, sino que Dios a un momento a otro, Dios se movió en cada una de estas alabanzas de todo el álbum, que tuvimos que dejar de tocar y que Dios fluya ahí. Estamos hablando en lenguas, orando por unos a otros, y es ahí cuando pues honestamente no estoy pensando ya en todo, que todo tiene que ser perfecto, sino que Dios haga su voluntad, fluya, aunque no sea parte del, aunque no salió en el recording, en
1: la grabación.
2: En la grabación, sí. Pero era un momento donde Dios ahí tuvo que tener con nosotros, cada uno de nosotros ahí.
3: Qué bonito. Y canciones justamente como estas, que nacen desde una experiencia tan personal como ya nos contaron, preguntarles qué fue lo más difícil para cada uno de ustedes, de pronto escribirla, cantarla, o al día de hoy, cada que la cantan, recordar o revivir ese momento que vivieron.
2: Sí, para mí, pues cuando estuvimos en el día del campamento, que estuvimos con amigos escribiendo esta canción, pues la alabanza, bueno, no nomás esta, sino todo el álbum surge de nuestras experiencias personales, y no es que sea difícil para mí, pero antes, cuando escribíamos las canciones, me acordaba de estos momentos. Del punto de vista de nuestros hijos cuando estaban en cirugía, o cuando se ahogó nuestro otro hijo, me pongo en sus zapatos, como decir, y esa desesperación que ha de tener, ese dolor que tuvieron, me pongo en sus zapatos y pienso qué doloroso, y empezaba a llorar, ¿no? Y ahora que las escucho, ahora lloro, pero por agradecimiento a Dios, y agradecido por mi esposa, ella fue muy fuerte, por nuestros hijos también los agradezco, porque ellos también fueron muy fuertes, y como familia sobresalimos esas circunstancias, y gracias a Dios ahora lloro por alegría, y lloro para que la gente que va a escuchar esta alabanza también, no sé si tengan un día difícil, un año difícil, una vida difícil, pero con el poder de Dios, que sea estas alabanzas ayudándolo, tocando sus corazones, sus mentes, sus cuerpos físicos, pues sí, para su honra y gloria.
1: Sí, ha sido un proceso el poder. Como quien dice, siento que esta canción, un momento, al igual que las que ya estamos tan emocionados que escuchen del álbum completo que está pronto por salir, casi que lo puedo relatar como el parir un hijo, ¿no? Fue demasiado, las experiencias fueron dolorosas, fueron intensas, hubieron momentos muy dulces con el Señor, el campamento de escribir fue muy provechoso y Dios ha estado con nosotros durante todo este tiempo. No me duele recordar lo que el Señor nos hizo pasar, porque Él es un Dios tan bueno que mientras nos hace pasar las cosas también nos sana de esas heridas, de esos traumas, de esas secuelas de las que en realidad la vida, al confrontar la vida, nos trae. Pero Dios ha sido tan hermoso y tan lindo con nosotros que ahora cuando yo escucho estas canciones, al igual que mi esposo Luis, son testamentos de nuestro agradecimiento hacia Él. Y más que todo, es como una emoción tan grande por lo que Dios hará con nuestros panes y nuestros peces, que son estas canciones que están dedicadas específicamente hacia Él.
3: Qué bonito de verdad escuchar cómo nace esos momentos y sobre todo un momento que es la canción que hoy nos están presentando. ¿Qué esperan que Dios haga en el corazón de quien escuche esta canción?
1: El deseo es de que podamos cumplir lo que la Escritura nos dice, que es de quitar nuestros ojos de lo que se puede ver y ponerlo sobre lo eterno, que darle esperanza a alguien y decir, las circunstancias en las que estás, quiero que sepas si son difíciles, si son dolorosas, quiero que sepas que no es para siempre. Nuestra esperanza está que algún día el Señor nos levantará y podremos estar con Él para una eternidad. Nada nos va a separar, cada lágrima va a ser enjugada y todo dolor y toda angustia será disipada y estaremos con el Señor. Y esa es nuestra esperanza, y mi esperanza es de que el Señor haga esa obra en cada corazón, sobre cada oyente.
2: Sí. Para mí, pues, no, yo no puedo decir, yo no sé lo que pasó mientras que nuestros dos hijos estuvieron sin vida. Yo no sé si ellos tuvieron un momento con el Señor y regresaron, pero para mí, al igual, algo tiene que morir terrenalmente o espiritualmente, pues, algo tiene que morir para nosotros tener un encuentro y tener ese momento con Dios. Entonces, mi oración para que alguien que escuche estas alabanzas, no solamente esta, pero todo el álbum, que algo muera en sus vidas, algo, no sé, un rencor o algo en su vida que tenga que morir para tener un encuentro íntimo, un encuentro genial, genuino, con Dios. Es mi oración para que alguien tenga ese encuentro con Él.
0: Sí. Pensando un poquito, Priscila y Luis, en lo que nos están presentando en este momento, ¿cuál sería si existe esa gran diferencia musical que ustedes imprimen en sus canciones para precisamente marcar una diferencia con el resto del worship que uno podría escuchar? ¿Cuál creen ustedes que sería esa diferencia, Priscila, Luis?
1: Pues yo creo que hay muchísima música inspirada por Dios y tantas personas que realmente transmiten lo que Dios les ha dado. Y en nuestro caso, en realidad, hemos tratado de ser sumamente sensitivos a lo que Dios quiere hacer a través de nosotros. No nos guiamos por quizás lo más típico, lo más común, hacer colaboraciones con las personas que quizás todo mundo quiere hacer. Realmente nos dejamos guiar exclusivamente por el Espíritu de Dios y decir, Señor, ¿qué es lo que tú quieres? ¿Qué ritmo? ¿Qué melodía? ¿Qué tipo de música es lo que tú quieres escuchar? Y yo creo que eso marca una diferencia muy grande, porque queramos o no, este es el movimiento de la música cristiana es tan diverso, y no todo lo que proclama ser de Dios realmente promueve a Dios. Y el deseo de mi corazón siempre ha sido que Él sea el centro, que Él sea el enfoque, que cuando se termine de escuchar una canción no digan, wow, qué hermosa es Priscila o qué hermoso es Luis, más bien que digan, wow, mira lo que está haciendo Dios en mi vida y en mi corazón. Y yo creo que la música que es cristocéntrica realmente marca la diferencia.
3: Hablando, adelante, continúa, perdón.
0: Adelante, Luis.
2: No, perdón. Yo creo que en lo técnico, musical, creo ser genuino en cómo tocas, o sea, o cómo cantas, no tratar de imitar a los otros. Aunque entiendo que, pues, la música worship No, en general suena igual, por un decir, pero hay cantantes que son genuinos en cómo cantan y no usar mucho AI. Yo sé que ahora hay mucho AI, inteligencia artificial, y no soy contra eso, o sea, puede ayudar, o sea, no estoy contra eso, pero ser genuinos en cómo es que toca uno, canta uno y arreglos. Hay mucha inspiración y yo soy bien inspirado en muchos cantantes y cristianos, ¿no? Que tocan y como tocan y quiero hacer a veces lo mismo, pero ser genuinos y dejar que Dios fluya entre esos dedos o esos vocales, en que sean muy inspirados por Dios.
3: Hablando de un momento, ¿cuál es ese momento del día que cada uno de ustedes disfruta que llegue para hacer esa actividad que ama, que le apasiona, que disfruta, que dice, podría hacer todos los días esto en mi vida?
4: Yo creo que el momento donde tenemos altar familiar, sea aquí en nuestra casa con nuestros 5 hijos o en la iglesia, cuando nuestra iglesia está abierta a las 24 horas, así que tomamos tiempo de nuestro día para poder ir al santuario y orar con nuestros hijos. Y creo que para mí ese es uno de los momentos más especiales de mis días, el cual me llena el corazón, me llena el alma, el escuchar a nuestros hijos clamar a Dios, aunque el pequeño tiene 3 años y la mayor tiene 10 años. Doy tantas gracias a Dios por esta herencia de conocerle a Él, porque ahora nuestros hijos le conocen, y escucharlos a ellos clamar, tener su relación personal con Dios, tiene que ser uno de los momentos más significativos para mí en cada día.
3: Qué bonito. Bueno, pongámonos un poquito románticos, ya que estamos hablando con una bella pareja. Bueno, si pudieran quedarse para siempre con un momento de su historia juntos, ¿cuál escogerían?
4: Un momento de nuestra historia juntos, ¿cuál escogerías?
2: Yo diría cuando me
3: Mauro.
2: Bueno, nuestra historia, yo la conozco, yo conozco a Priscila desde que tenemos 8 años. Nos conocimos ahí en Las Vegas, su papá era el pastor en ese tiempo. Y me recuerdo que ella fue la que me preguntó a quién te gusta, y le digo, pues me gustas tú.
3: ¿Así o más sincero?
2: Es que nadie más que tú. Pero
3: solo tengo ojos
2: me
3: para
2: recuerdo
3: ti.
2: Perfectamente ese día, me recuerdo perfectamente ese día, y desde entonces pues creo que ese momento me impactó por el resto de mi vida, porque dije, bueno, pues aquí, de aquí soy. No, pero crecimos pues en la iglesia juntos y no nos volvimos novios hasta que teníamos como 18 años.
4: Lo hice esperar 10 años.
2: Me hizo
3: Uy, vea, se hizo desear y conquistar.
2: Y pues, sí, de tanto pedir, y pues finalmente le dije que sí.
4: Óigame. No, para nada. Yo le di el flechazo a los 8 años y lo hice esperar 10 años. Y mire, se ganó el galardón.
3: Uy, bien. Bendito. Esa es la actitud, mi querida Priscila.
0: Se ganó tremendo premio.
3: Sí, claro, la recompensa llegó. Llegó tarde, pero llegó.
2: Porque ese momento para mí fue hermoso para mí, ¿no? Aunque chiquitos, pero yo ya sabía con quién me iba a casar.
3: Qué bonito. Y Priscila, ¿cuál es ese momento que tú podrías escoger también? ¿O el mismo? ¿O te quedas con ese?
4: Bueno, hay tantos momentos dentro de los 8 años hasta acá, pero yo creo que el momento que vi a Luis convertirse en padre. Lo conozco de niño, lo vi como adolescente y me enamoré muy bien de él ya de adultos, pero creo que fue otro nivel cuando lo vi convertirse en padre. Luis es un padre excepcional y cada vez que veo que está con nuestros hijos, que los ama, que los cuida, que los protege, me hace enamorarme más y más de él.
0: Muy bien. Tengo entendido que tienen un compromiso ahora en 5 minuticos. Si tuvieran que darle, Priscila o Luis, un salto de calidad al ministerio que ustedes ejercen, ¿qué implementarían? ¿Qué desarrollarían? ¿Qué idea vendría para darle un salto de calidad al ministerio?
4: Pues en realidad un salto de calidad, o sea, yo me encargo más de lo espiritual y Luis más de lo técnico, ¿no? Yo creo que el siempre estar en consagración con el Señor, y yo no hablo de conocerle nomás y de abrir la Biblia de vez en cuando, pero yo estoy hablando de una entrega y de realmente vivir lo que dice la Escritura, de estar juntamente crucificado con Cristo. Y para mí eso significa el practicar el no para mí misma, el de no hacer las cosas que no me convienen, y tratar de vivir una vida separada, una vida que sea digna del llamado que Dios nos ha dado. Trato lo más que yo pueda de representar a Cristo de la mejor manera, pero yo creo que siempre hay lugar en mi vida personal para poder ser mejor, para poder llevar aún más una relación con el Señor más íntima, más intencional. Así que yo creo que, y eso se refleja en la música, yo digo que eso lleva a la música a otro nivel, la preparación espiritual y el vivir lo que profesamos, el vivir lo que predicamos, el vivir y ser transparentes y honestos y realmente de ser cristianos verdaderos. Yo creo que eso, el mundo está tan hambriento por ver un cristianismo sincero, personas que no profesan perfección, pero que profesamos una necesidad intensa por santificación de parte de Dios, y yo creo que eso llevaría este ministerio, yo creo que cualquier ministerio, a otro nivel.
3: Bueno, es el primer lanzamiento como pareja, y Luis, yo creo que no se equivocó, entonces Priscila, ¿hay más lanzamientos o definitivamente no? Despedido.
2: Bueno, en este álbum, en este álbum, no, como Luis y Priscila, no. Yo estoy en toda la música, ¿no? Pero si quieren ver más, aunque no, no sugiero que vayan y busquen, pero nuestros videos tempranos, como se puede decir, no sé,
4: iniciales,
2: estamos cantando yo y ella, muchos videos en YouTube.
4: Pero sí se viene más.
3: Contratado.
4: Después de aquí ya queda contratado el pobre.
0: Ahí lo importante es que le pagues bien. O sea.
4: ¿Verdad?
0: Sí, claro. O sea, no va a tocar piano ahí por besitos. Ahí toca.
4: Toca. Por besitos y tortillas de harina.
0: Sí, no, por besitos, ¿no? Mínimo unos 3,000, 4,000 dólares por bajito, o sea, no hay nada que hacer.
4: Claro.
2: Sí, me gusta.
0: Sí, por besitos no, Luis. Hay que hacer un contrato bien hecho. Dani, una chiquitica para.
4: Se me hace que salió manager para Luis.
2: Pásame tu número y después de esta entrevista pues hablamos.
3: Si tienen un tesorero que les va a poner orden.
0: Entramos a negociar o si no, dividimos esta sociedad.
3: Bueno, mi querido Luis y mi querida Priscila, ¿cuál fue el momento más especial durante esta grabación que quisieran destacar, comentar?

0: pero lo que ha marcado mi vida para siempre es que el Dios de toda la creación, aquel que puso el mundo en existencia con su palabra solamente, Él tuviera llamáramos su atención a llegar a este estudio, al derramar de su Santo Espíritu sobre nosotros, ha sido algo tan especial y hermoso, y no tengo con qué pagarle al Señor por esos momentos tan especiales con Él.
1: Qué bueno, excelente. Bueno, tenemos entendido que tienen más compromisos, no queremos molestarlos. Gracias Priscila, gracias Luis, en otro momento estaremos hablando también, y cada vez que vengan canciones nosotros no tenemos ningún problema en seguir hablando con nuestros artistas, porque son nuestros, son los que nos regalan esta música con la cual podemos adorar, podemos orar y podemos tener momentos muy especiales. Priscila, ¿dónde te pueden conseguir en redes sociales la gente que te quiera conocer?
0: Claro que sí, pueden buscarme como Priscila Jiménez Bueno en las redes sociales, y por YouTube pueden encontrarnos con Priscila Bueno, en todas las plataformas digitales al igual, Priscila Bueno es como nos pueden encontrar.
1: Perfecto, muy bien. Luis, ahora hablamos los dos, ¿de acuerdo? Y cuadramos.
0: De acuerdo.
1: Luis, un abrazo, gracias, Dios te bendiga.
2: Sin palabras, mamá.
3: Un abrazo, muchas gracias por tenernos y compartir estos momentos.
0: Dios les bendiga.
1: Vale, Dios les bendiga, un abrazo. Dejamos a nuestros oyentes con esta canción entonces, Dani y Gloria, aquí está Priscila y perfecto. Luis. La familia Bueno, los esposos Bueno, con esta canción que lleva por título Un Momento. Bendiciones, feliz almuerzo.
2: Feliz almuerzo a todos.

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1: Bienvenidos al boletín de noticias. En Bogotá, las autoridades investigan un presunto intento de feminicidio ocurrido en la terminal de transportes del Salitre. Una mujer resultó gravemente herida luego de ser atacada con un arma cortopunzante, al parecer por su expareja, durante un forcejeo en el que el hombre habría intentado quitarle su celular. La víctima sufrió una herida en uno de los ojos y permanece bajo atención médica con pronóstico reservado. Por lo tanto, el señalado agresor fue retenido por ciudadanos y posteriormente capturado por la policía de Fontibón, quedó a disposición de la fiscalía. Continuamos con más información. A esta hora de la mañana nos vamos para el oriente del país porque llega ayuda aérea a zonas aisladas del Meta. Tatiana Fonseca.
2: Las lluvias siguen generando afectaciones en varias zonas rurales del Meta, donde algunas comunidades permanecen incomunicadas por los daños en las vías. Ante esta situación, la Gobernación, la Dirección Departamental de Gestión del Riesgo y la Fuerza Aérea Colombiana coordinaron un operativo para llevar ayuda humanitaria por vía aérea. En total fueron transportados 200 kits de alimentos y aseo hacia cuatro veredas de Acacías y El Castillo. La asistencia llegó a familias de Manzanares, Los Pinos, Portachuelo y El Reposo, mientras avanzan, eso sí, las labores para recuperar la conexión terrestre. La prioridad, según las autoridades, es garantizar los elementos básicos a las comunidades que hoy tienen mayores dificultades de acceso. 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
1: En tendencias, la generación Z vuelve la mirada hacia los oficios. ¿De qué se trata, Ruth?
3: Pues cada vez más jóvenes de la llamada generación Z están optando por aprender oficios especializados como electricidad, mecánica, soldadura, refrigeración o mantenimiento técnico en lugar de seguir exclusivamente el camino universitario tradicional. Miremos que según un estudio divulgado por Infobae, muchos jóvenes consideran que estos oficios ofrecen mayores oportunidades de empleo, permiten independizarse más rápido y además son trabajos que por ahora son mucho más difíciles de reemplazar por la inteligencia artificial. De hecho, el 76% de los jóvenes consultados considera importante elegir profesiones difíciles de automatizar. Y es que mientras la tecnología sigue transformando el mercado laboral, actividades como la electricidad, la plomería, la mecánica y otros trabajos técnicos continúan teniendo una alta demanda y escasez de personal capacitado. Así las cosas, la tendencia muestra que para muchos jóvenes el éxito ya no depende únicamente de un título universitario. También pasa por desarrollar habilidades prácticas, emprender y encontrar oportunidades en oficios que hoy vuelven a ser altamente valorados. Las tendencias están en CRB Radio.
1: Gracias, Ruth, y regresamos a la capital del país porque anuncian el retiro de puente vehicular sobre la carrera séptima. Ruenda.
4: La secretaria de Movilidad, María Fernanda Ortiz, confirmó los desvíos y rutas alternas que se habilitarán debido al desmonte del puente de la calle 100 con carrera séptima.
5: A partir del 13 de septiembre tendremos la demolición de este puente actual de la carrera séptima con calle 100 y tendremos desvíos en la zona, sobre todo para los movimientos que hoy se hacen en este punto de la ciudad. Lo primero a tener en cuenta es que la circulación sur-norte y norte-sur de la carrera séptima se mantiene con dos carriles por sentido y tendremos los desvíos al nivel de la calle 94 de los vehículos que vienen del sur, bajan por la calle 94 y ahí podrán tomar el reversible de la carrera 11 o pueden ir hasta la carrera 15 para poder seguir hacia el norte y pueden en la calle 100 coger el occidente de la ciudad.
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1: Gracias por acompañarnos. A las 2 de la tarde volvemos con más noticias. En instantes, el devocional con el pastor Eduardo Cañas Estrada y la conducción de Daniel Alejandro Zamudio.
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1: Muchísimas gracias por acompañarnos en nuestras frecuencias de CRB Radio. CRB Radio en el centro del país. CRB Radio en el departamento de Cundinamarca, en el departamento del Tolima, CRB Radio incluso en el departamento de Boyacá, del Eje Cafetero, en el Magdalena Medio Alto, a través de la frecuencia 890 AM, a través de la frecuencia 100.7 FM, a través de la frecuencia 96.3, CRB Radio en el departamento del Casanare, en la frecuencia 100.7, también CRB Radio en la frecuencia o a través de la frecuencia 104.7 en el departamento de Córdoba, en el departamento de Sucre. Cantemos así.

0: Eso es lo que tenemos que hacer. Conocer a Jesús a través de la palabra de Dios. Conocer a Jesús. Conocerle a Él a través de la palabra del Señor. A través de su Espíritu Santo. Así vamos a conocerle a Él. Padre, gracias por tantas personas que en este momento nos escuchan en Colombia y fuera de Colombia. Gracias por la vida de Marjorie, que está en Barranquilla. Gracias por esos oyentes que dejan una nota de audio y te dan la gloria a través de su testimonio. Gracias por la vida de Mercedes Rodríguez, que está en Lorica, Córdoba. Gracias por sus 4 hijos. Gracias por escuchar su oración. Gracias también por la vida de Amy, que está en Bogotá. Muchas gracias por la vida de Joana Solano, de Luz Dari, que está en Girardot, Ricaurte, o en Girardot, Cundinamarca, escuchando nuestra frecuencia 100.7. Gracias por la vida de Clara, que está en Bogotá. Gracias, papá. Gracias por tu presencia en nuestras vidas. Gracias por Colombia. Gracias por lo que harás este domingo en la ciudad de Valledupar con nuestros pastores Eduardo y Fulvia Cañas, que estarán allí en el campus de Valledupar. Estos minutos están en tus manos, en el nombre de Jesús. Amén y amén. Este amigo Daniel Alejandro Zamudio te invita a vivir este tema aquí en el devocional titulado Lo que hace el río de Dios. Qué gusto saludarle, pastor Eduardo. Qué gusto que nos acompañe. Y con el favor de Dios, vamos a escuchar los testimonios que nos han dejado a través de la cuenta de WhatsApp con la palabra testimonio. Pastor, usted en el devocional.
1: Muchas gracias. La palabra se titula Lo que hace el río de Dios. Ahora mismo piense en alguien y llámelo y oriéntelo para que él pueda escuchar este programa. Le saludo a usted, que es un hombre de edad, serio, responsable, tiene una familia, diríamos, pequeña, pero usted es un hombre responsable y ha bendecido a toda su familia. Le saludo a usted, que es un periodista serio, responsable, que trabaja, que ama a su esposa y que ama a sus hijos. Le saludo a usted, que es hijo de pastor, pero también ama al Señor con todo su corazón. Jaime Murrell nos interpreta Necesito tu amor.

0: Reconozca hoy que usted necesita el amor de Dios, el único que no falla.
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0: Y el pensamiento sabio dice así: el perdón es como un bálsamo que calma el dolor y hace desaparecer las penas. Te repito el pensamiento sabio: el perdón es como un bálsamo que calma el dolor y hace desaparecer las penas.
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0: Y vamos ahora a nuestro escenario de gloria, donde el Señor se movió como Él quiso.
2: Todos esos huesos sanados.
3: Todos de la columna, apóstol. Aquí está María García. Ella no podía moverse, no podía hacer movimiento de cintura. Y ella que misma dé testimonio en este momento, apóstol.
4: Me dio una picada aquí en la espalda y se me subió por acá al cerebro y no podía voltear, no podía hacer.
3: Voltea a ver, haz lo que no podías hacer.
4: No podía, no
3: eso.
4: Podía.
3: Pero hoy el Señor te acabó de sanar.
4: Pero hoy está.
3: Uy, te bendigo. Amén. Llénala, Espíritu Santo.
5: Sol. Aquí está Alcira. Ella llegó al culto con unas masas en su columna. Y ahora ya le estoy palpando y las masas con las que llegó desaparecieron.
3: ¿Cómo así, hija?
4: Vea, me sacaron radiografías, mi columna, lo que el pastor dijo primero era así. Y yo me las tocaba y ahorita yo ya no me toco todos esos huesos por fuera.
3: Oh, dame la mano, el Señor te ha sanado. 1, 2 y 3. La gloria de Dios está sobre ti.
6: Mi nombre es Cecilia, escucho el devocional y en una oportunidad tengo una niña de 9 años y se me cayó y se le fracturó un diente y el odontólogo dijo que el diente lo perdería, que ya no, o sea, la niña quedaría sin el diente. Escuchando en el devocional, el pastor dijo que el Señor iba a hacer dientes nuevos, iba a crear dientes nuevos y mi hija le nació un diente perfecto.

0: esta niña no podía ver bien por su ojo izquierdo. Ella dice que cuando usted lanzó la palabra empezó a ver blanco como luces.
1: ¿Cómo así, bebé? No podías.
2: No podía ver bien por el ojo izquierdo. Y yo sentí como un ardor por el ojo izquierdo y empecé a ver blanco por el ojo. Y yo empecé a parpadear y empecé a ver bien.
1: ¿Y estás viendo bien?
2: Sí, señor.

0: lleva muchos años, o llevaba muchos años, con un problema en su rodilla derecha que no la podía flexionar. Y también el pie izquierdo no lo podía apoyar bien. Cuando usted estaba orando por sanidad, ya dice que sentía un calor en sus piernas y el dolor ha desaparecido y ahora puede mover las piernas. Mueve las piernas, mi amor. Ella eso no lo podía hacer, apóstol. Y Dios la sanó.
1: Subir escalera, no puedo, señorita, subir la escalera rápido, pastor. Yo no podía subir escalera ni podía doblar la rodilla.
2: Bájate, bájate. Bájate, bájate. Bájate.
3: Sube.
4: Usted también puede esperar que antes de que este programa termine, usted también tenga un milagro de parte de Dios.
5: En el devocional, una palabra al corazón. Oh, cuánto amo yo tu ley. Todo el día es ella mi meditación.
4: Y la palabra, como lo dije, se titula Lo que hace el río de Dios. Y vamos a leer en Ezequiel 47, versículos 7 en adelante.

Y volviendo yo, vi que en la ribera del río había muchísimos árboles a uno y otro lado, y me dijo: estas aguas salen a la región del oriente y descenderán al Arabá, y entrarán en el mar, y entradas en el mar, dice, recibirán sanidad las aguas, y toda alma viviente que nadare por donde quiera que entrar en esas dos ríos, dice, vivirá.

lo que hace el río de Dios, lo que hace el Espíritu Santo de Dios. Porque el Espíritu Santo es Dios que se mueve en este tiempo a donde se le permite que Él se mueva. Y en ese pasaje que leímos aparecen aquellas cosas que hace el río de Dios, el Espíritu aquí en Ezequiel. Dice que en sus orillas comienzan a haber muchos árboles. Entonces eso habla de multiplicidad.

El Espíritu Santo multiplica tus frutos. El Espíritu Santo multiplica tus fuerzas. El Espíritu Santo multiplica tu salud. El Espíritu Santo multiplica tus recursos. Lo segundo dice que las hojas de estos árboles no se marchitaban. Eso habla de la vida de Dios en mí. Claro, la vida de Dios en mí, cuando el Espíritu Santo se mueve en tu vida, la vida de Dios está moviéndose en ti. Entonces, no te envejeces. Tu testimonio se mantiene limpio. Tu vida se mantiene arriba. Cada día que comienzas, lo comienzas con mucha dinámica, con mucho compromiso, con mucha esperanza, con mucha fe, porque no estás en

siempre tienen fruto. Oh, mi alma te alaba. Usted sabe que el mango da fruto en ciertas épocas del año. La naranja da fruto en ciertas épocas del año. Pero estos árboles que crecen a la orilla de este río dan fruto de manera permanente. Entonces, eso habla de una vida donde lo de Dios está siempre manifestándose. No hay que venir al culto. No, en la casa estoy viendo a Dios, en el trabajo estoy viendo a Dios, en mi familia estoy viendo a Dios, cuando voy por la calle, allí estoy viendo a Dios. Cada día es una oportunidad para ver lo grande de nuestro Señor Jesucristo. Y lo último que tienen estos árboles que están a la orilla de este río es que sus hojas son medicinales. Oh, mi alma te alaba. ¿De qué habla eso? Eso habla de que usted, cuando se llena del Espíritu Santo de Dios, usted se vuelve medicina para la gente. Reciba esta palabra, se vuelve medicina. Usted no va a desanimar, usted no va a atar, usted no va a postrar, usted no va a arruinar, usted no va a acabar a la gente, usted va a bendecirla como la medicina, usted va a ayudar a sanar heridas del corazón. Enamórese del Espíritu Santo para que todas estas cosas comiencen a pasar en su vida y en su ministerio.

Gracias, papá. Tú eres bueno, para siempre es tu misericordia. Gracias, te amo. Tú me levantas, me sostienes, me das la mano, me guías, me llevas a otra dimensión. Quiero ser ese árbol que está pegado al río del Espíritu de Dios. Oh Jesús, gracias por este devocional que me permites hacer, y lo hago con amor y con temblor, con entrega, con compromiso. Al otro lado, tú tienes a alguien para sanarlo, tú tienes a alguien para restaurarlo, tú tienes a alguien para ministrarle. Espíritu Santo, muévete como quieras. Te amo, papá. Diga: Señor, perdóname todo pecado, toda maldad, todo engaño, toda mentira, todo lo falso. Te pido que me hagas libre de las obras de tinieblas y de maldad. No quiero fallarte, no quiero pecar contra ti. Levántame en victoria, Señor Jesús. Gracias, Padre, te adoro, te alabo. Tú estás moviéndote, la tierra se llena de ti, mi vida se llena de ti, los campos se llenan de ti, las ciudades se llenan de ti. Padre, sigue obrando, sigue moviéndote, sigue actuando, sigue trayendo vida, sigue levantando los ministerios de gloria. Sigue rompiendo cadenas, sigue rompiendo ataduras, sigue destruyendo los poderes de las tinieblas. Oh, mi alma te alaba, mi alma te bendice. A ti la gloria, a ti la adoración, a ti la alabanza. Búscame, hijo, enamórate de mí, porque te quiero florecer como los árboles plantados junto a corrientes de aguas. Búscame, hijo. Te confirmo un ayuno de 5 días sin comer, solo tomando agua, en un lugar secreto conmigo, y allí te mostraré los secretos y te voy a dirigir para que no te equivoques y veas mi gloria en tu vida.

y ahora me sumerjo en tu gloria, me sumerjo en tu presencia, me sumerjo en tu espíritu, me enamoro de ti, papá. Oh, Señor, mi vida es tuya. Tu palabra dice, pero tenemos este tesoro en vasos de barro, para que la excelencia del poder sea de Dios y no de nosotros. Oh Dios, gracias. Adore al Señor, levante su corazón a Él, prepare su alma, porque Dios viene para hacer algo a favor de su vida. Señor, te amo. Señor, te adoro. Señor, te bendigo, te glorifico. Hay poder en el nombre de Jesús. Ahora, mujer que me estás oyendo, que te ha venido un sangrado y te ha demorado varios días, y eso te enferma, te debilita, ahora, mujer que me estás oyendo, pon la mano sobre la radio, porque ese sangrado no solamente se va a detener, pero tu cuerpo va a ser tocado y nunca más tendrás este problema. Ahora, mujer, pon la mano sobre la radio. Poder de Dios. Joven que me oyes, pon la mano sobre la radio. Mujer joven, ahí está la gloria. 1, 2 y 3. Señor, te toca y te sana de raíz. Nunca más ese sangrado te traerá dolor, tragedia, enfermedad. Quedas sana para siempre. Recibe el toque del Espíritu Santo de Dios. Oh, mi alma te alaba. Puedo ver un local donde tú vendes. Estás vendiendo en ese local. Vendes mercancía. Vendes telas. Vendes ropa. Vendes zapatos. Pero las ventas han estado malas. No hay fluir. Pocos clientes. Y las deudas están creciendo. Y no tienes plata para pagar el arriendo de ese local. Pon la mano sobre la radio. Cree que algo Dios va a hacer. No te dejará en vergüenza. Abrirá la puerta. Te dirá qué tienes que hacer. Mandará clientes. Ahora, mujer, varón, pon la mano sobre la radio y cree que Dios hace ese milagro. 1, 2 y 3. El poder de Dios te levanta. Te levanta, te levanta más. La gloria del Señor viene sobre ti. Recibe sanidad, recibe victoria, recibe restauración, recibe un milagro. Enjuga tus lágrimas y te levantas a vivir y amar al Señor con todo el corazón.

Señor, te pido por tantos jóvenes que hacen parte de pandillas que se mueven en las noches, en los lugares oscuros, pandillas que se mueven en las calles peligrosas, en los barrios peligrosos, pandillas que se mueven a donde no hay orden de manejo de la policía, pandillas que se mueven para robar, para atracar, para hacer daño. Mira, estos jóvenes son jóvenes que tú amas y necesitan ser transformados y ser cambiados. Revélate a ellos, sácalos de esa condición, hazlos libre, Señor Jesús.

Hay problemas que a veces no vemos una salida, pero cuando nos humillamos y nos postramos, Dios viene y nos da siempre una salida. Y creo que usted está muy cerca de ver la mano poderosa de Dios a favor de su vida. Gracias por orar por mí, por orar por la radio, por este ministerio. Gracias por apoyarme cuando voy a las campañas, en oración, en ayuno. Gracias por sembrar en este ministerio ese 1,000,000 de pesos, esos 500,000 pesos, esos 100,000 pesos, 50,000, 20,000 que usted siembra. Muchísimas gracias. Dios le prospere y Dios le bendiga. Si tiene un testimonio, puede llamar en breve para que lo comparta y de esta manera avergüence a Satanás y alegre el corazón de Dios. Recuerde, escuche esto. Hay un río, es el Espíritu Santo. Él quiere refrescar su vida y que usted se vuelva como un árbol que da fruto y que nunca se marchita.

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2: Y puedes utilizar nuestra cuenta de WhatsApp 315-625-4430 para dar testimonio. Si tienes un testimonio, puedes utilizar esa cuenta. 315-625-4430. De nuevo, 315-625-4430. Puedes dar tu testimonio. Y justamente aquí tenemos un testimonio de Flor, Florecita, que nos deja este testimonio a través de la cuenta de WhatsApp. Ya te vamos a saludar, Florecita. Y gracias por estar con nosotros. Buenas tardes.
3: Muy buenas tardes, amigos del Devocional. Mi nombre es Flor Gómez. Es para contar mi testimonio que el día viernes Dios dio una palabra a través del hermano Eduardo Cañas. Sí. Que era que los hermanos que tuvieran hijos con nombres bíblicos, que pasaran adelante, que Dios iba a hacer grandes cosas en ellos. Uh-huh. Y así fue. Yo llegué a la casa y estaba ahí en el cuarto cuando mi hijo entra. Mi hijo se llama Juan Camilo. Ah, ya. Entra a mi cuarto, coge la Biblia, entra con un semblante lo más de hermoso. Uh-huh. Y entra a mi cuarto, lee la palabra, la lee conmigo, dice: mami, venga, estudiamos la Biblia desde Génesis. Bueno, eso pasó. El día domingo él me acompañó a la iglesia. Otros días me había acompañado, pero no había querido recibir al Señor Jesucristo. Pero el domingo lo recibió. Estoy muy contenta, muy agradecida. Santo. Con Papá Dios, porque Él cumple sus promesas. Toda la honra y toda la gloria es para Él. Muchas
2: Bien.
3: Gracias.
2: Gracias. Las personas que nos están enviando las notas de audio con su testimonio, por favor escriban la palabra testimonio. ¿De acuerdo? Escriben la palabra testimonio. Aquí alguien nos está diciendo, creo que es Nancy, que nos dice que quiere dejar un testimonio. Claro, Nancy, envíalo, por favor. Envía la nota de audio. Puedes enviar la nota de audio. Entonces, lo puedes hacer. Fíjate lo que dice Flor de su hijo Juan Camilo. Ella nos habla de lo que ocurrió el viernes pasado, cuando nuestros pastores Eduardo y Fulvia Cañas estuvieron orando. El pastor Eduardo fue dirigido por el Señor para que las personas que tuvieran hijos con nombres bíblicos pasaran adelante, porque el Señor quería tocar a esos hijos, así no estuvieran allí. Ella llega a la casa y encuentra a Juan Camilo, y Juan Camilo tiene una actitud muy diferente con ella y con el Señor, tanto que le dice: mamá, leamos la Biblia. Él no la había querido acompañar a la iglesia. Pero aquí viene algo interesante. Lo importante realmente, Flor, es que él recibió a Cristo en el corazón. Por lo tanto, él ahora le va a permitir al Señor que le transforme. Porque eso es lo realmente importante: ser transformados por Dios. Por eso nuestro pastor nos está enseñando el tema "Lo que hace el río de Dios", basándose en Ezequiel capítulo 47, versículos 7, 8 y 9. Y volviendo yo, vi que en la ribera del río había muchísimos árboles a uno y a otro lado. Y me dijo, estas aguas salen a la región del oriente y descenderán al Arabá y entrarán en el mar. Y entradas en el mar recibirán sanidad las aguas. Las aguas del Mar Muerto. Versículo 9. Y todo alma viviente que nadare por donde quiera que entrar en estos dos ríos, vivirá. Vamos a escuchar testimonios a continuación, pero también vamos a hacer una pregunta con base en lo que nuestro pastor Eduardo y la Biblia nos están enseñando. Lo de Dios siempre se está manifestando en una vida que permite que el Espíritu Santo sea quien se mueva. Entonces, dice las Escrituras en el Evangelio de Juan capítulo 7, versículo 38. Dice la palabra que Jesús se levantó y dijo lo siguiente, Evangelio de Juan, capítulo 7. Vamos a leerlo. Es muy importante esto. Versículo 38. Y fíjate cómo el Señor nos enseña a través de la palabra. En el último y gran día de la fiesta, Jesús se puso en pie y alzó la voz diciendo, si alguno tiene sed, venga a mí y beba. El que cree en mí, como dice la Escritura, de su interior correrán ríos de agua viva. Esto dijo del Espíritu que habían de recibir los que creyesen en él, pues aún no había venido el Espíritu Santo. Pero ya el Espíritu Santo vino. Por eso, que nuestros hijos cambien, sean transformados. ¿Cómo se evidencia la transformación? Con el arrepentimiento. Por eso cantemos así.

0: yo quiero menguar. En otras palabras, yo me quiero arrepentir. Yo me arrepiento de mis pecados. Yo me arrepiento de mi maldad. Para que crezcas tú y para que fluya dentro de mí el Espíritu Santo de Dios. Escuchemos más testimonios. Buenas tardes.
1: Buenas tardes, amigos de Devocional. Dios les bendiga. Le hablo Mercedes Pérez Arias, de Soledad Atlántico. Yo recibí una palabra que los exámenes médicos que se iban a realizar iban a salir bien. Yo tenía una hemoglobina glicosilada. La primera la tuve en 10, después en 7. Y ahora me salió en 5.6 cuando recibí la palabra del Señor. Toda la gloria y la honra es para mi Rey. También hace aproximadamente un mes recibí que aquellos que tenían familiares presos iban a salir de la cárcel. Y así fue. Tuve un sobrino que estuvo preso y para la gloria y honra del Señor ya tiene un mes de haber salido. Bendiciones de lo alto.
0: Amén. Entonces oremos así. Personas que en esta semana se van a practicar exámenes. Por ejemplo, antígeno prostático. Por ejemplo, ecocardiogramas, ecografías, radiografías.

0: los electrodomésticos serían arreglados. Mi hija tenía una lavadora dañada que botaba agua por debajo y me dijo que le consiguieran técnico. Y cuando llamé para preguntar si les enviaba al técnico, me dijo la empleada que ya se había arreglado la lavadora y que no ha vuelto a arrojar agua.
1: Gracias, Miriam. Sofía, vamos a escuchar esta opinión y posteriormente la invitación para Valledupar. Y también les hago esta pregunta a todos nuestros oyentes. Les hago esta pregunta. ¿Hay alguna área en tu vida hoy? Por ejemplo, tus finanzas, tu matrimonio, tus emociones, tu pasado, que se siente como el mar muerto, estancada, amarga, sin rastro de vida. ¿Hay alguna área que está así? ¿Le permitirías al río del Espíritu, al río de Jesús, entrar hoy en ese desierto para sanar tus aguas? ¿Se lo permitirías? Porque recuerda, lo de Dios siempre se está manifestando. Las hojas de ese árbol que habla Ezequiel, capítulo 47, versículos 7 al 9, son medicinales. Mis palabras deben ser medicinales. Mi vida debe ser medicinal. Es decir, Dios debe usarme para sanar a otros. Entonces, por eso la pregunta: ¿hay alguna área en tu vida hoy que se siente como el mar muerto? ¿Que está estancada? ¿Que está amarga? ¿Sin rastro de vida? Escuchemos esta opinión. Buenas tardes.
2: Hola, un gusto saludarlo. Buenas tardes. Le habla Cristian Vergara desde el departamento de Cundinamarca, Madrid. Me encuentro ahora mismo trabajando en la empresa Flores 2 en Madrid, Cundinamarca, y aquí escuchando el devocional por una bendición de Dios. Amén.
1: Muchas gracias. Y a continuación entonces la invitación para este domingo 13 de septiembre. Si envías una nota de audio con la opinión, por favor escribe la palabra opinión, ¿de acuerdo? O si es testimonio, escribe la palabra testimonio. 13 de septiembre, Valledupar.
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1: Eso será este domingo en la capital del departamento del Cesar. Nos quedan 4 minutos. Puedes enviar entonces esa nota de audio con tu opinión o también con tu testimonio. Digamos, eres mi esperanza.

Que podamos confiar. Que podamos confiar en el hecho que entre más entregue mi vida a Él, entre más permita que Él transforme mi vida, yo estaré seguro en Él. Padre, te pido en el nombre de Jesús que hoy, Ángela, que tiene esa dificultad en su casa, lo mismo Natalia, lo mismo María Eugenia, así como Jimena, como Aurora, como Julián, que tienen esa dificultad, permíteles que ellos se metan contigo. Permite que ellos estén en ese río profundo, donde tu palabra dice que todo ser viviente que nadare por donde quiera que entrar en estos dos ríos vivirá y habrá muchísimos peces. Entonces permítenos dar mucho fruto. Permite que el cambio espiritual sea evidente. Jesús, tú eres la vid verdadera. Tú eres la vid verdadera. Nosotros somos los pámpanos. Quien permanece cerca de ti se convierte en ese árbol de Ezequiel, plantado junto a corrientes de aguas, que da su fruto en su tiempo y su hoja no cae. Permítenos, papá, permítenos ser esas personas que pueden cambiar. Gracias, Señor, en el nombre de Jesús de Nazaret. Amén y amén. Este amigo Daniel Alejandro Zamudio te invita a vivir esa vida de entrega al Señor. Entrégale eso al Señor. Entrégale esa área. Entrégale esa dificultad. Y entonces tendrás esa frescura. Esa frescura que trae el río de Dios. Con el favor de Dios, estaremos a las 5 de la tarde con nuestro pastor Eduardo en la emisión de las 5 de la tarde. Un abrazo, bendiciones.

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en Colombia, con esta buena música vallenata, pa' las cimas que voy. Es la 1:00 p.m, un minuto, ¿qué tal? ¿Cómo están? Un saludo muy especial para todos, bienvenidos. 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

La frecuencia, la estación básica es los 890 AM en Bogotá, una tarde al menos nubladita, como con ganas de llover, al menos por este lado de los estudios centrales de CRB Radio, en el sector de Ayuelos, cerca a Modelia, también por los lados de la calle 13, circunvecino también a la avenida Boyacá y la avenida Ciudad de Cali, diría don Mauro en las mañanas, que no se le haga tarde. Un abrazo para la audiencia en Vida Juan de Acosta, 99.6 en la frecuencia modulada, Vida Marsella, allá en el eje cafetero, en modo reconstrucción, 104.4 FM, también en Vida Ricaurte, 100.7 FM, Vida Guaduas, en el departamento de Cundinamarca, 96.3 FM, Vida Santuario, 106.7 FM, Vida Villanueva, en los Llanos Orientales, allá en la región vasta de nuestro país, al costado derecho, si se mira el mapa, 100.7 FM y Vida Sampues en el norte del país, en la región Caribe, en los 104.7 FM.

0: En cuestión de una hora más o menos, un poquito menos de una hora, estará comenzando una nueva edición de la Liga de Campeones de Europa, la Champions, que es el torneo de clubes más importante del globo terráqueo, donde se reúnen, como su nombre lo indica, los campeones de las diversas ligas del viejo continente. El partido de hoy, que tiene todos los reflectores, los atractivos y las miradas, es el juego entre el Real Madrid de ahora José Mourinho frente al Inter de Italia, que no hace mucho fue finalista de esta competición y es dirigido por un exjugador, el señor rumano Cristian Kibu, que también en su momento fue o estuvo bajo el mando victorioso de José Mourinho, ¿no? Cuando consiguió aquella Liga de Campeones de Europa y aquella histórica eliminación frente a el Barcelona. El Madrid tendría hoy en la puerta a Thibaut Courtois, el portero belga, que ya dijo adiós a las Copas del Mundo, que de hecho recordemos el Madrid viene de perder por la mínima diferencia con el Real Betis de España en la fecha 4 el pasado viernes en el estadio de la Cartuja, allá en territorio andaluz, donde hubo actuación de dos colombianos, que de hecho tendrán hoy también actuación en Champions. Nos referimos a Juan Camilo El Cucho Hernández, delantero centro, y a Nelson de Osa, jugador mediocampista. El Madrid entonces de Mourinho tendrá a Courtois en el arco, con cuatro defensores: Denzel Dumfries, el neerlandés, por el costado derecho; Konaté, el francés, campeón del mundo en su momento; Dean Huijsen, el jugador con ascendencia danesa; y por izquierda, otro campeón del mundo, Marc Cucurella, o Cucurella le dicen los medios de comunicación en Barcelona. Mitad de cancha con Trent Alexander-Arnold, algo bien curioso porque Trent es lateral derecho, pero aquí en esta, digámoslo, disposición táctica lo ubican como volante de marca, con Federico Valverde, el capitán. En algún momento le decían pajarito y le gusta que le digan el halcón Valverde, uruguayo para más señas. En esa doble marcación, más ofensivos o más adelantados, Brahim Díaz, el número 21. Por izquierda está Vinicius Junior, del hombre de enganche, se llama Kylian, o mejor dicho, Jude Bellingham, el hombre obviamente que hace la labor de comandar esa ofensiva y de manejar los hilos del cuadro blanco. Y arriba el número 10, Kylian Mbappé Lotan, también en su momento campeón del mundo, con la 10 en la espalda. El equipo interista, el equipo precisamente de la Serie A, con Josep Martínez en el arco, con línea de 3, Benjamin Pavard, francés, Jan Bisek y Bastoni, este es otro de nacionalidad italiana. En la mitad de la cancha con dos extremos, Andriy Diouf, por el costado derecho, el 17, Carlos Augusto, el número 30, y en la mitad de la cancha con un tribote, Hakan Calhanoglu, el jugador turco, con el número 20 como volante cabeza de área. Por la derecha está Nicolò Varela, también selección de su país, y por izquierda Curtis Jones, un inglés. Y los ofensivos, dos hombres que son carta de gol para este equipo precisamente en el Azzurro. Hablamos de Marcus Lilian Thuram, centro delantero que también puede jugar como un hombre tirado por banda, y el centro delantero oficial de este equipo, el 10, el capitán Lautaro Martínez, que obviamente también es la carta de gol de esta nómina interista. El partido entonces de la Champions, que tendrá importante reflectores, de hecho hasta ahora, mientras estamos en esta emisión de Vida Deportiva, ya se llevan a cabo dos juegos de Champions. El primero, el Brujas, en donde en su momento estuvo Carlos Bacca y otros jugadores colombianos, de hecho Valante también estuvo por ahí, lo pierde 3-2 con el Aston Villa, el equipo en su momento donde también tuvo a la Roca Sánchez y donde también en su momento estuvo el Dibu Martínez, que pues ya por obvias razones no aparece en la nómina precisamente, que en su momento fue campeona de la UEFA Europa League, dirigida por Unai Emery, que a propósito hoy es noticia, ya que se han nominado, se han publicado oficialmente las nóminas, efectivamente, tanto de jugadores masculinos como de jugadoras y también de entrenadores, para el premio del Balón de Oro que organiza la revista France Football. No confundir con aquel premio que se le llama Señor Don Mayron Acevedo, con las muy buenas tardes, el The Best, que se hace a comienzos de año. Bienvenido, ¿cómo le va, señor?
1: Hola, profe, ¿qué tal? Cordial saludo a usted, a toda la audiencia que a esta hora se une. Bien, aquí estamos con temperatura alta hoy en la región Caribe.
0: Ah, bueno.
1: Pero sí es. Hay días, profe, que son insoportables la temperatura.
0: Pero usted tiene aire acondicionado, bueno. Mayron, tranquilo.
1: Sí, profe, pero no todo el mundo tiene aire acondicionado.
0: Ah, bueno.
1: Y tampoco es todo el día, eso es cuestión de media hora y se apaga. Y
0: por eso.
1: Mayron. Además que estamos en modo ahorro, no podemos estar consumiendo.
0: Pero Mayron, es una vez al día, ¿no? O sea, usted llega, lo prende, cierra todo, refrigera y tan, listo.
1: Claro, ¿no? Y hay que tenerlo en 24 o 26 para que sea fácil. Solamente para que baje ahí un poco la temperatura. Pero bueno, si estamos en este momento, profe, en 36 grados Celsius, humedad del 95%, sensación térmica de 42 grados, para que se haga una idea, profe,
0: Don
1: cómo
0: Mayron,
1: estamos en este momento.
0: ¿Cuánto hay,
1: sí, señor?
0: ¿Cuánto hay de Sincelejo a Barranquilla?
1: 4 horas con fotomultas, 4 horas
0: no,
1: y media.
0: No, no diga eso.
1: Sí, porque son 14 fotomultas.
0: A esta hora, bueno, esta es una situación de actualidad, ¿no? No tiene directamente situación.
1: Mire,
0: señor.
1: Barranquilla antes estaba 3 horas y media cuando hicieron las vías nuevas y todo el asunto, dobles calzadas y todo. Pero metieron 14 fotomultas en ese trayecto.
0: ¡Epa!
1: Y ahora se amplía a 4 horas y media.
0: A esta hora, Mayron, está llegando el secretario de Estado, Marco Rubio, a Barranquilla.
1: Sí, señor.
0: Va a entrevistar con el presidente Abelardo de la Espreya, ¿no? Tengo...
1: No, la seguridad, me imagino, en Barranquilla en este momento.
0: No, Mayron, ahí está toda la comitiva, la delegación, obviamente.
1: Todo.
0: Diplomática de nuestro país, que lo está recibiendo a pie de pista, se dice, ¿no?
1: Uh-huh,
0: a pie,
1: sí,
0: de
1: señor.
0: Pista, bueno, entonces ahí...
1: El fogonazo que debe hacer en ese aeropuerto.
0: Pero bravo. Ahí está llegando,
1: claro,
0: obviamente, en el avión.
1: Llega en el avión
0: estatal,
1: presurizado y sí, todo el asunto. Y
0: sí.
1: Cuando se abre la puerta, profe, siente el fogonazo ese de la pista.
0: Un avión de, obviamente, muy de última tecnología, por supuesto, con todas las arandelas del caso. Nos metemos, obviamente, señor Don Mayron, en nuestra colada, en nuestra labor. Le estaba manifestando que el Aston Villa, en este momento, sobre ya un poquito más de hora de partido, le gana 3-2 a el Brujas. Allá en Bélgica, que es uno de los importantes en su país, goles de Magín Buendía y de Nicolas Jackson para el equipo inglés, que recordemos viene de ser campeón de la UEFA Europa League, ya no tiene al Dibu Martínez. Y el cuadro local marcó a través de Hugo Betlesen, como lo quiera llamar, y Nicolo Tresoldi desde el punto penal, el hombre que recortó la diferencia porque estaba ganando el Aston Villa 3-1, ahora recorta 3-2 el cuadro de Bélgica. Otro partido que se está llevando a cabo esta hora, Mayron, por la fecha número 1 de Champions, es la victoria del AEK de Atenas. Otro también de los importantes y de los connotados en Grecia, ¿sí? Que recuerda usted, la liga donde se fue a jugar Gustavo Puerta, ¿no? Con el Olympiacos.
1: Sí, señor.
0: Este AEK, Mayron, hace parte del tribote de los grandes en territorio helénico, ¿sí? Así como en la Biblia se habla de Grecia, aquí también hablamos obviamente del fútbol griego. El AEK de Atenas le gana por la mínima diferencia a un debutante, el LASK. Este es un equipo de Polonia, con tanto de Razvan Marin, minuto 21 de la primera parte desde el tiro libre. Minuto 70 entonces gana un local, el AEK de Atenas, allá precisamente en territorio griego, mientras que el Aston Villa saca los puntos en territorio de Bélgica. Estábamos manifestando, Mayron, a la audiencia, que el Real Madrid se mide a las 2 de la tarde frente al Inter en uno de los, para mi gusto, dos juegos más destacados de esta primera fecha de Champions, con el Porto, ya sin colombianos, obviamente, frente al Manchester City allá en el Dragao. Pero ya estaremos tocando a profundidad el tema de Champions más adelante. 1:00 p.m,
1: señor.
0: 13 minutos, Don Mayron, hablemos de fútbol profesional colombiano.
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0: sin atenuantes. Atlético Nacional ayer dio buena cuenta del Deportivo Cali, Mayron, en el duelo de verdes. Creo que son dos partidos casi que seguidos, ¿no? Que han jugado este par de equipos, uno por
1: sí,
0: día.
1: Sí, señor.
0: No fue, creo que fue hace menos de un mes, en mitad de semana, recuerdo.
1: Hace poco, sí, hace
0: que
1: poco.
0: Que también, no sé si quedaron empatados, no recuerdo.
1: 1-1.
0: Ah, perfecto, gracias, Doma. Este,
1: sí, señor.
0: El hombre que me hace aquí la corrección. Entonces, pues, Nacional ahora, digámoslo que hace una muy buena presentación. Hay una frase que utilizan mucho los redactores en los diarios, Mayron.
1: Sí.
0: Sin despeinarse.
1: Sí, un partido
0: con tribuna sola, ¿no?
1: Fácil, sí, tribuna, no, estadio vacío, completamente
0: por eso,
1: vacío.
0: Y la gente se dirá, ¿pero por qué tribuna sola si acaso los hinchas de Nacional no van al estadio? Sí, lo que pasa es que Nacional está acarreando una sanción, no de una, no de dos, de tres fechas sin público. Por lo que pasó con el clásico de Medellín, la versión anterior de Copa, ¿no? Mayron, recuerdo
1: sí, señor.
0: Una invasión y tal.
1: Y pues quemaron parte del estadio y todo el asunto.
0: Exactamente.
1: Entonces, mire, profe.
0: Señor.
1: Aquí corregimos algo, fue de ratas, como dice usted.
0: Por favor.
1: Lugano Nacional 2-1. Ese
0: partido
1: bueno, por Liga.
0: Entonces sí,
1: sí, señor.
0: No lo recordaba bien, soy sincero. Entonces.
1: Sí, es más, que hay un expulsado Atlético Nacional.
0: Sí.
1: En ese partido, el señor Mateus Uribe.
0: Ah, mira.
1: Lo expulsaron al 52.
0: Bueno, entonces.
1: Ese partido es de la jornada 7, profe.
0: Ah, bueno, entonces Nacional le ganó por Liga y le ganó por Copa al Cali. ¿Cuántos goles le ha marcado en dos partidos? ¿Cinco?
1: Cinco goles, sí, señor. Y le cuento que.
0: Una locura.
1: Ese tema de jugar la Copa sin VAR, mire que a Nacional le anulan un gol, pero bien. O sea, un gol, profe, bien hecho, de una jugada donde el Cali queda mal parado. Ese era el tercer gol y se lo anulan a Sarmiento, si mal no estoy. Hay una doble jugada que Mateus Uribe toma la pelota y el árbitro, profe, decreta el línea fuera de juego, y en ninguna de las dos posiciones que se miraron había fuera de juego, ¿no? Fue un gol legítimo, pero como no había VAR, anulan el gol. Y mire, profe, que hubiese sido complicado si el partido hubiese estado, digamos, más cerrado.
0: Además,
1: más complicado.
0: Y no tuvo VAR este partido. Y que a mí se me hace raro.
1: Sí.
0: Que ya en octavos, Mayron, y no haya VAR.
1: Y un solo partido, profe. El tema es que es un solo partido.
0: Por eso, entonces, ¿por qué? Porque, o sea, no.
1: Mire,
0: no,
1: profe, que si ese partido.
0: No se compadece. O sea,
1: no es tan escandaloso porque Nacional ganó bien.
0: Pero
1: ¿qué
0: si,
1: tal, profe, ese gol hubiese cambiado el partido?
0: Claro, es que esa es la otra, Mayron. Yo no sé. Es que la I mayor para unas cosas bien y para otras cosas fail. Ahí sí.
1: Claro.
0: Dislike, pues. O de pulgar abajo, como le quiera llamar.
1: Como quiera decirle.
0: Sí. Entonces, en esa claridad, Mayron, un Nacional que viene en ascenso y un jugador destacado, dos para mi gusto. La recuperación del nivel de Marlos Moreno.
1: Epa.
0: Que había vuelto a Nacional, pero que no había enganchado bien. No había hecho buen match.
1: Creo que el tema de Enríquez le está ayudando mucho. Recuerda que ellos estuvieron juntos en Copa Libertadores por allá 2016.
0: Claro, campeones.
1: Y claro, Enríquez lo conoce y a lo mejor, profe, le está exigiendo.
0: Sí, también, y lo está trabajando mentalmente.
1: Claro, total.
0: Sí, claro.
1: Porque a veces, profe, lo de los jugadores, como usted lo dice, pasa más por la mente que por lo físico.
0: Correcto.
1: Sí, señor. Y bueno, Marlos está en un buen momento, al igual que Sarmiento, que también viene jugando bien.
0: Seguro.
1: Sí, señor.
0: Seguro. Y pues,
1: oiga,
0: ¿qué decir de Rengifo, no?
1: Ah, no, Rengifo está recuperando su nivel, profe, y me gusta que, mire, que puede jugar con Cardona, los dos pueden jugar. Lo que pasa es que el Caballo Arias ponía uno o al otro, pero nunca los dos. Y mire que le están encontrando los últimos partidos, profe, que jueguen los dos y lo hacen bien.
0: En este partido se pudo ver bien, pero yo soy de los que creo que cuando hay que apurar, cuando hay que ir al frente, Cardona no es muy, digámoslo, apropiado para ese tipo de circunstancias. No estoy diciendo que sea mal jugador, pero...
1: Es más para darle manejo al partido.
0: Sí, exacto, para enfriarlo, para, si me entiende, darle manejo, darle pausa. Pero cuando se trata de ir al frente, cuando en algún momento dado, porque pues no hay equipo perfecto y no hay circunstancias perfectas siempre, tenga que ir a buscar Nacional, tiene que echar mano, obviamente, de la juventud.
1: Total.
0: Del colágeno, total. Dicen por ahí, en ese sentido. Entonces,
1: oiga, también señor, debutó el muchacho ayer, ¿no?
0: ¿Quién?
1: Puso un pase.
0: Velázquez, Elías, Cabrera, sí.
1: Cabrera.
0: Es que ayer, Nacional todo le salió redondo, Mayron.
1: Sí, claro, el pase para el tercer gol que lo hizo este muchacho también, Velázquez, ¿no?
0: Sí, Samuel Velázquez
1: metió bien. Gol, ¿sí? Pero bien este muchacho, profe, Elías Cabreras, por lo menos en esos 10 minutos que jugó, la hizo bien.
0: Hay un nombre que se debe tener en cuenta. ¿Mm? Zaguero central.
1: Ya sé de quién va a hablar.
0: Permítame un segundo.
1: No, por eso lo estoy dejando, pero ya sé de quién va a hablar.
0: Neider Parra Moya. Nacido el 30 de abril del 2005. Joven. En Apartadó. Antioquia, ¿no? Apartadó,
1: 21
0: Antioquia.
1: Años.
0: 21 años. Es grandote.
1: 1.97, ¿no?
0: 92, tengo acá.
1: ¿92?
0: Sí, en la bio. Usa el dorsal número 3. Y ayer fue la figura, Mayron,
1: entre tantos
0: jugadores. Sí.
1: Poquitos meses va a durar el Nacional si sigue.
0: Oye,
1: así.
0: Oye, Nacional se ha vuelto una fábrica de defensores.
1: Sí, pero bien, eso es bueno. Este muchacho, profe, además, hay otro de su mismo porte, apellido Caicedo.
0: ¿Se hace una Subaru? Permítame. Ah, no, es que aquí me están haciendo. Ah, una, bueno, sí, una Chevrolet.
1: Ah, no, ¿le dieron un carro?
0: No, Mauro, pero si es que me está haciendo obviamente la señalización del vehículo que va a utilizar el señor Marco Rubio. Una Chevrolet, Mayron, cabina.
1: No, pero una Subaru no, profe.
0: No,
1: una Suburban, Chevrolet. Quiso decir
0: Suburban.
1: Usted. Suburban.
0: Suburban, gracias, sí, ustedes sí. Son los que conocen perfectamente.
1: Una Suburban o una Tahoe. Sí, que son las diplomáticas.
0: Exacto, pero tremenda camioneta. Sí, ahí está obviamente el cuerpo diplomático, ahí está toda la comitiva y la representación. Continuando, ¿cierto?
1: Sí,
0: continuando,
1: señor.
0: Imagino porque es
1: sí,
0: que
1: porque
0: aquí se emocionan un poquito. Continuando con este chico, donde este Nacional, Mayron y audiencia, está volviéndose un fabricante de defensores.
1: Sí, señor, y hay otro, apellido Caicedo, que también mide lo mismo, 1.90 y algo, que yo le dije, es más, creo que fue a esa selección Colombia, ese muchacho.
0: Pero Caicedo ya se fue, Mayron.
1: ¿Se fue de Nacional?
0: Sí, claro.
1: ¿Para dónde?
0: Ya le doy el dato, espérenme, este Caicedo.
1: No lo tenía en el radar, profe, pensé que estaba en Nacional.
0: No, ¿es Reiner? ¿De casualidad?
1: Creo que es Roger Caicedo.
0: Ya permite, porque yo ayer estaba precisamente haciendo.
1: Porque también es, pero ese jugaba por la izquierda, es un central izquierdo.
0: Reiner, ¿no?
1: ¿Caicedo?
0: Reiner Caicedo. Si es Reiner, es que estoy con esa duda. Estoy acá consultando. Reiner Caicedo, no lo encuentro. Pero bueno, ya le confirmo. Este Caicedo, Mayron, yo sé y lo estuve divisando y parece ser que ya fue traspasado. Es como la Roger Caicedo.
1: Sí, señor, Roger.
0: Roger Caicedo, Mayron, de Guachené.
1: ¿Cuánto mide?
0: 20 años. 1.95, Mayron.
1: Sí, pues le digo, es alto. Y también tiene buen pie.
0: Sí.
1: Es un buen central, profe. La hace bien, lo vi en algunos partidos que jugó Atlético,
0: Mayron,
1: Nacional.
0: Roger Caicedo, para la información de usted y de los oyentes, está jugando en Bélgica.
1: Ah,
0: sí. Está jugando con un equipo, digámoslo que no de los grandes, no está en el Bruja, ni el Standard, ni el Anderlecht, pero está en un equipo precisamente que se le llama el Círculo de Brujas. Imagínese. Sí, así como suena, el Círculo de Brujas allá. El hombre está en territorio de los Países Bajos. Lo ficharon por 2 millones.
1: El ¿cuánto 2 por ciento?
0: Este semestre. El que acaba de pasar, perdón.
1: Ah, pero bueno, ¿vio?
0: Sí. Ahí
1: o sea, es decir, ¿salió en este mercado de pases?
0: No, en el primero, en enero. En mercado de invierno. Sí.
1: Pero bien, profe. Sí. Es más, él hizo parte de la selección Colombia Sub-20, si mal no estoy.
0: Sí. El último partido que las mejores actuaciones que tuvo este muchacho fue contra Equidad, el 2 de febrero, ganó 1-0. Contra Llaneros el 31 de octubre del año pasado, 3-0 Nacional. El 3 de noviembre, 4-1 frente a América de Cali el año pasado y 2-1 ante Llaneros nuevamente, pero en Medellín el 12 de mayo. Entonces, vea, esas buenas actuaciones le dieron la posibilidad de irse.
1: Le abrieron mercado.
0: Su contrato finaliza el 30 de junio del 2029. Lo ficharon por 3 años. $2 millones de euros. Ahí le dieron. Bueno. Por eso queríamos hacer claridad.
1: Debe ser por un 70%. Nacional, a estos canteranos...
0: No, lo suelta rápido.
1: Siempre, sí, se queda con un porcentaje.
0: Por eso, propio. Entonces está jugando en el círculo de Brujas. Viene de perder su equipo contra el Gent, no el Genk, porque el Genk con K es donde salió Lukumi y Muñoz, para su información, el equipo precisamente de Genk, de allá de esa ciudad de Bélgica, y este es el Racing de Gent, conocido como el KWA. Jugó como visitante y le clavó 3 al círculo de Brujas. Epa. Donde juega ahí el amigo, nuestro compatriota Roger Caicedo, que como usted lo manifiesta, Myron, es de perfil zurdo. De perfil zurdo, pero Caicedo, al menos en lo que yo estoy viendo acá, sí, jugó los últimos 10 minutos. Sacó 4.7 de calificación según B-Soccer. No es titular en este equipo que dirige el señor Lars Friis. Tiene 22.7 años de edad promedio. Es un equipo joven. En este caso, el Círculo de Brujas. Volviendo, Myron, a lo que estábamos hablando de... Oiga, este jugador...
1: El que se queda es Rengifo. Rengifo ha dicho que no se va, se queda.
0: ¿Lo quiere escuchar a Rengifo?
1: Ah, bueno,
0: ya que está con
1: sí,
0: ganas, ya que queremos despejar la duda, pues en medio de este condimento donde Nacional lo gana con autoridad, esto fue lo que le dijo a la prensa el Titi, porque el Titi es el de el Cali, ¿no?
1: Sí, señor, el que era en Junior,
0: Este es el Titi Rengifo y el otro es el Titi Rodríguez. Este es el Titi Rengifo.
2: Realmente yo me siento bien, me siento tranquilo, me siento obviamente en mi casa, feliz de poder estar todavía en Atlético Nacional. Se ha hablado mucho, obviamente, normal, pero cuando se hablan cosas que yo no estoy entregado al club, que yo no estoy en la cabeza Nacional, es totalmente falso. Yo siempre voy a tener en mi cabeza la prioridad como Nacional, que obviamente como jugador uno tiene sueños, pero primero está la persona, también una familia detrás, unas personas que siempre están detrás, que están ahí siempre cerca de uno. Entonces mejorando, aprendiendo mucho con este nuevo cuerpo técnico que me ha ayudado demasiado en estos pocos 2 meses que llevamos casi, que obviamente los conocía, pero que en fútbol profesional es muy diferente. Y bueno, aprendiendo, mejorando, siendo cada vez, tratando de ser mejor persona cada vez más. Y bueno, también a partir de ser mejor persona, tratar de ser mejor jugador con ellos y aportar al equipo lo que pueda aportarle. Y bueno, así es como lo veo en este momento.
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0: Entonces Rengifo dice que se queda, que todo bien.
1: Sí, señor.
0: Que por ahora está a gusto.
1: Tiene que afianzarse, profe, porque ese tema de salir desesperadamente al exterior
0: no lo quemen.
1: Les va mal, profe, y se pierden. Y se pierden. Como pasó con Marlos Moreno.
0: Sí, que pues, afortunadamente vino a darse cuenta rápido, porque salió muy joven, ¿no? En Nacional, menos de 20 años.
1: Sí.
0: Pero sí. Yo creo que hay que... Bueno, yo sé que, obviamente, pues Nacional es una fábrica de grandes jugadores, también de exportadora, pero aquí hay que tener una, ¿cómo llamarlo, Myron? De finura, se puede llamar así, finura,
1: sí, claro.
0: Sensibilidad, porque claro. Este jugador, Myron, y lo digo a título personal, una 28, debe ser el que tenga la batuta de la conducción de Selección Colombia.
1: Y no solamente usted, mire, por ahí escuché hablar a don Teófilo Gutiérrez,
0: Roncancio,
1: diciendo
0: por favor
1: a Rengifo hay que cuidarlo. Es el reemplazo de James.
0: No,
1: lo dijo Teo. Esa zurda que tiene Rengifo poco en Colombia.
0: Está perfecto,
1: hay que cuidarlo.
0: Está perfecto, Teo, con todo el aprecio que se le tiene, pero no le cuelgue esa chapa del reemplazo de... su camino. Es que Esas chapas, esas nomenclaturas, esas placas, como la Suburban que usted está viendo acá, don Mauro, muy bonita. Sí. A lo que me refiero es a que haga su camino, o sea, porque a veces es el reemplazo de, es como tener que llegar a hacer lo que estaba haciendo el señor James o el señor Quintero, ¿no? Que el señor llegue y marque su historia, porque es que a veces se le cuelgan títulos y se le cuelgan responsabilidades que pues nada que ver, él tendrá su juego, él no es un volante exclusivamente de creación, porque tiene la mixtura, tiene la dualidad, tanto de marcar como de generar juego, ¿sí? Entonces, total, no se trata para nuestro muy querido Teo Gutiérrez, cierto, gran jugador de Selección Colombia, mundialista para más señas, de encasillarlo, de ponerle en una cajita, es que es el reemplazo de James Rodríguez, muchas gracias, y en ese orden de ideas, es una cuestión que en lo particular pienso que debe ser su jugado, su caminado, su cocinado, y que esperemos, ¿no?, que salga una buena propuesta, no solamente desde lo económico, sino también desde lo profesional en su momento para el Titi Rengifo, ¿sí?
1: Mire, a los colombianos que les va bien, digamos, son, sí, a los que están a Portugal, especialmente al Porto, por ejemplo, Falcao, James, Lucho Díaz, pero esos que
0: ahorita van Luis Javier, ahí no muy bien, sí, allá en el Sporting, de hecho juega mañana, jueves.
1: Pero esos que salen para Brasil, es algunos casos
0: hay triunfan. Que tener sensibilidad.
1: Sí. Mire, otro país, pero que también ya ha cambiado mucho en los últimos años, era Argentina. Cuando el colombiano iba a Argentina, le iba muy bien para dar un salto a Europa. Caso Juan Pablo Ángel, también creo que Falcao dio ese salto por allí. Muchos pasaron de Colombia a Argentina y dieron el salto a Europa. Pero esos que van a México, Brasil, no es un buen mercado para dar un salto a Europa. No terminan rindiendo en Europa últimamente.
0: Don Mairo, ¿me confirma si recibe este audio?
4: Una muy buena temporada la anterior.
1: Sí, señor. Subar un poco.
0: Minuto 86. Lo sigue ganando el Brujas. Digo, el Aston Villa 3-2 en la cancha del Brujas de Bélgica. Esto por la primera fecha de la Liga de Campeones de Europa, el ex equipo del Dibu Martínez, que también le cuento y estaremos ya mencionándolo, es uno de los nominados dentro de los mejores arqueros del Balón de Oro. Ahí está Unai Emery, que está sacando los puntos a falta de 4 minutos para cerrar este partido en condición de visitante frente al Brujas. Entonces, don Mayron, en ese orden de ideas, Nacional lo gana caminando, lo gana bien, y estas fueron las declaraciones del señor Lucas González, con el beneplácito obviamente de la hinchada verdolaga.
5: Pero bueno, hicimos el trabajo nuestro. El Cali es un muy buen equipo, Rafael es un excelente entrenador, y superarlos es difícil. El resultado creo que es largo cuando uno lo mira así en el papel, pero el partido tuvo momentos que nos hicieron sentir a nosotros incómodos. Yo se los dije a ellos en la charla, la media parte, se los dije, es normal, seguramente los chicos estaban cansados, me lo dijeron después, pero no permito yo que eso lo usen ellos como una excusa, ni sale de mi boca en el momento en que lo estás discutiendo. Pero teníamos que mejorar algo con respecto a la primera parte, lo hicimos, afortunadamente los chicos que entran muy bien, y bueno, acertamos en los cambios y el resultado afortunadamente es largo y bueno, sobre todo con cosas positivas de fútbol que nos dejan contentos para la siguiente ronda. Hoy empieza un equipo muy similar al que jugó el último partido de liga. Después el partido amistoso nos sirvió para mezclar cosas, pero yo imagino 3 o 4 alternativas diferentes que podemos cambiar con respecto al equipo que inició hoy, que potencialmente puede hacer que juguemos aún mejor, y de eso se trata. Entonces, seguramente que este semestre no va a ser, seguramente que a lo largo del semestre nosotros iremos encontrando diferentes alternativas que nos van a ir sorprendiendo. No sé, recuerdo que empezó Marlos a la derecha de extremo y Andrés Sarmiento a la izquierda, y ahora los cambiamos y no importa dónde los pongas, los dos hacen gol y tienen rendimiento positivo. Desafortunadamente no está Nico, pero si estuviera Nico también sería igual. También está Ian, que cuando entra lo hace muy bien, así que cuando le toca entrar de inicio va a ser igual, y por usar ejemplos con los de arriba, ¿no? Ahora, si voy a las combinaciones de la mitad, hoy empieza Pipe Marín con Edwin y Titi, y termina Elías con Juan Manuel y con Mateus, y ahí podríamos tirar otras combinaciones entre ellos. Y lo mismo con los laterales cuando estén por ambos lados. Entonces creo que lo que estamos haciendo es intentar hacer que todo el mundo se sienta importante, y en la medida en que ellos vayan rindiendo como lo están haciendo, nosotros podremos seguir buscando alternativas, a ver qué pasa cuando mezclas este con este en un partido en donde hay puntos de por medio. Y si seguimos evolucionando así, ya veremos a ver si de pronto para el segundo semestre tendremos, como dices tú, una nómina tipo, un equipo que en teoría sea más fuerte que otro.
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0: Por ahora todas las cosas le salen bien y tiene de dónde echar mano Lucas, ¿no? Tiene muy buena...
1: Tiene muchos jugadores,
0: profe. Ciertamente, y él lo dice, ¿no? Combinaciones, cruces, y todo esto se permite, Mayron, siempre y cuando lleguen los resultados.
1: Ah, no, claro.
0: Porque si la cosa no anda y el equipo no se encuentra, ay, ay, ay. Ahora sí. Es que pues, Nación está viendo los ahorros, de cierta forma, y tiene varios puntos por recoger en el camino, ¿no? Partidos pendientes.
1: Claro. El que sí debe rápido también encontrar su fútbol es el Chicho Arango. Chicho Arango está en deuda.
0: Sí, no veo que enganche. Tema, le cuesta costar.
1: El tema es que es un jugador bastante caro, profe.
0: Sí, sí.
1: Si no el más caro en este momento en la plantilla de Nacional. Y la verdad es un jugador que no le encuentran dónde ubicarlo. Es suplente y él debería ser en este momento, profe, digamos, junto al Búfalo.
0: Yo creo que el Chicho sabía que no solamente tenía que pelear el puesto, sino que tenía que rendir al máximo, y las lesiones, y también coincidir con compañeros que están mejor que él. Era obviamente una apuesta. Sí, estaba en su nicho natural, que era la MLS, era goleador, era comillas capo escuadra y tal, pero aquí ha sido otro precio, lamentablemente. Recuerdo aquella lesión que tuvo en el hombro, Mayron, ¿recuerda?
1: Sí, señor.
0: Que fue este año, de hecho.
1: Que cayó mal.
0: Cayó mal, exactamente.
1: Sí, bueno, señor.
0: Pues... tras de gordo hinchado, dicen. Oiga, por ahí en ese sentido.
1: Y el Búfalo Morelos es otra cosa, es un jugador que se mueve mucho, libera espacios,
0: sí.
1: Quizá en todos los partidos no marca gol, pero lo que genera el Búfalo, el juego que genera, claro,
0: tácticamente ayuda a arrastrar marcas, pues con la experiencia, la veteranía, la cancha que tiene... Y cuando no está el Búfalo, pues aparece Marlos. Y cuando no está Marlos, aparece Rengifo. Y cuando no aparece Rengifo, aparece Sarmiento. Cardona o aparece Sarmiento. Entonces, Nacional goza de una rica opción, no solamente en goles, sino en juego.
1: Sí, señor. Oiga.
0: Señor.
1: Y se da cuenta, profe, que... no lo voy a pensar mal.
0: ¿Qué pasó?
1: Pero se va Simón García... y empiece a brillar Neider Parra, ¿no?
0: No, es que le digo, Nacional es una fábrica de defensores.
1: Lo que pasa, profe, es que yo le dije a usted, este muchacho Simón García estaba allí y la hinchada, profe, lo criticaba fuerte porque a veces no estaba a la altura de los partidos, no venía jugando bien, sin embargo era titular.
0: Sí.
1: Y la hinchada conoce, porque hay mucha gente en Medellín, profe, que conoce la cantera de Nacional. Usted hace rato viene escuchando a un Zinedine Zidane Bedoya, viene escuchando a jugadores que la hinchada está pidiendo porque conoce la cantera y los quieren ver porque juegan bien.
0: Ayer fue suplente este muchacho Rosa. Parra. Fue suplente este Rosa. Rosa y Ander Reyes, decía Mayra.
1: Sí, no, y este muchacho Parra, profe, la hinchada lo estaba pidiendo. Estaba diciendo, pero ¿cuándo la oportunidad para él? Si es mejor que Simón. Y mire que sin duda alguna, profe, fue buena figura ayer. Y empieza a aparecer, y mire que Nacional en la línea defensiva también tiene jugadores muy buenos, no solamente este muchacho que aparece Parra, sino que también está Aidar, que tampoco está Aidar jugando.
0: Casco, que está de suplente ayer.
1: Milton Casco, que creo le está Ander perdiendo Reyes. está perdiendo el puesto con Velasco.
0: Con Velasco, sí.
1: Y está con Velasco, sí, sí. Pero bueno, Nacional tiene buenos jugadores, el tema es que en la instancia definitiva pueda sacar la casta.
0: Y Samuel Velázquez ayer con gol, ¿no? Que también le da
1: sí.
0: bastante relevancia.
1: Sí,
0: bueno,
1: señor.
0: Dudamel lleva 4 partidos sin ganar y ya el ambiente está pesadito. Le preguntaron, profe, ¿se va o se queda? Y esto fue lo que dijo.
1: Pero ya.
6: No, no me pasa por la mente, no lo he analizado. El dar un paso al costado sería muy, muy cobarde de mi parte. Yo me levanto todos los días con la mayor ilusión y con la mayor firmeza, y es la que le transmito a mis jugadores. Y cuando tú les ves entregarse de esta forma en el partido, pudiendo colectivamente hacerlo mejor, pero que individualmente tienen una entrega absoluta, no puedo yo bajar, siendo el líder del grupo, el capitán del barco, ser el primero en bajarme. Comprendo la dificultad que este resultado representa, pero no tengo otra cosa en la cabeza que levantarme mañana a trabajar y empezar a preparar el partido del jueves. Entiendo que esta es la etapa o el ambiente, el entorno que se genera cuando hay 2-3 resultados adversos, ¿ok? Pero yo no me puedo quedar nada más con lo reciente. Yo tengo que echar mano a lo que hemos hecho a lo largo de nuestra permanencia en el club, y tengo un sentido de identidad, un sentido de pertenencia muy grande por el Deportivo Cali. Para mí no es cualquier lugar, para mí es un lugar más que especial, y hasta el final, hasta que me den la posibilidad, yo no voy a pensar en otra cosa sino en trabajar y tratar de revertir la situación.
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0: Una 39, señor Don Mario, audiencia en Vida Deportiva de CRB Radio. Bueno, entonces, Nacional tendrá como rival en la fase de cuartos al vencedor entre Medellín y El Pasto, que juegan mañana, ¿no?
1: Sí, señor.
0: Mañana hay 4 partidos de Copa. 2 simultáneos. Ahí le voy contando. 2 simultáneos.
1: Sí, señor.
0: A ver. Ahora sí, sí, efectivamente. El América de Cali va a jugar en su casa, mañana miércoles, ante el Deportivo Pereira. 6:00 p.m. Seguramente que con nómina a tope, luego pues de haber jugado contra Nacional, el compromiso benéfico en Estados Unidos para las víctimas del terremoto. Esa lo ganó Nacional 3-1, ¿no? Si no estoy mal.
1: Sí, señor.
0: Allá en la Unión Americana. Pereira, que viene de sacarle punto a Millonarios, o de ceder un punto ante Millonarios porque ganaba el partido por la fecha 9 del campeonato, y América, que le ganó con comodidad antes de irse a Estados Unidos 3-0 a Alianza. A esa misma hora, en Mosquera, Myron, estadio Coqueto, Real Cundinamarca chocará frente a Inter de Bogotá. El equipo precisamente cundinamarqués, ¿cierto? No digo que es un compromiso de ambos equipos capitalinos, porque si bien jugó en Bogotá, pues se fue y se mudó a las afueras de la ciudad ante el cuadro de las Águilas Capitalinas, que vienen de empatar con las Águilas Doradas. 2 partidos en simultáneo, y el resto de los otros 2 compromisos, Once Caldas, van a jugar en Palo Grande, Mayron. Yo tenía la duda, pero efectivamente ya hay información oficial, ¿sí?, de parte de Blanco Blanco, que van a jugar en el Palo Grande de Manizales, ya seguramente con el aval de las autoridades, ante Alianza. Partido donde vi por ahí también en redes sociales, se piensa dividir la taquilla.
7: Epa.
0: Buen dato. 7:00 p.m.
1: Sí, señor.
0: Y a las 8:10 en el Estadio Libertad de
1: San Juan. ¿Pero dividirla entre equipos?
0: Sí.
1: Ah, bueno.
0: Sí. Para los visitantes y los locales. Y a las 8:10 p.m. en el Estadio Libertad, Deportivo Pasto, que viene de sacar puntos también, se medirá frente al Deportivo Independiente Medellín, que ganó. ¿Sí? Yo creo que el Medellín, después de la eliminación lastimosa de Sudamericana, buscará lo que se puede avanzar de más en esta Copa. De ganar, sería el duelo otra vez de equipos paisas en la fase de cuartos de final. Millonarios ante el equipo de el Barranquilla FC tendrá su duelo más adelante, porque juega el jueves contra el Deportivo Cali otra vez por la fecha 5 de el campeonato, que ya se jugó ayer. Por cierto, Mayron, ganó el equipo de Tolima ante Llaneros, ¿no?
1: Sí, señor.
0: 2-1.
1: Sí.
0: Segunda victoria para el cuadro tolimense, vea.
1: Ahí va, de a poco.
0: Luego del zambapalo que se le vino encima por la eliminación
1: de
0: Libertadores, ¿no?
1: No, y que jugaron con estadio vacío y todo el asunto, ¿no?
0: Sí, efectivamente. Pero ese compromiso fue a primer turno. Goles de Neider. ¿Este es Neider Ospina, Mayra?
1: No, Neider Ospina, sí, señor.
0: ¿Ese no fue el que jugó en Santa Fe, casualidad?
1: Neider Ospina.
0: Me suena.
1: No, el otro es Neider.
0: No, Neider Parra no. Este tenía un.
1: No.
0: Tenía un
1: Neider. Hay un apellido. Yo sé que el que usted menciona es uno delgado.
0: Sí,
1: este es. Que jugó también en Nacional.
0: Sí, este es.
1: No,
0: si quiere, búsquelo. Este es Neider Steven Ospina Flores, no es nada mío. 23 años, 1.73 de estatura, 24 partidos. Tiene 1.551 minutos, según la gente de B-Soccer.
1: El que usted dice se llama Neider Moreno.
0: Neider Moreno, muchas gracias. Detallazo. 5 goles, 4 asistencias en esta temporada. Jugó en Ecuador, en el Orense. Está prestado desde el Orense. ¿Sí? Jugó en México, en los Pumas de la UNAM. También allá en territorio azteca. Entonces, el amigo Neider Ospina fue el hombre que marcó el primer tanto del compromiso. Luego vino el empate a través del mariachi Sebastián Guzmán al 23. Ospina había marcado al 18. Y también marcó otro foráneo, otro extranjero, Sergio Aguayo, que viene procedente del club Tapatío, que son las fuerzas básicas de las Chivas Rayadas de Guadalajara en territorio mexicano, minuto 65 del segundo tiempo. Con este resultado, Mayron, ¿cómo queda la tabla de la liga, faltando el resto de partidos de la fecha 5?
1: Sí, señor. Todavía, profe, hay partidos que están...
0: El jueves, digamos, hay clásico,
1: sí,
0: añejo.
1: Sí, señor. Hay partidos que se van a jugar por fecha que están pendientes.
0: Mira. Sí, hay un revuelto ahí. Tenés.
1: Sí. No, se van cruzando. Recuerde que la jornada 5 no se jugó.
0: Entonces, se está jugando de a poquitos.
1: De a poquito, por ejemplo, esa semana se juega uno, la otra semana se juega otro y así van. Mire, América es líder con 20 puntos, invicto.

0: cero, perdón, con 15 puntos, pero tiene en este momento dos partidos menos, 6 jugados hasta el momento. Nacional tiene 5 partidos jugados, 12 puntos, es cuarto. Millonarios, que tiene las fechas completas, 8 jornadas, 12 puntos. Es sexto. Séptimo, Llanero, con 11 puntos, también 8 partidos completos. Santa Fe, séptimo, 7 partidos jugados, 10 puntos, los mismos que tiene Águilas Doradas, pero Águilas Doradas tiene un partido menos, tiene 6. Fuera del grupo de los 8, está Bucaramanga, noveno, décimo Once Caldas, 11 Cúcuta, 12 el Deportivo Cali, 13 Internacional, 14 Fortaleza, 15 Pereira, 16 Jaguares, y aquí viene un tema complicado, 17 Boyacá Chicó, 18 Junior. Junior tiene 6 partidos, tiene 2 pendientes, tiene 6 puntos allí, digamos, en remojo, pero tiene apenas, profe, 3 puntos. Mire,
1: 3 empates.
0: Estamos en la jornada ya 8.
1: Tiene 6 puntos en remojo.
0: Tiene 6 puntos. Al Junior le quedan todavía en disputa 13 partidos. De los 13, tiene que ganar 9 partidos para meterse al grupo de los 8.
1: Dame el favor.
0: De para arriba le toca a Viera, profe, pedalear fuerte. Y el tema es que ha cedido puntos ante rivales que, pues, tenía que sumar de a 3, como el caso de Jaguares.
1: Por ahora, entonces, mañana tendremos Copa y jueves tendremos Clásico Añejo entre Millonarios en el Campín frente al Deportivo Cali. 8 de la noche por esta fecha número 5. Hablamos de Independiente Santa Fe en Copa Sudamericana.
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0: Bueno, se llegó el día, Myron, luego de la histórica actuación del cuadro Cardenal ante River, ya eso quedó atrás. Se celebró, señor. Fue histórico la actuación del equipo Cardenal allá en el más monumental, produjo la salida precisamente del Chacho Coudet, ¿cierto? La llegada de Leandro Poncio, sí. Que este fin de semana, parece que River está levantando, Myron. Tenía una pinta, como usted dice, de trabajo de carpintería.
1: Ajá.
0: A usted que le gusta la ebanistería.
1: Yo pensé que apenas pasaba en Colombia.
0: El cepillo, profe. El formón, es que con el que uno...
1: Pero puede. Raro, ¿no? Ah, estarán pero... aprendiendo, profe.
0: No, Myron, no, olvídese. No.
1: O hace rato ya lo saben hacer.
0: Pues, Myron. Ah, no. Aquí somos apenas estudiantes. Somos, aunque no debería hacerlo, ¿no? Pero se tiene.
1: ¿Cuánto duró Chacho Coudet ahí, profe?
0: Y como un año puede ser. Voy a revisar.
1: Pero
0: bien.
1: Poco, ¿no?
0: Independiente Santa Fe, Myron, redita un duelo copero que se tuvo en el año 1996, Myron. Haga la cuenta.
1: No, 20 años.
0: No, 1996, no 2006.
1: Perdón, 30 años.
0: 30 años hace que jugaron este par de equipos. Una semifinal en ese entonces conocido como la Copa Conmebol, que es la equivalencia hoy a la Copa Sudamericana, porque ¿qué pasaba? En los años 90 se jugaban tres torneos, se jugaban tres competiciones en la temporada regentadas por Conmebol, que era la Copa Libertadores, la que conocemos toda la vida, la Copa Conmebol, que es la equivalencia hoy a la Copa Conmebol Sudamericana. Lo que pasa es que esa Conmebol clasificaba a los terceros, cuartos y quintos de las ligas en Sudamérica. Antes de que en el año 99-2000 se cambiara o se dividiera la competición en Copa Merconorte y en Copa Mercosur, que a partir del 2002 volvió a regentarse o a juntarse o a unificarse en lo que se llama la Copa Conmebol Sudamericana. ¿Listo? Pues para sí, que estemos señor. Claros, ese compromiso lo recuerdo perfectamente, está por ahí en YouTube si quieren empezarlo a desandar. Santa Fe convocó a Weimar Asprilla, arquero que pues obviamente fue figura frente a River. Juan Spitia, que es la primera novedad procedente del fútbol del ascenso,

0: ante la lesión de Mosquera Marmolejo, recuerde que aún no se ha recuperado. También la situación de los defensores, Elivelton Palacios, que también regresa a la formación, Emanuel El Turro Olivera, Mateo Puerta, Iván Escarpeta, Jason Angulo, Cristian Mafla y Víctor Moreno. En la mitad de la cancha, otra variante más, Daniel Torres, Johan Cante Torres, Kilian Toscano, Luis Palacios, Alexis Zapata, Maximiliano Lovera y Ewil Murillo, que no estaba inscrito en esta lista. Entonces, esta ronda. Y los delanteros, o los extremos también. Jader O'Brien, Franco Fagundes, que es el hombre de moda en este momento, Nahuel Bustos, que marcó gol y autogol en el duelo ante Fortaleza. Sí. Andrés Amaya, que es su primera convocatoria, Mayron, porque todos tenemos una primera vez. Cristian Portocarrero y Emerson Rivaldo Rodríguez. El hombre que le marcó tremendo golazo a Millonarios la semana pasada en el Clásico.
1: Ah,
0: ¿no?
1: Sí.
0: De media
1: estaba
0: distancia.
1: Millonarios antes, ¡pum! ¿No?
0: Exactamente, estaba sí. por la MLS y ahora regresa a Santa Fe. No había sido inscrito porque cuando llega con Santa Fe ya se había cerrado la lista para la fase de los octavos de final. Eso entonces en cuanto al cuadro cardenal, el Vasco de Gama, Mayron, ya está en Bogotá, ¿cierto? Pero tiene varias novedades. El cuadro precisamente... que pues está peleando el descenso en su país, de cuento. Es un compromiso donde Santa Fe tiene que echar mano de su localía. El técnico se llama Pedro Emanuel, que preservó a jugadores y tendrá un equipo modificado para gestionar el desgaste físico de la maratónica jornada de compromiso. Las bajas de Vasco son Thiago Méndez, que está suspendido, Carlos Cuesta, colombiano, Andrés Gómez, colombiano, el Tinito, y Adson, que están guardados para el siguiente juego de la liga. Facundo Colidio, el argentino que no está inscrito y que es titular en este equipo, precisamente Cruz de la Cruz, el Vasco de Gama, además de los lesionados Cuyabano, Brenner, Jair y Mateus Carvalho. Están amonestados en esta nómina el Tinito Gómez, Lucas Freitas y el jugador Cheche, así como suena. Las bajas de Santa Fe para este duelo son Omar Fernández Frasica, Andrés Mosquera Marmolejo, Kevin Balanta, que recordemos está fuera de circulación por el cruzado, y no tiene jugadores amonestados. La probable alineación de Santa Fe con Weimar Asprilla en el arco, Palacios, El Turro Oliver, Iván Escarpeta y Cristian Mafla, Canté Torres en la mitad de la cancha con Daniel Torres, Maxi Lovera, Franco Fagundes, Jader O'Brien y Hugo Rodallega, el técnico Pablo Repeto. Y el Vasco de Gama tendría a Leo Jardim en el arco, el Puma Rodríguez, Saldivia, Robert Renan y Lucas Pitón o Avellar. En la mitad de la cancha, Sosa o el jugador Barros, Ramón Rique, tendremos a un colombiano ahí, a Joao Arrojas. ¿Sí? Marino Néstor va a jugar de titular, Mayron.
1: ¡Epa!
0: Eso sí es noticia.
1: ¿Será
0: ¿sí?
1: su primer partido como titular?
0: Será su primer partido como titular, al menos en la competencia internacional. Nuno Moreira y Bruno Duarte o el jugador David. El técnico es Pedro Emanuel. Joao Rojas entonces con Marino Nestroza, la cuota colombiana que tendremos esta noche en el estadio Nemesio Camacho, El Campín. Esto fue lo que dijo el profe Repeto en la previa del partido.
2: Yo dije que uno se va ilusionando, ¿no? De acuerdo a lo que ve del equipo, ¿no? Y bueno, nos tocó River, que es un equipo de Copa Libertadores, ¿no? El plantel que ya conocemos todo, y entonces bueno, te da que si pudiste con River, podés. Pero bueno, queda mucho todavía, ¿no? Queda mucho, tenemos que ir paso a paso. Vasco es un muy buen equipo, está muy bien. Últimamente, independientemente que perdió con Fluminense, pero viene muy bien de los últimos resultados. Está en semifinales de Copa Brasil, ustedes saben lo que es el campeonato brasilero. Todos los equipos brasileños son muy competitivos. Así que, paso a paso, nosotros soñamos también, pero hoy pensando en Vasco, y bueno, después nos iremos ilusionando más o menos de acuerdo a cómo veamos el equipo.
3: Pero le da un condimento muy particular, más allá de los que ya tiene, con un Mourinho regresando a la Champions para Madrid, fue técnico del Inter, salió campeón con el Inter en este mismo estadio.
0: En cuestión de 10 minutos, señor Don Mario, 5 minutos, en cuestión de 5 minutos, sí. Comenzará el duelo entre el Real Madrid, que ya está en la Boca Tunnel frente al Inter de Italia, completamente abarrotada las tribunas del Santiago Bernabéu. Muy bonito la indumentaria del equipo interista, que obviamente será visitante en el estadio precisamente Santiago Bernabéu. El arbitraje para esta oportunidad, señor Don Mayer, una audiencia de Darío Herrera, de la Argentina, será el juez central, Maximiliano del Yeso y José Saborani, sus asistentes, Sebastián Martínez, el cuarto juez, y en el VAR, en el video arbitraje, tendremos a Hernán Mastrangelo, asistido por la dama Salomé Dilorio. Partido pactado 5 de la tarde, Don Mayer, en el estadio.
1: Sí, señor.
0: De Meso Camacho, el Campín de Bogotá.
1: Hay que verlo.
0: Hay que verlo y que Santa Fe pueda aprovechar, porque viene por con supuesto. Muchas bajas.
1: Sí, señor.
0: El equipo precisamente de Río de Janeiro.
1: No puede pasar lo mismo que ante River.
0: Correcto.
1: Tiene que liquidar acá.
0: Correcto. Y entre más, mejor. Es
1: claro.
0: Un equipo brasilero, sí, lo que usted quiera, pero viene diezmado. Está jugando el descenso en su país. Entonces, usted me dirá, Mayron, si la cuestión ni mucho menos puede quedar corta para Independiente Santa Fe. Otro compromiso entre Boca Juniors, que esta noche en la Bombonera, a las 7:30 será local frente a la escuadra de Sao Paulo. Duelo, en este caso, copero, que se traslada a la Sudamericana. Y Fluminense también, con actuación de colombianos, hoy espera la visita en el estadio Maracaná frente al Platense de Brasil, también a las 5 de la tarde. Champions, 2 de la tarde, Lille frente al Real Betis, con los colombianos Cucho Hernández, que está al menos siendo alternativa en este equipo precisamente del chileno Manuel Pellegrini, a la misma situación de Nelson Deos, ambos colombianos en el banco de suplentes en este duelo entre Lille y el equipo del Real Betis, primera fecha de Liga de Campeones de Europa. Don Mayron, una feliz tarde para usted, que tenga un buen almuerzo, un abrazo y mañana con más información en Vía Deportiva.
1: Sí, señor, igualmente, profe, un abrazo, bendiciones.
0: A partir de las 2 de la tarde, boletín de noticias, como es costumbre, y enseguida la mejor música en las tardes de CRB Radio, Vida en Concierto. Un abrazo para todos, excelente comienzo y continuidad de martes. Bendiciones, permiso.

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0: El gobierno de Abelardo de la Estrella levantó el día de hoy la suspensión general para porte de armas de fuego en Colombia mediante el decreto 1368. Esta medida restablece los permisos vigentes y sin restricciones individuales, pero no autoriza el libre porte. Quedan excluidos permisos vencidos, suspendidos, cancelados o revocados, mientras las autoridades mantendrán los controles y verificaciones establecidos por la ley. 2:02. En más noticias, Líbano Tolima se prepara para proteger su caficultura ante el fenómeno del Niño. Ruth López informa a esta hora.
1: Resulta que en el norte del Tolima ya empiezan a tomarse medidas frente a los efectos que podría dejar el fenómeno del Niño, especialmente en uno de los sectores más importantes de la economía local, el café. La alcaldesa de Líbano, Beatriz Valencia, advirtió que el prolongado verano podría generar afectaciones en cultivo, disminuir la disponibilidad de agua y aumentar el riesgo de incendios forestales en las zonas rurales del municipio. Por esta razón, la administración municipal avanza en un plan de contingencia junto con los organismos de gestión del riesgo y el sector agropecuario. Miremos que la preocupación no es menor. Líbano es uno de los municipios cafeteros más importantes del Tolima, con cerca de 4.000 familias que dependen de esta actividad económica. Además, la caficultura es una de las principales fuentes de empleo y desarrollo para la región. Y es que las altas temperaturas y la falta de lluvias ya vienen generando alertas en varias zonas del país. Expertos y autoridades han advertido que el fenómeno del Niño podría intensificarse durante los próximos meses, afectando cultivos, fuentes hídricas y la producción agropecuaria. Así las cosas, desde Líbano el llamado es a prepararse desde ahora, proteger las fuentes de agua y adoptar medidas de prevención para reducir el impacto que pueda tener la temporada seca sobre el campo tolimense. El departamento del Tolima está con CRB Radio.
0: 2:03. La Unión Europea busca impulsar proyectos en Cundinamarca. ¿De qué proyectos hablamos, Rubén Tao?
2: El gobernador de Cundinamarca, Jorge Emilio Rey, en una reunión con el embajador de la Unión Europea en Colombia, François Roudoua, revisó los avances de la agenda de cooperación que busca impulsar proyectos estratégicos para el departamento. La agenda de trabajo contempla iniciativas relacionadas con movilidad sostenible, generación de energías limpias, conectividad y cooperación en proyectos sociales para Cundinamarca. Uno de los principales temas abordados fue el Regiotram del Norte, proyecto de transporte que actualmente se encuentra en proceso de licitación. De acuerdo con Jorge Emilio Rey, la Unión Europea ha sido un aliado fundamental para presentar ante sus países miembros la estructura técnica, financiera y legal de esta iniciativa. Gracias a la gestión de la Embajada de la Unión Europea y su equipo, empresas líderes en construcción ferroviaria y fabricación de material rodante han mostrado interés en conocer el proyecto, presentar observaciones y formular propuestas que contribuyan a su consolidación. Todo lo que pasa en Cundinamarca está en CRB Radio.
0: Gracias por acompañarnos a las 4:00 p.m. Volvemos con más información.
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1: Isaías capítulo 66 versículo 2 dice: fue mi mano la que hizo todas estas cosas, fue así como llegaron a existir, afirma el Señor. Yo estimo a los pobres y contritos de espíritu, a los que tiemblan ante mi palabra. Es así como juntos tomamos Isaías 66:2 y creemos que debemos confiar en Dios. ¿Por qué? Porque su mano es el que hace todo lo que tú y yo conocemos como creación. Y solamente su mano, por su mano es que llegamos incluso a existir. Así que hoy podemos decir gracias, Señor, porque cada vez que podemos tener en cuenta tu palabra, también es donde hay estima delante de los ojos de Dios. Yo me propuse algo este año: agradarle a mi Señor. Y saben, no es nada fácil, porque tomas la palabra y contrastas la palabra con lo que está ocurriendo a nivel mundial, y es una contracultura. Pero hoy juntos podemos temblar ante la palabra de Dios, decidir agradarlo, seguirle a Él. De esa forma, juntos también vivimos bajo su mirada, contemplándolo. Sino a las 2 de la tarde, 12 minutos, damos inicio a esta vida en concierto, no solamente con música, sino con la palabra de Dios en nuestro corazón. Bajo la dirección general del apóstol Eduardo Cañas Estrada, la profeta Fulvia Arboleda de Cañas, el pastor David y Laura Cañas y nuestro jefe Hernández Arco. Damos inicio a este segmento también junto a Alex Campos, talento colombiano, y esta canción, Sueño de Morir.

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Santo, santo, santo, Evan Craft, en nuestra programación 2 de la tarde, 36 minutos, hoy confesando la palabra de Dios. ¿Sabes? Algo importante es que juntos debemos aprender a reconocer nuestros pecados. Muchos dirán, pero pecado, quizá algo mínimo, quizá algo que es un error. Miren, familia, hasta lo más pequeño merecería nuevamente que Jesús vaya a la cruz para limpiarnos y perdonarnos, porque el pecado es realmente inmundicia. Y lo estoy diciendo así porque a veces no reconocemos como esas falencias que sí o sí deben ser transformadas por Dios. Así que nuestra naturaleza es así, pero qué bueno pedir perdón, reconocer, pedir perdón al Señor y poder decir: Señor, sí necesito ser libre de esta actitud, sí necesito ser libre de este mal temperamento, necesito ser libre, Señor, de mi pecado. Y bien dijo David: porque yo reconozco mis transgresiones y mi pecado está delante de mí, Salmo 51:3. El día que tú y yo reconozcamos que sí hacemos una y otra vez esta falta, que sí debemos ser limpiados por Dios, ese día hay algo tan liberador, que es que dejes de experimentar la culpa. Dice David que su pecado estaba siempre delante de él. Así que hoy creemos que ese pecado sí es perdonado por el poder de Dios. Juntos reconocemos aquello que debe ser transformado. No nos vamos a justificar. Reconozco mis transgresiones y mi pecado está siempre delante de mí. Nuestra naturaleza sí es fallar y la naturaleza de Dios es perdonar. Pero hoy juntos podemos ser libres por nuestro gran Dios. Así lo reconocemos a esta hora. Llega Christine Di Clario, Evan Craft, Sanador. 2 de la tarde, 38 minutos.

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0: Son las 3 de la tarde en punto. 3 de la tarde en punto. Esta es Vida Bogotá 890, la estación básica de CRB Radio. Tengan ustedes la mejor de las tardes. Bienvenidos a nuestro programa, a nuestro espacio, para compartir un tiempo bien especial con ustedes, los oyentes de CRB Radio, los de siempre, los que están con nosotros, los que han estado durante ya casi 25 años. Este año los cumplimos. 25 años de estar al aire, llevándole a todos ustedes nuestras risas, nuestras tristezas, también nuestras alegrías. ¿Por qué no? Las hemos compartido con ustedes, ustedes con nosotros, y muchas gracias por siempre estar allí atentos a nuestra programación, a lo que hacemos, a dónde estamos, a dónde vamos. Ustedes siempre están allí con nosotros, si están en Colombia o fuera de Colombia, donde quiera que van, están con nosotros, con CRB Radio. Para ustedes, una feliz tarde. Gracias por escucharnos por crbradio.com.co, la aplicación móvil de CRB Radio. Donde quiera que usted esté y se encuentre, feliz tarde. Bienvenidos a nuestro programa de La Puerta para la tarde de hoy. Hoy es 8 de septiembre, 8 de septiembre ya, 8 días del mes número 9. Esto apenas pisan los bre, esto ya se va rápido. Tengo unos vecinos que ya vistieron la fachada de su apartamento con Halloween y con luces de Navidad. Ya de una vez, todo en uno. O sea, eso es todo en uno, ya de septiembre de una vez. Pues imagínense, estamos en septiembre y ya vistió la fachada del apartamento con Halloween. Y ya le puso luces de Navidad alrededor. Eso es un enredo de cuanta cosa ahí, pero pues el hombre ya está empeliculado, pues, con todo el tema de estas épocas. Desde septiembre se viene todo. Todo junto, listo, todo. Echemos todo ahí, que si alguna cosa, pues quitamos unas cosas y las otras las dejamos ahí hasta el otro año. Bueno, muy bien. Alejandra, ¿qué tal? ¿Cómo vas?
1: Hola, hola, Hernán. Entrando por esta puerta, felices en este 8 de septiembre. Y sí, señores, hoy entrando por esta puerta felices porque son muchos países reunidos a través de crbradio.com.co y cada una de las estaciones de CRB Radio. Y agradecidos, como lo indicas, Hernán, agradecidos porque hemos podido compartir cultura general, primeramente presencia de Dios, más que música, la presencia de Dios a través de cada letra en diferentes géneros musicales, y también cada uno de nuestros invitados que día con día, de forma intencional, aportan demasiado a todos los que podemos participar en este espacio, todos los que participan en su casa, en su auto, en su lugar de destino. Hoy entrando por esta puerta, sí. Hernán, con un dato, y es: no compartas tus datos personales con la IA. ¿Cómo qué? Como temas judiciales, temas de medicina, que tú dices: IA, léeme estos exámenes que aún el médico no los lee.
0: A usted le quedan 5, 4, 3, 2, 1, le dice la IA.
1: Léeme este dictamen judicial. O sea, ese tipo de temas personales o pensamientos personales. Hoy me siento así, y hay muchos que toman la IA como el psicólogo, como el consejero de pareja, que le aconseja qué hacer, no hacer con su pareja. ¿Saben por qué, familia? Porque cuando ustedes comparten esa información con la IA, definitivamente queda ahí, en la nube. Eso no se borra, por más que tú le digas: IA, borra todo lo que hemos hablado. Y eso te puede arruinar la hoja de vida, porque la IA puede exponer todo eso que tú le hablas y lo puede exponer cuando pregunten por ti. Digamos que hice el experimento ayer.
0: Y usted le dijo...
1: Y le dije: ¿quién es Alejandra Rodríguez?
0: Sí, ¿y qué datos da?
1: ¿Quién es Alejandra Rodríguez Cortés?
0: Su número de cuenta es este, la clave de su cuenta es esta.
1: Imagínense ustedes compartir eso con la IA. ¿Ah? ¿Y saben qué dice? Ella es religiosa. Bien. Ama mucho a Dios, es adoctrinada, dice. ¿Y qué más fue lo que dijo? Profesional, trabaja en CRB Radio, ama la comunicación,
0: Bueno, mejor dicho, lo sabe todo.
1: O sea, empezó a botarme una cantidad de datos que yo dije, impresionante, porque todo lo que tú le compartes a la IA ya viene a ser parte de tu hoja de vida. Así que incluye muchos temas personales que puedas hablar con la IA, que quizá lo va a compartir después a otras personas.
0: Es soltera, es millonaria.
1: ¿Sabes qué dijo? Que sí. Es que estoy enamorada.
0: Ah, eso.
1: Vea que la IA sí sabe.
0: Soltera pero con compromiso.
1: Sí, sí, sí. Entonces, familia, yo les digo a ustedes, pilas con lo que hablan con la IA, porque en mi caso, pues a Dios gracias, no me arruina la hoja de vida. Pero si usted va a compartir temas, no sé, que usted no quiere que todo el mundo sepa, pues no lo comparta con ChatGPT.
0: Voy a preguntarle a la IA. Háblame de...
1: Tatiana Fonseca.
0: De Angie Tatiana Fonseca. Cueltán.
1: Eso.
0: Con nombre completo y todo.
1: ¿Qué va a decir?
0: Dame su número de identificación, su ID.
1: ¡Uy!
0: Acá está. Sí.
1: Hasta le arroja fotografía,
0: sí,
1: ahora.
0: Sí, fotos y todo.
1: De los 80.
0: Sí. Tatiana, hola, ¿cómo vas?
2: Hola, muy buenas tardes. Bien, gracias a Dios. Acá escuchándote.
0: Yo lo sé todo.
2: No, fíjate
0: que le sé nombre y apellidos completo. ¿Me descaché en alguno?
2: No, ah, bueno, eso es lo que me sorprende.
0: Para
2: porque
0: que vea
2: casi,
0: usted.
2: Casi nadie recuerda.
0: El de Alejandra, también me lo sé.
2: Ay, qué bello.
0: Alejandra Rodríguez, voy a decir el primero. Alejandra Rodríguez Cortés, por ejemplo.
1: Cortés,
0: ahí
1: sí
0: está.
1: Señor.
0: Ahí está. Es más, hasta me sé el mío completo también.
2: Ah, no, ahí verá.
0: Bueno, ¿cómo vas?
2: Muy bien, gracias a Dios, muy feliz, muy contenta porque hoy estamos de celebración.
0: ¿Dónde?
2: Acá en Girardot y
0: ¿por
2: en
0: qué?
2: Zonas aledañas, porque nuestro pastor John Martínez está de cumpleaños.
0: No puede ser, no puede
2: sí,
0: ser.
2: Sí, señor.
0: No puede ser. Tremendo acontecimiento.
2: Hombre,
0: no,
2: sí. Claro que sí.
0: Tremendo acontecimiento.
2: Estamos muy felices, muy contentos. Con
0: un hombre muy joven debe estar cumpliendo por ahí sus...
2: Yo creo que...
0: Sus 40. 30. Sus 30. 40.
1: No, sus primaveras.
0: Sí. Sí,
1: no, muy adulto no es.
0: Ah,
2: ay, nuestro pastor. Desearles muy feliz cumpleaños, de verdad. Lo queremos mucho por
0: acá. No va a llegar con manos vacías, ¿no? El detallazo, yo veré.
1: Tatiana, usted no puede ir por allá.
0: No, cualquier cosa. No, que ya con el saludo en la emisora, que ¿qué más quiere? ¿Qué más quiere? Que todo Colombia lo escuche y que todo el país lo escuche. Ahí tiene, ¿no? Entonces, que No, yo veré.
2: No, claro.
0: Yo veré.
1: Claro. Sí, claro. Que yo dije, es que muy adulto no es. Obvio que adulto sí es, adulto mayor no es.
2: No.
1: Aclaro,
2: no,
1: gracias.
0: Es un jovencito. Jovencito.
1: Sí, él es joven.
0: Así es que se dejó crecer la barba para que le creyeran que él era grande.
2: Para ya, que se viera más.
0: Para que se viera, exacto, sí, sí, para sí. Que se viera, o sea, mejor dicho. Bueno,
1: pero
0: saludos.
1: Sí,
0: entonces, para
1: el corazón,
0: Pastor John Martínez, ay, sí. Quien fue en otrora. Fue parte de este equipo de la Puerta de Cerebro, ¿verdad?
1: Sí, parte
0: señor.
1: Especial.
0: Sí. Él ya después nos dejó aquí tirados, pero pues ya.
1: Sí.
0: Pero ya después no quiso más. O sea, le ofrecimos toda la plata que quiso.
1: Ay.
0: Se le ofreció nada. Él dijo, no todo es dinero en esta vida. Es
1: saludos,
0: molestando.
1: Saludos y un abrazo a la distancia.
2: Claro que sí.
0: Bien, el clima, ¿cómo estamos?
2: Estamos a 38 grados.
0: ¿38?
2: Sí, señor, 38. Ayer en la tarde se puso como si fuera a llover, pero no llovió.
0: El tema de los incendios y eso, ¿cómo vamos?
2: Pues continúan los incendios. Ayer también había como humo en el ambiente. Pero bueno, pues ahí estamos.
0: Bueno. Perfecto, esperando que todas las cosas cambien.
2: Ay, sí,
0: que todas las cosas cambien en lo que está pasando allí en tierras de Cundinamarca y del Tolima también. Ruth Estela López, ¿qué? Ese sí, no, nada, hasta allá tampoco.
1: Uy, Estela.
2: Pero sí, eso
0: Ruth Estela.
2: Yo a Ruth.
0: Ruth Estela.
1: Estela, Ruth.
3: Estela no es. Estela no es.
1: Estela.
3: De este lado no es.
0: De, bueno. Ruth, ¿qué? Ruth Esther López, ¿qué?
1: Ruthcita, ¿cómo es tu otro nombre?
3: Ruth Marlene.
0: Ruth sí, Marlene, cierto, doña Marlene. Ruth Marlene, ya me lo había dicho, pero es como sí, esa mente mía, claro, a memoria mía.
3: Sí, es que pues...
0: Sí, ya, después de cierta edad ya...
1: relacionarlo con el mar,
3: estamos en adultez.
0: Sí, sí, ya, soy más grande que el doctor John incluso, imagínense. No, es una cosa, es loca. Bueno, ¿cómo está el clima?
3: Bueno, Hernán, aquí tenemos un...
0: Con todo ese ánimo que usted siempre se caracteriza, ¿no? Por supuesto.
3: Tenemos un clima sabrosísimo de 34.
0: ¿Sabrosísimo de 34?
3: Sabrosísimo de 34.
0: Que eso es caliente, ¿no? Allá.
3: Sí, claro, claro. No, es calientico, tampoco en demasía.
0: No, pues es que 30... ¿Dónde diera para que, por ejemplo, aquí en Bogotá uno tuviera 34, 35?
3: ¿En cuánto han estado allá, Hernán, en
0: Bogotá? No, aquí... Puede ser 25, a esta hora que está haciendo 20 grados, mire, ahorita que está haciendo solecito, 20 grados. Yo creo que es lo máximo, por ahí en, yo creo que ahí los primeros días de enero, que siempre en esos días el clima es mucho más fuerte por el verano de inicio de año, pero pues, no, pues imagínese si en Bogotá alcanzásemos toda esa temperatura, pues, y con esta altura, no, mejor dicho, nos achicharramos por acá.
3: Uy, sí, pues eso sí. Se pone picante, ¿no?
0: Pero picantísimo. Bueno, muy bien, entonces, bienvenidos, saludados todos, pues bienvenidos a nuestro programa De La Puerta. A esta hora, durante todo el día, lo que llaman, han estado en la iglesia Casa Sobre la Roca, en cámara ardiente, desde las 2 de la tarde hasta las 9 de la noche, en Iglesia Casa Sobre la Roca, por la partida de la presencia del Señor, del Pastor Darío Silva Silva. Van a estar toda la tarde y la noche para que la iglesia, amigos, consiervos, familiares, conocidos y todo el mundo, pues estén ahí acompañando a la familia y a la iglesia en este, como dirían por ahí, con este último adiós, ¿no? Que...
3: Sí.
0: Que se le da al pastor Darío Silva. Yo diría Darío Silva hace un rato, sí.
3: Sí,
0: que no haya dicho otro nombre. Ah, ok. Iba a decir el de Nadie es Eterno. No. Pero a esta hora, incluso creo que están transmitiendo por YouTube también. Ya estas honras fúnebres de el pastor Darío Silva Silva, quien, lo comentamos ayer, partió a la presencia del Señor el fin de semana, ¿no?
3: Así es.
0: Que incluso otro gran periodista, yo no sé si ustedes lo alcanzaron a ver en noticias, Alejandra, Ruth, de pronto...
1: El homenaje, el reconocimiento que también realizan los medios de comunicación.
0: Sí, sí. No, digo, falleció otro periodista, aquí colombiano, Juan Guillermo Ríos, presentador de noticias de hace muchísimos años, que los imitadores lo hacían, él tenía un estilo muy particular de presentar noticias porque él fue presentador de noticias en televisión. Uh-huh. Y lo imitaban de una manera muy, muy chistosa, porque pues era de los periodistas más reconocidos de la época. Estoy hablando de los 90s,
3: sí.
0: Si mal no estoy.
3: Los 80.
0: ¿En los 80s fue?
3: Sí.
0: Y que era muy, pero muy... No, yo creo que entre 80s y 90s, porque fue un periodista muy, muy, muy, muy, muy, muy reconocido. Que partió también a la presencia el fin de semana. Falleció el periodista Juan Guillermo Ríos, uh-huh. Que si mal no estoy, creo que él era paisa, si la memoria no me falla.
3: De Medellín,
0: ¿cierto?
3: Sí, sí.
0: De origen paisa, y también pues él había superado un tema de un cáncer ya hace muchos años atrás. Y lo había superado, ¿no? Junto a su familia y todo lo demás. Pero también partió a la presencia del Señor de menos edad que el pastor Darío Silva Silva. Creo que tenía cerca de 77 años, 79 años, Juan Guillermo Ríos. Aquí lo corroboré. Entonces, quien también el mundo periodístico y todos los que lo alcanzamos a conocer en el ambiente del periodismo, alcanzamos a verlo y a escucharlo y alguna vez compartir con él en los medios de comunicación. Así iniciamos nuestro programa de La Puerta y tendremos un gran, gran programa con muy buenos invitados. Bienvenidos.

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4: Tú eres mi socorro y mi libertador. No te tardes, Dios mío. Salmo 40, 17. Oración por ayuda familiar.
5: Señor, hoy vengo delante de ti porque sé que muchas personas están conmovidas. Reconoce que se encuentran en vicios. Reconocen que han tratado de avanzar por sus propias fuerzas y no han podido. También hay muchas mujeres que me han pedido en oración por sus hogares a punto de destrucción. Dios mío, son mujeres que quisieran dejar sus casas porque ya no resisten más abusos. Incluso han pensado regresar a otros países con tal de no seguir sufriendo y ver a sus hijos tristes y sin esperanza. Te pedimos, Jesús, tu intervención milagrosa. Toca en este momento a las personas que necesitan ser libres de esas ataduras hoy mismo. Además, dales, mi Señor, la libertad que desean. A las familias que sufren con un ser querido esta tortura de aguantar abusos, golpes e insultos, Señor, dales hoy mucha valentía y sabiduría para dar los pasos de acuerdo con tu voluntad. Glorifícate, Señor.
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2: Son las 3 de la tarde, 34 minutos. 3 de la tarde, 34. 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Para todos ustedes, nuestros oyentes en Colombia, bienvenido usted que está en Bogotá, pero usted que está también en Colombia, usted también que está en cualquier ciudad del país, un abrazo, feliz tarde, bienvenidos. Hoy tendremos un invitado bien especial que ya está con nosotros. Lo tenemos pocas veces aquí con nosotros en CRB Radio, pero las veces que está, viene a traernos muy buenas noticias y viene a hablar de algo bien especial que está presentando. Es Juan, lo conocemos como Juan de Montreal, es la manera más fácil de conseguirlo por todos lados. Alejandra, Tatiana y Ruth. Juan, hola, ¿qué tal? Bienvenido a los micrófonos de CRB Radio.
3: Hola, chicos, Hernán, ¿cómo están? Amigos,
2: ¿todo bien?
3: Súper, súper, acá estamos.
2: Qué bueno, gracias por estar con nosotros aquí. Las veces que hemos hablado de música, las veces que hemos hablado contigo.
3: Como Montreal Banda.
2: Sí, y también, si la memoria no me falla, en un proyecto por allá que hiciste con Wise, estando en pandemia, una canción.
3: Hicimos en casa.
2: Exacto. Mira, ¿te acuerdas?
3: Sí, claro, claro. Y me acuerdo de... O sea, cada etapa es linda recordarla y atesorarla porque son todas valiosas.
2: Claro que sí. Pues gracias por estar aquí con nosotros y a hablarnos de un proyecto tuyo, un libro que ha salido que se llama Reír Roto. Y aquí no estoy solo, está Alejandra, está Tatiana, está Ruth. Pero ¿cómo se dan los inicios? Yo creo que esto debe ser una respuesta larga, pero lo más breve posible, del por qué decidiste escribir un libro y hablar de un tema tan serio. Sobre este tema, Reír Roto, y sobre todo de tu vivencia allí en familia, con tu niña, con tu esposa y todo lo demás.
3: Hola, Ale, Tatiana.
4: Hola,
3: Ruth,
4: hola.
3: ¿Cómo están?
4: Muy bien. Gracias por entrar por esta puerta.
3: Por favor, a ustedes por darme este espacio y nada, Reír Roto es algo que lo venimos planeando hace rato ya. No soy muy lector, pero quería plasmar nuestra historia en letras, y hay mucha gente que le gusta leer. Por eso este libro habla bastante de mi vida, de mis inicios, como hijo de pastor, como creador de contenido, cómo me descubrí en la comedia, nuestro milagro que es Abril, bueno, Walkie, que es parte de todas mis locuras. Y tiene un poquito de comedia, tiene bastante emoción, porque nuestra historia, viste, es muy emotiva. Entonces creo que puede inspirar a muchas familias, a niños también que están empezando, porque es un empezar de cero. También el libro, yo empecé 3 veces de cero en proyectos de mi vida, y para soñadores y gente que le gusta proyectar, también le sirve muchísimo.
4: Qué bueno. Pues en este momento, dándote la bienvenida, también preguntándote, háblanos acerca de la carátula de este libro, porque se ve que es muy especial y que tiene una historia que a simple vista no se puede comprender en su totalidad.
3: Bueno, el talento, no oculto porque ya todos lo ven, pero el talento que tiene Abril es le gusta dibujar y tiene unos patrones muy únicos.
4: Ajá.
3: Ella dibuja cerca de 500 dibujos por mes. Es como salir, ella sale de la ansiedad con eso, dibujando.
4: Uh-huh.
3: Y bueno, un día me dibujó a mamá, a papá, y a ella misma se dibujó, y a Charlie, que es nuestro perrito.
4: Sí.
3: Y el dibujo mío me impactó, son unas coronas, Y nada, dijimos, esto tiene que ser una portada, un cuadro, algo tiene que ser.
4: Sí,
3: y bueno,
4: sí, sí.
3: Cayó para la portada y la letra del libro, la letra de la carátula también es de Abril, la letra,
4: wow.
3: Rey Roto.
2: Mira, qué especial es esto.
4: Muy uh-huh. especial. Muy único también.
3: Sí.
4: Claro,
3: sí, es muy único. Y ella es muy protagonista en la historia de este libro. Entonces, ameritaba eso.
4: Qué bonito. Juan, oye, pues qué alegría que estés con nosotros compartiendo esta semejante noticia. Me encanta que ustedes lo comparten por ahí en redes sociales como nuestro nuevo bebé. Y qué genial que sea así, porque significa que es algo muy especial para ustedes junto con tu esposita, tu familia. Y me gustaría entonces, conforme a esa noticia, como la están entregando, preguntarte entonces cuánto fue el tiempo de gestación de este bebé y cómo fue el momento de darlo a luz y finalmente cómo decidieron su nombre.
3: Bueno, duró más de 9 meses la gestación. pero la verdad que lo escribimos con Walkie, ella me ayudó muchísimo, y en conjunto con la editora Gisela Sawin, que es novelista, ella es muy buena. Hicimos sesiones hasta de terapia con ella, porque también es psicóloga, y lloramos haciendo el libro. Lloramos demasiado, Walkie lloró. Y por eso hay mucha gente que ya está mandando las historias en nuestro Instagram, que están llorando, porque transmite mucho y la gente se identifica mucho, ¿no? Es muy muy barrio el libro, muy muy de nosotros, del ser humano, humaniza mucho, y eso es lo que le llega a la gente.
2: Perfecto. Ruth.
5: Bueno, Juan, tu libro es una memoria luminosa que muestra que la risa no siempre nace de la facilidad, sino... muchas veces del dolor atravesado pues con amor y por supuesto con fe y esperanza. Si alguien cierra tu libro y solamente se queda con una idea, ¿cuál te gustaría que fuera?
3: Sí puedo, sí se puede, no hay imposibles. Creo que va por ahí, por ese lado, ¿no? Por el lado de la fe, por el lado de que todo lo que vos creas junto con Dios lo vas a poder lograr. No solamente la lucha personal de uno, sino aferrado a Dios, ¿no? Creo que eso es importante, que uno tiene que poner en manos de Dios todo lo que hace en la vida.
2: Oye, Juan, hay en las redes sociales y en las redes sociales de Juan mucho hate, mucha gente que si haces un video de broma de algo, está ahí encima con el comentario nada que ver. Si se te ve en familia con tu hija y quizás haciendo una broma con ella y con tu esposa, la gente tira mucho hate. ¿Cómo haces para, siendo tan expuesto en redes sociales, el filtrar, el no dejar que te afecten todos estos comentarios y todo lo que la gente te dice en redes sociales?
3: Es que lo que pasa es cuando ve la perspectiva del hate, según con qué mirada, yo lo veo como que voy bien.
2: Ah, mira.
3: Sí, yo lo veo como que estoy bien. Cuando uno tiene hate, quiere decir que no solamente está llegando a los que aman, sino que a los que no te quieren, a los que les caes mal. Yo empecé a hacer, ustedes saben, mi comedia fue en la iglesia, con Criticón, con los personajes. Desde ahí ya tenía hate, que era una apóstata. Y después dije, bueno, para que no me diga que soy apóstata, voy a hacer algo en Abril, ¿no? Que la expongo, que la exploto. Y no, entonces vamos a hacer comedia normal para la familia, que me fui al mundo. Entonces, nada, uno sabe que el que está escribiendo, no lo conocemos, pero está sumando a que la gente te pueda amar y te pueda defender, y eso es lo que yo espero, que me están defendiendo muchísimo.
2: Y al algoritmo también.
3: Al algoritmo también, y nada, las redes tienen ese punto, ¿no? Uh-huh. De tener el que te ama y el que te odia. Y la suerte que tenemos los que creamos contenido es que hoy se monetiza todo también. Entonces, no es que lo hago por monetizar, pero el hate hasta me ayuda a monetizar.
2: Claro.
4: Uy, sí, claro. Qué buena respuesta.
2: Sí, bien.
4: Sí, bueno, Juan. Rey Roto cuenta tragedias, pero de repente también aparece con el asado, con el fútbol, con el barrio, con el mate, con el cocido, las cuotas atrasadas, en fin. ¿Por qué decidiste contar el dolor con humor?
3: Porque así es como es nuestra casa. Nuestra casa, a la noche o a la mañana, Abril se va en vómito.
4: Ajá.
3: Es un momento triste del día, pero ella se termina de vomitar y se empieza a reír. y ya pasó. Y es como nuestro día es así, nuestro día es, siempre hay alguna cosita que duele, sí, pero la mayoría nos sana, ¿no? Entonces la risa sana es un hecho, la risa sana, sí, la sí, risa sí, hermosa el rostro, dice la Biblia, la alegría, el gozo de Dios es mi fortaleza. Entonces creo que la risa es una herramienta espectacular para contrarrestar el presente que uno vive, ¿no?
4: Así es.
2: Uh-huh. Tatiana.
4: Bueno, Juan, ya que nos estás compartiendo acerca de este libro, posiblemente hay personas que digan, ay, esto me suena interesante, yo quiero leerlo, pero como no tenemos el libro a la mano para hojearlo, para ver de qué se trata así a fondo y ver el índice, ¿será que tú nos puedes compartir de pronto 3-4 títulos de capítulos para que quedemos ahí antojados de leer el libro?
3: Claro, y les voy a enviar una copia. Te voy a decir
2: ahí. Ah, mira.
4: Sí.
3: A mí me interesa que le llegue a la mano a la gente. No me interesa realmente facturar con este libro.
2: Sí.
3: Me interesa que todo el mundo lo lea. Y bueno, voy a ver uno de barrio que tengo. Una frase dice: un barrio donde si no saludas al vecino, tu abuela te deshereda. Esas cositas del barrio. Sí. Hay mucho barrio. Hay una frase muy interesante que es que aquí en uno de los capítulos finales pongo: comprendí que crecer no era escapar sino decidir. Sí. No estaba haciendo humor para distraer a la gente, estaba usando la risa para sanar. Es otra frase que tengo por aquí. Y obviamente el amor no es solamente encontrar a la persona correcta, sino permitir que Dios trabaje en uno para poder amar bien. Wow. Sí. Y bueno, y la que más, digamos, me está, la más importante del libro, uh-huh, déjame buscarlo por acá, que dice, a ver, dame un segundo: hay dos formas de ver la vida, vivir esperando el milagro o vivir tu milagro cada día.
2: Mira,
3: ahí está. Esa es la frase más célebre del libro. Entonces, nada, y con fotitos y todo, está incluida el librito.
2: Ruth. Uh-huh.
5: ¿Hubo algún momento mientras escribías en el que sentiste que Dios estaba tratando contigo personalmente a través de lo que estabas escribiendo?
3: Sí, no, yo me sané bastante. Wow. Porque obviamente cuando uno se desahoga a través de esto, de la escritura, yo no lloré mucho.

0: salió el 10.
1: Mira.
0: Está en preventa todavía y ya es bestseller en Amazon. Si tienen Amazon en Colombia, espectacular, eso va a llegar.
1: Sí, acá hay.
0: Está la página web que tenemos, reirroto.com. Estamos en TikTok Shop, que no creo que en Colombia todavía no ha llegado, pero pronto llegará. Y están llegando ya, como es preventa, están llegando las tiendas físicas de los lugares. Ya tenemos a Walmart aprobado, Walgreens en Estados Unidos. Las librerías cristianas seguramente van a estar pidiendo, porque como ha sido bestseller, uno, viste, tiene el empuje para que haya demanda. Entonces, esperemos que llegue por las librerías por allá.
2: Magnífico.
1: Sí. Oye, Juan, en este proceso de escribir el libro, de revisar un montón de cosas que quizás como familia, yo creo que ahí venía la discusión, oye, ¿será que esto es bueno sacarlo, esto no es bueno sacarlo, escribirlo, comentarlo, decirlo? Ayuda de la familia, de tus hermanos, de tu papá que es pastor, algún consejo, mira, haz esto otro. En la construcción del libro, que yo me imagino que las historias deben ser infinitas, con tu hija, con tu esposa y todo lo demás, que se quedaron cosas por fuera que quizás por ahí, no sé si una edición 2 o una parte 2 del libro, y de esas cosas que en un momento lo pensaron mucho, que decir, oye, ¿será que esto será bueno decirlo? La gente se irá a reír, la gente no se irá a reír, la gente, no sé, la reacción, también pensando en ese tipo de cosas.
0: Sí, una de las cosas de acá de nosotros, que ustedes saben, nosotros no escondemos nada.
1: Sí.
0: Es como que somos muy explícitos en el buen sentido y no me callé nada en este libro. Yo repetí la escuela 3 veces, lo escribí. hay un secreto que está en el libro, bueno, les voy a dar un spoiler rápido, pero yo tenía un gemelo, un mellizo, que no logró.
1: Sí.
0: Mi mamá tuvo una pérdida y cuando iban a limpiar a mi mamá, la última enfermera que revisó dijo, no, hay uno más.
1: ¿Y eras tú?
0: Estaba 5 meses, tuvo que estar 4 meses más en cama por mí.
1: ¿En serio?
2: Wow.
0: Sí.
1: Mira.
0: Porque yo no iba a nacer, porque ya iban a limpiarla, porque ya se tuvo una pérdida muy grande, un embrión perdió y todo.
1: Sí.
0: Entonces, nada, hay cosas muy explícitas también, muy crudas, del hijo del pastor también, como hijo de pastor, fuertes. Que si hay una edición 2, seguiría hablando y no callar, porque creo que la verdad es la que libera y la realidad es la que también inspira a otros.
1: Sí.
2: Bueno, pues Juan, gracias por compartir esos detrás de. Pero si en este momento pudiésemos ya mismito imprimir una frase célebre del libro con el que nos quieras impactar, pegaríamos esta frase ya mismito en un cuadro aquí en CRB Radio. ¿Cuál sería esa frase?
0: ¿Una frase?
2: Sí.
0: A ver, ¿del libro o
2: del
0: mía?
2: Del libro. Sí, sí,
0: del
2: sí.
0: Libro. Acá tengo uno que es, la autoridad espiritual no siempre grita, a veces abraza.
2: ¡Ay, qué lindo!
0: Esa frase también es importante porque en esta casa no se puede gritar. Está prohibido gritar en esta casa. Y el abrazo va primero que el grito. Eso es una cosa que tenemos que todos aprender como seres humanos.
2: Repitámosla. ¿La autoridad espiritual?
0: Muchas veces... No, déjame que se me fue. La autoridad espiritual no siempre grita.
2: Sí.
0: A veces abraza.
1: Bueno, okay. Mira, ahí está también. Magnífico. Una última, Tatiana.
2: Bueno, pues ya que estamos hablando de reír, y yo sé que hay muchos videos por ahí de Juan que hacen reír demasiado, me gustaría, Juan, que nos contaras un momento de tu vida donde alguien a ti te hizo reír.
0: Abril me hace reír todo el tiempo, que la tengo acá al lado mío, ¿no?
2: ¿Verdad?
0: Sí. Por ejemplo, a Abril le encanta hacerme bullying.
1: Mira.
0: Como yo le he dado bullying a todo el mundo,
1: claro.
0: En Colombia, hasta a pastores yo le hice bullying allá en Colombia.
1: ¿A Flechas?
0: Sí, a Flechas, el pastoremo.
1: Sí, Julián, sí.
0: Julián ya sigue con ese apodo, pero sí he sido tan bully con Artista, Dante Gebe, con Redimi, con todo el mundo, lo volví locos. Abril ha visto eso como creciendo, lo ha visto en mí, y ella me hace bullying a mí.
1: Mira.
0: Ella me basurea.
1: ¿Tuvo un buen maestro?
0: Sí, creo que sí, ella aprendió viendo y ahora

0: todo el mundo, todo el tiempo me, se, si yo me tropiezo, se ríe.
1: Sí.
0: No decís, papi, ¿y ok? ¿O estás bien? No, se ríe cuando me caigo. Entonces, esa es la que me hace más reír en esta casa.
1: Oye, Juan, yo creo que eso también lo han entendido ustedes como una terapia también con su familia, que el humor es algo que los ha unido a ustedes también como familia, a tu esposa, a ti y a tu hija. Y yo creo que eso también es sanador, y lo logro percibir de esa manera para ustedes, que encontraron un remedio para quizás en la adversidad poder reírse de todas esas circunstancias y poder llevar las situaciones con un poco de humor.
0: Claro, y no solo nosotros, sino yo creo que debería ser algo aplicable en la casa.
1: Uh-huh.
0: Fíjate que un chiste, algo que rompa el hielo en un momento puede doblegar cualquier momento de tensión, apagar un momento de angustia, una broma simplemente puede cambiarte el día. Entonces deberíamos todos tratar de buscar la manera de reírnos y de buscar ese momento, ¿no?, de picardía, ¿no?
1: Claro que sí. Muy bien, estamos hablando con Juan de Montreal, quien está presentando un libro bien importante que se llama Reír Roto. Hay un website, ¿cierto?, del libro, que sí, es reirroto.com.
0: Esa mismo, reirroto.com. Y bueno, planeando ir a Colombia.
1: Esta es tu casa.
0: Sí, mi idea es poder ir a cada uno de los países que siempre nos ha abrazado y llevar el libro, lanzar los libros al aire, que lo agarren.
1: Sí.
0: sí. Porque la intención mía es que llegue a los que necesitan leerlo y bueno, ahí está, ahí estaremos.
1: Pues invita de nuevo a nuestros oyentes en Colombia, Juan, y que también posiblemente nos puedan estar escuchando en los Estados Unidos o en cualquier parte donde el libro se puede conseguir también. Invítalos para que vayan, lo puedan adquirir y puedan, ¿por qué no?, regalarlo a otra persona que pueda estar necesitando este libro Reír Roto.
0: Claro que sí, a toda mi audiencia hermosa, gente que ama a Dios, que nos sigue, les invito a leer Reír Roto, nuestra nueva propuesta escrita, nuestro nuevo libro, bebé, lo pueden encontrar en Amazon, está en reirroto.com, TikTok Shop si están en Estados Unidos, y muy pronto en las librerías. Reír Roto seguramente al leerlo va a darle una perspectiva diferente de la vida. Así que los amamos y que sea de mucha bendición cuando lo vayan a leer.
1: Juan, un abrazo. Gracias por estar aquí y por contarnos estas muy buenas noticias. Y para también, yo creo que vamos a aprender a reír rotos. Así que muchas gracias por compartir tu libro con nuestra audiencia.
0: Gracias, chicos, ustedes por este espacio y nada, hermoso ir a verlos y estar ahí presentes.
1: Por favor,
2: te esperamos.
1: Cuando estés por acá no dudes pasar por nuestros estudios.
0: Obvio, y me preparan una bandeja paisa, por favor.
1: Pero, por favor.
2: Sí.
1: Y tintico, tú sabes que acá en Colombia el tintico.
0: Ah, sí, el tintico. Chontaduro me está costando, pero...
1: Ay. Oye, yo vi que, no sé si fue a principios de este año que ustedes estuvieron por el eje cafetero con la familia.
0: Sí, estuvimos en Pereira.
1: Sí.
0: Y es como mi casa ya, Colombia. Ya estoy por una finca, voy por una finca.
1: Tu cuñado es de por esas tierras, ¿no?
0: Sí, sí. Santi y Laurita, mi cuñado tira para allá, está convenciéndolos para ir a vivir para Colombia. Así
1: sí.
0: Que a lo mejor somos vecinos.
1: Bueno, eso está bien. Juan, un abrazo, bendiciones.
0: Abrazo.
1: Bueno, es Juan de Montreal hablándonos de Reír Roto. El libro lo pueden encontrar en reirroto.com. También yo me imagino que en las redes sociales de Juan también están los links para que ustedes puedan compartirlo, para que ustedes puedan adquirir y leer un buen libro, Reír Roto. Súper recomendado, un recomendado que tenemos. Pocos recomendados como estos de libros tenemos aquí en el programa, Alejandra, Tatiana y Ruth.
2: Son contados.
1: Sí, son contados, pero son muy buenos invitados los que siempre nos acompañan aquí en La Puerta de CRB Radio. Nos iremos a una pausa, ya vienen las noticias y más de La Puerta.
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1: Bienvenidos al Boletín de Noticias. La ministra de Minas y Energía, María Noemí Arboleda, advierte ante el Congreso que faltan 4.574 billones para financiar los subsidios eléctricos durante el 2027. Recursos que actualmente no tienen una fuente definida. El ministerio también reporta necesidades por 1,39 billones para subsidios de gas y 103.469 millones para gas licuado del petróleo. La cartera señala que revisa con Hacienda las alternativas de financiación, mientras el presupuesto para el 2027 continúa en etapa de revisión. En otras noticias, Bucaramanga ajusta recursos para servicios públicos. Es la información que hasta ahora entrega Tatiana Fonseca.
2: La alcaldía de Bucaramanga revisó la programación de los recursos destinados a la solidaridad en los servicios públicos, buscando mejorar su planeación y control. La Secretaría de Hacienda adelantó una mesa de trabajo con infraestructura y la unidad técnica de servicios públicos para analizar el manejo del Fondo de Solidaridad y redistribución de ingresos y definir cómo se proyectarán estos recursos dentro del presupuesto municipal. También se fortaleció la coordinación con las empresas prestadoras con el objetivo de organizar mejor la administración de estos fondos. La administración municipal también aseguró que la medida busca lograr mayor precisión financiera, control y transparencia en el manejo de los recursos públicos. Todo lo que pasa en Santander está en CRB Radio.
1: 4:02 p.m. Municipios de Atlántico enfrentan condiciones meteorológicas extremas entre intensas lluvias, vendavales y altas temperaturas. Mayron Acevedo, buenas tardes, usted informa.
3: Hola, ¿qué tal? Así es, los municipios del Atlántico enfrentan durante las últimas semanas condiciones meteorológicas extremas con altas temperaturas, lluvias intensas y vendavales que han generado afectaciones en diferentes zonas. Expertos explicaron que este comportamiento está relacionado con la influencia del fenómeno del Niño en el Océano Pacífico y la actual temporada ciclónica en el Atlántico. El IDEAN mantiene alerta roja por la alta sensación térmica en el sector del Caribe, mientras también advirtió sobre fuertes vientos y oleajes en zonas del mar Caribe. Además, las lluvias y vendavales registrados en las últimas horas dejaron de manera preliminar cerca de 60 viviendas afectadas en Luruaco y unas 40 en Sabana Larga, principalmente por destechamientos y caída de árboles. Las autoridades continúan evaluando las afectaciones en otros municipios, mientras recomiendan mantener limpias las redes hidráulicas, asegurar los techos y mantenerse hidratados ante las altas temperaturas. Todo lo que pasa en la región Caribe está en CRB Radio.
1: 4:04 p.m. en deportes. Esta tarde Santa Fe empezará de local su duelo por los cuartos de final de la Copa Sudamericana ante el brasilero Vasco de Gama. Búsquenos. Rubén Ospina a esta hora informa.
4: Esta tarde, Independiente Santa Fe chocará frente a Vasco de Gama en el juego de la ida por la fase de los cuartos de final de la Copa Conmebol Sudamericana. El cuadro cardenal viene de dar el golpe en la fase de octavos, eliminando al River Plate de la Argentina desde la tanda de los penales con gran figuración del portero suplente Weimar Asprilla. Entre tanto que el cuadro de Río de Janeiro, con colombianos como Marino y Nestrosa, está en procura por no descender en la liga local y, en consecuencia, dispondrá de una nómina alternativa frente al equipo cardenal. La palabra en el previo del compromiso de Pablo Repeto, el técnico uruguayo de Independiente Santa Fe.
5: Yo dije que uno se va ilusionando, ¿no?, de acuerdo a lo que ve del equipo, ¿no? Y bueno, tenemos que ir paso a paso. Vasco es un muy buen equipo, está muy bien últimamente, independientemente que perdió con Fluminense, pero viene muy bien de los últimos resultados. Está en semifinales de Copa Brasil. Ustedes saben lo que es el campeonato brasilero. Todos los equipos brasileños son muy competitivos, así que paso a paso, nosotros soñamos también, pero hoy pensando en Vasco, y bueno, después nos iremos ilusionando más o menos de acuerdo a cómo veamos el equipo.
4: El vencedor de esta llave se medirá en la fase de semifinales ante el ganador del cruce entre Boca Juniors de la Argentina con los colombianos Álvaro Montero y Sebastián Villa frente al Sao Paulo de Brasil. El juego entre Santa Fe y Vasco de Gama comenzará a partir de las 5 de la tarde, hora de Colombia, en el estadio Nemesio Camacho, el Campín de la capital, y contará con el trabajo arbitral del argentino Darío Herrera, así como Hernán Mastrangelo en el videoarbitraje. La información de los clubes colombianos en las Copas Continentales está en CRB Radio.
1: Hasta aquí el boletín informativo. 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
1: Alex Riveros presenta la canción Dios me libra. Es su más reciente lanzamiento y estará con nosotros hablándonos acerca de este, su más reciente lanzamiento. Viene desde Fusagasugá. Estará hablándonos acerca de su música.

0: Dios me libra es el título de esta canción, la más reciente canción de Alex. Está aquí con nosotros. Bienvenido a La Puerta de CRB Radio. ¿Cómo andas? ¿Cómo van las cosas?
1: Muy, pero muy buenas tardes a todos. Muy feliz de poderles acompañar en este día, de poder compartir este tiempo tan especial. Y por favor, feliz de poderles compartir mi nueva canción. Estoy de verdad demasiado emocionado.
0: Sí, no, pues gracias por aceptar la invitación. Gracias por compartir la música. Yo he escuchado como diferentes estilos de música, si se puede decir, en la música de Alex. Pero lo más reciente, lo último que has venido haciendo es como una onda más urbana. ¿Es así o...?
1: Claro que sí. De por sí, a veces para mí es un poco difícil poder encasillar mi música dentro de un género.
0: Dentro de un género,
1: porque sí. Básicamente...
0: Y se pone, ¿qué música canta?
1: Y sí, y es súper difícil, sí. Porque yo creo que sobre todo nosotros los colombianos somos mezcla de un poquito de todo, ¿no?
0: Sí.
1: Y aprendemos de uno, aprendemos del otro, y hay estilos que llevamos en nuestra sangre que tenemos que dejar salir.
0: Bueno, bien. Alejandra.
2: Bueno, bienvenido. Escuchando yo la canción decía, ¡ay, qué bueno! Porque es como entre... la cantada, pero el susurro también que me está hablando a mí de que no siempre hay que pedirle a Dios que nos libre de nuestros enemigos que no conocemos o que conocemos, sino que también de esos propios enemigos que viven dentro de nuestra propia cabeza, ¿cierto?
1: Yo creo que son los más difíciles muchas veces de nosotros darnos cuenta, que son al final los que nos apagan y los que no nos permiten avanzar. Yo creo que una de las grandes cosas que logró, de verdad, que logró hacer Satanás, es lograr meternos mentiras en nuestra mente. Y nosotros muchas veces ahí es donde caemos. Así fue que la serpiente le presenta el pecado a Adán y Eva. No se los presenta así como una seducción, sino que les da una promesa de que todo podría ser mejor. Entonces les mete una mentira, les dice, mira, aunque parece que todo está perfecto, les hace falta algo. Todavía les hace falta este fruto. Entonces, porque si comen del fruto serán como Dios. Entonces, tenemos muchos enemigos que realmente quieren detenernos, pero Dios nos libra de nuestros enemigos.
0: Muy bien, Tatiana.
2: Bueno, Alex, qué buen tema, de verdad, qué chévere suena, y además el mensaje que trae, y como tú lo dijiste, pues la verdad es que hay muchas luchas internas, pero a la vez sé que muchos también hemos cantado victoria gracias a Jesús. Así que bueno, Alex, cuéntanos de qué Dios te ha liberado.
1: Bueno, una de las razones por las que estoy aquí básicamente es porque Dios me liberó de la mentira, me libró de la mentira de que no podía seguir adelante, de que no podía cantar, de que no era lo suficientemente talentoso para poder seguir adelante. Bueno, yo nací aquí en Bogotá,
0: sí.
1: Pero crecí en Sasaima, Cundinamarca.
0: Okay.
1: Y ni siquiera vivía en el pueblo, sino en una vereda.
0: Uh-huh.
1: Y inicié el grupo de alabanza, porque el grupo de alabanza no existía. Eran unas señoras mayores con panderetas,
0: sí.
1: Las que tocaban. Y yo cantaba realmente muy mal. O sea, hay que decirlo. Mi voz,
0: las cosas no, hay que reconocer, las cosas como
1: ¿cómo son?
0: Sí.
1: Mi voz era no muy linda. Y la gente me decía, uy, Alex, usted canta muy horrible. De verdad. Pero con el paso del tiempo yo seguí trabajando agarrado de la mano de Dios, y aunque todo parecía en contra, Dios me decía, vamos que eso lo logramos juntos. Y bueno, y aquí estamos.
0: Bueno, ahí están ustedes. Ya uh-huh. Ya dirá Tatiana, Alejandra, ¿cómo canta?
2: Ya. Muy bien. Sí.
0: Ah, bueno.
2: Excelente.
0: Ah, bueno, diga lo contrario y verá. Ruth.
3: Bueno, Alex, la canción habla de libertad, pero también habla de avanzar hacia la tierra prometida. ¿Qué representa para ti hoy esa tierra prometida?
1: Bueno, Dios me libra, como tal es el primer corte de un álbum, que es un álbum conceptual, que habla básicamente de nuestro estado inicial, el estar esclavos de una cantidad de cosas, pensamientos, vicios, pecado, y una cantidad de cosas que no te permiten correr hacia los brazos de Jesús. Así que lo primero que de lo que Dios me libra es, Dios me libra del pecado, Dios me libra de la muerte, Dios me libra de la incapacidad de correr hacia Él. Así que estando muchas veces encarcelados en Egipto, creemos que no podemos seguir adelante, que no podemos salir adelante, pero Dios tiene una gran historia para cada uno de nosotros. Así que a través de esta canción abrimos como el mar rojo para que el pueblo pase y conquiste grandes cosas que el Señor tiene para nosotros.
0: ¿Qué pasa eso cuando te decía, Alex, usted mejor dedíquese a otra cosa? Al canto, el canto no es lo suyo. ¿Cuánto pasa para que empieces a creer de que, ok, Dios me ha dado este don, Dios me ha dado este talento, y han pasado tantos años y e ir superando barreras, ir superando incluso mismos miedos, ¿no? Infundidos por este tipo de cosas, y decir, bueno, yo voy a empezar a escribir mis canciones, las primeras canciones, lo último, lo más reciente. ¿En qué momento se rompe ese velo de decir, listo, me voy a preparar para que esta señora no me siga diciendo que canto feo? Me voy a preparar para que, incluso a veces como que, hasta como con retos, como que, para que no me digan más esto, entonces, un mensaje para mí mismo y también un mensaje para la señora que me decía que no, que mejor me dedicara a otra cosa. Bueno, ¿cuándo hay ese clic?
1: Bueno, hubo muchos momentos, sí. Yo, la verdad, esa crítica ya me resbalaba un poco porque sí. Estaba muy acostumbrado a que me la dijeran todo el tiempo. Sí. Sí.
0: Y tú lo reconocías, ¿no?
1: Y claro, yo sabía, porque yo me grababa y escuchaba, yo decía, de verdad que canto feo. Pero cantaba feo, pero con ganas.
0: Sí. Va a cantar feo, va a cantar, pero con ganas.
1: Y hubo un día muy especial, invitaron al pastor Satirio Dos Santos a la iglesia. Sí. Y ese día yo canté feo, pero con ganas, con muchas ganas. Con tantas ganas estuvo la presencia de Dios de una forma tan especial que cuando me bajé, el pastor Satirio Dos Santos dijo, ¿dónde está el pequeñito que estaba cantando por ahí? Ay. Por favor, regáleme un abrazo. Y entonces él me pidió un abrazo y yo, espérame, ¿me está pidiendo un abrazo? Sí. Y yo fui, le di un abrazo. Y cuando me bajé, mi pastor en ese momento me dice, Alex, usted debería estudiar. Cuando él me dijo, usted debería estudiar, yo ya tenía visto dónde iba a estudiar. Yo estudié en la Academia Luisa Calvo, aquí en Bogotá. Vivía en Fusa, trabajaba en Fusa y estudiaba aquí en Bogotá todo el día. Fue una travesía, tenía que salir a las 4 de la mañana de Fusagasugá, estudiaba todo el día aquí, iba y me salía de aquí de Bogotá a las 4 de la mañana para ir a trabajar a Fusa. Básicamente esa fue mi vida por muchos años. Sí. Y bueno, y en la universidad, mi primer clase, mi profesor de canto, que no supo cómo pasé, porque le iba diciendo a las chicas, oh, qué lindo cantas, sí. Oh, qué lindo cantas, cuando me dijo cante, yo canté y me dijo, ahí vamos a ver qué hacemos. Entonces, pero me preparé, me preparé y me sigo preparando porque pues soy una persona que está dispuesta a seguir aprendiendo todo el tiempo.
0: De eso, de esas primeras canciones a Dios me libra, que es lo más reciente, dices, he crecido en esto y en esto otro, de dos o tres cosas que tú dices, de mis inicios haciendo música o escribiendo canciones a lo que estás presentando hoy.
1: He crecido mucho en la composición, en la composición de las letras. Claramente todo eso va relacionado con la conexión con Dios. He aprendido muchísimo de Dios en este tiempo. Hemos hecho muchas cosas en fe. Una vez nos fuimos a Ecuador en carro sin conocer absolutamente a nadie. Mira. A hacer una gira por todo Ecuador. Y así nos abrimos puertas. Y en todas esas travesías, básicamente Dios estuvo moviéndose ahí. Y fui aprendiendo de Él. Fui aprendiendo de los diferentes estilos en los diferentes lugares. A estar en lugares multitudinarios. También a estar en lugares donde habían 5 o 6 personas. Pero seguir dando todo mi corazón para adorar y exaltar el nombre de Dios.
2: Alex, veo que tienes un sonido ahora muy particular, que uno no dice como, ah, se parece a tal persona. No, es un sonido muy único. Y te pregunto, Dios me libra es la primera puerta que abrimos hacia Grita, ¿cierto? Que es todo el concepto que vas a presentar. ¿Por qué escoger entonces esta canción de Dios me libra entre algunas otras canciones que vienen ahí?
1: Como te dije, Dios me libra, es como la puerta de entrada y de una u otra forma es la canción más suave que tenemos dentro.
2: Oh, ¡wow!
1: Sí, es la canción más suave que ¿verdad? Tenemos dentro del álbum. Entonces, vienen canción tras canción, vienen sumando un poquito más de fuerza, un poquito más de historia. Es increíble. Y básicamente, con música y con letra, vamos narrando la salida de Egipto, el paso por el desierto, la conquista de Jericó, cómo Dios les da la victoria en Jericó. Hay canciones también, como cuando ya están en victoria.
2: Y
1: como
2: que
1: todo está, exacto, todo ya está todo muy bien. También como solemos pecar en nuestros mejores momentos y tenemos que arrepentirnos después delante de la presencia de Dios. Y bueno, básicamente cuenta como la historia de toda una vida, de toda una nación, pero también de una persona en sus caminos con Dios, que tal vez muchas veces iniciamos con un primer amor muy, muy fogoso, muy lleno de vida, pero a veces dejamos que la familiaridad apague nuestro fuego y entonces en los mejores momentos de nuestra vida solemos darle la espalda a nuestro Dios. Wow. Entonces, bueno, habla un poco de todo eso.
0: Tatiana.
2: Qué tremendo. Alex, oye, pues definitivamente yo escuchando te digo el versículo que se trata de ser fiel en lo poco para ser puesta en lo mucho, se hace súper real en ti. Pasaste de cantar en una congregación muy pequeña a pasar a cantar delante de miles de personas, y por ello quiero que nos des a todos un consejo acerca de cómo aprender a ser persistentes y pacientes en un proceso.
1: Bueno, es algo muy difícil, la verdad. Hay momentos en los que uno dice, ya, ya está, ya, ya todo se acabó, ¿para qué seguir intentándolo? Pero yo creo que todo se puede basar y tener la verdadera fuerza cuando tenemos una relación de verdad con Dios. Muchas veces nosotros los cristianos hablamos de relación con Dios. Ah, lo que necesitas es una relación con Dios. Pero ¿cómo nos cuesta muchas veces tener una relación real con Dios? Sí, nos claro. Volvemos profesionales de la fe. Yo a eso lo llamo como evangélicos profesionales. Sí. Los que saben decirle amén, amén a todo, gloria a Dios, aleluya. Y sabemos tener la respuesta para todo el mundo. Pero muchas veces tenemos fe para los demás, pero no fe para nosotros mismos. Creemos para que Dios pueda hacer un milagro en otros, pero no creemos que Dios puede hacer un milagro en nosotros. Entonces es básicamente tener relación con Dios y ir con Él en las subidas y en las bajadas.
0: Bueno, Ruth.
3: Bueno, Alex, también has recibido nominaciones, creo que como artista revelación, como compositor, como mejor video musical. Cuéntanos un poco qué significa esos reconocimientos para ti y cómo manejas el hecho de que otros comiencen a reconocer lo que Dios está haciendo a través de ti.
1: Bueno, es algo que de verdad es muy gratificante que otras personas puedan ver y decir, oiga, qué chévere el trabajo que usted hace, me gusta la música que usted hace, de verdad que me alegra un montón, pero también todo esto lo debo al gran equipo que he tenido siempre, he estado rodeado de personas muy, muy especiales. Ustedes no la ven ni la oyen hoy, pero aquí en este lugar está la realizadora de todos mis videoclips, que ella es Lorena Arias, es mi hermana, y con mira. Ella... Con ella empezamos, ella comenzó con una camarita muy chiquitita a tomarme fotos en mis primeros conciertos. Sí. Y ahora es una espectacular videógrafa y hace unos videos increíbles, ustedes los podrán ver. Y bueno, como ella, como mi pastor que es el bajista de mi banda, como toda la banda, todo mi equipo son los que han permitido que lleguemos hasta acá. Así que el reconocimiento al final no es solo para mí, sino para decir, Dios es el que levanta del polvo al pobre y del muladar al menesteroso para hacerlo sentar como hoy en mesa de príncipes.
0: La música, ¿la produces con quién?
1: Con Yesid Vanegas.
0: Ah, ok. Siempre has trabajado con Yesid, ¿no?
1: Casi siempre. Al inicio trabajé en unos álbumes, los trabajé con Jesús David Wilches.
0: Sí.
1: Lorena estuvo muy involucrada ese año con el nuevo sonido. Uh-huh. Es más, Lorena me dijo, hay mucho más para explorar en su voz. Así que este año también me dejé dirigir un poco, no
0: el
1: solo
0: concepto,
1: en la parte visual, sino en la parte auditiva.
0: El concepto de video también es de ella.
1: Es de ella.
0: ¿Y qué presentan? ¿Cuál es la idea del video? Yo te veo que ves un mapa, estás buscando, ¿qué es lo que intentan contar? Porque está, a veces se cuenta una historia con el video y con la música se cuenta otra, ¿no?
1: Claro, el video habla como uno a veces se sienta a hacer planes,
0: sí.
1: Se sienta a escribir sueños, a escribir la visión, como dice Habacuc, pero también en muchos momentos como que todo... esa presión que el enemigo ejerce sobre nosotros no nos quiere dejar avanzar, uh-huh. No nos quiere dejar tomar y poseer lo que Dios tiene para nosotros. Así que ahí en el video se ve como hay unas manos que aparecen, como un enemigo sí. Está ahí acechando todo el tiempo como león rugiente esperando que uno le dé papaya para acabarlo. Sí. Así que ese es el enemigo, pero llega un momento donde uno toma la determinación, agarra sus sueños, agarra sus planes y corre a la presencia de Dios, que es como la parte final del video, donde aparece luz, que hay tanta luz donde hasta yo mismo desaparezco, para sí. Que solo brille Él.
0: En tu canal yo veo que es solo Alex, ¿o manejas Alex Riveros?
1: Normalmente venimos trabajando Alex Riveros, pero sí. Para este álbum decidimos ponerle al nombre del artista Alex,
0: okay.
1: Porque Alex me llaman mis amigos, Alex me llama mi familia,
0: sí.
1: Y este es un álbum muy íntimo, muy muy cercano, así que yo quiero que todas las personas sientan que están hablando con una persona de verdad, una persona que lucha como ustedes todos los días para estar en la presencia de Dios.
0: ¿Cómo encontramos la música? ¿Como Alex o Alex Riveros?
1: Bueno, en Spotify me pueden encontrar como Alex Riveros.
0: Sí.
1: Sí, pero, y bueno, de por sí así me pueden encontrar en todas las plataformas, pero pues ya me pueden encontrar como Alex también.
0: Sí, en Spotify, Deezer, en Amazon, en todos lados.
1: En todos lados.
0: Y el canal de YouTube, Alex.
1: Y el canal de YouTube, Alex.
0: Bueno, muy bien.
2: Una pregunta, Hernán.
0: Sí.
2: Para tener todo este concepto musical, que no solamente implica música, sino también la parte de video, la parte de lo que se quiere proyectar, ¿te rodea mucho joven o porque ese sonido?
1: Sí, siempre he estado rodeado de, siempre he estado rodeado de muchos jóvenes.
0: O sea, ¿qué le quiere decir? ¿Que él no es joven, Alejandro?
2: No, lo que pasa es que, ¿sabes? Uno lo escucha y uno dice, tiene que ir, o sea, dirigido a mucho joven. O ser influenciado también por muchos jóvenes, porque yo veo a Lore y Lore es muy joven. Entonces, por eso te lo pregunto.
1: Sí, he estado rodeado de muchísimos jóvenes. Y bueno, y todo el tiempo desde que iniciamos, nuestra música siempre tuvo como un sonido muy juvenil para su momento. Así que, bueno, siempre hemos procurado tener un sonido muy fresco.
0: Y el énfasis también es llegar a jóvenes con la música, ¿no?
1: Claro que sí. De por sí hemos logrado llegar a muchas personas que normalmente no escuchan música cristiana.
0: Sí.
1: Sí, entonces logramos dar un sonido diferente. De verdad que estamos muy contentos con eso que logramos.
0: Bueno, muy bien. Invita, Alex, a nuestros oyentes en Bogotá y donde quiera que nos estén escuchando, para que vayan a plataformas, para que vayan a tu canal de YouTube y puedan ver, escuchar de esto que estamos hablando hoy, Dios me libra.
1: Claro que sí, pueden encontrarme en todas las redes sociales, bueno, como hasta el momento, como Alex Riveros, y quiero invitarles a que escuchen Dios me libra en YouTube, en Spotify, en Deezer y en todas sus plataformas digitales especiales, y aquí, claro que sí, en CRB Radio.
0: Gracias por venir.
1: Muchísimas gracias a ti por la invitación.
0: Es Alex Riveros. Alex también lo pueden encontrar así en plataformas y en YouTube. La canción Dios me libra. Nuestro segundo invitado de la tarde en La Puerta.

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4: Nunca antes en esta ciudad se había escuchado el sonido de tantas sirenas juntas. El ruido ensordecedor impulsó a que los moradores del sector se asomaran por montones a las ventanas de sus casas y apartamentos tratando de averiguar lo que pasaba. El tráfico estaba prácticamente atascado por un desfile de ambulancias que buscaban por dónde avanzar. Como es de suponer, los curiosos imaginaron que había ocurrido algún accidente de tránsito muy cerca de allí, o algún edificio se había incendiado y ahora los heridos eran transportados al hospital más cercano. ¿Qué lejos estaban de la realidad? Aquel caos de las ambulancias lo había armado el gerente de una empresa que, cansado de la inoperancia de alguno de sus empleados, había decidido llevarlos de emergencia a un hospital para librarlos de la que, según él, era la única enfermedad que realmente los paralizaba. Era la excusitis. Ya sé que la decisión de este funcionario fue extrema, pero ¿no le parece que el asunto no es tan descabellado si analizamos con cabeza fría la motivación que lo impulsó? Vivimos en tiempos en que la excusa se ha enseñoreado de nuestra cultura. Hombres y mujeres tienen una excusa a flor de labios cuando no cumplen sus metas, sus compromisos y responsabilidades. Personas así tienen que saber que la mayoría de las veces la excusa es una mentira disfrazada. Está comprobado que todo fracaso comienza con una excusa. En resumen, la excusa no es más que el camino o el argumento para terminar culpando a otros de nuestros errores. Y esto no es nada nuevo. Jesús se encontró frente a frente con el rostro de la excusa y enseñó claramente sobre ella en la palabra de la gran cena, cuando los invitados empezaron a eludir la invitación. Hoy Él está haciéndole a usted una invitación para que le abra su corazón. No le coloque excusas. Deje que Él entre a su vida y la pueda limpiar y la pueda transformar.
5: Señor Jesús, dame un corazón limpio, dame una mente limpia, dame una vida limpia, que yo pueda ayudar a otros, que yo pueda bendecir a mi familia y que yo pueda agradarte con todo el corazón.
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0: Son las 4 de la tarde, 4 de la tarde 47. Vamos llegando a la parte final de nuestro programa de La Puerta por la tarde de hoy. Con invitación, Alejandra, para mañana, que es presencial en Mañanas de Oración en la Iglesia Manantial.
1: Así es, y es que es una oportunidad maravillosa para escuchar.

0: en YouTube, Iglesia Manantial de Vida Eterna, o también en Facebook Live. De esta forma juntos oramos, intercedemos, creyendo que es Dios quien nos escucha y creyendo que sí hay una pronta respuesta.
1: ¿Hicieron ustedes el trend de la foto de como si estuvieran en los 80s?
0: Alejandra. No lo he hecho.
1: ¿No? ¿Lo va a hacer?
0: Yo creo que lo vamos a hacer como CRB Radio.
1: ¿Tatiana lo va a hacer?
2: Yo no lo he hecho.
1: ¿No? No sé, usted, Tatiana, en la época nosotros,
2: sí, señor.
1: Bueno, en la época nuestros padres tenían álbum de fotos, en su casa hay álbum de fotos.
2: Ay, sí.
1: ¿Sí?
2: Sí tengo.
1: Ah, claro, pues es que los papás deben tener esos álbumes de fotos, ahí va a encontrar muchas de los 80 de sus papás, ¿oyó?
2: Ah, qué lindo.
1: ¿Tuyas no? Porque pues...
2: No.
1: O sea,
2: ni existía.
1: No, del 2005 para acá. Entonces,
2: no se sabe ahí qué planes había.
1: Sí.
2: ¿Quién sabe? Sí.
1: ¿Tú eres de qué? ¿De 2000?
2: 2001.
1: Imagínate, 2001.
0: No, Tati, yo creo que ni en planes.
1: ¿Usted de 80? Dios mío. Pero sí deben haber... muchas fotos de esa época de tus papás, ¿no?
2: Sí.
1: La ropa papás. Que se vestía y todo ese tema. Uh-huh.
0: Los zapatos Coca-Cola.
1: Sí. ¿Cuáles eran esos?
0: Esos blanco y negro.
1: ¿Ah, sí?
0: Sí, que bueno. Tenían como unas arandelitas.
1: Sí.
2: Ay, ya sé cuál.
1: Sí, bueno. Ruth, sí, eso de farmear aura, como dicen, con la moda de los 80s.
2: Uy,
1: no,
2: es que farmeara.
0: Pues que Ruth es joven, no, hermano.
1: Ah, bueno, sí, ella es un poquito antes que Tatiana. Es un poquitico antes que Tatiana.
2: No lo olvides.
1: ¿Ah? Oh, pero más que Ruth no es mucho de redes sociales, ¿o sí?
3: Casi no, Hernán.
1: ¿Casi no?
3: No, casi no.
1: Poco usa. Ahora, yo creo que Tatiana tampoco es una joven, pero tampoco usa mucho las redes sociales, ¿o sí? Tampoco es de muchas redes sociales.
2: Pues más o menos.
1: Más o
2: pero
1: menos
2: sí
1: es
2: me
1: que...
2: mantengo al día, yo sé lo que se puede.
1: Ah, ok, está ahí, activa el modo búho,
2: es decir,
1: atenta a todo lo que pasa, pero no pone nada.
2: Esa soy.
0: Está en tendencia más...
1: Sí. Entonces la tendencia es como si estuviésemos en los 80s, ¿no?
0: Ay, pero sí. Espérenlo muy pronto de parte de CRB Radio en redes sociales.
1: Yo puse la mía. Creo
0: ¿de
1: que
0: verdad,
1: sí.
0: Hernán?
1: Sí, yo tengo
0: ¿ya?
1: La mía.
0: ¿Ya?
1: Desde ayer.
3: ¿A qué horas?
1: Pero vayan a mis redes sociales. Vaya, búsquenme.
0: Vamos.
1: Búsquenme. Vi que Karen Daniela también tenía ahí su...
2: Ah, la de Dani sí la vi.
1: Sí. Búsquenme. Para que me
3: la
1: para que vean
3: Eduardo
0: sí, sígueme y dame like. Sí,
1: la del pastor Eduardo también, ya la vi por ahí, farmeando aura. No, mentira.
0: Ay.
1: tipo 80s. Bueno, nos vamos porque en minutos llega el devocional con el pastor Eduardo Cañas Estrada y Daniel Alejandro Zamudio. Chao Tatiana, chao Alejandra, chao Ruth, un abrazo. Si Dios lo permite, mañana después de las 3 regresamos a la puerta.

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1: Un saludo para nuestros oyentes que están con nosotros en Colombia y fuera de Colombia. En Energía Estéreo ya están escuchándonos a través de la frecuencia 103.7. Nuestro pastor Eduardo nos va a compartir, atención, este tema. Mucha atención. Nos compartirá el tema, la vida del mar muerto. La vida del mar muerto. Y hay una pregunta. Si quieres contestarla, lo puedes hacer a través de la cuenta de WhatsApp 315-625-4430. ¿Hay alguna área en tu vida que está estancada, que está amarga, que no tiene vida? ¿Hay alguna área de tu vida así? Puedes responder a través de la cuenta de WhatsApp 315-625-4430 y escribes la palabra opinión. Envías la nota de audio y la palabra opinión. Aquí un ejemplo. Si tú dices, mi vida de oración está muerta, mi vida de lectura de la palabra está muerta, o mi vida financiera está estancada, o mi vida familiar está estancada, puedes enviar una nota de audio y te pido el favor que sea nota de audio. ¿Para qué? Para escuchar tu voz y asimismo orar por ti. Entonces, por ejemplo, tú dices, hola, este es mi nombre, amigos del devocional, y noto que en mi vida hay una área que está muerta y es mi matrimonio. Y envías la nota de audio. De acuerdo, pero tiene que ser una nota de audio. Si fueras tan amable, gracias. Vamos a ver si ya lo estamos haciendo. Vamos a ver, escuchemos. Abramos el canal acá, vamos a abrir aquí un poco, vamos a abrir el canal. A ver, escuchemos, buenas tardes.
2: Hola amigos del Devocional, mi nombre es Dani López y sí, tengo muchas áreas estancadas, la laboral, la financiera, la de matrimonio, pues no sé, y sí, bastantes situaciones difíciles que uno no entiende. Pero bueno, confiando en la providencia de Dios.
1: Muy bien, gracias. Solamente que no alcancé a entender el nombre. Escuchemos nuevamente, por favor.
2: Hola, amigos del Devocional. Mi nombre es Dani López y...
1: Escucho o entiendo el apellido. Bueno, el apellido es López. Pero gracias. Gracias por esa opinión. Gracias. ¿Por qué esto? Porque nuestro pastor Eduardo nos va a hablar acerca de el mar muerto, la vida del mar muerto, y se ha basado en el libro de Ezequiel, capítulo 47. Y hay un río que toca las aguas del mar muerto, y el mar muerto, o las aguas del mar muerto, resucitan, viven. Y por eso tenemos que pensar esta tarde, ¿qué áreas en nuestra vida están estancadas, o amargas, o sin rastro de vida? Y vamos a dejar esa nota de audio. Tu casa, David.

0: Gracias por enviar sus notas de audio, oyentes de CRB Radio en Colombia, fuera de Colombia. Nuestras frecuencias de CRB Radio están al aire. Y muchas gracias por enviar sus notas de audio también con testimonio. Vamos a escucharlas. De hecho, vamos a darnos a la tarea de escuchar sus notas de audio, a escuchar a nuestro pastor Eduardo y posteriormente a orar. Orar. Padre, gracias por tu mano preciosa sobre nosotros. Gracias por tu gloria en estos minutos. Gracias por la vida de nuestro pastor Eduardo, por su salud. Y gracias por operar, por obrar en nuestras vidas, en el nombre de Jesús de Nazaret. Estos minutos están en tus manos. Amén y amén. Este amigo Daniel Alejandro Zamudio te invita a vivir este tema aquí en el devocional titulado La vida del mar muerto. Y vamos a escuchar ya esas notas de audio y más adelante las vamos a emitir al aire. Pastor Eduardo, qué gusto saludarle usted en el devocional.
1: Muchas gracias. La palabra se titula La vida del mar muerto. Llame ahora a un amigo y oriéntelo para que escuche este programa. Un saludo a usted que trabaja en un consultorio odontológico atendiendo a las personas que llegan para que allí se les haga un trabajo de odontología. Un saludo a usted que es un celador diurno y atiende a la gente con cariño y con amabilidad. Un saludo a usted que trabaja en el aeropuerto, pero usted ama al Señor y le sirve con todo el corazón. Eddie Martínez y Jackie Velázquez nos dicen reinas.

0: Es bueno que usted declare que nuestro Señor Jesucristo quiere reinar en su vida y en su familia.
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0: Y el pensamiento sabio dice así: lleve sus heridas a la cruz de Cristo para que Él las lave y las sane. Le repito el pensamiento sabio: lleve sus heridas, sus frustraciones, a la cruz de Cristo para que Él las lave y las sane.
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0: Y ahora vamos a nuestro escenario de poder, de milagros y de lo sobrenatural de Dios.
2: Rápidamente. Apóstol Eduardo, aquí tengo a Diana.
3: Sí.
2: Diana estaba orando con su mamita porque a su mamita le pusieron cualquier cantidad de trabas para la pensión. Hace 10 días exactos el apóstol fue usado por el Señor a través del devocional, donde dijo: hay una mujer que le ha puesto muchas trabas para su pensión. Yo te digo de parte de Dios que en 10 días, exacto, fue una palabra de ciencia, en 10 días la pensión saldrá a tu favor. Ella tomó la palabra con la mamita, radicaron el último documento y dijeron: pasémoslo a ver qué dicen esta vez, y ya la llamaron. En 10 días exactos le salió la pensión y mañana está recibiendo la pensión esta mujer.
4: ¿Y cuánto tiempo tenía tu mamá de estar esperando eso? ¿Cuánto?
5: Un año.
4: Un año.
5: Sí, y el pastor dijo, yo declaro que en estos 10 días, en menos de 10 días, esa pensión saldrá. Mi mamá tenía los papeles súper embolatados, la llamaron para que fueran dentro de un mes a ver de pronto qué pasaba con esos papeles, y de un momento a otro llegó una llamada y le dijeron, venga que le vamos a solucionar, y así es, el día de mañana mi mamá recibe su retroactivo y recibe su pensión para la gloria y honra del Señor.
4: 10 días pasaron.
5: Sí.
4: Le das un aplauso al Rey, te bendigo, hija. Gracias. Te preparas, ya no tu mamá, ya tú te preparas para un milagro que el Señor quiere hacer contigo. Recibe esa palabra. Amén.
6: Apóstol, Angie es la mamá de esta pequeñita que se llama Sharit. A Sharit los médicos le diagnosticaron displasia de cadera, y la displasia de cadera que tenía tan fuerte ni siquiera la podían corregir con aparatos, sino que ya le habían dicho que tenía que ser intervenida quirúrgicamente. Ella vino, Angie, a un culto donde usted estaba fluyendo en una unción de milagros, y usted dijo: aquí hay personas que tienen niños o niñas enfermos en casa, pero hoy reciban esa palabra de sanidad. Ella dice que cuando usted dijo eso, sintió un calor que le tomó todo el cuerpo, dijo: esa es mi niña, ese milagro es de mi niña. Fue a la casa, llevó a su niña al médico, y el médico quedó asombrado porque la displasia de cadera desapareció. Su cadera está correcta, está bien.
4: ¿Eso pasó cuánto? ¿Hace cuánto?
7: Hace ya 4 semanas.
4: 4 semanas.
7: Que me dijeron que ya no la iban a operar.
4: ¿Estás contenta porque
7: sí,
4: Dios la sanó?
7: Agradecida con Jesús.
4: Padre, gracias por esta bebé. Gracias, Señor. Dale aplausos al Señor.
2: Apóstol Eduardo, aquí está Elsie. Elsie es directora de una fundación.
4: Amén.
2: Elsie recibió una palabra aquí el día de las primicias. Esta mujer le dolía totalmente todo su cuerpo. Había tomado medicamento, no había sido sana. Y el pastor dijo: por cuanto has dado tus primicias, hoy mismo recibes tu sanidad. Y esta mujer sintió un calambre desde la coronilla de su cabeza hasta la palma de sus pies, y dice que está totalmente sana.
4: Te bendigo, mujer de Dios. Gracias. ¿Puedes bajar?
0: Tenga gozo por los testimonios que escucha y declare que también usted recibirá un toque de gloria.
1: En el devocional, una palabra al corazón. Oh, cuánto amo yo tu ley. Todo el día es ella mi meditación.
0: Y la palabra, como lo dije, se titula La vida del mar muerto. Y leemos en Ezequiel capítulo 47, versículos 6 en adelante.

y me dijo: ¿Has visto, hijo de hombre? Después me llevó y me hizo volver por la ribera del río. Y volviendo yo vi que en la ribera del río había muchísimos árboles a uno y a otro lado. Y me dijo: Estas aguas salen a la región del oriente y descenderán al Arabá y entrarán en el mar, y entradas en el mar recibirán sanidad las aguas.

la Biblia llama aquí el mar muerto que nosotros conocemos por la historia. Aquí la Biblia llama a ese mar el mar Arabá, el Arabá, el mar muerto. El mar muerto, como su nombre lo indica, no tiene vida, no tiene peces, no tiene árboles, porque la vida de este mar, la vida, la alegría, la vida de animales, de peces, no tiene la vida este mar. Por eso se le llama el mar muerto. Pero dice el texto que leímos que las aguas del río entran a este mar. Y hemos dicho que esas aguas representan al Espíritu Santo. Y cuando las aguas entran a ese mar, suceden algunas cosas bien importantes. Y podemos pensar que en este tiempo, que el mar en este tiempo, es la gente que está atada, es la gente que está amargada, es la gente que no tiene a Dios, es la gente que está esclava del pecado, de la iniquidad, es la gente que está esclava de las drogas, es la gente que está esclava del alcohol. Ese es el mar muerto en este tiempo y para este mensaje. Y las aguas representan al Espíritu Santo entrando a esas vidas. Y lo primero que sucede es que dice que las aguas endulzan, las aguas del mar endulzan. Eso quiere decir, amable oyente, que cuando el Espíritu Santo viene a una vida amargada, a una vida triste, frustrada, le da propósito, le da sentido, le da gozo, le da alegría, le da restauración, le da transformación y le da cambio. Alabado sea el nombre de nuestro Dios. Lo segundo que hace el río con el mar muerto es lo siguiente: todo lo que ha muerto, resucita. Oh, mi alma te alaba, Señor. Oh, mi alma te alaba. Cuando el Espíritu Santo se mete en la vida de una persona, los sueños que se murieron resucitan. El hogar que se acabó resucita. El hombre atarván cambia. El hombre alcohólico cambia. El hombre duro cambia. El hombre que humilla a otros cambia. La mujer rebelde cambia. La mujer llena de odio cambia. El hijo rebelde cambia. Cuando el Espíritu Santo entra a la vida de una persona, la vida de esa persona que está muerta en sus delitos y pecados, esa vida resucita para bien y cambia para bien. Yo anhelo que el Espíritu Santo se meta en su vida y usted pueda cambiar para que tenga una vida diferente y la vida no se le vuelva un problema, sino que se le vuelva una bendición, y saber que Dios siempre estará con usted.

Padre, te amo, Señor, te adoro y te bendigo. Gracias por tu amor, por tu compañía, por tu espíritu, por tu presencia, por lo que tú eres, por lo que tú haces. Camino contigo, te siento, Señor, te amo, Padre. Estoy enamorado de ti, Espíritu Santo, llena más mi vida. Yo quiero ser un instrumento con una mayor gloria, que tú puedas usarme, donde los milagros de toda clase sean reales. Oh poder de Dios, gracias, gracias porque has perdonado, Señor, has perdonado a ese hombre, has perdonado a esa mujer, has comenzado a cambiar el hogar de tu hijo, el hogar de tu hija. Te amo, Padre, te adoro y te bendigo. Recibe la gloria, recibe la honra, recibe la alabanza, Padre. Dígale, Señor, te necesito, perdona mis pecados, escribe mi nombre en el libro de la vida y nunca más lo borres de allí. Te entrego mis miedos y mis temores, mis fallas, mi dolor, mi tristeza, todo lo malo que me golpea. Saca de mí otra persona, diferente a lo que hasta aquí he sido. Hazme libre y levántame, Señor Jesús. Padre celestial, tantos enfermos, tantas vidas confundidas, tantas personas maltratadas, atrofiadas, confundidas, heridas, tanta gente dolida. Señor, ¿por qué nos hacemos daño? ¿Por qué nos herimos? ¿Por qué nos golpeamos? ¿Por qué destruimos a nuestro prójimo? ¿Por qué no respetamos la vida de él? Oh Padre, utiliza esta radio para que alguien te conozca, para que alguien sea libre, para que alguien tenga la vida tuya, en el nombre de Jesús. Levanta a esa mujer que tiene hijos y trabaja y está al frente de todo. Padre, levanta a esa mujer emprendedora, trabajadora, comprometida contigo, andando contigo, viviendo para ti. Tómala en tus manos y saca de ella un vaso para tu honra, Señor.

Me sumerjo en tu gloria, me sumerjo en tu espíritu, me sumerjo en tu presencia. Creo en ti, Padre, en el nombre de Jesús. Oh, mi Dios, mi Rey, mi Señor, levanto a ti mi corazón, levanto a ti mis manos, levanto a ti mi vida. Tómame, tómame, Padre, ahora, en el nombre de Jesús. Esa está sufriendo de hipertensión, me muestra Dios. Veo a una persona que está sufriendo de hipertensión arterial. Ahora pon la mano sobre la radio y se va a normalizar en el nombre de Jesús. Ahora, uno, dos y tres. Poder de Dios, fluye, fluye, fluye. Ahora, esa hipertensión arterial, ahora desaparece de ese cuerpo y se normaliza en el nombre de Jesús. Poder de Dios. Y el Señor me muestra a una persona que está perdiendo la audición. Poco a poco la has ido perdiendo. Pon la mano sobre la radio, ahora la vas a recuperar. Tu oído se va a destapar de manera inmediata. Créelo. Recibe el toque de Dios. Ahora, uno, dos y tres. Poder de Dios te envuelve. Recibe sanidad de ese oído donde estás perdiendo la audición. Recibe, recibe sanidad, recibe sanidad. Te levantas ahora, poder de Dios. Hay una gloria cayendo. Padre, la vida financiera de mi hermano se levanta. Su negocio, su empresa se levanta. Ordeno que dinero venga a las manos de él, de ella. Ahora, Padre, las deudas se detienen en el nombre de Jesús. Espíritu Santo de Dios, muévete, muévete con gloria, muévete con poder, muévete con unción, muévete con milagros, trayendo victoria a ese matrimonio, trayendo victoria a esa economía. Se rompen cadenas, se rompen ataduras y tú vienes para romper las obras de maldad, engaño, iniquidad, fuera de tu vida, fuera de tu casa, fuera de tu empresa, fuera de tu negocio. Señor, te levanta, te restaura y

Padre, te pido por la gente de bien, te pido por la gente trabajadora, por la gente que está haciendo patria, por la gente seria, responsable, por la gente que está construyendo una sociedad mejor, un tejido social mejor. Te pido por tus hijos regados y colocados y plantados en esta nación para hacer testimonio. Gracias porque ese hijo tuyo ayuda a que Colombia cambie. Lo bendigo, Padre, porque Él te ama a pesar de toda situación. Gracias por ese hijo tuyo que es empresario, por ese hijo tuyo que es educador, que es profesor, que maneja ese carro, que maneja ese camión, que trabaja en ese banco, que trabaja en el aeropuerto. Gracias por ese hijo tuyo que trabaja en ese almacén, que es gerente de esa compañía. Tú lo has puesto allí. Yo lo bendigo y declaro la bendición completa para su vida. Levántalo, Señor Jesús.

Dios tiene poder para cambiar su vida. Si posiblemente usted está muerto, pero Él cuando viene, Él produce vida y vida en abundancia. Gracias por orar por mí y por sembrar en este trabajo de la radio, porque su dinero nos permite seguir extendiendo el reino de los cielos. Si tiene un testimonio, puede llamar para que lo comparta. Y cuando usted lo hace, usted se prepara para otro nuevo milagro. Y por último, recuerde, amable oyente, algo bien importante. No vaya a morir espiritualmente hablando. Manténgase sensible a Dios y camine con Él siempre y hasta la muerte.

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2: Estamos en directo. Estamos en directo a través de las frecuencias de CRB Radio. Recuerda que esto no es inteligencia artificial. Recuerda que este es un diálogo directo con un Dios verdadero, con personas reales como tú y como nosotros aquí en CRB Radio. Entonces, aquí no hay inteligencia artificial. 5:35 minutos. Gracias a los oyentes que nos enviaron sus notas de audio diciendo, sí, estoy así, como acaba de decir nuestro pastor Eduardo. Nuestro pastor se basa en el libro de Ezequiel, capítulo 47, versículos 6, 7 y 8. Y me dijo, ¿has visto, hijo de hombre? Después me llevó y me hizo volver por la ribera del río. Y volviendo yo, vi que en la ribera del río había muchísimos árboles a uno y a otro lado. Árboles. Cuando hay árboles es porque hay un río. Los árboles se alimentan. Son árboles fuertes. Y me dijo, estas aguas salen a la región del oriente y descenderán al Arabá y entrarán en el mar, el mar muerto, y entradas en el mar, recibirán sanidad las aguas. Entonces, nos explica el pastor Eduardo que las aguas endulzan a las aguas del mar. Imagínate, las aguas del río, que es símbolo del Espíritu Santo aquí en este relato, las aguas endulzan a las aguas del mar. Y todo lo que ha muerto resucita. Nos ha explicado nuestro pastor Eduardo algunas generalidades de las aguas del río. Las aguas van hacia la región del oriente, descienden al Arabá, que es el desierto, y entran en el mar muerto. Y este mar muerto está muerto porque tiene tanta salinidad que ninguna criatura puede vivir en él. Entonces, esas aguas son muy densas y ninguna criatura puede sobrevivir ahí. Pero el texto, según lo que explica el pastor Eduardo, dice algo maravilloso: y recibirán sanidad las aguas. Y dice el versículo 9. Que se multiplicará la vida. ¿Cómo así? Sí, dice, y todo ser viviente que nadare por donde quiera que entrar en estos dos ríos, vivirá y habrá muchísimos peces. Entonces escucha, la presencia del río rompe la maldición de la esterilidad. Otra vez, la presencia del río rompe la maldición de la esterilidad. El río es el Espíritu Santo, el río es Jesús. Y cuando está Él, rompe la maldición de la esterilidad. Vamos a escuchar a los amigos del devocional. Vamos a escucharles a esos amigos que han dicho, esta es mi condición. Y vamos a orar. Si tú tienes un testimonio, puedes llamar a la línea 411-1220, a la línea 411-1888. Te hicimos una pregunta y la pregunta es, ¿hay alguna área en tu vida hoy que se siente muerta, como el mar muerto, estancada, amarga? Porque recuerda que el mar muerto tiene exceso de salinidad. Vamos a escuchar a los amigos del Devocional. Buenas tardes.
3: Muy buenas tardes, amigos del Devocional. Mi nombre es Clemencia Corona y mi área estancada es en la sentimental.
2: Clemencia Corona, gracias.
3: En mi matrimonio está totalmente destruido.
2: En el matrimonio, gracias, Clemencia. Al final vamos a llevar todo esto a la presencia de Dios. Clemencia, en el matrimonio, gracias. Y aquí apuntamos en nuestra agenda. Más oyentes participando, buenas tardes.
4: Hola, amigos del Devocional, mi nombre es Osorio, desde Valledupar. En este momento siento que el área financiera por parte de el empleo de mi esposo, pues es decir, se encuentra estancado, se encuentra muerta, ya que venía hace 6 años trabajando en Colanta, una gran empresa aquí en Valledupar, y de repente pues hubo una terminación de contrato. Eso me tiene pues un poco triste.
2: Muy bien, muchas gracias. Entonces, gracias a nuestra oyente, a Yuris. Yuris, que dice es el área financiera. Gracias, Yuris, por tu participación. Más oyentes, buenas tardes.
5: Buenas tardes, amigos de Devocional. Mi nombre es Janet y siento que en mi vida está estancada la parte laboral, ya que llevo mucho tiempo sin empleo.
2: Gracias. Gracias, Janet. El área laboral. Buenas tardes.
6: Amigos del Devocional, le habla Miriam de Pereira. Yo siento que mi vida está pasando por un desierto. La siento totalmente seca.
2: En tu vida hay un desierto. Gracias, Miriam. Buenas tardes y gracias por dejarnos esta nota de audio.
7: Hola, buenas tardes. Soy Ivonne Rúa. Y sí, tengo varias áreas de mi vida muerta a nivel espiritual.
2: A nivel espiritual. Gracias, Ivonne. Otra oyente. Mary, buenas tardes.
8: Buenas noches, Daniel.
2: Sí.
8: Mi familia está estancada desde la pandemia. Se apartaron de Dios. Estoy clamándole al Señor por la salvación de todos mis seres queridos.
2: Se apartaron del Señor. Y por eso Miriam dice, esa área familiar está estancada. Gracias. Luz Marina.
9: Buenas tardes, amigos del Devocional. Mi nombre es Luz Marina Prieto. Yo me doy cuenta que mi vida espiritual está muy, muy caída.
2: La vida espiritual. Muchas gracias. Más oyentes, qué cantidad de oyentes, gracias por esa participación, gracias por eso. Buenas tardes.
10: Hola, muy buenas tardes, mi nombre es Diana Costa. Siento que en mi vida hay una parte estancada en la parte laboral, en la parte financiera.
2: En la parte laboral, en la parte financiera, gracias. Muchas gracias. Creo que hasta ahí anteriormente habíamos escuchado a Jenny. Bueno, tenemos más oyentes en la cuenta de WhatsApp 315-625-4430. Bien, hasta ahí entonces. ¿Y qué vamos a hacer? ¿Qué vamos a hacer? Vamos a dejar hasta ahí. Y miren lo que vamos a hacer. Vamos a orar. Pero primero, ¿cómo vamos a orar? Con base en la palabra. Porque hay que permitirle al río de Jesús entrar hoy en ese desierto para sanar las aguas. Porque Jesús dijo, yo he venido para que tengan vida y para que la tengan en abundancia. también. Jesús dijo: yo soy la vid verdadera, y nosotros somos los pámpanos. Pero también Jesús dijo: venid en pos de mí y os haré pescadores de hombres. Entonces, vamos a permitir hoy que el Señor traiga ese río. De hecho, la palabra de Dios dice en el Evangelio de Juan, capítulo 7, versículo 38, que Él se paró en el último día de la fiesta y gritó que de nuestro interior correrían ríos de agua viva, porque el deseo de Jesús es que experimentemos la plenitud, experimentemos la plenitud de su espíritu, pasando del control humano a la confianza absoluta en su soberanía. Vamos a orar entonces, pero primero, escuchemos esta invitación para el domingo, porque, ejemplo, Clemencia, Yuris, Janet, Miriam, Yvonne, Mary, Luz Marina, Diana, y las personas que vayan el domingo con alguna dificultad en el matrimonio, con alguna situación financiera, con estancamiento laboral, económico, familiar, espiritual, laboral, recibirán ese toque poderoso el domingo en Valledupar. Dos reuniones, 6 de la mañana y la segunda. Bueno, escuchemos la invitación.
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2: Vamos a orar entonces, pero te voy a pedir un favor. No me escuches orar, sino métete tú también en ese río. Recuerda, eso de meterse en el río no es mojarme los pies, ni las rodillas, ni hasta la cintura, sino sumergirnos en lo profundo. Papá, ¿has escuchado esas áreas estancadas? ¿Lo has escuchado, Padre? A la orilla no nos podemos quedar mojándonos solamente los pies. Porque lo que tú quieres es que en nosotros corran ríos de agua viva. Por eso, Padre, descansamos en tu soberanía. Ahora, Padre Celestial, que venga el impacto de lo sobrenatural, que venga el milagro de la resurrección y la multiplicación.

Vea cómo su familia es tocada. Ellos se apartaron, pero Padre, ahora clamamos porque vuelvan otra vez, porque vuelvan otra vez, porque vuelvan otra vez a ese río. En el nombre de Jesús clamamos porque ahora Luz Marina vea cómo su vida espiritual es levantada, como Diana ve cómo las puertas laborales se abren. Hoy, poder de Dios, permítenos ver una vida frondosa, una vida de frutos, una vida de gran cantidad de árboles a ambos lados, porque el agua fluye, el agua de tu espíritu, danos ese fluir que transforma, ese fluir que cambia, ese fluir que permite que esas aguas que tocan el desierto sean sanando, sean restaurando, y que las aguas reciban sanidad. Te adoramos.

Ahí están entrando las aguas del Espíritu, el río del Espíritu. Ahí está entrando. Ahí está entrando el río del Espíritu a tocar, a endulzar las aguas saladas que habían traído amargura, estancamiento, muerte. Y la vida de Jesús y la vida del Espíritu Santo ahora está irrumpiendo en esa casa, en esa familia. Cuando te adoramos, es evidente que tu presencia está. Cuando renunciamos a pecados, cuando hay arrepentimiento, es evidente que estás. Oh, sí.

Oh sí, Señor. Oh sí, Señor. Oh Dios, trae vida a cada matrimonio, a cada hogar, a cada relación entre padres e hijos. Trae tu vida, trae tu vida, trae tu restauración a cada área de nuestra vida. En el nombre de Jesús, gracias por los oyentes de Energía Estéreo, por nuestros oyentes de CRB Radio. Nosotros seguiremos orando a las 9 de la noche con nuestro pastor Eduardo. Y hoy es día de lo sobrenatural. Bendiciones.

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6:08 en Bogotá, Colombia, originando para el mundo entero. Así estamos conectados contigo. Esta canción Jehová Elevation Español. Y en este día 8 de septiembre estamos hoy conectados con todos aquellos que están celebrando un ascenso, están celebrando el nacimiento de un hijo, están celebrando una promoción, están celebrando una respuesta a una oración. Hoy celebramos contigo. Y aquí estamos también compartiendo con cada país, con cada municipio, cada corregimiento, cada ciudad. Elige tu música en el 315-625-4430. Hola, soy Matías Montiel. Reporto sintonía desde Chinú, Córdoba. Escriben ustedes. Gracias por este programa y pido la canción Gozo Pegajoso de Gilberto Daza. Tu música plasmada aquí y hoy la disfrutamos juntos, así que no olvides nuestro WhatsApp 315-625-4430.

Gracias por el saludito. Ángela en Ibagué, conectada con nosotros, eligiendo muy buena música, música de Gadiel Espinosa, Eres mi esperanza. Éxitos de siempre. Bendiciones también para ti, Doris. Gracias por los saludos y por tu participación. Ella elige la canción de Marcos Witt. Gracias. También escriben ustedes, muchas gracias y buena tarde, un saludo muy cariñoso y de ánimo, que Dios no olvida sus promesas. Así alguno tenga estas promesas por tardanza, Samuel Esteban de Villa Avendaño, Dios es fiel, dedicarle Yo voy creyendo de Roberto Orellana. Bendiciones. Seguimos disfrutando de tu música al aire, música establecida por ustedes y por supuesto, felices nosotros de darle play ya mismito. Gozo pegajoso en nuestra programación. Vida te acompaña.

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3: ¿Alguna vez has sentido que no eres importante? Quizás has pensado, nadie notaría si dejo de venir. No tengo los talentos de otros, no puedo hacer grandes cosas para Dios. Si alguna vez has pensado así, quiero decirte algo con toda claridad. Eso no es lo que Dios piensa de ti. Escucha las palabras del apóstol Pablo en 1 Corintios 12. A cada uno le es dada la manifestación del Espíritu para provecho. Observa esto, a cada uno. No dice a algunos, a los más preparados, a los líderes solamente, dice a cada uno. Esto significa que si perteneces a Cristo, Dios ha puesto en ti capacidades, dones y oportunidades para servir a otros. Nadie quedó por fuera. Pablo utiliza la figura del cuerpo humano diciendo cosas como estas, que el ojo no puede decirle a la mano no te necesito, ni la cabeza a los pies ustedes no son importantes. ¿Por qué? Porque un cuerpo sano necesita que cada parte cumpla su función. Lo mismo ocurre con la iglesia. Hay quienes predican, otros enseñan, otros dan la bienvenida con una sonrisa. Algunos visitan enfermos, otros oran. Hay alguien que sirve detrás de escena y casi nadie lo conoce, pero Dios ve absolutamente el servicio de todos. Lamentablemente vivimos en una cultura de lo espectacular. Celebramos los grandes escenarios, los cargos importantes, las figuras de renombre. Pero Jesús dijo que en el reino de Dios, el que quiera hacerse grande tiene que ser servidor de otros. En el reino de Dios, la grandeza no se mide por cuántos te sirven, sino a cuántos tú sirves. Mira, en el cuerpo hay órganos que no vemos, pero ¿qué haríamos sin ellos? El corazón, los pulmones, los riñones, pero la vida depende de ellos. Así es en la iglesia. A veces los visibles son los que están en la tarima, pero Dios también ve el trabajo de aquellos que lo hacen donde no son tan visibles. Yo te quiero animar para que sirvas en el lugar donde Dios te ha colocado. Pregunta hoy, Señor, ¿dónde quieres que sirva a tu familia? Y no esperes algo extraordinario. Comienza con un acto sencillo de amor, una llamada, una visita, una palabra de ánimo, una oración. Lo que sea, empieza a servir a otros. Recuerda, en la familia de Dios, nadie es demasiado pequeño para servir, ni demasiado grande para dejar de hacerlo.
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4: Y claro que sí, en Planeta Interactivo tenemos este privilegio hoy de saludar y celebrar también a quienes están de Happy Birthday to You. Y por supuesto, hoy celebramos la vida. 6:36 minutos, hoy con un saludo especial de parte de Doris Rico para el pastor John Martínez en Girardot en sus cumpleaños.
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Así que hoy celebramos a quienes están en Happy Hour to You, pero también al pastor John Martínez, así como CRB Radio, según este saludo de cumpleaños, Doris Rico. Que Dios te bendiga siempre, pastor. Que bendiga siempre tu vida, que te conceda mucha salud, mucho amor en ese corazón, mucha alegría y, por supuesto, la bendición de Dios que continúe está en tu camino, que cada nuevo día esté lleno de esas oportunidades que vienen de parte del Señor, de esos sueños que Él ha puesto en tu corazón, y que cada deseo se haga realidad. Y así como juntos CRB Radio, Iglesia Manantial de Vida Eterna, desea que el pastor John Martínez siga siendo guiado por el Señor, siga siendo protegido, Dios derramando muchas bendiciones sobre ti, sobre tu familia. Así que disfruta mucho tu día, que sean muchos años más de vida.

contemplamos a Dios en el día que celebramos la vida. A mí me gusta mucho que en la Biblia no dice como y cumplía años, sino que dice el día de tu vida serás visitado. El día de tu vida. Así lo mencionaba en la Biblia, por lo menos en el Antiguo Testamento, la fecha de cumpleaños. Así que en el día de tu vida deseamos que la visitación de la presencia de Dios esté sobre ti. Vamos con la canción que Doris programa hasta ahora. Marcos Witt, Marco Barrientos. Gracias. Gracias.

De deporte, aquí estamos acompañándote en casa, a muchos también en el trabajo, al igual que yo, y hoy conectados también con la vida. Sí, señores, quienes están hoy celebrando el cumpleaños, quienes están hoy felices porque es Dios quien da nuevas oportunidades, como es el caso de Aida Peláez. Un saludito de cumpleaños para ti. A ver, DJ, si me regalas un poquito de música de cumpleaños. Haznos sinceros y honestos. Verificamos los frutos, no las... Y sí, señores, es así como ya mismito. Saludamos a Aida Peláez y a todos los que están de Happy Birthday to You. Que Dios les bendiga de una forma muy abundante, no de cualquier manera, que les llene su vida de salud, del amor, de la paz que el Señor entrega. Por supuesto que sea Dios siempre iluminando, alumbrando el camino que deben andar. Dios les proteja este año de todo mal, les permita que este nuevo año llegue cargadito de muy buenos sueños, sueños del corazón de Dios, razones para sonreír, alegría en el corazón. Hoy desde CRB Radio te enviamos un abrazo enorme y los mejores deseos también para toda tu familia. Aida, un abrazo. Que Dios conceda muchos años más de vida llenos de bendiciones, llenos de su presencia. Y por supuesto, que sigas celebrando tu cumpleaños. Aquí estamos acompañándote con más que música, la misma presencia de Dios en tu radio. Y celebrando también la bondad de Dios, nos vamos con Yalov. Antes de ir a una pausa, disfrutamos de más que música, la bendición de Dios también a través de la radio. Planeta Interactivo te acompaña.

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